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4: Es la hora 21:02 en todo el país. En Concepción del Uruguay, la temperatura actual 17 grados. La humedad 90%, presión atmosférica 1007 hectopascales. El río estacionado 5 metros 65 centímetros. Se hará una capacitación de operarios fitosanitarios en Villa Elisa. Desde la Municipalidad de Caseros se informa a la comunidad que se llevan a cabo las capacitaciones en el uso y manipulación de fitosanitarios, así como también los requisitos y procedimientos de inscripción y actualización de los registros establecidos por la normativa vigente. La séptima jornada será el 12 de agosto en la cooperativa Roseros de Villa Elisa. El horario de acreditación será desde las 13 horas. La justicia ordenó al gobierno cesar la implementación del contrato con una empresa privada para la compra de alimentos para comedores escolares. Lo dispuso este miércoles el juez del Tribunal y Juicio y Apelaciones, Juan Malvacio. Ante el amparo de padres, un sindicato docente y una organización ecologista, le ordenó al gobierno provincial abstenerse de ofrecer, servir, entregar o distribuir en los establecimientos educativos públicos y provinciales dependientes del Consejo General de la Educación alimentos para desayuno y merienda. Regata recibe a Urquiza para una nueva fecha de la Liga Provincial. Este sábado Regatas Uruguay será local frente a Urquiza de Santa Elena en el encuentro pendiente de la sexta fecha de la Liga Provincial Femenina de Básquet. El partido se va a disputar desde las 21:30 en el estadio JJ Garro, una vez finalizado la primera jornada de la tercera fase de la Liga Federal U15 Femenina. El pronóstico del tiempo nos está indicando para mañana jueves neblinas en la mañana y en la madrugada, luego posibles lluvias durante el día, mínima 10, máxima 20 grados. 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
5: Es la hora 21:30 minutos en todo el país. En Concepción del Uruguay la temperatura actual 16 grados, la humedad 98%, presión atmosférica 1006 hectopascales, el río estacionado 5 metros 65 centímetros. Mañana jueves continuará el ciclo de charlas sobre salud femenina. La doctora Cecilia Argento, ginecóloga del Espacio Mujer, indicó en LT11 que darán una charla sobre menopausia y climaterio en marco del programa Mujeres Construyendo Futuro.
6: Este jueves 6 vamos a estar dando una charla sobre menopausia y climaterio en el Auditorio Ilia, convocados por la Municipalidad de Concepción del Uruguay en esta serie de charlas de Mujeres Construyendo Futuro. Está pensada para todas las mujeres, especialmente, obviamente, las que están transitando la menopausia a partir de los 40, pero a toda mujer, pareja, hermana que les sirva el autoconocimiento y saber los síntomas y lo que nos va a pasar, ¿no? Esta cosa de los sofocos, los dolores, el nivel mental, el insomnio, ¿sí? Que son cosas que pueden estar relacionadas a la menopausia. Hay muchísimo para hablar, muchísimo para conocer y sobre todo para poder mejorar nuestra calidad de vida. Eso es lo más importante. Así que bueno, vamos a estar disertando junto a mi compañera, la doctora Mónica Formerón, que juntas fundamos este espacio, Espacio Mujer, y nuestras compañeras de trabajo, que son la nutricionista Nabila Bouchet y la kinesióloga Natalia Valori, que son parte fundamental de este trabajo interdisciplinario. Nos invitamos, la entrada es libre y gratuita, así que los esperamos a todos. Va a ser una charla distinta, una conversación, sobre todo con mucha información útil.
5: Diputados nacionales le piden a Frigerio que explique la deuda del gobierno provincial con los bomberos voluntarios. Por la falta de respuesta del gobierno de la provincia de Entre Ríos ante la Asociación de Bomberos Voluntarios, los diputados nacionales Marianela Marclay y Guillermo Michel presentaron una nota solicitando información sobre las transferencias desde el Estado hacia la agrupación. Los legisladores solicitan información sobre las partidas entregadas desde el gobierno provincial a la Asociación de Bomberos Voluntarios, pero también las razones que demoraron los pagos. 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Fútbol del Federal A. Este fin de semana se juega la segunda fecha de la reválida. Gimnasia quedará libre. El conjunto de Martín Pinilla logró la victoria frente a Tucumán Central por 3-0 y este fin de semana quedará libre. Retomará el próximo 12 de agosto, miércoles, por la tercera fecha, jugando en Lincoln frente a El Linqueño. El pronóstico del tiempo nos está indicando para mañana jueves neblinas en la madrugada, luego posibles lluvias desde la mañana durante la tarde y la noche, mínima 10, máxima 20 grados. 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
1: Es la hora 22:02 en todo el país. En Concepción del Uruguay, la temperatura actual 16 grados, la humedad 98%, presión atmosférica 1007 hectopascales, el río estacionado 5 metros 65 centímetros. La justicia hizo lugar a la cautelar y ordenó al gobierno que se abstenga de distribuir los alimentos ultraprocesados en las escuelas, en el marco del amparo colectivo que ACMER presentó junto a la Fundación Cauce y un grupo de padres de la provincia y de provisión de alimentos ultraprocesados en los comedores escolares. La justicia hizo lugar a la medida cautelar y ordenó al gobierno que se abstenga de distribuir los alimentos ultraprocesados en todas las escuelas. La resolución del juez Juan Malvasio se conoció este mediodía. En su escrito, el magistrado resuelve hacer lugar a la medida cautelar solicitada en la presentación del amparo y ordena al gobierno de la provincia que se abstenga de ofrecer, servir, entregar o distribuir de los alimentos educativos provinciales dependientes del Consejo Federal de Educación. El pronóstico del tiempo nos está indicando para mañana jueves neblinas en la mañana, luego lluvias durante la mañana y la tarde, mínima 10, máxima 20 grados. 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

0: La música de Magneto para siempre, en el comienzo de otra nueva noche en Lentos y Románticos. ¿Cómo les va? Bienvenidos a todos. Buenas noches. Pasaron algo más de 10 minutos de las 22 en toda la República Argentina y hasta las 0 horas, como todos los días, les proponemos la calma, la tranquilidad, el espacio para reflexionar, para tomar un café, para tomar algo, para compartir con amigos, en pareja o simplemente la tranquilidad de estar solo con esa linda y buena compañía que es uno mismo. Y hasta las 0 horas con esta muy buena música, entre ustedes y nosotros hacemos y haremos Lentos y Románticos. 15-560-768. Patricio Ardaiz maneja los hilos de la radio y musicaliza con ustedes la noche aquí en Radio Nacional. Así comienza Lentos y Románticos. Alejandro Sanz, amiga mía.
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0: La música de Berlín sonando aquí en Radio Nacional en la 92.9, uno de los lentos más extraordinarios dentro de los tantos que ha habido en los 70, 80 y 90. Aquel tema de la película Top Gun que protagonizaba Tom Cruise. 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
3: Es la hora 22:31 minutos en todo el país. En Concepción del Uruguay, la temperatura actual 15 grados, la humedad 97%, presión atmosférica 1007 hectopascales, el río permanece estacionado 5 metros 65 centímetros. Capacitarán en sanidad a tatuadores y perforadores. El licenciado Luis Quinteros, del Departamento de Educación y Promoción de la Salud del municipio, indicó en LT11 que preparan esta actividad para el miércoles 12 de agosto en el auditorio Ilia de 9 a 12. Durante la misma hablarán sobre bioseguridad

0: en el manejo y manipulación de los alimentos que utilizan tatuadores y perforadores, la esterilización, la asepsia, la antisepsia, los cuidados que deben tener tanto como para ellos como para los clientes y todo lo que tiene que ver con los primeros auxilios, reanimación cardiopulmonar y uso del desfibrilador externo automático. Precisó Quinteros que ya hay más de 20 inscriptos y que todos aquellos que lo deseen pueden hacer mandando un email a ssesteresato@gmail.com. Entregarán certificados de la participación. El pronóstico del tiempo nos indica para mañana jueves neblinas en la madrugada, luego en la mañana y en la tarde posibles lluvias, mínima 10, máxima 20 grados. Las farmacias de turno, Los Jazmines, Posadas y Fray Mocho y Moderna, 9 de julio, 1052.
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La voz y la música del inolvidable Gustavo Cerati y su tema Puente, aquí en Radio Nacional, a 41 minutos de las 10 de la noche en toda la República Argentina y hasta las 12 en la noche. Los acompañamos con esta buena música entre ustedes y nosotros para hacer lentos y románticos. 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A casi 40 años de este gran tema, César Banana Pueyrredón, Cuando amas a alguien.

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0: La música del pianista y cantautor británico Elton John y sus sacrificios, sonando aquí en la 92.9, a poquito de llegar a las 11 de la noche, y una hora más estaremos con todos ustedes para compartir lentos y románticos en esta sencilla razón de terminar de la mejor manera el día y tratar con tranquilidad de terminarlo y arrancar todavía mejor lo que será mañana jueves, donde se pronostican algunas lluvias. Bueno, qué mejor que con esta temperatura de 15 grados que tenemos en Concepción compartir esta muy buena música en Radio Nacional. 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Chayanne, un siglo sin ti.
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1: Las 11 de la noche en la República Argentina. El presidente Javier Milei partió rumbo a Ecuador y Colombia. El viaje presidencial tendrá una primera escala en Quito, donde se reunirá con su par, Daniel Noboa. Luego el jefe de Estado viajará a Colombia para asistir a la toma de posesión del nuevo presidente Abelardo de la Estrella, quien no lo hará en la capital Bogotá, sino en la ciudad de Cali. El canciller Pablo Quirno pidió la renuncia de la vicepresidenta.
2: Como dijo el jefe de gabinete, si no está de acuerdo, si piensa que el presidente no tiene las capacidades mentales, yo estoy pidiendo que dé un paso al costado si ella piensa de esta situación, porque claramente, o sea, no es procedente. No es procedente hablar de un presidente de esa manera. Constantemente hace este tipo de comentarios que son contrarios a la autoridad presidencial. Sí, es sabido que desde el principio el gobierno ha tratado de generar

0: desestabilización del gobierno.
1: Nicolás Álvarez y la información deportiva.
2: Boca le ganó a Estudiantes de La Plata 1-0 con gol de Santiago Ascacíbar. Al término del partido, Arruabarrena habló de las virtudes de Leandro Paredes.
3: Leandro, no voy a decir lo que significa para nosotros, es nuestro capitán. Yo dentro del campo, obviamente, que él por experiencia, por jerarquía, pero cualquiera puede ser el capitán en cuanto a algunas virtudes, algunos callados, pero con rendimientos.
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4: Se liberó totalmente el puente Nicolás Avellaneda, el de La Boca, tras un camión que tuvo desperfectos mecánicos, mano a Dock Sud. La ruta 3 totalmente habilitada en Cañuelas, máxima 80 para camiones, y en la 205 a Saladillo, máxima 90 para micros de larga distancia. Cinturón de seguridad colocado. Aro Parque de Ezeiza operan con normalidad a esta hora.
1: Atención, alerta naranja por fuertes tormentas para mañana en Corrientes, Santa Fe, Entre Ríos y norte y centro de la provincia de Buenos Aires. Además, se anticipa mal tiempo en Formosa, Chaco, Santiago del Estero, Tucumán, Catamarca, La Rioja, San Juan, San Luis, La Pampa, Mendoza y Río Negro. En Puerto Iguazú, donde nos escuchás por AM710, la temperatura 20 grados. Aquí en Buenos Aires, cielo cubierto, 15 grados la temperatura, humedad 86%.
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7: 15 grados la actual temperatura en Concepción del Uruguay, la humedad del 98%, presión atmosférica 1.006 hectopascales, el río estacionado 5 metros 65 centímetros. La obra de teatro uruguayense Tucapán fue seleccionada para el 41º encuentro entrerriano de teatro. Olivia Reinhardt, una de las actrices y directora de la obra, indicó en LT11 que ese encuentro será en Galarza y Gualeguay del 21 al 23 de agosto y que irán en representación de la Región 1 del Consejo de Teatro Independiente de Entre Ríos. Recordó que Tucapán, Música y Teatro por la Identidad para las Infancias, fue estrenado en febrero de 2022, perteneciente al grupo de Costa a Costa, con la participación de Julieta Darquier, Lara Marcó y Maru Figueroa. El pronóstico del tiempo nos está indicando para mañana jueves neblinas en la madrugada, luego lluvias durante la mañana y la tarde, mínima 10, máxima 20 grados. Las farmacias de turno, Los Jazmines, Posadas y Fray Mocho y Moderna, 9 de julio 1052.
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Allí pasaba el dúo femenino Vicky Carr y Ana Gabriel, Cosas del Amor. Entramos en la última hora de Lentos y Románticos. 10 minutos pasan las 11 de la noche en toda la República Argentina y estamos compartiendo esta buena música para terminar de la mejor manera el día. 15-560-768, la comunicación entre ustedes y nosotros. 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

0: La irlandesa Sidney O'Connors, sonando aquí en Radio Nacional, Nothing Compare, nada se compara a ti. Inolvidable ese video, escucharla cantar a Sidney O'Connors llorando y con las lágrimas. Realmente era un video extraordinario, uno de los más sentidos, no solamente por el tema y la melodía, sino por lo que inspiraba a través de ese tema maravilloso. 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
3: Es la hora 23:30 minutos en todo el país. En Concepción del Uruguay, la temperatura actual 15 grados, la humedad 98%, presión atmosférica 1.006 hectopascales, el río estacionado 5 metros 65 centímetros. El municipio finaliza el relleno de 30 trabajos de bacheo simultáneo. Por este motivo permanece interrumpido el tránsito en algunas arterias de la ciudad, mientras que en otros está restringido y el desplazamiento permitido, con un especial pedido a los automovilistas de hacerlo con precaución. Esta tercera etapa del programa de bacheo incluye a muchas calles del centro de la ciudad, tal es el caso de San Martín, frente a la Biblioteca Popular, y de la esquina este de Boulevard Constituyentes y 9 de Julio. En ambos casos, el corte es total. Su reapertura está sujeta a las condiciones meteorológicas porque si bien retiran el pavimento dañado, la reparación de la base y el hormigoneado puede efectuarse en menos de 24 horas. El material requiere un periodo de fraguado y curado para alcanzar la resistencia necesaria que posibilite el tránsito de vehículos de manera segura. El pronóstico del tiempo nos indica para mañana jueves neblinas en el comienzo de la madrugada, luego lluvias en la mañana y en la tarde. Mínima 10, máxima 20 grados. Las farmacias de turno Los Jazmines, Posadas y Fray Mocho y Moderna, 9 de julio 1052.
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La música del cantautor, el guatemalteco Ricardo Arjona, sonando en Lentos y Románticos, Te Conozco, una canción de 1994, dentro de las tantas formidables canciones que tiene Ricardo Arjona. Entramos en los últimos 20 minutos del programa para compartir con todos ustedes, insisto, para compartir o simplemente, quizás con una taza de café, o con un mate o con lo que fuera, tranquilamente terminar de la mejor manera el día. Te dejaré de querer cuando se congele el sol, cuando la luna se convierta en queso, cuando llueva al revés, cuando pueda contar las estrellas, cuando el mar se seque o simplemente cuando mi corazón deje de latir. Me dediqué a perderte, Alejandro Fernández.

El gran dúo sueco sonando aquí en Lentos y Románticos, Roxette, Spending My Time, aquí en Radio Nacional, uno de los temas que supo estar número uno por mucho tiempo, en el año 1991. Les quiero contar, estamos a 12 minutos del comienzo de un nuevo día, les quiero contar que mañana se pronostican lluvias, la temperatura será agradable, estará entre los 10 y los 20 grados, pero hay que cuidarse mañana. El día empezará con neblinas y ya empezando la mañana, por allá por las 8 o 9, la lluvia va a estar por Concepción y se va a sostener durante el mediodía, la tarde y la tardecita también, para que después paulatinamente vaya mejorando. Esto es lo que va a suceder mañana, en el anteúltimo día de este comienzo del mes de agosto, que por ahora aparece húmedo y lluvioso. Estamos en Lentos y Románticos, la recta final, los últimos 10 minutos hasta el comienzo de un nuevo día. Bon Jovi, como yo, nadie te ha amado.

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0: Gracias por estar del otro lado, como siempre. Gracias por acompañarnos en esta nueva propuesta que tenemos a través de Radio Nacional de la 92.9, de compartir dos horas de música lenta y romántica para terminar de la mejor manera el día e irse a descansar con tranquilidad. En todo caso, si seguís trabajando, con más calma y tomarse las cosas de la mejor manera. Musicalizó y la parte técnica fue de Patricio Ardaiz. Aquí en la 92.9, mi nombre es Cristian Martín de Brabandere. Los invito a terminar bien y a empezar de la mejor manera. Que la pasen lindo. El reencuentro mañana a las 10 de la noche. Chau.
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¿cómo les va? Bienvenidos, aquí estamos, claro que sí, en esta madrugada de jueves. Llega DEA 2, programa menos descontracturado y divertido, el que intenta hacerte olvidar lo tedioso del día, arrancando una nueva jornada de esta manera, buscando esa sonrisa que te permita dormir algo más relajado, si es que te vas a dormir, porque muchos están trabajando, otros están estudiando, otros están manejando. Porque este programa está hecho por y para ustedes. Y vamos directo a aquellos que sufren insomnio, son noctámbulos. Para los que están cosechando, tractoreando, sereneando, panadoreando, empanadeando. Para todos va dirigido este, obviamente hay mucha gente haciendo de guardia, haciendo guardias en hospitales y enfermeras, y también tendremos que buscarle la vuelta. Están sanando. Para los que están sanando, también va dirigido este programa, sanando humanos o mascotas, porque también hay guardias veterinarias que seguramente nos están sintonizando en algún lugar del país, de la Puna a la Antártida y de la Cordillera de las Torinas. Nosotros siempre vamos de arriba hacia abajo, porque muchos dicen de la Antártida a la Puna. Nosotros venimos de arriba hacia abajo siempre, de la Puna a la Antártida y de la Cordillera a las Torinas. Podríamos ir de las Torinas a la Cordillera, pero no, somos así y nos emperramos que tiene que ser así. Así que aquí estamos, 49 radios en todo el territorio de la Argentina, sumada a Radio Nacional Buenos Aires, son 50. Ahí nos buscás, nos sintonizás. En tu pueblo, en tu provincia, en tu localidad, en tu paraje. Y vamos a interactuar juntos. Buena música, historias. Hablar de bueyes perdidos, recordar viejos tiempos. Porque además de ochentosos, somos vintage. Y nos gusta estar con ustedes recordando aquellos viejos momentos. Películas, anécdotas, historias, personajes, publicidades. Es un poco de lo que se fue formando este programa. Gracias a ustedes, ¿no? Porque de hecho ustedes nos hacían saber que esas cosas les gustaban. Y aquí estamos. Con los en primera persona que suele traer Sonia Ferraris, cautivantes por cierto. Bueno, ustedes ya saben, es lo de siempre, pero con mucho amor y con mucho compromiso. Jacqueline Carol Macrevicius, que está en su semana prevacacional, como si hubiese estado de vacaciones también toda la semana, o sea, son tres semanas de vacaciones, más esta, que va a cumplir mañana, que también estuvo de vacaciones aquí. Casi ni se notó su presencia. Salvo por el tecito, el café que nos trae en el arranque, ¿no? Eso es casi un relojito, le diría. Ahí está Jorgito Falcone también, que pide que hagamos un entre bastante largo y distendido, como para que él se pueda relajar un poquito más. Viene de dónde venido. Ahí está Jorgito Falcone, que nos pone al aire, musicaliza. Y ustedes, ustedes que con su energía, con su afecto, con su cariño, son el combustible necesario para que nosotros podamos estar aquí haciendo lo que hacemos. Pero nada, como digo siempre, nada, nada de eso sería posible sin su presencia, inevitable. Única, irrepetible, insustituible, inimitable. Esta molocha hermosa que tiene su dedicatoria en cada madrugada, en esta sección que denominamos Redescubriendo a Cristian Castro. Tomás, hoy me acordé. Y que en esta historia que hoy va a cantar mi amigo, va resumido lo que siento en este preciso momento. Cristian, por favor.

0: 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Señoras y señores, esta morocha hermosa que osa llamarse Sonia Ferraris.
1: Pero ¿cómo dicen que les va? Muy buena madrunoche para todo el mundo. Bienvenidas, bienvenidos. Feliz jueves.
0: ¿Cómo estás, mi amor?
1: Bien, muy bien.
0: ¿Cómo fue tu miércoles?
1: Bien, acomodando chakras.
0: Muy bien.
1: Como corresponde, siempre en el ombligo de la semana, como para llegar al fin de semana, como corresponde.
0: Así que bien, o sea, distendida.
1: Sí.
0: Viniste con una sonrisa, viniste bien, viniste relajada, viniste linda como siempre. Yo vine medio descolocado porque el vestuario del gimnasio no funcionaba el agua caliente. Me lo dicen cuando faltaban 10 minutos para entrar a la ducha. Entonces uno viene atravesado por ese tipo de cuestiones. Pero contento porque siempre es lindo reencontrarnos juntos en el aire y para nuestros oyentes en esta madrugada de jueves. No es un día más, teniendo en cuenta lo que se anunció ayer, ¿no? Y quería compartirlo con vos, que es la venida del Papa León XIV. Un Papa visitará Argentina después de 39 años, o 37. Ya me pierdo, 39 años creo. Año 87 la última vez, bajo el gobierno del doctor Raúl Alfonsín. Y es una pena, yo siempre digo, es una pena que no lo haya hecho Francisco, ¿no? Teniendo en cuenta lo que ha significado para nosotros el Papa Francisco. Pero bueno, buena hora que venga León XIV. Es una noticia que realmente le llega a muchos, te diría, a la gran mayoría de nuestros habitantes, teniendo en cuenta la religión que profesamos y los días que se va a quedar. A mí me sorprendió eso, porque serán 3 noches que va a dormitar en Buenos Aires, que va a hacer un acto en Luján, uno en Córdoba y otro en la ciudad de Buenos Aires, para después hacer Perú y Uruguay, ¿no? Digo, la verdad que es un hecho trascendental, ¿no? Tiene que ver con que después de muchos años vamos a tener un Papa en la República Argentina, ¿no?
1: Y falta nada, del 8 al 11 de noviembre.
0: Exactamente. Cae un 8, justamente el Día de la Virgen, habitualmente el día 8 de cada mes, obviamente el 8 de diciembre se conmemora ese día y por eso creo que, no sé si no es ese día el que irá a Luján, calculo yo. Pero bueno, es importante mencionarlo y también que lo resaltemos por lo que significa, ¿no? Es un, para la espiritualidad de nuestro país, parece que es un hecho trascendental el que se anunció en el día de ayer, ¿no? Además que es un Papa que habla perfectamente castellano, más allá de su origen norteamericano, por los 20 años que estuvo en Perú. Entonces me parece que va a estar bueno, ¿eh? Viene a la Argentina, un gran operativo de seguridad, por cierto, y lo merece. Así que nada, arrancar un poquito así, por si hay algún desprevenido oyente de los que nos escucha todas las noches que no se había enterado de esta situación. Así que me imagino que vendremos hoy hablando de espiritualidad, con lo que ayer nos quedó poco el tiempo y yo particularmente quería que ella se explayara. Hablo de Sonia, mi amor, con ese tema que va a tocar el corazón de muchos, me parece, ¿no?
1: Sí, me quedó pendiente este episodio del neurocirujano que estuvo al borde de la muerte, que asegura que pasó días en el cielo y, bueno, volvió con un mensaje realmente estremecedor.
0: Eso vamos a estar escuchando atentamente en el momento que Sonia nos cuente y obviamente lo de siempre, lo que habitualmente traemos al aire de Nacional y compartimos con nuestros oyentes que se van a comunicar a qué números.
1: A nuestro WhatsApp 113-870-7485 para que puedan tomar nota, allí nos escriben, allí nos envían si gustan un mensaje de audio, una nota de voz, 113-870-7485. Y hablabas, Fabi, en el comienzo,
0: sí,
1: ¿no? En la apertura del programa acerca de las actividades de nuestros amigos oyentes.
0: Sí.
1: ¿No? En esas horas de la madrunoche. Y mencionaste, fíjate vos, la conexión. porque hablaste de quienes están sanando,
0: claro,
1: ¿no? De enfermeras, enfermeros, de quienes están en las guardias, y hablaste también de los veterinarios.
0: Sí.
1: Yo quiero hoy saludar muy, pero muy especialmente, desearle no solo un día feliz, sino toda una vida feliz a Marcelo Feijó, que fue el veterinario de Mineo. Uh-huh. Desde sus primeros días, creo que tenía 3 meses cuando lo llevé por primera vez, y lo atendió durante casi 16 años,
0: claro, ¿no?
1: hasta el último día. Estuvo junto a Mineo, poniéndole no solo su conocimiento a cada consulta, a cada visita, sino también todo su corazón.
0: Uh-huh.
1: Así que para Marcelo, este beso enorme y el agradecimiento de por vida.
0: Claro que sí, porque merecen el reconocimiento a una labor que muchos quizás miran de costado o piensan que porque es veterinario no tiene la misma importancia que un médico. Y yo les digo a muchos, siempre lo digo, ¿no?, que vos le preguntás a una persona qué le duele y desde ahí empieza a diagnosticar o a observar qué puede ser lo que te está afectando. Los perros, los gatos, cualquier mascota no habla. Y entonces el veterinario debe saber y dar el punto exacto de lo que le está pasando a la mascota en ese momento, ¿no? Digo, mirá si es importante resaltarlo, lo que generan y lo que producen con su laburo y con su... Porque es por muchos, te diría, por lo menos los que yo he conocido, le dedican mucho amor a su profesión. Teniendo en cuenta que muchos quizás, como no somos ni Sonia ni yo, el hecho de valorar a las mascotas como las valoramos, muchos quizás dicen, pero es un perro, es un gato, no, es un pedazo de tu vida, es una parte esencial de tu persona en muchos casos, y va con vos desde que nacen hasta el último minuto de exhalación. Así que nada, me parece bárbaro el reconocimiento que acaba de hacer Sonia para su veterinario.
1: El doctor de Mineo, por siempre. 024.
0: Sí.
1: Bueno, ¿qué les parece si nos ponemos en marcha? Bueno, vamos a saludar a Eduardo, nuestro amigo oyente veterinario,
0: claro,
1: allí en Salta,
0: la provincia,
1: ¿no?
0: De Salta.
1: Y en su nombre a todos los médicos veterinarios,
0: sí, sí,
1: en este día, que obviamente además es el Día del Ingeniero Agrónomo, ¿no?
0: Ajá.
1: Y esto tiene que ver con el recuerdo del día en el que comenzó a dictarse en Argentina,
0: sí,
1: la carrera de agronomía en la Escuela Agrotécnica y Veterinaria Santa Catalina, que fue un 6 de agosto ya por 1883.
0: Mirá vos, qué importante. Y yo traje, como les prometí, porque voy a subir la foto,
1: me encanta.
0: Foto de la boina con la que bailé la milonga en 1976. Bordada con lentejuelas por mi vieja. Tiene 50 años esta boina que me había regalado Don Fuentes, que era un vecino español que vivía en el primero 5 de la calle Tronador, ahí en el barrio de Belgrano, y mi vieja se tomó el laburo de bordarla toda con lentejuelas para que yo pueda bailar la milonga. La bailé con Viviana Garibaldi, que era mi compañera, ella se acuerda, porque subí una foto hace muy poco, después se las voy a mostrar, porque anda ahí en un grupo de la escuela donde íbamos, y estamos los dos, ella con unas medias cancán, una minifalda muy cortita y medias de red. Así que nada, la traje porque le había prometido a Sonia y a ustedes que la iba a traer, porque la tengo siempre a mano. Así que en un rato lo vamos a subir. Como subimos ya la foto del Colorado, y Amanda festejó con una sonrisa el dibujo del Colorado Arangue, mi amigo con las botas amarillas, tal cual lo retraté hace exactamente 42 años. Ese dibujo que subí al Facebook de Día 2 tiene 42 años.
1: Bueno, ¿qué les parece si comenzamos a disfrutar de la música de Día 2? Me encanta este arranque.
0: Para
1: ascolta la música de Lucho Dalla. ¿Qué les parece? Atente, Lupo.

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0: escuchamos a Francesco Salvi con un recuerdo del año 1988. Si lo abrimos danzado en Metrópolis, en La Plata, ¿viste? Con Marina.
1: Claro.
0: Che, de apostar en una máquina.
1: Y estaba la otra también, ¿te acordás de Francesco Salvi?
0: ¿Taxi? Sí,
1: ¿taxi?
0: Señor. Exacto.
1: Muy bien, está atento Franco Salomone hoy. Pero...
0: Y había una versión muy bonita que sonaba de, bueno, la llamaban Amor de mis amores,
1: sí,
0: por Paco,
1: claro,
0: también, ¿no?
1: Sí,
0: eran todas de la misma época.
1: Toda esa época. Es verdad. Amor de mis amores, reina mía, que me hiciste que...
0: Claro, en realidad el nombre del vals es Que nadie sepa mi sufrir, pero se vendía como Amor de mis amores.
1: Exactamente, así es. Una linda versión. Acá estamos, 0:39 minutos de esta madrugada, no me mires así porque me cohibís. Y haciéndote programa, me descoloca la molocha cuando me mira de esa manera. Acá estamos, haciéndote
0: programa. Otro tema de Cristian Castro,
1: sí. Cuando me miras así, perdido estoy.
0: Bueno, empezamos a agradecer mensajitos,
1: sí,
0: ¿te parece? Porque van llegando a nuestro WhatsApp y después son las 3 de la mañana y yo estoy respondiendo y pasa que alguno se asusta cuando le llega. El otro día le pasó a nuestro amigo veterinario, pensó que era una urgencia y después me sentí mal.
1: ¿Sí?
0: Claro, pensó que era una urgencia. Yo eran como las 3 de la mañana, le estaba respondiendo, agradeciendo el mensaje,
1: claro,
0: que nos había enviado a DA2.
1: Y ahí
0: se despertó pensando que era una emergencia veterinaria. Hola, buenas noches. Sonia Fabián, hoy estoy feliz por la clasificación del Vasco a los cuartos de final de la Copa de Brasil. Siempre en compañía de mis dos amigos. Gracias, que tengan un óptimo programa. Ataír Soares, desde Sao Paulo.
1: Vasco da Gama. En Racing, te cuento que en Racing están esperando los avales bancarios de Vasco da Gama para que se puedan llevar a Santi Sosa, querido amigo Ataír, ¿eh? Y digo porque ya cerraron todo, pero no aparecen los avales bancarios. Y la verdad, ¿quieren que les diga una cosa? Está difícil vender a los equipos brasileros, porque no están cumpliendo. Pasó en Racing con Carbonero, Inter de Porto Alegre, y pasó con Nardoni y Gremio de Porto Alegre. Y Racing ahora se quemó con leche, ve una vaca y llora. Digo porque Ataír es justamente nuestro amigo hincha de Vasco da Gama.
0: Muy buena madrunoche, lindo jueves para nuestros queridos amigos, el señor Fabián Codevile y la simpática Sonia Ferraris. Les escribimos desde Tacuarembó, del barrio La Cruz, como siempre. Nuestros amigos incondicionales, Diana, Juli, Cintia, Nubia, Marisela y Sergio, llenándonos de buenos deseos. Así que muchísimas gracias. Nuestras mamis agradecidas por los saludos de siempre.
1: Exactamente.
0: Hola, muy pero muy buena madrunoche, Sonia Fabián en sintonía para escuchar a los mejores de la AM870.
1: ¿Dónde están?
0: No sé.
1: ¿Están ahí? Ah, no, por nosotros. Sí. Ah, gracias.
0: El mensaje llegó a las 005, así sí, que eso, se me ocurre que somos nosotros. Un abrazo a la distancia. Luisito, para vos también, allí en el Paraje Esperanza, provincia de Santa Cruz. Buenas y lindas madrunoches. Feliz, ganó Peñarol. Gracias por prestarnos al argentino más crack de todo River Plate, Leonel Jaime. Un grande, el pibe. Nos escribe Dieguito Martins de Canelones.
1: Exactamente, un abrazo grande para Dieguito.
0: Para vos y toda la familia, Diegui. Querida parejita de A2, Sonia Fabián, otra madruga noche para escuchar buena música, las buenas historias y todo lo que surja en las horas que compartimos. Los saluda con todo cariño Ana María, de Santa Fe.
1: Como siempre.
0: Gracias, hermosa. Hola, muy buena madrunoche, queridos. Sonia, Fabián, feliz jueves, bendiciones, buen programa, saludos. Nos vamos a tener que mudar a Uruguay, sí, me parece, porque tenemos muchos amigos oyentes. Yoruguas, en este caso, hablamos de Osmar, de Fray Ventos. Muchos besos para vos también.
1: Exacto.
0: Volvió una noche, Catalino Fulkin.
1: Estaba, Catalino, ¿viste?
0: Buena madrunoche, Sonia, Fabián. Por más que nos llame, siempre estoy junto a ustedes. Gracias por la compañía. A vos, Cata, a Leonor, allí en Crespo, provincia de Entre Ríos. El mejor asador del mundo. No sé, eso está por verse. Por lo menos es lo que se puede leer en el delantal de Catalino. Humilde,
1: Humilde. Humille. Catalino, humille.
0: Buenas madrunoches. Ayer miércoles pasé a retirar la remera por LRA 15. Y justo me tocó mi color favorito. Nos escribe Cristian de Tucumán. Recibió la remera de No Wem. Allí nos envía las imágenes en las instalaciones de nuestra Radio Nacional Mercedes Sosa. Me encanta. ¡Ay, qué lindo color! ¡En serio! Mirá qué lindo celeste.
1: Sí, sí, sí. Pastel. Espectacular, muy linda, sí.
0: Bueno, Cristian, me encanta. Gracias. Gracias enormes justamente por hacernos saber que han recibido sus premios, por las imágenes que nos envían. Y bueno, esto ratifica, ¿no?, al resto de los oyentes que los premios llegan a todos los rincones de la patria. Literalmente, eso merced al servicio del Bolsín, bueno, obviamente gestionado por nuestra querida productora, que salen desde Maipú 555. En el mismo momento en el que realizamos el sorteo, ella ya empieza a preparar, a embalar, y
1: lo hace, instintivamente, aún dormida, como está siempre, ¿viste? Lo hace igual es una realmente es una gran y brillante capacidad que tiene nuestra productora. Si quiere nuestro amigo, y aquí como hizo ayer nuestro otro compañero que subió al Facebook desde A2 la bolsa que recibió en Jujuy, sí. Querido amigo, en Tucumán, si querés el Facebook desde A2, subí esta misma foto. Así la gente puede apreciar y disfrutar de estos regalos que tenemos siempre para ustedes, que son merecidos por otra parte.
0: Felicitaciones, Cristian. Y nuevamente, gracias. Uh-huh. Gracias por enviarnos las imágenes. Hola, amigos tan queridos. Hermosa noche y bello amanecer. Me encanta escucharlos. Gracias por estar ahí. Besos y abrazos para cada uno. Beatriz de San Rafael.
1: Gracias, Betty.
0: Provincia de Mendoza. Quiero volver a San Rafael. Me quedaron lugares por recorrer. Hola, amigos de A2. Gracias por la compañía. Me encontré con Foxy, este zorrito callejero, y me pidió que lo salude. Desde San Luis soy Mario, que nos envió una imagen de un zorrito allí en las calles de San Luis.
1: ¡Qué bárbaro!
0: Un beso, Mario.
1: Un beso.
0: Saludos
1: y un abrazo, claro.
0: A Foxy. Buenas noches a la mejor compañía. Saludos desde Neuquén, nos envía Gerardo. Saludos que vuelven. Gerard, gracias por acompañarnos. Muy buena madrunoche, Sonia Fabián de A2, con un programa muy esperado. Oscar de Del Viso.
1: Lo sabemos.
0: Otro amigo, Yoruba, ¿no?
1: Sí, claro.
0: Buen día, Fabián y Sonia. Vuelve mi DJ favorita. Desde acá los escucho, así que pongan linda música como de costumbre. La serie Animal me hizo reír mucho, de un veterinario muy del campo y de profesión. Norberto, nuestro compatriota allí en Israel.
1: Qué bárbaro.
0: Beso grande, Norbert, que tengas un lindo día.
1: La mejor versión de película que he visto en los últimos tiempos de Doctor Dolittle, que habla con los animales. La versión de Eddie Murphy. Tremendo. Es espectacular.
0: Hola de A2, buena madrunoche. Es un placer tener vuestra compañía. Emma de La Plata, que nos envía por aquí una frase muy bonita. No importa el género, la música es la esencia que conecta generaciones.
1: Mira qué lindo. Sí, de verdad.
0: Absolutamente de acuerdo, Emma. Me encantó. Me la voy a guardar. Gracias.
1: Emma Tripera.
0: Sí, por supuesto. Hola, chicos. ¿Cómo están? Esperando el programa como todas las noches. Feliz de escucharlos. Sonia, Fabián, equipo de A2. Que tengan un lindo jueves por estos lados con viento sonda. Abrazo gigante nos envía Alejandra de San José de Hachal, en la provincia de San Juan. Hablando del viento sonda, bueno, allí en Hachal, en la zona cordillerana de la provincia de San Juan, vamos a hacer una recorrida después a través del Servicio Meteorológico Nacional, porque hay vigentes algunos alertas, amarillos, otros naranjas. De hecho, el área metropolitana de Buenos Aires, donde estamos nosotros por aquí ubicados geográficamente,
1: sí te asustaron.
0: Está bajo alerta naranja por lluvias fuertes, tormentas fuertes a partir de la mañana.
1: De la mañana.
0: Y se podrían extender hasta la tarde. Estuve escuchando a los meteorólogos. Podrían ser de la misma intensidad que las del viernes.
1: Hijo, por favor.
0: Así que, bueno, a estar atentos, ¿sí? Además, está vigente una alerta amarillo también en esta parte del mapa por vientos fuertes. Así que no va a faltar nada.
1: Por favor, lo único que nos falta, hablando de faltar.
0: Buenas madrunoches, Sonia y Fabián. Saludos a todos los veterinarios que ayudan a nuestros seres de cuatro patitas. Juan de Mataderos, que nos envía por aquí una imagen muy bella junto a su gato, junto a su felino. Gracias, Juan. Obviamente nos hacemos eco de tus buenos deseos para los veterinarios. Día 2, Soñita y Fabián, ¿cuánto tiempo sin escribir? Estuve ausente, feliz de estar junto a ustedes y escucharlos, siempre contentos y con noticias muy buenas. Soñita amada, beso, cariños a Fabián.
1: Gracias.
0: Helen, nuestra condesa de San Isidro.
1: Gracias, condesa, siempre.
0: Y hablando de buenas noticias, ¿sabes que tengo algo para comentarles?
1: ¿Qué tenés para comentar?
0: Obviamente le agradezco a nuestro Darío Burstin.
1: Ah, mira vos.
0: Que me pasó el dato. Científicos chaqueños crean leche humana en polvo. No, es, te digo que es maravilloso. Son investigadores del CONICET y ¿qué pasa?
1: Yo paso.
0: No, bueno, esto hay que comentarlo, hay que ahondar en la cuestión. Es muy interesante, ¿no? Porque han desarrollado un proceso de deshidratación que permite conservar la leche humana a temperatura ambiente. Y digo que es interesante porque es un proyecto para prolongar la vida útil. Uh-huh. Y obviamente es una herramienta contra el hambre, ¿no? En muchas zonas, bueno, más que nada en el norte de nuestra patria.
1: Aparte, la leche materna es la más importante y la más nutritiva, ¿no?
0: Claro.
1: Si se pudiera hacer ese tipo de digamos, operación, podríamos decir, o producción. Esa producción sería.
0: Exacto, sí.
1: Porque digo, habrá que ver de qué manera se produce, ¿no?
0: Bueno, por supuesto, estábamos hablando, ¿no?, de un proceso de deshidratación. Obviamente esto lleva su tiempo, pero bueno, bien por los científicos e investigadores del CONICET y de la Universidad del Chaco Austral.
1: Porque no va a faltar quien aproveche esa situación, porque lamentablemente somos argentinos y tenés que pensar siempre más allá. Que no empiece a haber una situación de esclavitud para que mujeres hagan ese laburo, ¿no? Porque en definitiva...
0: No, ¿viste? Pero eso sería muy perverso.
1: Claro, y bueno, ¿viste? Pero lamentablemente, por eso se me vino una imagen de 20 mujeres sentadas con extracción de...
0: Ay, no,
1: ¿viste?
0: Por favor.
1: ¿Viste? Se me vino esa... Porque hay una película, la última de Mad Max, Furiosa, la última versión de Mad Max, tienen unas nodrizas en un lugar, viste, que es posguerra nuclear, destrucción del mundo, y tienen unas mujeres nodrizas que son las que van produciendo leche materna y las tienen ahí permanentemente para eso, como si fueran, perdónenme la expresión, pero como si fueran vacas humanas. Uh-huh. No, es muy perverso, eso tiene que ver con esta película. Esto es una película. Y enseguida, cuando hablaste de eso, se me vino la imagen de la última versión de Mad Max, donde Furiosa salva a las últimas 10 mujeres nodrizas de esa esclavitud y esa perversión de este tipo que las tenía para eso, ¿no? Por eso se me vino esa imagen a la cabeza. Digo, es un hilo muy fino el que hay que cruzar entre lo que sea legal y lo no. Y lamentablemente, viste, quienes van a aprovechar, digo, si esto se da, después lo vamos a
0: ampliar.
1: Escuchar y ampliar por parte de Sonia, que tiene la delicadeza y la pasión por hacernos más fácil algunos temas que van surgiendo.
0: Hola Sonia y Fabián, muy buena madrunoche. Acá está lloviendo y yo con mi radio debajo de la almohada escuchándolos. Muchas bendiciones para ustedes. Betty, del puesto Las Taguas, allí en Malargüe.
1: Un beso grande, Betty.
0: Buenas madrunoches, Sonia Fabián, ya junto a su compañía desde la Puna Salteña nos saluda Víctor. Besos para vos, Víctor querido. Háblame de reencuentros. Mira quién volvió a escucharnos.
1: ¿Quién?
0: Mis amores añorados, Sonia y Fabián, cómo los he extrañado, pero ya estoy en casa por 2 meses. Bueno, después de la cirugía.
1: Ajá.
0: Sí, queridos míos, feliz madrunoche, que disfruten de un hermoso jueves. Abrazo apretadito, Maggie. De Comodoro Rivadavia.
1: Hola Maggie, un beso grande, grande, grande.
0: Nos ponemos muy, pero muy contentos, Maguita, de que todo haya salido bien y de que estés en casa y escuchándonos.
1: Claro.
0: Por aquí también, mira, ya que estamos en la Patagonia,
1: sí.
0: Nos vamos un poquito más al sur, a Santa Cruz.
1: Ajá.
0: Muy buenas madrunoches, Sonia Fabián, acá por salir hacia la mina. Cambio de turno y como siempre escuchando la mejor radio. Saludos. Daniel de Perito Moreno, qué lindo Dani, nos envía una imagen por allí, arrancando su jornada de trabajo. Bueno, algunos llegamos, otros se retiran, así que Dani, buena jornada de laburo, ¿eh?
1: Claro,
0: será un placer,
1: sí,
0: acompañarte. Buena madrunoche, saludos, cuídense, acá llueve y pinta que para toda la noche. Yo los acompaño hasta las 6, Gerardo Gómez, de La Mar, que también allí en Río Negro.
1: Río Negro.
0: Abrazo, Gerard. Sonia Fabián, feliz de escucharlos, con lluvia. Abrazo para los dos. Rubén de Bahía Blanca. Bueno, evidentemente en gran parte de la región sur, ¿no?
1: Uh-huh.
0: Del centro sur de nuestro país ya está lloviendo.
1: Uh-huh.
0: Guillermo, nuestro amigo de Escobar, allí cerquita de Asunción, en Paraguay también. Buena madrunoche, querida Sonia, Fabián. Feliz de escucharlos. Bendecido jueves para ustedes. Por aquí peleando con los mosquitos, el calor y la alta humedad.
1: ¿En dónde?
0: En Escobar.
1: ¿Mosquitos y calor?
0: En Asunción, Paraguay.
1: Ay, perdón. Dijiste Escobar.
0: Cerquita de Asunción.
1: Claro, pero yo pensé que era Escobar acá, provincia de Buenos Aires. Vámonos, si se viene la fin del mundo, decía mi abuela. Digo, si viene la lluvia, la tormenta, mosquito, calor. Y estamos al horno con papa, dije.
0: Tranquilamente. Bueno, ya que estamos saludando a los amigos de Uruguay, hay amigos allí, bueno, como nuestro compañero allí en Paraguay, en Chile, escuchándonos. Uh-huh. Saludamos también a los hermanos bolivianos. Hoy se celebra un nuevo aniversario de la independencia de Bolivia. Uh-huh. Por aquí también vamos a saludar a Michelle de Albardón. Es lo que yo digo. Son unos fenómenos. ¿Es así todo el día o paran para comer? Feliz madrunoche. Que Dios los bendiga. En esta parte donde yo vivo es Valle de Tulum. Llegó viento sonda, como le llamamos. No se dan una idea lo fuerte que está corriendo. Mira. Dios quiera que no pase nada grave. Michelle, bueno, de Albardón, allí en la provincia de San Juan. Dios quiera que así sea. Michelle, un abrazo bien fuerte para vos. Buena madrunoche, Pomelo Soña, acá el gato de Corina. Un abrazo fuerte, gatito. Nos pide que le pasemos el número, pero acaba de escribir a nuestro WhatsApp. Así claro, que gato, ese sigue siendo este mismo número.
1: Exactamente, gato.
0: Beso para vos. Hola, buenas noches. Saludos desde el norte. Muchísimas gracias por sus saludos. Se tildó mi fono. Gracias. Un abrazo a todos por allí. Eduardo, nuestro amigo veterinario de Salta. ¿Sí? Allí también que nos envió un audio que en un ratito vamos a poner en el aire. Buenas noches, me alegra la madrugada. Saludos. Pablo, mira, otro amigo uruguayo, mira, de General Artigas.
1: General Artigas.
0: Pablito, un abrazo para vos. Gracias por acompañarnos. Uno más está cuidando ya el parque en Salsipuedes, Gerardo. Buenas madrunoches. Ahora que la neblina se disipó, es más fácil la visual. Abrazos. Abrazos para vos también y que tengas una buena jornada de trabajo.
1: Un abrazo grande, Gera. Gracias por estar ahí. 5 minutos nos separan de la 1:00 a.m. Hay 3 mensajes, me dice el querido amigo Gaby Seña. A ver.
2: Hola, buenas noches. Muy buena madrunoche. Feliz de escucharlos, de estar otra vez cerquita de ustedes y que ustedes estén cerquita mío. Fabi, te pido disculpas porque yo puse cómo me gusta esta hora del día y me dijiste que eso pertenecía a la discoteca. Sí, es verdad, pero me gusta esta hora del día porque es cuando empieza lo que a mí me gusta, ya sea de a dos o la discoteca. Por eso, pero mil disculpas por haber puesto erróneamente las palabras que correspondían a otro programa. Les mando un abrazo y bueno, será hasta mañana. Dios mediante.
3: Hola, hola, muy buenas madrunoches. Dante reportándose aquí. Saludo a todos los madrenucheros. Acá en viaje ya a Menucos, arrancando en la escucha del programa. Así que acabamos. Acá estamos presentes, haciendo compañía. Y aprovecho y también le mando un saludo a Fernando, el veterinario de mis 4 perrijos y una gata que tengo. Así que un saludo muy grande para él. Un saludo para todos.
4: Hola, buenas noches. Gracias por los saludos. Generalmente, o sea, de acuerdo al tema que están tocando, se suele, digamos,

0: nuestro amigo veterinario con una explicación. Me parece que con esto ya cerramos el tema. Que a propósito, Fabi, nos había enviado hace unos días un tutorial sobre cómo hacer el repulgue con el papel.
1: Ah, mira.
0: Su abuela tenía un almacén de ramos generales y le enseñó de niño hacer el repulgue con el papel.
1: Mira qué bárbaro.
0: Gracias, Edu. Y feliz día. Un abrazo para vos, para Dante de Bariloche también. Saludando a Fernando, el veterinario de sus amores peludos. Buena ruta, Dante querido, será un placer acompañarte. Y a Mabel, ¿la hiciste sentir
1: no,
0: mal?
1: No, pero
0: Mabel.
1: Entendió mal, Mabel. Mabel, nada de qué disculparse. Mabel, te puse nada más que así empezaba la discoteca nacional, pero no, te agradezco enormemente que seas parte de nosotros.
0: Me gusta porque a ella le encanta esta hora del día, porque es justamente cuando enciende la radio y se prende con la madrugada. Fue muy válida su explicación.
1: Muy buena, sí, es verdad, tiene razón. Acá estamos, faltan apenas segundos para uno de los momentos, por algunos esperado, tampoco es que lo espera mucho, ¿no? Y hay que decir la verdad. Si hay algo que tiene que agradecer es que nosotros le demos el reconocimiento que él tiene y que la gente empezó a tomar conciencia de quién hablamos. Porque si vienen las noticias de la una y en el final de su jornada laboral, quien aparece es Darío Burstein en el aire de la radio, todos.

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1: En la República Argentina, la una de la mañana. El Papa León XIV visitará Córdoba y Luján. Lo confirmó el canciller Pablo Quirno, quien detalló que hubo meses de conversaciones para establecer la agenda papal en Argentina.
2: Se saben las ciudades en las que va a estar. Va a estar en la ciudad de Buenos Aires. Obviamente, al ser una visita oficial, pasa por la capital. Y también habrá eventos litúrgicos en la ciudad. Tenemos también, obviamente, la ciudad de Luján, donde va a estar en nuestra querida Basílica, visitando a nuestra Virgen. Y ahí tendremos otra oportunidad de tener un acto multitudinario, una misa multitudinaria. Y también va a visitar Córdoba.
1: En ese sentido, el vocero del arzobispado de Córdoba, Munir Bracco, aseveró.
3: La confirmación de los países, de las provincias, y creo que tenemos mucho para poder alegrarnos al recibir esta noticia, porque no hace tan poco que recibimos la visita de un papa, y bueno, es realmente, como decíamos al comienzo de la nota, un motivo de mucha alegría. Y ya después habrá tiempo para conocer cuáles son los lugares, los horarios, claro, los días. Pero por ahora estamos disfrutando de este regalo lindo.
1: Los expertos del mercado esperan una inflación del 30% para todo 2026. El informe REM, que publicó el Banco Central, estima un superávit comercial de más de 23 mil millones de dólares. Reiteramos, rige una alerta naranja por fuertes tormentas para Corrientes, Santa Fe, Entre Ríos y norte y centro de la provincia de Buenos Aires. También hay un alerta amarillo por nevadas en la zona cordillerana de Chubut. En La Rioja, donde nos escuchás por AM620, la temperatura es 17 grados. En Buenos Aires hay 70% de posibilidad de tormentas fuertes a partir de media mañana. Ahora el cielo está cubierto, la temperatura 14 grados.
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madrugada, siendo la 1:04, 34, 35, 36, 37 segundos, llega uno de los momentos más esperados, la historia del día, que hoy trae una historia que viene aparejada con ese tema casi presentación de Sonia Ferraris. Todo tiene que ver con todo, ¿no? Corazón desgarrado, sentimientos que se esfuman. La historia de hoy lleva como título Salto al vacío.

musicalizado por Gabriel Ceni, este tema acústico que es parte de la discografía de Lionel Richie, hombre mencionado por estos días a partir de la posibilidad que Sonia tuvo de observar ese documental de la creación de We Are The World. Él fue uno de los hombres importantes que musicaliza este momento de esta historia que dice más o menos así. Al pie del precipicio, la vida no parecía tan complicada. Con la corriente de aire fresco impactando contra su cara, las ideas se volvían más claras y las intenciones se tambaleaban como las hojas de los árboles, creando una textura aterciopelada en las laderas de las montañas. Lástima que la determinación le impidiese dar marcha atrás. La vida solo tiene sentido vivirla cuando se encuentra un motivo para ello. Cuando los beneficios de tu estancia en el mundo son mayores que los bienes que provocaría tu desaparición. A estas alturas ya no cabía reflexión posible, ya era tarde. Y darle vueltas a la cabeza solo conseguiría demorar incómodamente un momento inevitable. Ajustando sus pies al borde, respirando profundamente y venciendo el vértigo que siempre había tenido, miró hacia abajo, hacia el fin, hacia su meta. Sus piernas temblaban levemente, forzándole a hacer un gran esfuerzo para mantener el equilibrio y no precipitar el desenlace antes de tiempo. Trató de evitar pensar en el dolor, en la falta de aire, en el pánico, en una posible agonía, pero no lo consiguió y dio un paso atrás. Sin embargo, sus pensamientos se volvieron a cruzar con la razón de su irreversible decisión. Recobró el obstinado ímpetu que le obligó a subir aquella cima para librar al mundo del mayor de sus desdichados. Terminó por sentarse, con los pies colgando sobre el vacío, mientras en su mente se batía en duelo con los miedos, sus dudas, su tristeza y su profundo dolor. Y así permaneció durante horas, incapaz de poner fin al calvario de su existencia. El sol se precipitaba sobre el horizonte, incitándole a seguir el mismo camino, tiñendo el cielo de colores rojizos, preparando el paisaje para el momento cúlmine. Se miró las manos. Su imaginación todavía las manchaba de sangre. Se cubrió la cara lavándolas con sus lágrimas, pero resbalaban por las muñecas hasta ser absorbidas por las mangas de su camisa, hecha harapos desde entonces. Un minuto es suficiente para cambiar el rumbo de su vida. Estar en el lugar equivocado en el momento menos oportuno, cuando se conjuran una serie de factores diversos e inconexos, al menos aparentemente, cuando ni las leyes de la probabilidad darían un duro o un peso por ello. Ya había pasado una semana, pero el tiempo no había hecho más que enraizar el dolor en lo hondo de sus entrañas, hasta empujarle, movido por la desesperación en la situación en la que se encontraba, en la que nadie más podría decidir sobre su destino, en la que libraría una batalla a muerte consigo mismo, y el único posible resultado solo podía ser trágico. Juntando las manos, se arrancó la última espina que continuaba clavada en su alma. Esa espina, la promesa de un amor eterno
que se rompió en cuanto fue exhalada. La manifestación de una unión que muere con la vida. Miró la espina y encerrándola en su puño y apretándolo con fuerza, la lanzó al vacío. Y tras él también se fue su aflicción. ¿Quién te amaría tanto que moriría por tu fe? ¿Quién daría todo lo que das y lo que no pediste? No hace falta una razón si se rompe un corazón. Solo una palabra. Adiós. Después de ti, no hay nada.

0: Ahí teníamos la música de la mano de James Brown, Living in America.
1: 1:16 de esta madrugada y todavía estoy bailando como...
0: Se quedó prendido con la, James con Brown. La coreo.
1: Claro, porque así arrancaba y así entraba Apollo Creed de la mano de James Brown a pelear con Iván Drago, en pelea que le ocasionaría la muerte al bueno de Apollo. Así que, ¿cómo no recordar esa extraordinaria película Rocky IV? Y esa situación en particular, ¿no? Estamos haciendo este programa por y para ustedes, día 2. Ustedes, claro, nuestros hermosos oyentes.
0: Nuestros hermosos oyentes que nos siguen llenando de mimos,
1: ¿sí?,
0: en sus mensajes y seguimos borrando fronteras, Fabi.
1: No.
0: Sí.
1: ¿A dónde llegamos ahora? A ver.
0: Bueno, ya veníamos llegando, ¿no? Pero cruzamos la cordillera.
1: Muy bien.
0: Hola amigos, muy buenas noches. Soy René Valderrama. Un abrazo grande desde Santiago de Chile. No. Acá llega vuestra señal AM. René, bienvenido. Es un placer infinito acompañarte, ¿eh? Nos encanta que estés por allí.
1: ¿Dónde iremos a parar, Si se apaga.
0: Bueno, Valderrama con B corta.
1: Ah, bueno. Ah, ¿el otro con B larga? Yo pensé que era con B corta también.
0: No, con B larga. Buenas madrupensativas noches. ¿Qué será de la vida de todos los cassettes y los DVD de películas hoy en día? ¿Te acordás? Qué lindo decir, vamos a alquilar una peli, o te decían, tráete una película para ver, y después, eso ya la trajiste, Gil. Pablo, de San Rafael, allá en la provincia de Mendoza. Qué lindo recuerdo. Ayer miraba justamente un video, obviamente, ¿no? Tenía que ver con esas costumbres retro de ir a la casa de alquiler, al videoclub del barrio, alquilar una peli para el fin de semana.
1: Y guarda con no rebobinarla, porque sufrías una infracción, ¿eh?
0: Sí, te hacían una multa.
1: Exactamente.
0: En realidad te cobraban un poquito más cuando ibas a alquilar la próxima película.
1: Sí, sí, es verdad. Y en Blockbuster la tenías que tirar dentro de un buzón que permitía justamente eso de que no digas, no, vine y estaba cerrado. No, tenías el buzón para meterla dentro en cualquier hora. Igual somos hijos de rigor, porque yo así todo pagaba recargo. Con buzón y todo pagaba recargo.
0: Buenas noches, Sonia y Fabiana, calma largue, con mucha lluvia. Ajá. A la madrugada se espera nieve. María Rivas, bendecido jueves para ustedes. María, un abrazo bien fuerte para vos. Bueno, hablábamos hace un ratito, ¿no? Vamos a sumar entonces a las provincias allí, más que nada a las ciudades cerquita de la cordillera, ¿no? Donde se esperan nevadas en esta madrugada, pero recién lo escuchábamos a Darío Burstyn, dando cuenta de estos alertas. Uno amarillo por nevadas en Chubut, y alertas naranjas por tormentas fuertes para hoy en Corrientes, Santa Fe, Entre Ríos y norte y centro de la provincia de Buenos Aires. También viento sonda en San Juan, así que está así como enojada la naturaleza.
1: Complicado, poquito, ¿no? Sí, sí, en cada rincón de nuestra hermosa República Argentina.
0: No la mimamos lo suficiente, me parece.
1: Lo que reclamamos siempre, vos y yo.
0: Por aquí nos saluda Leo, de Córdoba Capital, el veterinario que veo todas las mañanas en el espejo y nos envía su imagen. Leo, feliz día para vos. Sonia Pomelo, que tengan una gran noche y gracias por recordarnos. ¿Cómo que no? Si ejercen, creo yo, una de las profesiones más nobles del mundo. Leo, abrazo fuerte, fuerte para vos. Buenas madrunoches, amigos de Nacional, bendiciones, acá siempre junto a ustedes en el camino de la vida. Un abrazo grande les envío desde El Carmen, Jujuy, no cambien jamás, Martín Romero.
1: Gracias, Martín.
0: Gracias, Martín, yo, un beso grande para vos. Hola, buenas noches, bienvenidos, Sonia y Fabián, acá panadoreando. Empezando nuestra jornada laboral en vuestra compañía, es mejor, por supuesto. Un gran abrazo para ustedes y bendiciones. Juan y Rubén presentes en la panadería allí en San Juan. Un abrazo para los dos.
1: Impresionante. Ya lo van tomando y lo van teniendo como una de estas palabras que hemos generado a partir de este programa, de tantas, ¿no?
0: Buen día, llegó el jueves, Sonia, Fabián, viva de a dos y la Discoteca Nacional, soy Héctor Osvaldo Vargas, como siempre nuestro amigo del barrio Tres Cerritos, allí en la provincia de Salta, que nos escucha por la FM 102.7, Nacional Macacha Güemes. Abrazo, Héctor, gracias por acompañarnos. Hola Fabián, Sonia, buenas madrunoches. Acá llueve y en algunas partes nieva. Hermoso el programa. Gustavo, de Malargüe. Abrazo, Gus. Gracias, gracias por acompañarnos. Les doy la bienvenida nuevamente al dúo más explosivo de todas las madrugadas. Alegrón inmenso estar con ustedes. Abrazos gigantes y mejor jornada para todo el gran equipo. Montañas de besos. Nos envía Oscar de Merlo. Hola de a dos, los adoro, Sonia, Fabián. No escribo siempre, pero aquí estoy, escuchándolos todas las madrunoches. Mira. Gracias por estar. Y nos envía una imagen de su moto. Quiero compartir con ustedes que siempre están en las buenas y en las malas lo que me compré el martes pasado. Felicitaciones, Ariel. Que la disfrutes. Hermosa, mira, está impecable.
1: No llego a ver la marca, ¿Suzuki?
0: Sí.
1: Ah, me pareció una 125.
0: Sí, señor.
1: Qué bárbaro.
0: Hermosa.
1: Linda, ¿eh? Espectacular. Una muy buena adquisición, ¿eh? Teniendo en cuenta la marca, la cilindrada y lo versátil que es esa linda moto.
0: José de San Miguel de Tucumán, buenas y santas, por fin los escucho, de 10, mis cariños, Sonia y Fabián, José de Tucumán, de San Miguel de Tucumán. Un abrazo, Josecito, gracias, gracias por acompañarnos. Por aquí también se va sumando Juan de Dios del barrio Santa María 2, de Tartagal, provincia de Salta, muchas gracias, como siempre, Juancito, por tus bendiciones y por tus abrazos. Y gracias a Oscar López, de la capital nacional del Tamal. De Chicoana, provincia de Salta. Saludos y abrazo, por supuesto, también para vos, Oscar.
1: 1:22. Recordemos que en la noche de ayer jugó Boca en la tarde-noche. Partido postergado de la segunda fecha. Victoria de Geneise jugando de local en cancha de Huracán, porque no está bien el terreno ni la cancha de Boca. Tiene algunos inconvenientes, por eso alquiló la cancha de Huracán y venció 1-0 con gol de Ascacíbar. Recuerdo a su abuela, que era una de nuestras fieles oyentes. En nuestra
0: Norma.
1: Normita Ascacíbar, la abuela de Rusito, era fiel oyente de nuestros inicios aquí, cuando empezaba a conformarse este dúo. Y este programa que se denominaba en aquella oportunidad Agenda Deportiva, ¿no? Así que 1-0 la victoria de Boca sobre Estudiantes de La Plata en cancha de Huracán. Y también hay que hablar de este brillante Lionel Messi, que convirtió dos golazos para la victoria de Inter sobre Atlético San Luis en el debut de la League Cup de la CONCACAF. Impresionante lo de Messi, ¿no? Digo, para los que pensaban que por ahí con el Mundial se terminaba la cuerda. Pero esta guitarra seguirá tocando, ¿eh? Se convirtió en el máximo artillero de esta competencia. Messi con 14 goles ya, superando a Denis Bouanga, que sumaba 13. En tan poco tiempo que lleva en los Estados Unidos, Messi en la League Cup se convirtió en el máximo artillero con 14 goles convertidos y sigue rompiendo récords. Quería simplemente mencionarlo porque merece que así lo hagamos.
0: Bueno, les comento acerca de desarrollo, este proceso de deshidratación,
1: sí,
0: que permite conservar la leche humana a temperatura ambiente. Bueno, básicamente esto se da en el marco de la Semana Mundial de la Lactancia Materna, ¿no? Este anuncio. Una investigación con sello chaqueño que abre una puerta histórica para la salud neonatal. Un equipo de profesionales de la Universidad Nacional del Chaco Austral, junto con investigadores del CONICET, logró obtener leche materna en polvo a partir de leche donada y pasteurizada. Un desarrollo que permitiría ampliar el acceso a este alimento esencial para recién nacidos en toda la provincia, ¿no? Básicamente. La ingeniera en alimentos y doctora en ciencias tecnológicas de los alimentos, Mara Cristina Romero, que es justamente una de las responsables, ¿no?, de este proyecto, confirmó que los estudios de laboratorio demostraron que el producto reúne las condiciones físico-químicas necesarias para conservarse a temperatura ambiente. Esto es un hallazgo realmente. Sí, sí. Un equipo de investigadoras e investigadores de la UNCAUS y del CONICET obtuvo leche materna en polvo a partir de leche humana donada y pasteurizada y verificó que el producto puede conservarse sin cadena de frío. Bueno, esto fue lo que explicó la investigadora. Actualmente, Fabi, hay que tener en cuenta que en Argentina funcionan 11 bancos de leche humana y dos de ellos están ubicados en el Chaco. El Banco de Leche Humana, Dr. Carlos Pose, del Hospital Julio Perrando, cuenta con 65 madres donantes y aumentó su recolección de 5 a casi 18 litros diarios. Pues son voluntarias.
1: Sí, claro, pero bueno, viste que... No,
0: sí,
1: lógico.
0: Bueno, pero obviamente, esto está muy lejos de lo que hablábamos hace un ratito.
1: Viste cuando...
0: Y bueno, la demanda sigue creciendo. Los resultados de esta línea de investigación van a ser presentados el próximo 11 de agosto durante el cierre del segundo Congreso de Lactancia Materna, que se va a desarrollar en el Domo del Centenario, justamente de Resistencia. Uh-huh. ¿Cuál fue la motivación principal de este proyecto? Bueno, una problemática concreta, ¿no? La logística. Actualmente, toda la leche humana donada depende de una cadena de frío permanente, desde la extracción hasta la llegada del recién nacido, ¿no? La leche humana donada llega hasta donde puede garantizarse justamente el frío. En una provincia como el Chaco, con grandes distancias y caminos que muchas veces se vuelven difíciles durante la temporada de lluvias, eso lamentablemente deja muchas familias afuera. El objetivo del desarrollo es que la leche materna pueda transportarse sin depender de heladeras, permitiendo alcanzar hospitales y, bueno, lógicamente, comunidades alejadas. Uh-huh. Se da todo un proceso muy engorroso, muy difícil de explicar, ¿no?
1: Sí, claro.
0: Pero básicamente lo que se busca es esto, que se pueda conservar la leche materna,
1: sí,
0: sin la necesidad de tener las temperaturas en frío, básicamente, ¿no?
1: Y con tanta necesidad, a veces, porque yo recuerdo cuando nació mi hijo más grande, Iván, a la mamá se le produjeron una mastitis,
0: claro,
1: y no podía darle el pecho. Y se le acumulaba esa leche que era tan importante sin poder dársela a Iván. Digo, en este caso y con algunas situaciones como esta, podría ayudar y mucho al crecimiento y a la crianza del nene recién nacido, ¿no? Que necesita esa leche fortificada que es la que produce la leche materna, ¿no?
0: Bueno, acá lo importante, por ahí como para cerrar, como dato, ¿qué es lo que se busca? Este procedimiento lo que va a permitir es aumentar la vida útil de la leche materna hasta por un año.
1: ¡Qué bárbaro!
0: Insisto, sin necesidad de frío, ¿no? Facilitando su almacenamiento y la administración para los recién nacidos, ¿eh? Es un, bueno, todo un proceso tecnológico que va a ser aplicado por primera vez en Argentina y bueno, como decíamos, ¿no? Esta propuesta fue seleccionada en la convocatoria de Ciencia y Tecnología contra el Hambre. Lo que se espera es obtener hasta 20.000 dosis individuales de leche materna por mes. Uh-huh. 20.000 dosis que van a ser destinadas a niños que no pueden acceder a ella por distintos motivos, ¿no? Ya sea por patologías del aparato digestivo, por contraindicación de lactancia, por enfermedad de la madre,
1: claro,
0: como explicabas recién, así como también para todo aquel paciente pediátrico que cuente con indicación médica o nutricional.
1: Uh-huh.
0: Así que, bueno, enhorabuena por nuestros científicos.
1: Espectacular, tema realmente delicado y de mucha trascendencia. Y de mucha importancia, sobre todo para la vida de los recién nacidos, es realmente muy importante. Casi 1:30 de la mañana ya.
0: Qué
1: ¿Para
0: bien.
1: Dónde vamos?
0: ¿Para dónde vamos? Bueno, obviamente, para el año 1986, a través de la música, en esta ocasión, junto a Kenny Loggins y Danger Zone.

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0: Frank Stallone, Far From Over, 1983, mm-hmm. Otro recuerdo a través de la música en DA2.
1: Tema que sonó en la saga de Rocky, tema compuesto por el hermano de Sylvester Stallone.
0: Claro.
1: Que son extremadamente unidos, viven permanentemente, yo que los sigo en redes a los dos, son muy divertidos y en los encuentros familiares, la verdad que se nota que son muy, muy, muy, muy pegados uno con el otro, ¿no? Y bueno, sangre italiana, permanentemente cumplen con costumbres que se da en el seno de ese tipo de familia. Así que ahí estaba Frank Stallone, en los 80 sonaba y mucho. Estuvo entre los mejores 5, o en alguna semana estuvo número 1 también con este tema. Impresionante, realmente uno de los temas más lindos de los 80, sin ninguna duda.
0: Bueno, hablemos del neurocirujano Evan Alexander. Dale. Sí, un hombre que era escéptico sobre la vida después de la muerte. Vivió una experiencia límite tras contraer una extraña enfermedad, uh-huh, que lo dejó varios días internado. Durante ese periodo asegura que estuvo en el cielo y al recuperarse volvió con un mensaje estremecedor. Quien protagonizó esta historia es Evan Alexander, un reconocido neurocirujano estadounidense. Su trayectoria profesional está marcada por una extensa formación académica y una carrera vinculada a algunas de las instituciones médicas más prestigiosas, ¿no?, de Estados Unidos. Sí. Se graduó en Ciencias Químicas en la Universidad de Carolina del Norte. Trabajó durante 11 años en el Hospital General de Massachusetts y fue profesor asociado de cirugía especializado en neurocirugía, casi nada, en la Facultad de Medicina de Harvard. El 10 de noviembre, sí, de 2008, cuando tenía 54 años, su vida cambió por completo. Durante un viaje a Israel, contrajo una infección poco frecuente en adultos causada por la bacteria Escherichia coli, que lo llevó a estar al borde de la muerte y que puso en duda todo lo que hasta ese momento creía sobre la conciencia y la existencia humana. Según explicó el propio Alexander, en este tipo de infecciones, la bacteria puede afectar la capa externa del cerebro, conocida como corteza cerebral. En muchos casos, la gravedad de la enfermedad provoca que los pacientes fallezcan durante los primeros días. Uh-huh. Es un caso extraño porque generalmente se da en los chicos, ¿no? Que no tienen todavía el sistema inmune tan desarrollado como los grandes.
1: Sobre todo la flora intestinal conformada.
0: Exactamente. Bueno, su caso fue diferente. Él cayó en coma durante varios días y, según su relato, durante ese tiempo vivió una experiencia cercana a la muerte que describió como un viaje desde un lugar oscuro hasta el paraíso. Además, Alexander contó que durante ese episodio se encontró con una presencia que con el paso del tiempo identificó como una hermana que nunca supo que había tenido. El testimonio de Evan sobre su experiencia cercana a la muerte fue volcado en su libro La prueba del cielo, una obra justamente en la que relató sus dudas, sus cambios de perspectiva y las revelaciones que asegura haber vivido durante el coma. Como doctor en medicina, yo era el perfecto escéptico, un tipo al que si usted le contara su experiencia cercana a la muerte o la visita que recibió por parte de su tía muerta para comunicarle que todo iba bien, lo hubiera mirado y lo hubiera dicho con compasión, pero tajantemente, que todo era una fantasía. Según su relato, todo cambió después de permanecer internado y atravesar esa situación límite. Lo que voy a contarles es lo más importante que van a oír jamás y además es verdad, aseguró antes de comenzar a describir lo que según él ocurrió, ¿no?, durante esos días. Bueno, contó que al principio se encontró en un estado de completa oscuridad, sin recuerdos ni una percepción clara de sí mismo. Oscuridad pero visible, como si estuviera sumergido en el barro. Consciente, pero sin memoria ni identidad. Uno trata de imaginar la situación, ¿no? No tenía cuerpo, al menos no un cuerpo del que fuera consciente. Idioma, emociones, lógica, todo eso había desaparecido. Bueno, luego, según su testimonio, apareció una luz en medio de ese escenario, ¿no? Una luz pura, blanca, y con un destello repentino, Atravesé una puerta y me encontré en un lugar totalmente nuevo. Brillante, estático, asombroso. Me sentí como si estuviera naciendo, contó. Bueno, el neurocirujano también describió que durante ese recorrido sintió que se desplazaba sobre un paisaje que comparó con un paraíso. Volaba sobre aquel lugar, por encima de árboles y campos, cascadas y arroyos, y de vez en cuando personas. A ese relato se le suma la presencia de un ser que, según Alexander, lo acompañó durante esa experiencia y que con el tiempo llegó a identificar como una hermana que nunca supo que había tenido. Una chica preciosa, de pómulos altos y hermosos ojos azules, con ropa de campesina y unos largos mechones de cabello dorado que enmarcaban su hermoso rostro. Bueno, aunque su historia generó distintas interpretaciones, Alexander sostiene que aquella vivencia cambió por completo su manera de entender la existencia, ¿no? Desde entonces escribió varios libros en los que continúa compartiendo su visión sobre la vida después de la muerte. Y acá es donde se plantea, ¿no?, este debate entre la ciencia y la espiritualidad. Uh-huh. En su libro, justamente lo que plantea Alexander es que la ciencia y la espiritualidad no son conceptos incompatibles. Por eso decíamos ayer, es como que se le reinició el chip, sí, ¿no? El neurocirujano sostiene que quienes creen que ambos campos no pueden convivir se equivocan y explica que su objetivo al contar su historia es transmitir lo que considera una enseñanza fundamental. Si he escrito este libro es precisamente para difundir este hecho ancestral, pero en última instancia básico, que convierte en secundarios todos los demás aspectos. El misterio de mi enfermedad, el de cómo logré mantenerme consciente en otra dimensión durante la semana en la que estuve en coma, uh-huh, y el de cómo pude recobrarme tan completamente de mi historia. Bueno, además asegura que la sensación de amor y aceptación absoluta, ¿no?, que según su relato sintió durante ese momento, fue el aprendizaje más importante que obtuvo. Uh-huh. Sé que compartir este mensaje básico, mensaje que la mayoría de los niños aceptaría, lógicamente sin dudarlo, es la tarea más importante que se me ha encomendado. Para el médico, el lugar que asegura haber visitado durante la semana que estuvo en coma fue un sitio maravilloso, reconfortante y lleno de amor. Por eso sostiene que la muerte no debe ser vista como un final y afirma que aquella experiencia cambió para siempre su forma de comprender la vida.
1: Fuerte y lindo, ¿no?
0: Estremecedor.
1: Sí, sobre todo el hecho de que él diga que, más allá de lo que cuenta y que uno cree, el hecho de que te diga que, no, mira, morite tranquilo, ¿no? De entender eso, ¿viste? Y la verdad que no, digo, es lo único en lo que no comparto, ¿no? Ay, vas a ver qué lindo que es cuando te morís. Está bien, deja. Quiero seguir viviendo unos años más. Después voy al paraíso donde vos quieras, vuelo con mi hermana, no me importa.
0: Bueno, creo yo que es una manera también, sí, claro, de romantizar un poquito esa transformación, sí, en sí, realidad, de la que hablábamos hace algún tiempito, ¿no? Uh-huh. Con respecto a la muerte.
1: Totalmente. La verdad que atrapante e inquietante la situación que le tocó vivir a este médico. Y que bueno, acá lo tuvimos durante muchísimos años pregonando ese tema a Víctor Sueiro, ¿no?
0: Sí, y muchas veces desde algunos rincones en los que se burlaban de él.
1: Un montón.
0: Se lo tomó hasta como un delirante.
1: Sí,
0: ¿no?
1: pero él llevaba gente que había pasado por la misma, sí, situación que él había pasado. Tres veces a Víctor Sueiro pasó por esa situación de la luz al final del túnel y todo lo que uno ya sabe y conoce y que el doctor
0: también
1: vio.
0: Bueno, fíjate que lo está ratificando, ¿no? Que evidentemente debe ser algo similar.
1: Cuando hay muchos que dicen lo mismo, ¿viste?, y que relatan la misma situación, es difícil que le erren. Y sobre todo, ni todo el mundo, ¿no? Que son todos de un mismo lugar, que son amigos, que, ¿viste?, acá, en la China, en Japón y en Turquía.
0: Sí, que uno lo puede tomar como un mensaje de cierta comunidad o de cierta cofradía.
1: Pero todos vieron lo mismo.
0: Sí, sí, lo sí, mismo sí, cuando, todos coinciden.
1: Lo mismo que cuando te grafican o te describen a un extraterrestre, ¿eh? acá en Chile son cabezones, ojos grandes, viste, son las referencias son iguales. Entonces ahí es donde empezás a decir, bueno, loco, acá algo hay.
0: ¿Eh? A mí lo que más me estremeció por ahí fue esa parte del relato en cuando comparas, ¿no?, a ese uh-huh. paisaje que recorrió como un paraíso y cuenta que volaba, sí, ¿no?, sobre ese lugar por encima de los árboles, de los campos, de las cascadas, uh-huh. de los arroyos. Es como que uno no puede evitar imaginarse, sí, sí, ¿no?, sí, un lugar así.
1: Claro, y el hecho de saber a quién encontró, más allá de esa hermana, supuesta hermana que él nunca había conocido y que lo acompañó, sería bueno, si es posible, conseguir alguno de sus libros y leer con qué otro personaje se encontró o qué podés llegar a esperar en la vida después de la muerte, ¿no? Si es que lo hay, porque de hecho muchos lo han narrado así.
0: Faltan 9 minutos para llegar a las 2 del jueves 6 de agosto. Y por aquí vamos a saludar a Román, uh-huh. que nos está escuchando en Neuquén Capital.
1: Mira, qué Fabi. Bien.
0: Hola, chicos. Muy buenas noches. La primera vez que alquiló mi sobrina un DVD, sí. mi hermano, una vez le dijo que vaya a devolver la peli cuando llegara a la casa. Le preguntó a la sobrina si le había rebobinado. Le dijo no, la multa se la cobra con unos pochoclos en el próximo alquiler. Gracias por arrancarnos una sonrisa. Román, besos enormes, enormes para vos, para tu hermano y para tu sobrina. Buena madrunoche, día 2, un saludo cordial desde Córdoba Capital. Uh-huh. Oscar Alberto Escobedo, como siempre allí presente. También tenemos por aquí un mensajito de Tomás, de José León Suárez. Hola, mis madrudeados. Llegué al ritmo de James Brown, luego de Fabián. Hoy un poquitín más temprano y me quedo hasta la disco Sonia. Abrazos, cafecitos y chocolate. ¡Ay, qué lindo! ¡Qué linda combinación! Abrazo, cafecito y chocolate. Me encanta. Sí. Tomás, muchísimas gracias. Un beso enorme, enorme para vos. Hola, chicos. Saludos a ustedes y a todo el equipo de Radio Nacional. Yo acá en casa de Franco, mira, tomando mate y obvio prendido a la radio. Quiero que saluden al cuarteto que está trabajando.
1: Vos nunca, ¿no? Nunca vas a laburar.
0: Sergio vive de Franco.
1: Es una joda, viejo.
0: Mamila, el hijo de Chirlo, la Tota y mucho Chueño. Uh-huh. Me pregunto qué saldrá de esos cuatro, dice Sergio. No sé, pero son los únicos que están laburando, Sergio.
1: ¿Y si el jefe sos vos? Imagínate, ¿no? ¿A dónde podemos llegar?
0: Bueno, un abrazo, por supuesto, a los chicos y esta banda hermosa en el yacimiento El Tordillo, allí en Comodoro Rivadavia.
1: Asociación ilícita, banda no.
0: Bendecida madrunoche, Sonia, Fabián y su equipo. Lindo jueves para todos. Gracias por la compañía. Abrazos desde Jujuy, nos envía Marta. Y volvemos a la Patagonia, sí, porque en Esquel nos está escuchando Cecil. Abrazo, chicos. Los vengo escuchando por la casa, pero no me detuve a escribirles. Gracias por estar allí. Abrazos desde nuestra amada Patagonia. Cecil Hughes, abrazos fuertes, fuertes para vos también.
1: No mencionamos a nuestros amigos de Facebook hoy, ¿no? Ya saben, de a dos, Fabián Codevilli y Sonia Ferraris, Radio Nacional AM870. Nos había escrito Nina Cáceres, le dice, hola, amigos de Nacional. Como cada noche los espero y espero mi saludito. Acá estamos, Nina. Abrazo grande y gracias por estar ahí. Como también a Sergio, a Romero Martingol, que es el que sube las fotos y muestra los regalos de Argensum que fueron entregados. Para Luis Emilio Romero también, gracias. Para Marta Codevila, me suena, no sé qué. Ah, sí, mi vieja, que también mandó su... Para Amanda, que también festejó el cartelito del Colorado con sus botas amarillas.
0: Esa me suena a mí.
1: Sí, es Amanda Rojas, sí, casualmente. Y todos los amigos que se fueron prendiendo a nuestra página de Facebook, aquí, de A2, Fabián Codevila y Sonia Ferraris, Radio Nacional AM870. Hemos llegado a los 1000 y pico de miembros, así que impresionante la cantidad de amigos que tenemos en el Facebook de DA2.
0: Y además tenemos amigos que nos han dejado sus mensajitos de audio en nuestro WhatsApp. Hola.
2: Hola, muy buenas noches, madrunoche, Sonia y Fabián y todo el equipo maravilloso que presta servicio en este maravilloso programa de Radio Nacional. Lo estoy escuchando como siempre desde la zona rural cerca de Villa Barretet, Marcelo Segovia. Bendecida noche para todos y todos. Cambi fuera.
3: Buenas madrunoches, grandes equipos. Chicos, estoy saliendo del primer cumpleaños de mi bisnieta, acá en la zona de Las Paredes, San Rafael, Mendoza, en una noche fría, ya rumbo para casa. Hay un comentario de mi mujer acá al lado, no sé a qué se refiere, pero bueno.
4: Comentario.
3: Ay, qué comentario. Estamos poniendo el auto en marcha, esperando un fin de semana que se viene gélido, dan nevadas para acá, para el llano, en domingo, lunes y martes. Así que bueno, a prepararse. Y vaya un abrazo 360, bien calecitero para todos. Pepe.
0: Pepe, el calecitero de San Rafael. Ah, no se peleen ahí con la patrona.
1: Pepe lo sacó a dar una vuelta.
0: A ver si después no te cocina.
1: Lo sacó a dar una vuelta y sin sortija.
0: Un beso grande para los dos. Gracias, gracias por acompañarnos. Uh-huh. Bueno, a Marcelo, nuestro amigo de Segovia, allí en Chaco también. Gracias por elegirnos cada madrunoche. Y tenemos dos más. Dale. Sobre el cierre. Fabi, mira, sí. Una incorporación, saludos. Mirá. También los escucho acá, no para de llover. Desde Chipoleti, nos escribe Martín Roa, ¿sí? Allí en la provincia de Río Negro.
1: Un beso y abrazo.
0: Bienvenido, Martín, un abrazo. Bueno, hablábamos de eso hace un ratito, ¿no? No para de llover en gran parte de nuestra Patagonia. Y uno más, saludos, crack, a vos y a la voz más dulce de Nación. Bueno. Saludos, chicos. Nazareno Merino, eres camionero, oriundo de Chivilcoy.
1: Sí.
0: Nazareno, buena ruta, qué lindo acompañarte.
1: De los pagos de Salaraza. La zona de Chivilcoy.
0: Compañera productora.
1: Sí, señor. ¡Nos vamos! ¡Ya! ¡No se echan! ¡Me voy!
0: ¿Vos te vas?
1: Se queda la morocha.
0: Yo me quedo. Con Ricafli, qué lindo.
1: Señoras y señores, gracias por tanto amor, por tanto compromiso, por tanto plata, por tanto afecto. Gracias, Jackie. Gracias por estas vacaciones, que ya, las pre-vacaciones de tus vacaciones. Gracias, por estar ahí. Gracias, Gaby. Un abrazo grande. Nos vamos con este enorme y talentoso compositor y cantante que nos lleva de la mano hacia Discoteca Nacional. Hasta las 6 de la mañana ustedes se quedan con esta negra hermosa en esto que hemos denominado una matiné nocturna 2x1.
0: Y haciendo alusión a este tema, Yucate Forever, juntos por siempre.
1: Siempre.

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1: Las 2:00 a.m. en la República Argentina. El Senado debatirá este jueves el proyecto sobre propiedad privada. La Cámara Alta sesionará a las 14 para debatir el proyecto del Poder Ejecutivo. Tras la reunión del bloque integrado por 44 senadores aliados, se resolvió postergar el tratamiento del capítulo referido al régimen de tierras rurales. El gobierno autorizó el ingreso y egreso de tropas para ejercicios navales combinados entre el 10 y el 24 de agosto. El decreto 717/2026 habilita la llegada de personal y medios de la Marina de Brasil para el fraterno 39º en bases bonaerenses y aguas argentinas. También permite la salida de fuerzas nacionales al canal Beagle en Chile para el ejercicio Vie Karen 26º del 24 al 28 de este mes. Además, autoriza el desplazamiento a Perú desde el 14 de agosto para los ejercicios Ciforex 14º y Unitas 67 que se realizarán en septiembre en el Callao. El gobierno eximió del pago de tributos a mercancías por hasta 20 millones de dólares para los 13º Juegos Suramericanos. Mediante el decreto 715/2026, autorizó la importación libre de derechos, IVA e impuestos internos de equipamiento deportivo, tecnología y otros insumos. La medida alcanza materiales para el evento, que se realizará del 12 al 26 de septiembre en las ciudades de Santa Fe, Rosario y Rafaela. En Chilecito, Famatina y Villa Unión, provincia de La Rioja, donde escuchan Radio Nacional en AM620 y por la FM102.5, rige una alerta amarilla por vientos. En la ciudad de Buenos Aires y alrededores, donde rigen alertas naranja por tormenta y amarilla por vientos, la temperatura es de 14 grados 7 décimos, el cielo está cubierto, la humedad es del 88%.
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Me encanta esta hora del día, porque vuelve a darme la posibilidad de abrirte de par en par las puertas de la Discoteca Nacional.

Genialidad hecha reggae marca Melingo, según sus propios compañeros de Los Abuelos de la Nada. Ahí los teníamos abriendo la discoteca con Chalamán.

Seguramente en algún rincón, ¿no? Tenés el cassette o tal vez el vinilo, Vasos y Besos, año 1983. ¡Qué lindo recuerdo! Para abrir la discoteca nacional del día de hoy, discotequeros, madrunocheros. Muy, pero muy buen jueves para todos, para todas. Es el 6 de agosto de 2026 y aquí estamos una vez más dispuestos a hacernos compañía. Hasta las 6 en vivo con tantos y con tantas que ya nos van ratificando que se quedan allí siendo parte de la discoteca nacional. Así que gracias, gracias enormes. Y lógicamente voy a renovar el saludo y el muy feliz día a todos los ingenieros agrónomos y a todos los médicos veterinarios de nuestro país. Y también renuevo el saludo a todos los hermanos bolivianos, porque hoy se está cumpliendo un nuevo aniversario de la independencia, justamente de Bolivia. 12 minutos han pasado de las 2 y por aquí estamos puestos en el aire por el señor Gabriel Octavio Zeni, supervisados desde el control central de LRA1, Radio Nacional Buenos Aires, hoy por Ricardo Artola. ¿Sí? Son los compas Enrique Aparicio y Daniel Rodríguez en la planta transmisora de nuestra radio, ubicada allí en General Pacheco, quienes hacen posible que este mensajito de madrunoche, generado, nacido, gestado en Maipú 555, en el pleno corazón del microcentro porteño, llegue a todos los rincones de nuestra patria, merced a nuestras 49 emisoras. Así que gracias, queridos compañeros. Hoy, hablando de ello, vamos a saludar a los compas y colegas de LRA 51, Radio Nacional San José de Hachal, Buenaventura Luna, allí en la provincia de San Juan. Nos sintonizás en AM 1150 o bien en la FM 102.1. Nos produce y nos coordina la inefable Jacqueline Macarevicius, contando los días, las horas, los minutos, los segundos, ya para arrancar sus merecidísimas vacaciones. Equipo completito de la Discoteca Nacional, vos por allí, estés donde estés, vayas donde vayas, haciendo lo que te toque, siendo parte fundamental de este encuentro cotidiano con tu radio. Así que nos ponemos en marcha y empezamos a disfrutar de nuestra música con Gustavo Cerati, Ricardo Mollo, Crimen.

Ahí teníamos a los hermanos Javier y Andrés Calamaro con este minuto. Antes, Papo y Andrés Ciro, algo ha cambiado. 2:23 en la República Argentina y nada, cambiamos. Somos los mismos de siempre. Eso sí, con las energías totalmente renovadas. Sí, para empezar a transitar el jueves 6 de agosto en sintonía y conectados, si gustan, no solo a través del éter, ¿no?, del aire de Radio Nacional, sino también mediante nuestro WhatsApp. Hay un número. Si tenés ganas, lo agendás, nos agregás en la agenda del celu y nos escribís o nos envías una nota de voz. 11-3-870-74-85. Aquí nos quedamos en línea, 11-3-870-74-85. Permiso, ¿se puede pasar a la Discoteca Nacional? Nos escribe Oscarcito desde el Viso, pero por supuesto, todos, todas son bienvenidos, bienvenidas. Hay tantos que se quedan hasta las 6, como Mabelita allí en Santa Fe, como Daniel en Perito Moreno allí en La Mina, como Gerardo cuidando un parque en Salsipuedes, provincia de Córdoba, como Gerardo Gómez en La Marque, también allí en Río Negro. Me encanta sabernos juntos y en sintonía. Atahir Suárez, claro, nos quedamos juntos y a la par hasta las 6, allí en Sao Paulo. Y no se olviden que hoy, como cada madrunoche, vamos a estar acompañándolos con una bonita historia minutos después de las 3, cuando la noche invite, cuando la noche convide. Tenemos además allá un especial, El Prometido, ayer. Ya lo habíamos anticipado, así que lo decimos bien tempranito. Hoy con Virus. Venimos bien variados esta semana, para todos los gustos. Habíamos el lunes arrancado celebrando el cumple de Nito Mestre. Bueno, el martes nos despachamos con las grandes orquestas, los grandes directores de la época de oro, del tango, Pugliese, Di Sarli, Troilo, Caló. Ayer con los Tucutucu. Y bueno, hoy le toca el turno a Virus. Así que vamos a hacer un especial a partir de las 4 de la mano de la banda nacida en mi querida ciudad de La Plata. Beso inmenso para Aurora García. Sí, conocida como Alicia, la profe de danza allí en Paso del Rey, partido de Moreno, que nos escucha todas las madrunoches. La saludábamos ayer con Fabi en nuestro día 2. Y bueno, yo hoy voy a renovar el saludo y el agradecimiento para Aurora. Ella es abuela de Kika, enfermera del Hospital de Niños Sor María Ludovica de la ciudad de La Plata. Sí, así que gracias. Gracias por ser parte. Igual a Olga, de Villa Radatili, que estaba esperando la llegada de la discoteca, y aquí estamos. Así que aquí nos quedamos, juntas hasta las 6, disfrutando de la música siempre, como lo que llega con los Enanitos Verdes y una versión renovada de uno de sus clásicos, junto a los Pericos y Doctor Yenka, La Muralla Verde.

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0: Qué linda conjunción se dio acá, ¿no? Con la Delio Valdés, Abel Pintos, Karina, la princesita y este clásico de Franco Simone, Paisaje. 2:35 en la República Argentina y voy a empezar a pasear. Sí, voy a empezar a visitar amigas, amigos que nos están escuchando en distintos rincones de nuestra patria, ¿no? Hablábamos hoy tempranito acerca de estos alertas que están vigentes para algunas regiones de nuestro país. Alerta naranja por tormentas fuertes para Corrientes, Santa Fe, Entre Ríos, norte y centro de la provincia de Buenos Aires. Alerta amarillo por nevadas fuertes para Chubut. Alerta por viento sonda para San Juan. Ciudades como Albardón, San José de Jáchal. Bueno, viene complicada, ¿no? La cuestión en materia climatológica. Me voy a Malargüe, en Mendoza. Vigente, justamente, la alerta amarillo, también por nevadas fuertes. Hoy, en las primeras horas del día, se espera una máxima de 8 grados por Malargüe, que en este momento presenta el cielo mayormente nublado y una sensación térmica de 4 grados 4 décimas. En Neuquén, alerta amarillo por lluvias fuertes durante la madrugada. Ya a partir de la mañana se indica cielo mayormente nublado y una temperatura máxima de 7 grados. En este momento el cielo está cubierto con lluvia débil en Neuquén. La temperatura es de 1 grado 8 décimas. La sensación térmica, 4 décimas de grado bajo cero. En Río Grande, Tierra del Fuego, también el cielo está cubierto y con llovizna. En este momento la temperatura es de 6 décimas de grado y la sensación térmica 1 grado 8 décimas bajo cero. Para hoy, jueves, se pronostican 3 de máxima y nevadas hacia la noche en Río Grande. Sigo viaje en Cipolletti, provincia de Río Negro. Alerta amarillo por lluvias fuertes durante la madrugada de hoy y una máxima de 7 grados, indica el pronóstico. Y en San José de Jáchal, lo dicho, alerta amarillo por viento sonda. Hoy, durante gran parte del día también, ¿sí? Se espera una máxima de 15 grados. Por la Ciudad Autónoma de Buenos Aires, mientras tanto, estamos bajo dos alertas. Uno naranja, por lluvias y tormentas fuertes, a partir de la mañana y durante gran parte del día. Tengo entendido que las tormentas más intensas se van a dar entre la mañana y las primeras horas de la tarde. Sí, durante el mediodía aparentemente las tormentas van a ser tan fuertes como las del viernes pasado. Además hay una alerta amarillo por vientos fuertes también, insisto, en la Ciudad Autónoma de Buenos Aires y en gran parte del área metropolitana. En este momento el cielo está cubierto y la temperatura es de 14 grados 6 décimas, 90% la humedad. Beso enorme para Julián César, hablando de todo un poco, que nos está escuchando allí en Caleta, Olivia, provincia de Santa Cruz, a 80 kilómetros al norte de la ciudad de Chubut. Estoy ubicado por aquí, un abrazo bien fuerte, el frío es tremendo. Gracias, lo bueno es que se fue la lluvia. Un gran abrazo para todos. Bueno, Julián, eso nos alegra y mucho, ¿sí? Un abrazo para vos y gracias por tu sugerencia. Quiero escuchar a Susana Lagos, del grupo Ana Cruza, de los 70 o los 80. Me encantó tu sugerencia. Así que vamos a ubicar un bloquecito especial con los Ana Cruza. Por lo pronto, exquisito, exquisito tu gusto. Sonia, qué lindo escucharte. De acá del sur te mando un abrazo grande a la distancia. Enorme abrazo. Bello programa, así con tu compañía. De todo corazón, Néstor, del Parque Nacional Los Alerces, allí en la provincia de Chubut. Vamos todavía. Gustavo, presente en Malargüe. Gracias, Gus, por estos videos que nos envías, que nos grafican de alguna manera la situación por Malargüe. ¡Se viene la disco Soñateca! Me encanta. Un abrazo bien fuerte para Norberto, nuestro amigo allí cerquita de Tel Aviv, en Israel, obviamente arrancando su mañana, cerquita de las 8:30 ya por allí, ¿no? Norbert, un beso grande, grande, grande. Y para Lulú, que está por allí escuchándonos en Valle Viejo, provincia de Catamarca. Además, hay mensajes de audio que han llegado a nuestro WhatsApp. Hola.
1: Muy buena madrugada, mejor jueves para usted, amiga Sonia. Queremos escuchar un tema de Virus, Luna de Miel, puede ser. Muchas gracias por su amabilidad, un abrazo grande y la quiero mucho. Arriba, Discoteca Nacional.
0: Arriba siempre la Discoteca Nacional. Sergio, querido, allí en Tacuarembó con las chicas escuchando Luna de Miel. Va a ser uno de los temas, lógicamente, que va a ser parte de nuestro especial. Hoy con Virus a partir de las 4, así que no te lo pierdas.
2: Hola, Reina, ¿cómo estás? ¿Me podés pasar el tema de Soda Stereo cuando pase Temblor, la versión que tocan en River Plate, por favor? Ya que no te pido nunca nada, quiero activar mi jueves de lluvia, que llovió todo el día acá. Saludos, Martín de Cipolletti. Saludos, buen jueves a vos y a todo el equipo. Aguante Radio Nacional.
0: Vamos, Martín, todavía, qué lindo. Y en la ciudad de La Plata hay una radio que cuando un oyente pide una canción y se lo pasan, dicen, lo pedís, lo tenés, es tuyo. Bueno, hacemos lo propio. Nos vamos al año 2007 al estadio de River con Soda Stereo para vos. Lo pedís, lo tenés, es tuyo cuando pase el temblor.

0: Y ahí estábamos entonces, disfrutando de la música en vivo, de la mano de Soda Stereo, cuando pase el temblor. ¡Morí! Me lo pasaste al toque, gracias. Me encanta escucharte todas las noches. La radio nunca se apaga por acá, nos escribe Martín desde Cipolletti, allí en Río Negro. Quiero decirte, Martín, que fue una excepción en esta parte de la madrunoche y que Gabriel Octavio Zeni se puso la 10, porque buscó la versión que vos querías escuchar, la de Soda en River allá por 2007, así que me encanta que la hayamos disfrutado todos y todas. 15 minutos faltan para llegar a las 3 de la madrunoche. ¿Qué les parece si damos así como un volantazo? Y ubicamos en este bloquecito de la música de nuestra Argentina profunda a el indio Lucio Rojas, a Jaime Torres y a Nacha Roldán.
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0: Con linda recorrida por nuestra tierra, con una chacarera, un carnavalito, un vals y una zamba. Teníamos al indio Lucio Rojas con la sencillita, chacarera de Martín Alemán, Jaime Torres con el carnavalito de los hermanos Ábalos, el quebradeño. Luego llegó por aquí Nacha Roldán con el vals de Héctor Cuatromano y Zulema Alcayaga. Quiero ser tu sombra. Recién José Simón y la zamba de José Antonio Faro y los hermanos Simón, Tacita de Plata. Faltan segundos para llegar a las 3. Nos informamos en la voz del puntano, nuestro querido compañero Fernando Pedernera, y se viene nuestra historia de la madrugada.
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2: Las 3 de la madrugada en la República Argentina. Luis Caputo destacó el desempeño del agro, la minería, el sector energético y la industria del conocimiento. El ministro de Economía afirmó que los dólares que generan esos sectores determinarán de derramarse con el tiempo en el resto de los sectores de la economía. En la Cámara de Agentes de Bolsa, Caputo enfatizó que las reformas buscan sentar las bases para que los cambios sean sostenidos y de largo plazo. El gobierno suspendió los efectos de la nueva reglamentación del practicaje mediante el decreto 716/2026, restituyó la vigencia de las normas anteriores para restablecer el servicio tras las medidas de fuerza de los prestadores. También creó la mesa de trabajo en el Ministerio de Seguridad Nacional con la Prefectura, la Administración Nacional de Puertos y Navegación y representantes del sector para consensuar el reglamento. Además, instruyó a esos organismos a adoptar las acciones necesarias para garantizar la continuación del practicaje y pilotaje. El gobierno designó a un nuevo director del Servicio Meteorológico Nacional. A través del decreto 714/2026, nombró al doctor Pedro Nicolás Dinesio en el cargo a partir del 1 de julio y por el término de 4 años. El nuevo titular asumirá con rango y jerarquía de subsecretario en el ámbito del Ministerio de Defensa. En la provincia de Entre Ríos, donde escuchan Radio Nacional, en las ciudades de Paraná, Gualeguaychú, Concepción del Uruguay y toda la zona de influencia, rige una alerta naranja por tormentas. En la ciudad de Buenos Aires y alrededores, donde también rige una alerta naranja por tormentas y además una alerta amarilla por vientos, la temperatura es de 14 grados 6 décimos, el cielo está cubierto y la humedad es del 90%.
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Joseph Flicklock no buscó convertirse en protagonista de una historia extraordinaria. Era un trabajador común que caminaba por una calle de Detroit, en Estados Unidos. En la década del 30 fue cuando ocurrió un hecho que desafiaría toda lógica. Desde la ventana de un cuarto piso, un bebé cayó accidentalmente al vacío. Lo que parecía una tragedia inevitable terminó de una manera inesperada. El pequeño impactó directamente sobre Flicklock. La fuerza de la caída fue amortiguada por el cuerpo del hombre y, contra todo pronóstico, ambos sobrevivieron con lesiones menores. El episodio llamó la atención de la prensa de la época por la improbabilidad de que dos personas salieran con vida de un accidente semejante. Sin embargo, lo más sorprendente aún estaba por ocurrir. Aproximadamente un año después, el mismo niño volvió a caer accidentalmente desde una ventana. De forma casi imposible de imaginar, Joseph Flicklock pasaba nuevamente por el lugar y el menor volvió a caer sobre él. Una vez más, ambos sobrevivieron. No existen registros de que Flicklock se considerara un héroe y que buscara reconocimiento. Tampoco hay evidencia de que realizara actos espectaculares después de aquellos sucesos. Sin embargo, su historia recuerda que incluso en circunstancias donde todo parece perdido, una combinación de presencia, azar y circunstancias puede cambiar el desenlace de una vida. Más allá de interpretaciones sobre suerte, destino o milagros, el caso invita a reflexionar sobre el valor de cada instante y sobre cómo un hecho completamente inesperado puede convertir a una persona común en el elemento decisivo para salvar otra vida. La historia de Joseph Flicklock ha permanecido durante décadas como uno de los ejemplos más sorprendentes de coincidencias documentadas, demostrando que la realidad en ocasiones supera cualquier ficción.

Paseíto por el mundo a través de la música en la Discoteca Nacional con Camilo VI y con el viento a tu favor. Isabel Pantoja, una lágrima en la garganta de Roberto Livi y recién Rosario Flores de Chico Novarro, algo contigo. 3:20 en la República Argentina. ¿Qué les parece si seguimos de viaje a través de la música? Ahora por Brasil.

0: Ay, qué lindo si me vi en las playas de Recife con Marcela Mangabeira. Qué linda versión, ¿eh?, de este clásico de los Earth, Wind & Fire, Septiembre. Antes escuchamos a Vanessa D'Amata, Caminos Cruzados, Joana, Mañana Tal Vez. Paseíto por Brasil a través de la música con ellas. 3:31 en la República Argentina. Vamos a hacer una pausa. Y hay más discoteca nacional. No se olviden que se viene la matera de Don Luis.
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0: qué linda dupla, ¿no? Ahí estaban Jairo, Marcela Morelo, por si tú quieres saber, uno de los clásicos de Jairo, ¿no? De la década del 70. 3:36, y por si tú quieres saber, te cuento quiénes hoy son los protagonistas de nuestro especial de las 4. Lo habíamos anticipado ayer, ¿no? Porque sobre el final de nuestra discoteca, varios oyentes coincidieron en el pedido, en el gusto, y dijimos, ¿por qué no un especial con Virus? Y hoy nos han también pedido algunas canciones de la banda de La Plata, así que los vamos a disfrutar, ¿no? Con sus clásicos, Luna de Miel en la Mano, lógicamente, Pronta Entrega, Amor Descartable, Sin Disfraz, nos vamos a ir a Guadu Guadu, allá en los años 80, ¿sí? Con Loco Coco, El Rock en Mi Forma de Ser, y demás. Así que Virus hoy en nuestro especial de las 4. Banda nacida ya en la ciudad de La Plata por el año 1981 y que tuvo un papel fundamental, ¿no?, en la corriente New Wave de los años 80 en nuestro país, junto a grupos como Los Abuelos de la Nada, Soda Stereo y Sumo, por mencionar algunos. Ahora quiero agradecerles a quienes están por allí acompañándonos. A Juan, nuestro amigo panadero de San Juan, claro que sí, Juan, pero por supuesto. ¿Qué nos está pidiendo, Juan? Algo por Don Luis Landricina. Lógicamente, ya se viene, en instantes nada más. Ahora también quiero agradecerle a Ariel, nuestro amigo de Zárate, que nos sigue, nos dice en nuestro WhatsApp hasta las 6. Abrazo al alma para vos. A Miriam de Quilmes. Querida Sonia, después de varios días tengo la inmensa alegría de poder volver a conectarme con vos. Había, parece, tenido algunos problemas con su celular, pero bueno, ya estamos conectadas. Eso es lo que importa, Miri. Gracias. Beso para vos. A la flaca Esther de Salta también. Hola, gente de Madrunoche. Qué música más bonita, Sonia. Y no sabés lo que se viene, flaca. Me desperté y ya espero el especial de las 4. ¿Quién hoy? Virus, como lo contábamos. Muchísimas gracias. A Leo, de Córdoba Capital. ¿Qué tal escuchar algo cantado por Gina María Hidalgo? Dejada en el olvido desde hace tanto tiempo. Es así. Amé tu sugerencia, Leo. Afortunadamente, aquí en nuestra discoteca nacional, Gina María Hidalgo siempre tiene un lugar. Y privilegiado. Solemos difundirla, solemos ponerla en el aire, así que gracias. Gracias por el recuerdo. Abrazo para Alejandra de Hachal, que sigue en sintonía. También a Mauro, mi querido amigo de Villa Mantero, allá en el departamento Uruguay, provincia de Entre Ríos. Empatamos sentimientos con eso de reencontrarnos. Me encanta que haya abierto la discoteca y estemos a resguardo, ya que se atormenta la vecina. Sí, es así. Bueno, estamos bajo alerta naranja, mi querido amigo. Ustedes también por allí, por Entre Ríos. Hermosa jornada también para vos, Mauro. Gracias. Gracias por acompañarnos. Carlos, de Comodoro Rivadavia. Sonia, le miento a la almohada. Me quiere abrazar. Estiro mi brazo. Firme el dial. Toco encender magia. Tu voz, música, historias, saludos. Comienza el show. La noche nos invita a disfrutarte. Gracias, madrunochera reina. Gracias a vos, Carlos. Ay, cómo me gustan, ¿eh? Cuando le meten poesía a sus mensajes. Enormes, enormes gracias. A Laurito Ferreira, nuestro riojano amigo de González Catán, que va sumando por allí. Bienvenido, Laurito, cada vez más temprano. Se suma a la discoteca y eso me gusta. No lo dejamos dormir, me parece. Guillermo, nuestro amigo de Escobar, allí cerquita de Asunción. ¡Seguimos! Claro que sí, excelente la selección musical. Vamos todavía, me encanta que sea de tu agrado. Y no sé ustedes, pero nosotros por aquí ya estamos disfrutando y compartiendo los primeros mates del día. Arrancamos bien temprano, después, minutos después de las 5, cuando reabrimos la discoteca nacional, es como que ensillamos el cimarrón, ¿no? Pero en este momento, ya compartiendo los mates del jueves, llegó justamente, creo yo, la ocasión para acompañarnos en la matera de Don Luis con uno de sus relatos.
1: Hablando de esta cosa estresante que es vivir en ciudades tan importantes como Buenos Aires, Nosotros a veces, bueno, hablamos, nos quejamos, pero es una de las cinco grandes capitales del mundo. Y eso tiene un precio y un costo. Vivir apurado, andar corriendo, que el tráfico sea enredado. Y hay tipos que lo absorben eso, lo toleran, y hay tipos que no, que viven amargados con la cosa. Y este era de una empresa de esa, el personaje de la historia que le voy a contar, una empresa de esas multinacionales de inversión a nivel mundial. A esa empresa iba gente que cotizaba fuerte, ¿no? Invertía grande. Entre ellos un empresario agropecuario e industrial que es de una familia tradicional de la provincia de Buenos Aires. Entonces, cada vez que iba a hacer algún trámite, este tipo siempre quejándose: estoy harto de esta ciudad, yo no sé, diga que me falta tantos años para jubilarme. Vivo agredido por los ruidos, las bocinas, el temblor del subte, todo me molesta. Usted por lo menos tiene una escapatoria los viernes, termina la semana y se va para el campo. Y tanto con esto que usted todos los viernes se va para el campo, por lo menos usted carga las pilas, que le dio lástima ese. Y este señor, que de empresa sólida, ¿no?, y de una familia tradicional, con una educación sólida también, con conocimiento del mundo, habían viajado por todos lados, gente bien, le da pena. Le dice: ¿usted que tanto añora el campo, es de campo usted? No conozco el campo. No me diga que nunca fue. No sé lo que es el campo. Pues todo el mundo dice que es tan lindo. ¿Lo quiere conocerles? ¿Cómo hago? ¿Lo invito a pasar un fin de semana? No. Sí. Dígame cuándo y acomodamos el viaje. No podía creer el tipo, che. Y se lo llevó. Un viernes se lo llevó. No podía creer el tipo cuando amanece el sábado. Uy, dice, usted sabe que, no sé, parecía que estaba en otro planeta, dice. No había ningún ruido, ni una bocina, ni olor a caño escape, ni se movía el piso con el subte, porque yo encima vivo arriba de un agujero de subte. Y dice, y eso no es nada, le dice el dueño de la estancia. Ahí tiene el termo y el mate. Vaya solo a caminar por el parque, tome mate y conviva con los pájaros. Acá los pájaros cantan en libertad, mi amigo. Acá no hay jaula. Y se fue el tipo. Y cada paso, cada media hora inauguraba un asombro nuevo. Y no tenía palabras. Dice, no sé, estoy... ¡Ah! Y todo era nuevo y todo era hermoso y no tenía, le faltaban palabras para expresar lo que estaba sintiendo. Pasó el sábado, el domingo, esta gente pensaba que le iba a decir, bueno, alcáncenme a la ruta, tomé un colectivo. Que... Ni amagó. Por una cuestión de prudencia, de educación, ni le insinuaron. Mire que ya lunes, martes seguía ensimismado con el campo. Por la misma educación que le digo, ellos no se animaban ni a decirle cuándo se va a ir, porque era una grosería, según el concepto de esta familia, ¿no? Pero ya para el viernes entraron a tirarle algunas metáforas ya, ¿no? Muy prudente, el hombre teniendo miedo de ofenderlo todavía. Usted sabe que estamos conversando con mi señora, le dice el estanciero, y a usted lo vemos disfrutando tanto, tan sinceramente todo esto, y pensábamos en su familia, dice, que está, ¿no?, sola allá en Buenos Aires. Uy, dice, usted sabe que yo estaba como enajenado, pero realmente enajenado, me olvidé del trabajo, de la familia, de todo. Uy, me dio una buena idea, los voy a llamar para que vengan.

0: ¡Qué lindo bloquecito! Con los nuestros. Ahí teníamos a los andariegos con el Patio Ñapolí de Montiel y Abitbol. Antes los Nocheros de Anta con el tango Mulatada de Mariano Mores y Cátulo Castillo. Alfredo Ábalos había pasado con Coplitas para tu Llanto, la Chacarera de Felipe Corpos y Sixto Palavecino. Y a las 3:53, ¿qué les parece un bloquecito de música ciudadana?
1: En Montevideo hay poetas, poetas, poetas que sin bombos ni trompetas, trompetas, trompetas van saliendo de...

0: Ayer hubo muchas coincidencias en querer escuchar los éxitos de Virus. Antes nos informamos. Para eso ya está preparado Fernando Pedernera y nos cuenta lo que hay que saber a las 4.
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2: Las 4 de la madrugada en la República Argentina. El canciller Pablo Quirno confirmó que Brasil decidió unilateralmente retirar al embajador argentino. El ministro de Relaciones Exteriores explicó que la perspectiva de Argentina fue separar en todo momento la diferencia ideológica con Brasil.
3: Lo que hay acá es una historia de casi ya 3 años, donde han habido expresiones de ambos lados del mostrador, con agravios, con características no deseadas. Pero la perspectiva nuestra siempre ha sido separar lo que es la diferencia ideológica y la diferencia política que tenemos entre los gobiernos. Y nosotros no hemos reaccionado con incidentes diplomáticos, pero son ellos los que están decidiendo esta situación. Nosotros no lo normalizamos y lo que sí, justamente lo que hacemos es no escalarlo. O sea, es Brasil el que unilateralmente decidió llamar a su embajador, es Brasil el que unilateralmente decidió bajar la relación a nivel de encargado de negocios, y es el Brasil quien también solicitó el retiro de nuestro embajador.
2: El oficialismo defendió en el Congreso el nuevo proyecto de inocencia fiscal. Representantes del Ministerio de Economía expusieron los aspectos técnicos para ampliar el beneficio del régimen simplificado a más contribuyentes. La iniciativa busca incentivar la formalización de fondos no declarados en el circuito económico sin aplicar penalidades sobre los montos ingresados. Internacionales, Flavio Bolsonaro confirmó a su compañero de fórmula para las presidenciales en Brasil. El senador opositor eligió al diputado nacional Alfredo Gaspar para que lo acompañe en el binomio que representará al Partido Liberal en las elecciones de octubre. El dirigente designado adquirió notoriedad mediática por su rol de investigador en causas de corrupción. En la provincia de Córdoba, donde escuchan Radio Nacional en AM750 y por la FM 100.1, rigen alertas naranja y amarilla por tormentas. En la ciudad de Buenos Aires rige una alerta naranja por tormenta y otra amarilla por vientos. La temperatura es de 14 grados 3 décimos, el cielo está cubierto, la humedad es del 91%.
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4 y 3 en la República Argentina. Bienvenidas, bienvenidos quienes van entrando en sintonía. A partir de este momento, quienes se suman a la discoteca nacional y, lógicamente, el abrazo a quienes nos vienen acompañando, a quienes todavía tienen un tramito despiertos, despiertas. Gracias. Es el jueves 6 de agosto de 2026 y ha llegado el momento de abordar nuestro especial. Sumando a Mónica Gabriela Lisi, claro que a partir de ahora nos pondrá en el aire. Hablábamos hace un ratito de la banda que marcó un antes y un después en el rock nacional, Virus. Una recorrida por parte de sus discos, por parte de sus éxitos, Relax, Locura, Superficies de Placer, Wadu Wadu. Bueno, arranquemos. ¿Sí? Sin demasiado preámbulo, justamente por Locura, nos vamos al año 1985. Esta fue una de las sugerencias que nos llegó desde el barrio La Cruz, desde Tacuarembó, por parte de nuestros amigos, que por allí nos escuchan todas las madrunoches. Así que abriendo el

¡Qué linda recorrida, ¿no? Por álbumes como Wadu Wadu, Relax, Superficies de Placer, Agujero Interior, Locura. Bueno, algunas de las mejores canciones de Virus, ¿eh? Nuestro especial del día de hoy. Sugerencia de nuestros amigos oyentes. Bueno, escuchamos en el comienzo Luna de Miel en la Mano, justamente del álbum Locura, Amor Descartable, Imágenes Paganas, Mirada Speed, Pronta Entrega, Wadu Wadu, Polvos de una Relación, Sin Disfraz, Me Puedo Programar, Hay que Salir del Agujero Interior, El Rock en Mi Forma de Ser, Superficies de Placer y recién Destino Circular. Hoy en nuestro especial, Federico Moura y compañía, lógicamente, una de las bandas que, como decíamos, tuvo un papel fundamental en la corriente New Wave de los años 80 en nuestro país, junto con grupos como Los Abuelos de la Nada, Soda Stereo y Sumo. Espero que lo hayan disfrutado, tanto como nosotros. Bueno, ahí lo tenemos a Daniel, nuestro soniámbulo puntano, así se define. Sonia de mis madrunoches, me encantó este especial de Virus. Gracias, gracias. Te comento que acá en San Luis está agradable el clima, pero nubladito. ¿Conocés San Luis? No, no, no tengo el placer, pero está en mi hoja de ruta. Dani, te mando un abrazo grande y, por supuesto, ahí me anoto tu sugerencia para un próximo especial. Hemos hecho, creo, en alguna oportunidad un frente a frente, ¿no? Los Guaira y Aire. Pero podré hacer prontamente algún especial de los Guairas. Bueno, Mirta, nuestra uruguayita de Florida.

0: tendrá un encuentro clave con su par Daniel Noboa para la firma de convenios bilaterales. En suelo ecuatoriano, las autoridades nacionales mantendrán reuniones de trabajo con representantes de las cámaras automotrices y del sector empresarial. Posteriormente, la comitiva viajará a Cali, en Colombia, para participar de la asunción del presidente Abelardo de la Espriella y dialogar con diplomáticos. Las reservas del Banco Central superaron los 50.000 millones de dólares y tocaron un máximo en 7 años. Tras haber sumado 417 millones de dólares, cerraron en 50.059 millones. El último antecedente de este tipo se registró en septiembre de 2019, cuando se ubicaron en 50.085 millones de dólares. La Secretaría de Agricultura otorgó el sello Alimentos Argentinos a una empresa de merluza negra. Mediante la resolución 132/2026, concedió el derecho de uso sin exclusividad a la Sociedad Anónima Empresa Pesquera de la Patagonia y Antártida para el producto comercializado bajo la marca Pesantar. El beneficio se otorga por 2 años a partir de la publicación y obliga a exhibir el sello en las exportaciones que soliciten el reintegro adicional. En Esquel, Villa Futrauchen y Trevelin, provincia de Chubut, donde escuchan Radio Nacional en AM560 y por la FM88.7, rige una alerta amarilla por nevadas. En la ciudad de Buenos Aires y alrededores rige una alerta naranja por tormentas y otra amarilla por viento. Y la temperatura es de 14 grados 4 décimos, el cielo está cubierto y la humedad es del 90%.
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2: Estamos en todo el país. Entre Ríos. El Palacio San José, hoy Museo y Monumento Histórico Nacional Justo José de Urquiza, fue la primera edificación del país en contar con servicio de agua corriente e iluminación generada por gas acetileno. La estancia llegó a tener 2.500 hectáreas, de las cuales 20 estaban destinadas a parques, jardines y quinta de frutales. En medio de estos aparece aún el casco principal, con una arquitectura mezcla de estilo renacentista italiano. Posee más de 30 habitaciones, una de ellas marcada por el asesinato del general el 11 de abril de 1870. 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
3: Último momento, un señor se quiso suicidar con una sobredosis de aspirinas. Fracasó en su intento porque cuando tomó la primera ya se sintió mejor.

Y de aquí para allá, y vamos, agradeciendo estar vivos un día más en la faz de la Tierra. Claro que sí, bienvenido el jueves. Agradeciendo al sol, a la luna, a la lluvia, al mar, el agua caliente en la ducha, como decimos habitualmente, ese granito de arroz que nos alimenta cada día. Que el aquí y ahora nos pueda encontrar, cómo no decir gracias. Bienvenidas, bienvenidos, los y las del Club de las 5, arriba todo el mundo. Qué lindo sabernos en sintonía, coincidiendo en este rinconcito de la madrunoche, en este rinconcito del dial, en el aire de Radio Nacional desde la ciudad de Buenos Aires y para todo el país. Qué lindo saber que vamos despertando, amigos, en Villa Dolores, allí en la provincia de Córdoba, en Salta, en Villa Constitución, allí en Santa Fe, en Catamarca, en Coluelcaique, en Santa Cruz, claro que sí, en La Roque, allí al sur de la provincia de Entre Ríos, en Malargüe, en Salsipuedes, en Viedma. ¡Qué maravilla! Gracias a Robertito, que asoma desde el Carmen, allí en la provincia de Jujuy, a Mauro de Villa Mantero, en la provincia de Entre Ríos, a Isabela de San Rafael, a Fabián de La Paz, en Entre Ríos, a todos, a todas. Hermoso jueves 6 de agosto de 2026 para cada uno de ustedes. Bueno, renovando, lógicamente, el feliz día a todos los ingenieros agrónomos y a todos los médicos veterinarios. Esto es en recuerdo del día en el que comenzó a dictarse en nuestro país la carrera de agronomía en la Escuela Agrotécnica y Veterinaria Santa Catalina, en Lomas de Zamora, ¿sí? Un 6 de agosto de 1883. Y también vaya el abrazo fraterno a todos los hermanos bolivianos, ¿eh? Hoy es el Día de la Independencia en Bolivia. 5 y 10. Bueno, para quienes están esperando el calendario de pagos de ANSES, recuerden que arranca el próximo lunes, 10 de agosto, y como siempre, día a día les voy a ir contando quiénes son los beneficiarios que percibirán sus haberes. Climatológicamente hablando, bueno, la historia viene complicada. Hay alerta naranja por tormentas fuertes en el área metropolitana de Buenos Aires. Se espera un marcado descenso de temperatura en los próximos días. En 11 provincias se esperan intensas precipitaciones también. Mientras que en la zona cordillerana hay advertencias por nevadas, venimos escuchando atentamente, siguiendo los reportes a través del servicio informativo de Radio Nacional en la voz de nuestro compañero Fernando Pedernera. Bueno, lo habíamos mencionado hoy tempranito también, ¿no? Alertas naranjas por tormentas fuertes para Corrientes, Santa Fe, Entre Ríos, norte y centro de la provincia de Buenos Aires, alerta amarillo por nevadas en Chubut, alerta también por viento sonda en San Juan, por ejemplo. Así que complicado el panorama en cuanto a las condiciones meteorológicas de cara a este jueves. En un ratito vamos a hacer una recorrida por nuestra patria, como hacemos habitualmente, contándoles cómo se viene la historia, ¿sí? Por lo pronto, en la ciudad de Buenos Aires hablábamos de una alerta naranja por tormentas fuertes a partir de la mañana, ¿sí? También hay vigente una alerta amarillo en esta región por vientos fuertes. En este momento el cielo está cubierto y la temperatura es de 14 grados 4 décimas. La humedad 90%, 1.002 decimal 2 hectopascales la presión y el viento proviene del este a 4 kilómetros en la hora. Bienvenido Fabián, decíamos allí en La Paz, provincia de Entre Ríos. Soña acá a full, haciéndote el aguante con tu programa hasta las 6. Gracias, un beso enorme, enorme para vos. Isabela de San Rafael, qué lindo. Sonia, buena madrunoche. Buenísima la música, gracias por tu adorable compañía. Que tengas un agradable jueves. La historia de hoy, genial. La vida asombra más que cualquier cosa. Ah, habíamos contado, minutos después de las 3, una historia, una desgracia con suerte, ¿no? Si cabe el término, ¿no? Porque hablábamos de un trabajador, allá por la década del 30, que caminaba por las calles de Detroit y de pronto, así como que no quiere la cosa, cayó un bebé de un cuarto piso y cayó sobre él. Amortiguó, obviamente, su cuerpo la caída del bebé. Ambos sobrevivieron con lesiones menores. Pero después de unos años, el tema fue que se volvió a repetir la situación. Un año después fue. El mismo niño volvió a caer accidentalmente desde una ventana. Y es imposible de imaginar. El mismo hombre, Joseph Figlock, pasaba nuevamente por el lugar y el pibito volvió a caer sobre él.
Y una vez más, ambos sobrevivieron. Fue un caso muy renombrado, ¿no? Allá por la década del 30, insisto, en las calles de Detroit, en Estados Unidos, y lo comentábamos hoy minutos después de las 3. Así que gracias, Isa, por hacerte eco. Qué magnífico escuchar a don Luis Landricina. Bocanada de alegría. Gracias, Sonia, por la matera. Abrazote para vos, Isa, y gracias por tu valoración. ¡Bom día, querida! Muchas gracias por estar una madrugada más juntos. Ótimo descanso. Nos escribe Tahir Soares desde Sao Paulo. Él nos viene acompañando durante toda la madrunoche. Así que gracias, Tahir. Obligado. Que tengas un lindo jueves. Roberto Apaza, nuestro amigo poeta de El Carmen, allí en la provincia de Jujuy. Muchas gracias también a Elenita Belloso de Viedma. Sonia de mi vida, estoy desde temprano con vos. Abrazo fuerte, gracias. A Gerardo, que va terminando su jornada allí cuidando parques en Salsi Puedes, provincia de Córdoba. Que tengas un reparador descanso, Gerard. Gracias por acompañarnos. A Gustavo de Malargüe, amigo camionero también. Abrazo para vos, para César de la Roque, Sonia y equipo, muy buenos días. Espero que estén bien por acá arrancando la jornada, mates de por medio y nuestra compañía todo lo hace más llevadero. Muchísima humedad y niebla por el sur entrerriano. Aparentemente es el último día hoy de este fenómeno, que el curita Brochero los cuide, guíe y bendiga siempre. Abrazo grande. Gracias, César, igual a vos. Gracias a Alejandro de Coluelcaique, allá en la provincia de Santa Cruz también, arrancando tempranito para acompañarte este rato hasta las 6. Fuerte abrazo, Ale. Lindo jueves también para vos. Buena madrugada, Sonia. Gracias por la compañía de siempre. Luis Cabrera, nuestro amigo de Catamarca. Gracias a vos, Luisito, por hacerlo posible. Hola, Sonia. Bien por el especial de Virus. Me encantó. Sos lo mejor de la madrunoche y también despertar contigo. Juan de Villa Constitución. Nos escucha a través de Nacional Rosario, allá en la provincia de Santa Fe. Muchísimas gracias, Juancito. Y me anoto tu sugerencia. Y mira un especial con los iracundos. Me encanta. Buen día, hermosa. Gracias por los tangos y las historias. Besos. Teco, de General Pacheco, provincia de Buenos Aires. Héctor del barrio Tres Cerritos, allí en la provincia de Salta, también desde temprano está en sintonía. Hola, buen jueves para todos. Acá preparándome para la super tormenta que anuncia el servicio meteorológico para hoy. Encontré botas. Muy bien, falta te van a hacer. Por casa las calles se inundan. Linda la música que pasaron hoy. Soledad de Castelar. Me gusta, con un pensamiento optimista para arrancar el día. Nunca te rindas. A veces la última llave es la que abre la puerta. Que no te quepan dudas. ¡Buen día, reina hermoso! El especial de hoy me encantó. Fabián, el paisa de Villa Dolores, allí en la provincia de Córdoba. Bueno, me gusta que hayan disfrutado de Virus hoy en nuestro especial. Nos gusta esto de ir variando, ¿eh? Hoy tempranito, bueno, hacíamos una recorrida por los especiales de esta semana y realmente vienen variados. El lunes habíamos celebrado el cumple de Nito Mestre. El martes nos ocupamos de la época de oro del tango con los maestros Pugliese, Di Sarli, Troilo y Caló, sus orquestas, sus cantores. Ayer nos ocupamos de los tucutucu, nada más y nada menos. Y hoy, bueno, la historia vino con Virus. Vamos a ver con qué sorprendemos mañana con la producción. Por lo pronto, a las 5:16, vamos a seguir adelante. Matecito en mano con esta recorrida musical hasta que lleguen las 6 en nuestra discoteca. Llega Celeste Carballo versionando a Papo, Rock and Roll y Fiebre.

Ahí teníamos la música junto a La Portuaria en la discoteca nacional Amor Artificial. Antes, Capanga y los Cafres. Hoy, reggae. Qué linda versión la de la Carballo, ¿sí? Del tema de Papo para arrancar este jueves. 5:26. Y bueno, hablábamos acerca de estos alertas, ¿no? Que están vigentes. En 11 provincias, decíamos, esperan intensas precipitaciones. En la zona cordillerana también hay advertencias por nevadas. Así que vamos a hacer una recorrida, si les parece. Con respecto a las precipitaciones, los mayores acumulados se esperan sobre el centro este del país, con especial incidencia en sectores de Santa Fe, Entre Ríos, Buenos Aires y Uruguay, donde en forma localizada podrían superarse los 50 milímetros. Hacia Córdoba y La Pampa, en cambio, los registros van a ser un poquito más modestos, pero se esperan, de todas maneras, tormentas. De hecho, en el norte y oeste de Buenos Aires, sur de Córdoba, Santa Fe, Entre Ríos y sur de Corrientes, hay advertencia color naranja. El riesgo principal igualmente estará asociado a la intensidad de las tormentas más que a la duración del evento. Hoy temprano decíamos que se pueden registrar en el área metropolitana tormentas fuertes e intensas como las del viernes pasado, pero, como decíamos recién, un poquito más cortas. El sistema frontal va a tener un desplazamiento relativamente rápido y será capaz de generar fenómenos intensos en pocas horas antes de avanzar hacia el noreste del país. Mientras tanto, en la cordillera, el cuadro será totalmente diferente. Para los sectores montañosos de Mendoza, Neuquén y sur de San Juan, el Servicio Meteorológico Nacional emitió una alerta por nevadas con dos niveles de riesgo diferenciados. La mayor parte del sector cordillerano queda bajo alerta amarillo, con acumulados previstos entre 20 y 40 centímetros de nieve. Pero el sur de Mendoza enfrenta una situación más extrema. Allí rige una alerta naranja con proyecciones de entre 40 y 70 centímetros, con posibilidad de superar esos valores de forma puntual. Las nevadas estarán acompañadas por vientos intensos, reducción de visibilidad y probables condiciones de viento blanco. De hecho, hace un rato un amigo camionero de Malargüe, justamente Gustavo, nos enviaba un video desde la cabina de su camión, ¿no? Mostrando lo difícil de transitar por las rutas, por aquella zona. Incluso se veía la presencia de viento blanco. Vamos a hacer una recorrida. Decíamos, en la Ciudad Autónoma de Buenos Aires, estamos bajo alerta naranja por tormentas fuertes a partir de las primeras horas de la mañana y también bajo alerta amarillo por vientos fuertes. Por San Carlos de Bariloche, en este momento el cielo está ligeramente nublado, la temperatura es de 3 grados 4 décimas bajo cero, la sensación térmica 6 grados 5 décimas bajo cero y se esperan lluvias y nevadas hoy a partir de la tarde, con una máxima que no superará los 2 grados. En Malargüe, alerta por nevadas fuertes, ¿sí? 7 grados 3 décimas la temperatura, 4 grados 4 décimas la sensación térmica. Me voy a San José de Hachal cuando la señal indica las 5:30. En todo el país, alerta amarillo por viento sonda. 25 grados 7 décimas la temperatura en este momento, una locura. Alerta amarillo por viento sonda, ¿sí? En realidad para varias regiones de la provincia de San Juan. En Santa Fe, bueno, panorama similar al del área metropolitana de Buenos Aires, alerta naranja por tormentas fuertes desde la mañana y alerta amarillo también por vientos fuertes. 17.9 la temperatura en este momento en Santa Fe capital. Y en Corrientes también están vigentes dos alertas amarillos, uno por tormentas fuertes a partir de la tarde de hoy y otro por vientos fuertes. En este momento, la temperatura en Corrientes, con cielo parcialmente nublado, es de 19 grados 6 décimas. La humedad del 95% y se espera una máxima de 30 grados. Algunos van llegando, otros en un ratito nos iremos retirando y la vida irá. Todos siempre conectados a través de la radio. Beso grande para Olga, que está por allí en San Rafael, provincia de Mendoza, sumándose en el estribo. Gracias, gracias por acompañarnos. A Daniel de San Luis y a mi querido Laurito Ferreira, que hoy arrancó temprano escuchando la discoteca nacional. Ahora, sí,
sobre la recta final de nuestro encuentro de hoy. Se vienen Turf y Miranda. Me hace sentir...

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Estéreo haciendo Entre Caníbales en esta versión acústica. De a poquito vamos emprendiendo la retirada. Sobre el final voy a saludar a Graciela Tomasi, que desde Aldea Brasilera, allí en la provincia de Entre Ríos, nos está acompañando. Hacía rato que no teníamos noticias de Grace, pero bueno, nos ratifica que nos escucha todas las madrunoches. Así que bienvenida y que tengas un hermoso jueves. Hasta aquí llegamos, 5:41 del jueves 6 de agosto de 2026. Esperamos haber sido, como digo siempre, ¿no? A eso apuntamos, una grata compañía del arranque del día. En estas horas lerdas, cuando algunos transitamos nuestras jornadas de trabajo, cuando alguno quizás intenta, ¿no?, ganarle la batalla al insomnio, cuando alguno vaya a saber por qué está por allí cerquita de la radio. Si se cumplió, genial. Si no, mañana volvemos a intentarlo, ¿sí? Minutos después de la cero, con Fabi Codevila haciendo de a dos y más tarde abriéndonos de par en par las puertas de la Discoteca Nacional de manera mutua. Que tengan un lindo jueves. Reitero, feliz día a todos los ingenieros agrónomos y a todos los médicos veterinarios. Gracias por elegir una profesión tan, tan, pero tan noble. Se viene el panorama federal de noticias a partir de las 6 en el aire de Radio Nacional para todo el país. Pero antes, el cierre musical de nuestra discoteca. Hoy fíjate qué talentos hemos juntado. Juan Carlos Baglietto y Lito Vitale. Que los disfruten. Chau, hasta mañana.

0: Muchas gracias.
1: Juan Carlos Magneto.
2: Estamos en todo el país. Catamarca. En la región del norte grande argentino se encuentra el Camino de los Volcanes. 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

0: tengas todo lo que tenés que saber. Hoy es jueves, 6 de agosto de 2026. Doblamos el codo y ya estamos en la parte final de la semana 32. Y estamos para darte toda la información que necesitas tener a la hora de salir. En Buenos Aires la temperatura 14 grados 4 décimos, la humedad a 90%, la presión 1.002,2 hectopascales. Está por debajo de los niveles normales que rondan los 1.013 hectopascales. Hay apenas un viento del este a 4 kilómetros por hora y un cielo cubierto. Hasta aquí un panorama normal, salvo que hay que añadir que tenemos alerta naranja por tormentas y alerta amarilla por vientos para el área metropolitana de Buenos Aires. Ya vamos a estar desarrollando toda esta información. ¿Que a qué hora va a salir el sol? A las 7:43. De a poco, día a día y a medida que nos acercamos a la primavera, los días se van haciendo un poco más largos. La luz va a durar hasta las 18:17. Entonces, ya estamos listos para empezar a desarrollar toda la información del panorama federal de noticias.
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0: Al momento no hay registro de incidentes ocurridos durante la madrugada con intervención del SAME. Estado de accesos y autopistas. Por ahora el tránsito es fluido y con buena marcha sobre los puentes Pueyrredón, La Noria y Alsina. En las autopistas Buenos Aires-La Plata, Richeri, 25 de Mayo, de Lepiane, Lugones, Cantilo, Cámpora, Ilia, 9 de Julio, Perito Moreno, Camino del Buen Aire, Autopista del Oeste, Panamericana y Avenida General Paz. Servicios, trenes, los ramales Mitre, Tigre y José León Suárez de la línea Mitre circulan a horario. En la línea Roca, los ramales La Plata, Gleu, Cañuelas y Ezeiza también corren dentro de los cronogramas previstos. También están operando a horario las líneas Belgrano Norte, Belgrano Sur, Urquiza, San Martín y Sarmiento. En cuanto al subte y el premetro, comenzaron a operar de acuerdo con los cronogramas previstos. Es normal la operatividad en el Aeropuerto Internacional de Ezeiza y en el Aeroparque Metropolitano Jorge Newbery.
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0: El pronóstico por regiones para este jueves 6 de agosto nos anticipa en el NOA, Jujuy, Salta, Tucumán, Catamarca, La Rioja y Santiago del Estero, cielos mayormente nublados a parcialmente despejados, con máximas entre 21 y 30 grados y mínimas de 11 a 16 grados. Vientos moderados a fuertes del sur en varias zonas y baja probabilidad de lluvias aisladas. En el NEA, Formosa, Chaco, Corrientes y Misiones, se espera ambiente cálido e inestable, máximas de 29 a 32 grados y mínimas de 17 a 20 grados. Alerta naranja por tormentas fuertes en Corrientes y amarilla en Formosa, Chaco y Misiones, con posibles granizos, ráfagas intensas y precipitaciones abundantes. En Cuyo, Mendoza, San Juan y San Luis, tiempo fresco a frío, con máximas de 13 a 18 grados y mínimas de 6 a 8 grados. Alerta por nevadas en la cordillera de Mendoza y vientos fuertes del oeste, con ráfagas de hasta 100 kilómetros por hora. Posibles lluvias o chaparrones en zonas bajas. En el centro del país, Córdoba, Santa Fe, Entre Ríos, Buenos Aires provincia, área metropolitana y La Pampa, jornada inestable con alerta naranja por tormentas fuertes en Córdoba, Santa Fe, Entre Ríos y el norte centro de Buenos Aires. Y amarilla en La Pampa y resto de Buenos Aires. Máximas de 13 a 25 grados y mínimas de 6 a 11 grados. Ráfagas de hasta 90 kilómetros por hora. Granizo y lluvias intensas, especialmente de mañana a tarde. Mejoría parcial por la noche con descenso térmico. Nos vamos a la Patagonia, Neuquén, Río Negro, Chubut, Santa Cruz y Tierra del Fuego. Se espera frío intenso, máximas de 1 a 10 grados y mínimas de 2 grados bajo cero a 4 grados centígrados. Alerta amarilla por frío extremo en Chubut y Santa Cruz, con posibles nevadas en Chubut y vientos moderados a fuertes. Cielos nublados a parcialmente despejados. Por último, sector antártico argentino y nuestras islas del Atlántico Sur, condiciones típicas del invierno polar, temperaturas muy bajas. Atención con este dato, alrededor de 50 grados bajo cero en el continente antártico. Vientos moderados a fuertes, neblinas y nevadas a

0: Aisladas en las Islas Malvinas, cielo nublado con temperaturas entre 3 y 5 grados y precipitaciones débiles. Seis de la mañana con 6 minutos en la República Argentina. Recordamos, alerta naranja por tormentas y alerta amarilla por vientos, 14 grados 4 décimos la temperatura actual. Neblina por la madrugada, lo que estamos transitando. Por la mañana, tormentas fuertes, lo mismo que por la tarde, y lluvias aisladas por la noche. Es el pronóstico de lo que nos anticipa para esta jornada. Compartimos información del ANSES. Hoy continúa el pago de la prestación por desempleo, Plan 2, correspondiente a julio, y se abona hasta el 11 de agosto a beneficiarios con todas las terminaciones de documento. En tanto, este es el cronograma de pagos de la ANSES para agosto. Jubilaciones y pensiones que no superen el haber mínimo, las asignaciones familiar y universal por hijo y por embarazo se pagarán a partir del lunes 10 a beneficiarios con DNI terminados en cero. Las asignaciones por prenatal y por maternidad se pagarán a partir del martes 11 a los titulares de los beneficios con DNI finalizados en 0 y 1. Las asignaciones de pago único, matrimonio, adopción, nacimiento, primera quincena, se abonarán del martes 11 de agosto al viernes 11 de septiembre a beneficiarios con todas las terminaciones de documento. Pensiones no contributivas se pagarán a quienes presenten DNI terminados en 0 y 1 a partir del lunes 10. Las asignaciones familiares de pensiones no contributivas podrán ser cobradas también desde el lunes 10 de agosto y hasta el viernes 11 de septiembre por titulares de beneficios con todas las finalizaciones de documento. La prestación por desempleo, Plan 1, correspondiente a agosto, se comenzará a pagar recién el lunes 24 a beneficiarios con DNI finalizados en 0 y 1. Por último, las jubilaciones y pensiones que sí superen el haber mínimo se abonarán desde el martes 25 a los documentos concluidos en 0 y 1.
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0: Seis de la mañana, 8 minutos, comenzamos a desarrollar la información. El presidente inicia una gira por Ecuador y Colombia. La agenda internacional de Javier Milei comienza con un encuentro clave con su par Daniel Noboa para la firma de convenios bilaterales. Noboa es un defensor a ultranza de la libre empresa, la inversión privada y una economía abierta. Desde Quito, el periodista Milton Pérez destacó las coincidencias ideológicas entre ambos mandatarios.
2: Es un tema de agenda, de las relaciones bilaterales que el gobierno del presidente Noboa está construyendo desde que empezó su mandato. Creo que de alguna manera están funcionando. Ecuador ha sacado algunos tratados comerciales, acaba de firmar un TLC con Canadá, que es un importante instrumento comercial. Tenemos un acuerdo con Estados Unidos y creo que la política de Ecuador es esa, justamente buscar alianzas con gobiernos además que sean aliados en ideología, en caminos, en manejo económico. Y ese es el gobierno de Javier Milei para el gobierno de Daniel Noboa.
0: Noboa, recordemos, visitó Buenos Aires en agosto de 2025 y durante su estadía habló de los puntos de acuerdo con el presidente Javier Milei.
3: Ahí con Milei, los dos queremos que nuestra gente esté mejor, que exista más justicia, que exista más dignidad. No es un tema, para mí personalmente, ideológico, es un tema de servicio, de cómo vamos a mejorarle la vida a los ciudadanos aquí, no solo hoy, sino a mediano y a largo plazo. ¿Cuáles son los cambios estructurales que hay que hacer? Asimismo, he tenido conversaciones con Rossi en Uruguay, con Lula en Brasil, y mi postura siempre ha sido la misma. Justicia, dignidad, seguridad y oportunidades, especialmente para los millones de jóvenes que creyeron en nuestro proyecto político. Hay que honrar ese voto, hay que honrar a las personas que creyeron en nosotros.
0: Durante la jornada en suelo ecuatoriano, la comitiva que encabeza el presidente Javier Milei mantendrá reuniones de trabajo con representantes de las cámaras automotrices y del sector empresarial. Posteriormente, la delegación viajará a la ciudad colombiana de Cali para participar de la asunción del nuevo jefe de Estado, Abelardo de la Espriella. Confirmaron la visita del Papa León XIV a la Argentina. La Santa Sede ratificó la visita apostólica del Papa León XIV a la Argentina, que se realizará entre el 8 y el 11 de noviembre, según informó la oficina del presidente. El gobierno señaló que la visita responde a la invitación oficial realizada por el presidente Javier Milei y entregada personalmente por el canciller Pablo Quirno durante una misión oficial al Vaticano. Además, indicó que la Cancillería trabaja junto a la Santa Sede, la Nunciatura Apostólica y la Conferencia Episcopal Argentina en la organización del viaje. Tras la confirmación, el mandatario argentino Javier Milei y Pablo Quirno celebraron el anuncio y afirmaron que continuarán trabajando junto a la Santa Sede para que la visita sea histórica para todos los argentinos. La palabra de Munir Bracco, vocero del Arzobispado de Córdoba.
4: La confirmación de los países, de las provincias, y creo que tenemos mucho para poder alegrarnos al recibir esta noticia, porque no hace tan poco que recibimos la visita de un papa, y bueno, es realmente, como decíamos al comienzo de la nota, un motivo de mucha alegría. Y ya después habrá tiempo para conocer cuáles son los lugares, los horarios, los días, pero por ahora estamos disfrutando de este regalo lindo.
0: El canciller Pablo Quirno dio detalles de la visita al país del Papa León XIV. En conferencia de prensa explicó que esta visita es el resultado de un trabajo diplomático serio, reservado y sostenido, iniciado por decisión del presidente Javier Milei, quien cursó la invitación a su santidad. Durante las próximas semanas continuaremos coordinando con la Santa Sede todos los aspectos vinculados con la logística, la seguridad, el protocolo, el transporte, la prensa y la organización general de esta visita apostólica, precisó.
5: Una alegría inmensa, un orgullo que el Papa haya decidido visitar la Argentina. Es un trabajo de muchos meses, un trabajo muy sigiloso, de mucho detalle, con mucha reserva. Porque además había que coordinar una visita que incluye a otros dos países también, que incluye Uruguay, incluye a Perú, y entonces todo ese rompecabezas había que manejarlo con mucho cuidado.
0: Sobre el itinerario que cumplirá el pontífice en la Argentina, Quirno detalló.
5: Se saben las ciudades en las que va a estar en la ciudad de Buenos Aires, obviamente al ser una visita oficial pasa por la capital, y también habrá eventos litúrgicos en la ciudad. Tenemos también, obviamente, la ciudad de Luján, donde va a estar en nuestra querida Basílica, visitando a nuestra Virgen, y ahí tendremos otra oportunidad de tener un acto multitudinario, una misa multitudinaria, y también va a visitar Córdoba.
0: 6:03 en la Argentina, el Senado debatirá hoy el proyecto sobre propiedad privada. La Cámara Alta sesionará a las 14 para debatir el proyecto del Poder Ejecutivo. Tras la reunión del bloque integrado por los 44 senadores aliados, se resolvió postergar el tratamiento del capítulo referido al régimen de tierras rurales. La decisión adoptada por unanimidad no implica la eliminación de este capítulo del proyecto, sino que responde a la voluntad de seguir tratando el texto y enriquecerlo con nuevos aportes hasta lograr una redacción que reúna el mayor acompañamiento posible. El resto de los capítulos de la ley serán tratados este jueves: reformas al régimen de expropiaciones, los procedimientos de desalojo, la actualización de la ley de manejo del fuego y la modernización del registro de la propiedad inmueble. El informe de Amanda Alma.
6: Mientras el oficialismo en el Senado busca los votos para sesionar primero y aprobar luego la ley de inviolabilidad de la propiedad privada, el presidente de la Cámara, Martín Menem, se reunió con diferentes referentes de la oposición, del bloque Pro Unión Cívica Radical, por Santa Cruz, Adelante Buenos Aires, Provincias Unidas, la Neuquenidad y la Unión Cívica Radical, para avanzar en una posible sesión el próximo 19 de agosto. Además, estuvieron presentes los directivos del Banco Central para discutir alcances del proyecto que modifica su carta orgánica.
0: El oficialismo defendió en el Congreso el nuevo proyecto de inocencia fiscal. Representantes del Ministerio de Economía expusieron en la Cámara de Diputados los aspectos técnicos para ampliar el beneficio del régimen simplificado a más contribuyentes. La iniciativa busca incentivar la formalización de fondos no declarados en el circuito económico sin aplicar penalidades sobre los montos ingresados. Luis Luis Caputo destacó el desempeño del agro, la minería y el sector energético. El ministro de Economía defendió el programa económico y afirmó que los dólares que generan la energía, la minería, el campo y la industria del conocimiento terminarán de derramarse en el tiempo en el resto de los sectores de la economía. Al participar de un encuentro en la Cámara de Agentes de Bolsa, Caputo enfatizó que las reformas estructurales que impulsa el gobierno buscan asentar las bases para que los cambios sean sostenidos y de largo plazo y evitar la volatilidad económica y política.
7: Por un lado, estamos arreglando la situación económica, poniendo las cuentas en orden, pero por otro lado, algo que siempre repite el presidente, estamos mirando el largo plazo. Estamos sentando las bases para un cambio sostenido y de largo plazo, porque como dice bien el presidente, yo creo que él es una persona imprescindible, es la única persona imprescindible por los próximos 5 años. Ahora, si después del 2031 seguimos dependiendo de una persona, es que en algo fallamos. Entonces tenemos que sentar las bases para que esto sea un cambio por los próximos 25, 30 años, que lo podamos sostener.
0: El ministro agregó que el gobierno está reconstruyendo la Argentina.
7: Es la primera vez que se evita una crisis y que se hace respetando la santidad de los contratos. Obviamente, también para hacer esto, más allá de tener la voluntad política, tenías que tener un programa económico que desde lo fiscal, monetario, financiero y cambiario convergiera en una situación tal que te permitiera solucionar esa crisis, ¿no? Y eso es un poco, entonces, lo que hemos hecho. Yo digo que estamos reconstruyendo Argentina, ¿no?
0: El canciller afirmó que Brasil decidió unilateralmente retirar al embajador argentino. Pablo Quirno explicó que la perspectiva de Argentina fue separar en todo momento la diferencia ideológica con Brasil.
5: Lo que hay acá es una historia de casi ya 3 años donde han habido expresiones de ambos lados del mostrador con agravios, con características no deseadas. Pero la perspectiva nuestra siempre ha sido separar lo que es la diferencia ideológica y la diferencia política que tenemos entre los gobiernos y nosotros los que están decidiendo esta situación. Nosotros no lo normalizamos y lo que sí, justamente lo que hacemos es no escalarlo. O sea, Brasil el que unilateralmente decidió llamar a su embajador, es Brasil el que unilateralmente decidió bajar la relación a nivel de encargado de negocios, y es el Brasil quien también solicitó el retiro de nuestro embajador.
0: 6 y 18, el INDEC informa los números de junio del sector minero y de la actividad pesquera. Los nuevos datos serán dados a conocer por la Dependencia Nacional a las 16. En mayo pasado, el índice de producción industrial minero mostró una suba del 9,2% respecto de igual mes de 2025, mientras que el acumulado de los primeros 5 meses reflejó un aumento de 7,8%. Por su parte, el índice de producción industrial pesquero marcó en el acumulado enero-mayo un incremento del 9,7% respecto de igual periodo de 2025. Durante su discurso en La Rural, el presidente Javier Milei destacó el crecimiento de la producción nacional a partir de herramientas como el RIGI.
8: Los grandes logros parecen pequeños al lado del logro por el RIGI. A través de este sistema de incentivos a la inversión, hemos aprobado proyectos por 25.000 millones de dólares que ya están en marcha y estamos evaluando solicitudes adicionales por 45.000 millones de dólares. Los 32 proyectos presentados se distribuyen en 11 provincias y demandarán más de 60.000 puestos de trabajo directos e indirectos. Y esto es solo en un año de vigencia. Imagínense si sostenemos esta política a lo largo del tiempo. Más aún, considerando que buena parte de las inversiones actuales están desarrollando la infraestructura crítica que volverá viables aún más inversiones futuras.
0: Deportes. Boca logró su primer triunfo en el torneo clausura. La información con Fabián Pomelo Codevila.
9: Gracias, hablamos de fútbol, torneo clausura, torneo de primera división, liga profesional, partido postergado de la segunda fecha. Jugó Boca ante Estudiantes, debían este encuentro, ya que Boca, en oportunidad que debía haberse jugado el partido, tenía compromisos con la Copa Sudamericana. Es por eso que se postergó para el día de ayer. Y Boca se impuso por 1-0 sobre el Pincha y sumó de a 3 por primera vez en el certamen. Recuerden que había empezado perdiendo ante

0: Deportivo Riestra 3-0, después el empate en Rosario ante Newell's 2-2, y ahora con gol de Santiago Ascacíbal, el rusito, que hizo valer la ley del ex, ella le dice, que estrenó una nueva camiseta, derrotó al conjunto platense en el estadio Tomás Adolfo Ducó, la cancha de Huracán, el juego de la Bombonera. Y justamente tras el partido, el que habló, uno de los que habló es justamente el autor del gol, que habló de, me parece, y por lo visto en el partido, una recuperación de Boca a Ascacíbar.
1: Sí, la verdad, de lo personal sentí que el equipo estuvo más sólido, creo que generamos las situaciones, el partido anterior también lo habíamos hecho de buena manera y creo que hay que seguir por este camino. Venimos trabajando todos los días para esto, para sumar de a tres, y la verdad que hay que seguir por este camino, que no es tan fácil. El equipo también contrarresta y bueno, hoy nosotros nos pudimos anteponer. Creo que un poco también se va decantando el juego y uno acompaña a la jugada y hoy me tocó otra vez convertir. Hay que seguir por esta senda, ¿no? Que a uno le hace feliz, le sirve al equipo y bueno, hay que seguir sumando goles. Obviamente que uno tiene muchas sensaciones, pero bueno, hoy me toca defender esta camiseta grande y bueno, juego para este equipo.
0: Hasta ahí la palabra de Ascacíbar. Y también vamos a escuchar a Leandro Paredes, quien otorga el fútbol, quien es el capitán, la voz de mando, que es uno de los referentes más importantes, de más está decirlo. Y con él, tras el partido, hablamos y se le preguntó a Paredes si era importante ganar. Y esto decía...
2: Sí, obvio que lo más importante es ganar, hacerlo bien, hacerlo como lo hicimos hoy. En el fútbol argentino no te puedes relajar ni un minuto y quedó demostrado, así que hoy creo que hicimos un buen partido durante los 90 también. Sin duda necesitamos encontrar resultado positivo porque estamos sintiéndonos mejor jugando a lo que propone el entrenador, a lo que quiere el entrenador. Lo hicimos en cancha Boca, lo hicimos el otro día en Newell, lo volvimos a hacer hoy, así que vamos por buen camino. Bien, espectacular, como digo siempre, Delgado es mi rueda de auxilio, Ascacíbar nos da mucho despliegue, entonces yo me siento muy cómodo con ellos, ojalá que podamos seguir mejorando, que podamos seguir ayudando al equipo a que encontremos resultados. Seguramente, entre comillas, es un premio por lo que es para nosotros, por cómo se entrena, por lo que quiere el club. Es un chico que trabaja mucho, que es muy humilde, que escucha mucho y ojalá siga en este camino porque tiene un gran futuro.
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4: Seis y 24 en la República Argentina. Atención, corte total en la ruta 40 entre Chosmalal y Las Lajas, provincia de Neuquén, hasta las 8 de la mañana por acumulación de nieve. Y en el área metropolitana, el tren Roca, ramal Alejandro Korn, circula con demoras por problemas técnicos. 14 grados, 4 décimos, la temperatura en Buenos Aires, humedad 92%, cielo cubierto, el sol va a salir a las 7:43. Flavio Bolsonaro confirmó a su compañero de fórmula para las presidenciales en Brasil. El senador opositor eligió al diputado Alfredo Gaspar para que lo acompañe en el binomio que representará al Partido Liberal en las elecciones de octubre. El dirigente designado adquirió notoriedad mediática por su rol investigador en causas de corrupción. Y a las 6:24 vamos a presentar ahora las efemérides del día en la voz de Magdalena Arnoux.
5: Hoy, jueves 6 de agosto, se celebra en Argentina el Día del Veterinario y del Ingeniero Agrónomo. Las dos profesiones comparten la vocación de impactar en la salud animal, en la humana y en el medio ambiente. Así lo explicaba la médica veterinaria Fernanda Guerrero en relación con su trabajo.
6: Los veterinarios son quienes cuidan de la salud y bienestar de los animales, ya sean nuestros compañeros como de los animales silvestres y los de producción, garantizándoles salud, bienestar y vidas dignas. Diagnostican, tratan enfermedades, realizan cirugías y, por sobre todo, brindan cuidados preventivos para que tengan mejor calidad de vida. También es el veterinario, como pilar de la salud pública, quien trabaja en la prevención de enfermedades zoonóticas, que son aquellas que se transmiten de los animales a las personas, y son además quienes aseguran la inocuidad de los alimentos de origen animal que consumimos, inspeccionando granjas, frigoríficos y plantas de procesamiento. Su rol es muy importante en la investigación científica, estudiando y desarrollando nuevas

0: vacunas y tratamientos que no solo benefician a los animales, sino también a las personas. Tampoco debemos olvidar el trabajo que realizan en la conservación de especies, protegiendo la biodiversidad y el equilibrio de los ecosistemas.
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2: También recordamos la muerte ocurrida en 1959 del dramaturgo Alberto Vacareza. En sus sainetes retrató como nadie el Buenos Aires de comienzos del siglo XX, en particular el universo de los conventillos. Uno de los rasgos distintivos de su obra es el lugar que le da la música. Y esto nos decía al respecto Luciana Opesa, profesora en la carrera de artes de la Universidad de Buenos Aires y especialista en el tema.
3: Sus sainetes suelen recordarse por sus personajes, por el humor y por el universo del conventillo, pero hay otro aspecto fundamental de su obra, la música. En el teatro de Vacareza las canciones no son un simple entretenimiento entre escena y escena, son parte de la acción. A través de ella los personajes expresan aquello que muchas veces no dicen en diálogo, sus aspiraciones, sus frustraciones, sus afectos y también la manera en la que se relacionan con los demás. La música en ese sentido no acompaña la historia, la hace avanzar. Al mismo tiempo, esos números musicales construyen una imagen de la ciudad. En ellos conviven ritmos populares, lenguajes diversos y costumbres que reflejan una Buenos Aires marcada por la inmigración y por el crecimiento urbano. Cada canción pone en escena una ciudad en movimiento, donde distintas tradiciones populares dialogan y comienzan a dar forma a una identidad porteña propia.
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2: Y en el ámbito del folclore, conmemoramos el nacimiento en 1913 de don Ramón Sixto Ríos. Fue autor, entre otros temas destacados, del chamamé Merceditas, uno de los más famosos de la música nativa.

0: Y también conmemoramos el nacimiento en 1906 de Cátulo Castillo. Compuso algunos de los tangos más recordados de todos los tiempos, pero también fue autor teatral y un gran defensor de los músicos en Sadaic. Ricardo Lopa es autor de la biografía Un porteño de Boedo, y esto nos decía sobre él.
1: El primer tango importante que compuso Cátulo Castillo fue Organito de la Tarde, que obtuvo el tercer premio del concurso nacional Odeón. Partituras muy importantes con Homero Manzi en Viejo Ciego, que la segunda parte la hace Sebastián Piana, hace Silbando con su papá la letra y él la música. También escribió En vida del padre, Caminito del taller, con letra y música de Cátulo Castillo. Llegó a componer montones de letras, por ejemplo, con Aníbal Troilo, Pichuco, La última curda, La cantina, Desencuentro, La carecita y El patio de la morocha con Mariano Mores, El bar Caserón de Teja y Tinta roja con Sebastián Peana. Fue presidente de Sadaic, fue director del Conservatorio Municipal de Música Manuel de Falla. Tenía 95 perros, 19 gatos, 200 gallinas y hasta 2 corderitos. Falleció el 19 de octubre de 1975. Por eso...

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1: Grados 4 décimos, la temperatura en la ciudad de Buenos Aires, el cielo está cubierto, la humedad es del 92%, el sol sale a las 7:43. Las 6:30 de la mañana, tiempo de títulos. El presidente Javier Milei inicia una gira por Ecuador y Colombia. Confirman la visita del Papa León XIV a la Argentina. El Senado debatirá hoy el proyecto sobre propiedad privada. Luis Caputo destacó el desempeño del agro, la minería y el sector energético. Boca derrotó 1-0 a Estudiantes y sumó su primer triunfo en el torneo clausura.
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8: Aplausos a ese futuro veterinario que se quedó sin dormir por seguir su sueño. Aplausos al veterinario que perseveró en sus prácticas aun cuando todo era difícil. Aplausos a ese veterinario que por su vocación lo da todo sin parar. Aplausos al veterinario que ama como vos a ese integrante de la familia. 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
12: 6:32 en la República Argentina, en Buenos Aires y alrededores, 14 grados 4 décimos, cielo cubierto, humedad de 92%, rige una alerta naranja por tormentas y otro amarillo por vientos para todo el área metropolitana. El sol, recordamos, 7:43 sale, se pone a las 18:17. Para hoy se espera una máxima de 14 grados, pero atención, tormentas fuertes por la mañana, lo mismo que por la tarde, y por la noche lluvias aisladas. En cuanto a cómo viene lo que queda de la semana, mañana viernes, cielo despejado, ligeramente nublado y despejado entre la madrugada, la mañana y la tarde. Mínima 5, máxima 13. El sábado, mínima 7, máxima 13, cielo algo nublado todo el día. El domingo igual, con mínima de 4, máxima de 13. Y la semana comienza con una mínima de 3 grados. Vuelve a estar frío, máxima de 12 grados, con cielo algo nublado durante toda la jornada. Hasta el miércoles, al menos, no se anticipan precipitaciones. Una información que tiene que ver con el tránsito. Debido a las condiciones climáticas adversas que afectan a la provincia de Santa Cruz, el tránsito se mantiene habilitado únicamente para vehículos con tracción 4x4, esto es en el tramo de 173 kilómetros comprendido entre la localidad de Tres Lagos y la ciudad de Gobernador Gregores. Se trata de un sector con partes de pavimento y de ripio, camino a El Calafate. 6:34, se presenta el Instituto Javier Milei en Italia. El 10 de octubre se presentará en Milán el Instituto Javier Milei para la Desregulación, un evento que contará con la presencia del propio presidente argentino, quien celebró la iniciativa en redes sociales. Este centro de investigación y formación buscará dar la batalla cultural contra el estatismo y la burocracia, difundir las políticas de su gestión y promover medidas como la desregulación radical, la baja de impuestos y la reducción del Estado a su mínima expresión. Retomamos el tema de la visita del Papa León XIV a la Argentina. El Vaticano pronunció que llegará al país el domingo 8 de noviembre y se quedará hasta el miércoles 11 en el marco de una gira que también incluirá Uruguay y Perú. Es una visita histórica, afirmó el teólogo e historiador Maximiliano Leyes en diálogo con Radio Nacional.
13: Es una visita histórica, ya que es la primera visita que la Argentina recibe de un papa en el siglo XXI, y el siglo XXI ya lleva 26 años. La última, sabemos, fue la de Juan Pablo II hace ya casi 40, que muchos no nos acordamos o éramos muy pequeños. Entonces, como que en nuestra memoria, digamos, colectiva como argentinos, la idea del papa, más allá que el Bergoglio, el Papa Francisco, fue argentino y demás, es como tener nuevamente un recuerdo más fresco de un papa en nuestro país, ¿no? Creo que eso va a dejar una impronta muy fuerte para todas las generaciones, digamos, del sub-40.
12: Por su parte, Manuel Sánchez, el director de los cursos de especialización religiosa de la Pontificia Universidad de la Santa Cruz de Roma, destacó el perfil del Papa León XIV y su llamado a la unidad dentro de la Iglesia.
11: Una actitud que llama a la unidad dentro de la Iglesia, pero no solamente dentro de la Iglesia, la unidad en general. Porque vivimos, y esto es obvio para todos nosotros, en distintos escenarios internacionales en los que hay una situación de una tremenda polarización, ¿no? Que se traduce en acciones bélicas, pero también a veces en falta de serenidad en la vida pública, vida social y política de los países.
12: Y hay más repercusiones de la visita del Papa a la Argentina, en este caso desde Radio Nacional Jujuy, Jorge Cafrune. El informe es de Alejandra Bejarano.
14: El obispo de Jujuy, César Daniel Fernández, brindó detalles sobre la inminente visita del Papa León XIV a la Argentina.
15: Hubiéramos querido todos una visita más federal, entonces habíamos propuesto también algunas otras ciudades para que pudiera visitar, sobre todo en la Patagonia, en nuestra zona del NOA, pero bueno, es lo que se puede hacer en un viaje que incluye 3 países, entendemos que todo eso significa un desgaste grande y entendemos también que la mayor parte del tiempo el Papa quiera pasar en Perú, que es su tierra.
12: Las reservas del Banco Central superaron los 50 mil millones de dólares y tocaron un máximo de 7 años. Tras haber registrado un alza de 417 millones en la última jornada, las reservas internacionales cerraron en 50.059 millones de dólares. Es la primera vez que las reservas superaron los 50.000 millones de la moneda estadounidense bajo la gestión del presidente Javier Milei. Para consignar un número igual o superior, hay que remontarse a septiembre de 2019, bajo la presidencia de Mauricio Macri, cuando se ubicaron las reservas en 50.085 millones de dólares. Las exportaciones agroindustriales a la Unión Europea crecieron un 30% en valor en el primer semestre. La Secretaría de Agricultura, Ganadería y Pesca informó que en 2026 las exportaciones de la agroindustria con destino a la Unión Europea alcanzaron en el primer semestre 2.500 millones de dólares. También indicó que el 14% en el volumen con 4,1 millones de toneladas presentó una mejora del 30% en valor respecto del mismo periodo de 2025, de acuerdo con los datos del INDEC. Santiago Bausili expuso en Diputados sobre la reforma de la Carta Orgánica del Banco Central. El titular de la entidad financiera expuso ante el plenario de las Comisiones de Finanzas y Presupuesto y Hacienda de la Cámara Baja en el inicio del debate del proyecto de ley. Explicó que la iniciativa busca erradicar la inflación y que el proyecto funciona estructuralmente con una interacción de distintos artículos. El informe de Gastón Fiorda.
16: El oficialismo dio un nuevo paso en la construcción de consensos para discutir la reforma de la Carta Orgánica del Banco Central. Diputados de La Libertad Avanza y bloques dialoguistas mantuvieron una reunión con funcionarios del Poder Ejecutivo, entre ellos el presidente del Banco Central, Santiago Bausili, quien brindó precisiones técnicas sobre el proyecto. El encuentro también sirvió para abordar la iniciativa denominada Inocencia Fiscal 2, destinada a incentivar el ingreso de dólares ahorrados al sistema financiero. Desde el oficialismo confiaron en alcanzar los consensos necesarios para llevar ambas iniciativas al recinto de la Cámara Baja el próximo 19 de agosto.
12: 6:39 en la Argentina, el acusado por encubrir el caso Loan desligó a los imputados y denunció agresiones en prisión. Nicolás, el americano Soria, imputado por el presunto entorpecimiento de la investigación, sostuvo que los imputados son inocentes, afirmó que las únicas víctimas son Loan y su familia y cuestionó el régimen de detención de los acusados. No quiero ponerme en el rol de víctima. Para mí las últimas víctimas acá son Loan y su familia, expresó al iniciar un breve descargo ante el Tribunal Oral Federal de Corrientes en una nueva audiencia por la desaparición y sustracción de Loan Danilo Peña. La audiencia Radio Nacional dialogó con el abogado que representa a Carlos Pérez y María Victoria Cailiaba, principales sospechosos en el juicio oral por la sustracción y el ocultamiento de...

0: desaparecido. En los últimos meses, los aliados, el suministro de más interceptores de misiles estadounidenses Patriot para proteger su espacio aéreo de los ataques terroristas rusos que se incrementaron notoriamente durante julio. Chile, la mega reforma de CAST sortea uno de sus últimos obstáculos. Con 27 votos a favor, 22 en contra y una abstención, el Senado chileno aprobó la reforma tributaria y económica impulsada por el gobierno de José Antonio CAST. El corazón del proyecto es la reducción del impuesto a las empresas del 27 al 23%, pero también incluye la exención de IVA a la compra de vivienda, beneficios fiscales para la repatriación de capitales o una medida que garantiza invariabilidad o congelamiento tributario a grandes inversiones.
1: Provincias.

0: En San Luis, el joven buscado durante 5 días apareció con vida. Desde Radio Nacional San Luis, Pancha Hernández nos lo cuenta Gustavo González.
1: Un importante operativo integrado por la policía de la provincia de San Luis, bomberos de la policía, bomberos voluntarios de distintos cuarteles, canes especializados, drones, una aeronave y numerosos vecinos que colaboraron en la búsqueda, finalmente apareció con vida Darío Cuello. Esto manifestaban en la puerta del hospital los familiares de Darío.
2: Con una alegría tremenda, que no podía ser lo que estaba pasando en este pueblo. Estamos muy contentos, el pueblo y todos los que nos acompañaron, y muchos de los que no están acá. Él dice que ha estado secuestrado. Entonces, ¿qué más se puede pedir?
0: En Mendoza impulsan la mejora en el tratamiento de los residuos por parte de las comunas. Desde Radio Nacional Mendoza Quino, el informe es de Rolando Brizuela.
3: 18 municipios mendocinos deben elaborar sus propios planes de gestión para mejorar el tratamiento de los residuos, promover el reciclaje y avanzar en la erradicación de los basurales a cielo abierto. En Las Heras, Tela Caravita, responsable ambiental de este departamento, explicó que se enfrentan a una situación particular porque allí funciona el borbollón, el relleno sanitario que recibe los residuos de 7 departamentos del área metropolitana.
4: Son totalmente diferentes los protocolos. Se dio intervención, recogieron los residuos y pedí intervención inmediata al Ministerio de Salud.
0: En Santa Fe destacan el crecimiento del comercio electrónico. Escuchamos el reporte de Gabriela Bruno desde Radio Nacional Santa Fe.
5: El e-commerce registró una fuerte expansión durante el primer semestre del 2026, impulsada principalmente por un mayor volumen de ventas. Si bien los consumidores no compraron muchas más veces, lo hicieron aprovechando cada operación para llevar una mayor cantidad de productos. La tarjeta de crédito continuó siendo la forma más utilizada. El débito también ganó participación al pasar del 4,1% al 5,5%. Al respecto, Franco Radaveiro, especialista en comercio online, explica los desafíos del sector.
6: Adopción de tecnología, equipos más preparados, por ahí tener las mismas personas, pero más capacitadas haciendo más cosas, te empiezan a destrabar.
0: En Mendoza, camioneros expresan su preocupación luego de 3 semanas de cierre del paso internacional Cristo Redentor. Esteban Rodríguez nos informa desde Nacional Libertador.
7: El presidente de la Asociación de Propietarios de Camiones de Mendoza, Carlos Mesina, dio detalles sobre la situación que están atravesando los camioneros ante los 21 días de cierre en el paso internacional Cristo Redentor.
8: Lo que más nos preocupa o nos urge en este momento es poder tener claras las condiciones de limpieza del camino a fin de que en el momento que se den las condiciones poder empezar a transitar.
0: En Jujuy crece la representación de las provincias de cara a la próxima edición de la Fiesta Nacional de los Estudiantes. Desde Radio Nacional Jujuy, Jorge Cafrune, este es el reporte de Alejandra Bejarano.
9: 10 provincias argentinas ya confirmaron a sus representantes estudiantiles en la 75ª edición de la Fiesta Nacional de los Estudiantes. Las jurisdicciones que ya tienen a su joven confirmada son Córdoba, Ciudad Autónoma de Buenos Aires, San Juan, Misiones, Chubut, Entre Ríos, Corrientes, Santa Fe, La Pampa y Formosa. Los colegios jujeños continúan realizando sus respectivos cronogramas para completar la nómina de participantes en el marco de una gran fiesta estudiantil.
0: En Rosario destacan la importancia de la confirmada visita del Papa León XIV a la Argentina. Desde Radio Nacional Rosario, Roberto Fontana Rosa nos informa Ivana Miskowski.
10: El arzobispo de la ciudad de Rosario, Eduardo Martín, celebró la confirmación de la visita del Papa León XIV a la Argentina. Destacó que se van a llevar adelante diferentes organizaciones de viajes por parte de los fieles para poder concurrir a la eventualidad.
11: Nos invita a esta visita a levantar la mirada para que encontremos los argentinos un punto de unidad, un punto de encuentro que nos permita caminar juntos.
0: Y en Mendoza destacan las cualidades humanas del pontífice. Más información desde LRA 6 con Victoria Lupu.
12: La confirmación de la visita del pontífice movilizará a miles de fieles mendocinos quienes ya planean viajar hacia Córdoba, Buenos Aires o Luján para participar de las misas multitudinarias de noviembre. El Papa León XIV tiene un vínculo previo con la provincia. Antes de ser elegido Papa en 2025, visitó la parroquia San Agustín en Godoy Cruz, donde compartió encuentros estrechos con la comunidad religiosa local. El padre Julio Ríos, a cargo de la parroquia San Agustín, contó la historia.
13: Estábamos en formación todavía, la formación inicial. Tuvimos la posibilidad de conocerlo, que es una persona sencillísima, humilde, con un perfil muy bajo.
0: Y en La Pampa aguardan con expectativa vivir la experiencia de ver al Santo Padre en la Argentina. Desde Nacional Santa Rosa, Daniel Luchelli.
14: El obispo de La Pampa, Monseñor Luis Martín, se refiere a la visita del Papa León XIV a la República Argentina. El pueblo pampeano se está preparando para ver a su santidad.
15: Es una oportunidad hermosa. Y además, bueno, no solo conocer el pensamiento, sino la experiencia. Porque la experiencia de ir, la experiencia de verlo, eso es importantísimo.
0: El Consejo Federal de Justicia sesionó en Misiones. Desde Radio Nacional Puerto Iguazú nos informa Carmen Segovia.
16: Puerto Iguazú recibe al Consejo Federal de la Justicia y Misiones impulsa el debate sobre la modernización judicial. El ministro de Justicia de la Nación, Juan Bautista Máiquez, encabezó este martes la apertura del Consejo Federal de Justicia en nuestra ciudad, donde reivindicó una política judicial construida junto a las provincias. Cuestionó la histórica centralización de las decisiones en Buenos Aires y anunció el envío de 215 pliegos al Senado para la designación de jueces, fiscales y defensores oficiales en todo el país.
0: En Catamarca inauguran un parque solar en el complejo industrial de Recreo. Desde Radio Nacional Catamarca, el informe de Noelia Soria.
17: La obra permitirá abastecer con energía renovable hasta el 90% del consumo de la planta, gracias a una potencia instalada de 6,6 megavatios y una generación estimada de más de 11.000 megavatios hora por año. Además, la empresa estima que reducirá unas 4.000 toneladas de emisiones de dióxido de carbono anualmente. Durante el acto, el gobernador de Catamarca, Raúl Jalil, decía lo siguiente.
18: Y bueno, ahora con Alfredo Pagani se inaugura esta hermosa obra que comenzamos la proyección hace 2 años de un parque solar dentro de la responsabilidad del manejo del cambio climático, que también da más trabajo, ¿no? Arco está dentro de las 13 empresas que más trabajo dan a los catamarqueños y bueno, hoy cumple 75 años, lo tenemos que festejar y más de 40 años en Catamarca.
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0: Minuto final, tiempo de títulos en el Panorama Federal de Noticias. Se presenta el Instituto Javier Milei en Italia. Las reservas del Banco Central tocaron un máximo en 7 años. Facundo Moyano permanece en libertad con restricciones tras ser imputado por violencia de género contra su novia. El acusado por encubrir el caso Loan desligó a los imputados y denunció agresiones en prisión. El Banco Central advierte sobre nuevas modalidades de estafas virtuales. Con 2 goles de Lionel Messi, el Inter Miami debutó con un triunfo en la Liga de Copas. Y hasta aquí llegamos al final de este Panorama Federal de Noticias. Muchas gracias por su atención. Quédense con la programación de Radio Nacional AM 870 en todo el país y en la FM 98.7.
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0: ¿Cómo se llama el huequito de los dientes acá?
1: ¿La ventana?
0: Sí, tiene un nombre, ¿no es cierto?
2: No tengo
0: no,
2: idea.
0: No, ventanita, tiene un nombre.
2: ¿En serio?
0: Claro.
3: Justo ayer me hicieron limpieza, abajo. ¿Me
0: da de dístole? Ay. No, eso es otra cosa, dístole es otra cosa, ¿no es cierto? Pero algo
2: no,
0: así, buscalo, buscalo.
2: Ah, bueno,
0: que,
2: ahora buscamos.
0: Viene por ahí. Empezamos como corresponde, por
2: sí.
0: favor, por favor.
2: ¿A dónde veníamos con eso? ¿Pero de dónde?
0: ¿Eh?
2: ¿A dónde vamos con ese agujerito?
0: Con de los banners.
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2: Vino con los guantes puestos en este primer round.
0: Muy buen día, ahora sí, ¿cuántos 6 minutos nos están separando de las 7 de la mañana en la República Argentina de este húmedo jueves 6 de agosto de 2026 en todo el mundo? Mi nombre es Nico Yacoy, esto es Primer Round en el muy lindo aire de Radio Nacional AM870, hasta las
2: 10 de la mañana.
5: Buen día, guapa.
0: Mariana Gil Laborde, muy buen día, bienvenida, ¿cómo le va?
2: Muy bien, buen día.

0: Día,
1: no solamente un desafío día. Para usted, también lo es para mí, que tiene que María, no sé y si sí, no, decir Mariana, estamos... si decir
0: no
1: María
0: importa.
1: Fernanda era.
0: Y si te confundís, está bien, claro, ¿qué le vamos a hacer? Claro. Es una excepción esto.
1: Y antes las chicas me ponían los nombres acá, y ahora ya no me los ponen. Y son un
0: ayer
1: montón,
0: te lo pusieron, porque... sí, ayer sí, pero... sí te lo pusieron.
1: Me los traen cuando ya no me sirven.
0: ¿Por qué? No, pero te estoy diciendo que vino con los guantes puestos. Sí, sí, en sí, este primer round vino con los guantes puestos. Ahora se está subiendo el ¿cómo se llama? El pantalón para que no le peguen por
1: debajo. La humedad, bueno, qué bárbaro. ¿Cuánto?
0: Sí,
1: ¿cuánto?
0: No, tenemos complicaciones. No, sí, va a parar, claro que sí. Y más, mañana va a bajar, va a descender la temperatura después de este día, de este jueves, que es un día bisagra, no solamente Ciudad de Buenos Aires. Bueno. Vamos porque hay alertas vigentes, alertas amarillas por tormentas en gran parte de la provincia de Buenos Aires. Sí, poneme toda la música porque nos va a boxear hoy toda la mañana Nico Yagoy. Sur de Santa Fe, alerta vigente. Atención, norte y este de La Pampa, los sectores del sur de la provincia de Córdoba, áreas del sur de Entre Ríos. Las tormentas pueden presentar abundante lluvia en cortos periodos, intensa actividad eléctrica, con probabilidad de ráfagas entre 60 y 80 kilómetros por hora, ocasional caída de granizo, se estuvo hablando de esto, así que hay que estar atentos. Desde ya pedimos, como siempre, la colaboración de todos los oyentes que nos quieran ir contando si ya
1: por
0: está
1: favor,
0: lloviendo en su zona. Sectores con mayores probabilidades de tormentas fuertes, norte de Buenos Aires, centro y sur de Santa Fe, sur de Córdoba, sur de Córdoba, digo bien, norte de La Pampa. Estas son las principales lugares donde puede haber precipitaciones localmente intensas.
1: ¿Viste
0: así que
1: es
0: para
1: ese fenómeno que había empezado llamándose localmente severas, ahora localmente intensa, pero sí, que en cualquier caso constituyen fenómenos de cuidado, que no nos pase como el pastor mentiroso, ¿no es cierto? Que estamos siempre alertando. La verdad es que las alertas son para tener en cuenta.
0: Y es para estar atentos en todo caso. Si se da o no se da, lo bueno es que uno puede, si tiene algo flojo en la ventana, alguna cosita que debería sacar, bueno. Y si ve que empieza a llover fuerte, bueno, lo preferible es no salir cuando hay ráfagas de viento, ¿no?
1: Efectivamente.
0: Por todo lo que pueda llegar a volar.
1: Está así la que... cuestión de si se puede elegir no salir, ¿no?
0: Exacto, ¿no? Pero no, bueno, dentro de las de las posibilidades, pero bueno. Sí.
1: Usted sí, estaba siempre presionando una linda consigna del día. A ver, usted sí, pudiese elegir,
0: sí,
1: salir o no salir. Ya no se figure venir acá con nosotros a esta hora de la mañana. Digo, no, pero en general, no, salir o no salir.
0: Sí, sí, tengo que hacer.
1: ¿Es de las que salen o de las que prefieren quedarse?
0: Y si no es algo que es preponderante, algo importante, me quedo,
1: se
0: obviamente.
1: Queda,
0: sí,
1: ahora
0: sí,
1: vamos
0: me
1: a ir preguntando esta mesa, porque eso yo también, no te salgo.
0: Pero no,
1: no
0: claro.
1: No te salgo nunca.
0: Pero si lo puedo
1: más.
0: Hacer, si lo puedo
1: si
0: hacer
1: puede,
0: mañana.
1: No te salgo
0: si
1: nunca
0: lo puedo
1: más.
0: Hacer mañana, ¿por qué lo voy a hacer hoy? Que hay ciclogénesis, hay una alerta.
2: Traigo,
1: pero yo digo en
2: traigo
1: general,
2: el último momento,
1: no,
2: ¿eh?
1: No.
2: Se largó.
1: Se largó.
0: Sí, sí, sí, sí.
1: Sí. Ah, está. No, yo digo en general en la vida, no por solo si hay alerta. Si usted pudiera elegir en el vacío, ¿no es cierto? Salir o quedarse. Estando todo bien, todo bien afuera y todo bien adentro.
0: No, me obligo a hacer cosas, me obligo a salir.
1: Se obliga a salir,
0: sí,
1: con lo cual preferiría quedarse.
0: Probablemente, pero no lo hago. Claro. Trato de no hacerlo porque ¿vio? Si no nos quedaríamos todos, me parece que sí.
1: No, hay gente que es muy de la afuera, no sé, Cecilia.
2: Mira,
1: yo
2: a
1: me
2: mí
1: quedo.
2: Me gusta, por ejemplo, con respecto al trabajo, me gusta venir acá antes que trabajar desde mi casa. Disfruto estar acá, compartir, por ejemplo, en la pandemia.
1: Ah, no, porque no quiere
2: que
1: llevarnos
2: muchas veces...
1: como trabajo a su casa, no es eso.
2: No, pero muchas veces en la pandemia hicimos radio por Zoom, me parece que se disfruta
1: sí,
2: mucho
1: sí,
2: más
1: por
2: estando
1: supuesto,
2: en vivo.
1: Esto es otra cosa, obvio, es otra cosa y hasta sale mejor. Pero digo, pasa por el ciclo. Yo creo que me quedo adentro.
0: ¿En
1: yo
0: serio?
1: Trabajo todo el día, no pasa nada.
2: Me gusta
1: nada,
2: estar en mi casa,
1: pero
2: también
1: me
2: más de ese
1: gusta. Sí, ¿no es cierto?
0: No,
3: o sea, yo soy
0: no.
3: Muy casero.
1: Sí,
3: muy
1: yo casero. También. Ay, bueno, en pandemia, más allá de lo tremendo de la situación y de el peligro real en el que estábamos inmersos, yo... La casa es un lugar como que te...
0: Me siento más productiva.
1: Yo de ninguna manera...
0: En tu casa... En mi casa...

presidencia, Karina Milei, convocará a las áreas nacionales que intervengan en la agenda, la logística y la seguridad. León 14 tendrá actividades en la ciudad de Buenos Aires, Luján y Córdoba. Será entre el 8 y el 11 de noviembre, si Dios quiere. El gobierno señaló que el arribo al país del sumo pontífice responde a la invitación oficial realizada por el presidente Javier Milei y entregada personalmente por el canciller Pablo Quirno durante una misión oficial al Vaticano. Será la primera visita papal a la Argentina desde el viaje de Juan Pablo II en 1987. El presidente Javier Milei inicia una gira por Ecuador y Colombia. La agenda internacional del primer mandatario inicia con un encuentro clave con su par Daniel Noboa para la firma de convenios bilaterales. También se mantendrán reuniones de trabajo con representantes de las cámaras automotrices y del sector empresarial. Posteriormente, la comitiva viajará a la ciudad colombiana de Cali para participar de la asunción del nuevo jefe de Estado de ese país, Abelardo de la Espriella. Las reservas del Banco Central superaron los 50 mil millones de dólares tras haber registrado un alza de 417 millones de dólares en la última jornada. Las reservas internacionales alcanzaron su máximo en 7 años. La cifra responde a la política de acumulación de divisas del gobierno y una de las metas del acuerdo con el Fondo Monetario Internacional. Giro en el caso de la joven asesinada en Mar del Plata. Allanaron el domicilio de la ex suegra de Mailén y analizan la hipótesis de un crimen por encargo. La justicia sospecha que la joven de 24 años fue atraída con una falsa oferta laboral para ser emboscada. Un testimonio clave menciona un pago que derivó en el secuestro de celulares del entorno de su ex pareja. Firmó dinero de fórmula para la presidencia. El escritor eligió para que lo acompañe el Partido Liberal en octubre. Dirigente designado.

0: llevaron hasta
1: Buenos Aires. Los hechos que vamos a desandar esta mañana, en el caso Moyano, la expectativa ante la ampliación testimonial, podemos decir, de Candela Arizaga. Ella hoy declararía ante la nueva fiscal. Estamos hablando de una UFI especializada en violencia de género. ¿Por qué? Por todas las cámaras o los registros de cámaras que conocimos ayer y que tuvieron amplia difusión mediática sobre esta violencia ejercida, tal vez tratando de contener este cuadro de excitación psicomotriz, como digo siempre, pero hay un maltrato ahí de un hombre hacia una mujer, un hombre que tiene mucho mayor poder que ella, no solamente desde la diferencia de edad, sino también hablamos del poder político y la pista o la indagación de los hechos previos a los de la vía pública, como venimos adelantando, como te decía, nueva fiscal que podría citar a declarar a Facundo Moyano en las próximas horas también. Por otro caso, el caso Maylen, lo adelantábamos en los títulos.
0: Qué bárbaro.
1: A mí lo que me extraña, digo, ex-suegra investigada, el dato...
0: Maylen es la joven que...
1: fue asesinada, captada por una falsa oferta laboral, llevada a un predio playero donde dos serenos aparentemente intentaron abusar de ella y terminaron matándola a puñaladas. Lo cierto es que la pista o la hipótesis que se abre respecto del crimen por encargo por parte de su ex-suegra o el entorno de su expareja está desde el lunes y el allanamiento se hizo recién ayer en la casa de esta mujer. Se secuestraron celulares. Digo, ¿por qué la justicia, la burocratización, ¿no? Podemos decir, yo entiendo que hacen falta órdenes de allanamiento y demás, pero a veces hay que acelerar, ¿no? Porque les dieron 48 horas para borrar cualquier tipo de indicio que podía llevar a esa pista o a abonar esa hipótesis. Eso a mí me molesta muchísimo. Si el dato está desde el lunes, ¿por qué el allanamiento fue ayer a la tarde?
0: Tampoco es porque, podría existir una respuesta de este tipo, ¿no es cierto? No queremos alertar, estamos viendo muy de cerca qué hace el entorno o aquellos que ese dato que existe desde el lunes, Marco, pero no es.
1: Pero trasciende a la prensa.
0: No es, por eso no es.
1: Si trasciende a la prensa, trasciende al sospechoso o al sospechado. Entonces, ahí está el problema. Otra cosa, irregularidades en la preservación del lugar del hecho otra vez en el departamento de Moyano. Eso también lo vamos a hablar en el programa de hoy, y el caso de Luján que te decía usted, policía baleado que está luchando por su vida en Luján cuando intentó identificar a dos sujetos que se trasladaban en moto, así que es un típico caso de motochorros que estaban por accionar algún tipo de delito y cuando son identificados o intentados identificar, disparan contra este policía bonaerense.
0: Mañana Gela Borde ya fue saludada, pero nuevamente, muy buen día, bienvenida, ¿cómo le va? ¿Qué está pasando?
2: Bueno, diluvia en gran parte de la provincia de Buenos Aires, por sectores por lo menos, ya empezó a caer granizo, según están dando parte algunos de los que ya están transitando sobre la General Paz. Esto es para tenerlo en cuenta, para salir con precaución, anticípense en la salida, en todo caso, y tomar las precauciones del caso. Tengamos en cuenta que tenemos una alerta naranja vigente por lluvias fuertes, intensas, en cortos periodos, con intensa actividad eléctrica. Acá nos reportan ya nuestros propios oyentes desde Tigre.
0: Tremendo lo de Tigre.
2: Tigre, Liniers, comenzó a llover con todo, con truenos, relámpagos. Esta es la información que nos va llegando, así que todo el aporte que nos puedan acercar a través del 11-3870-7485. Bienvenido.
0: ¿Vos pusiste un trueno en los efectos o fue un trueno en serio? ¿Lo escucharon? ¿Fue un trueno en serio?
2: No, para mí fue, ¿sabes qué? Fue un golpe.
0: Alguien.
2: Sí, es por los diastemas. Es un diastema.
0: Así
2: y tenés la posibilidad, de corregirlo.
0: Efectivamente.
2: Cirugía.
0: Sí. No, es tremendo.
2: Carillas.
0: Es tremendo.
2: Ortodoncia.
0: Sí.
2: Digo.
0: No, yo no tengo, pero hablábamos de eso, del agujerito en los dientes, que por lo demás es una marca de personalidad, y no en los dientes, sino en la separación. Uh-huh. No sé si es entre dientes general o entre los dientes más grandes, ¿no? Es una marca de personalidad después y está bueno. Romina Wiener, muy buen día, bienvenida. ¿Cómo le va?
3: Aquí una marca personal, ¿cómo le va?
0: Muy bien, ¿usted?
3: Bien, todo bien. Bueno, diluvia en la ciudad, me dijeron.
0: Diluvia en la ciudad, están complicados los accesos con granizo un ratito y no descartan más todavía.
3: Sí, bueno, en ese contexto lo primero que hay que hacer es, a trabajar hay que ir, tienen que salir, tenemos que salir. Entonces, primero, como decía Marian, salir con tiempo, aumentar la distancia de seguridad entre vehículos, siempre lo digo, cuando llueve hay que tener mayor amplitud entre un vehículo y otro, porque si hay que realizar una maniobra van a poder hacerlo, después bajar la velocidad es clave, cuando está lloviendo hay que ir entre 70 y 80% de la velocidad, no al 100, o sea, bajarla, es muy importante eso, y después no realizar maniobras bruscas, porque por lo general los vehículos tienden a tener menos adherencia, la rueda al asfalto con la lluvia, y cuando hacen una frenada, se desplazan mucho más rápido, y bueno, se generan los choques, ¿no? Entonces, andar con paciencia y precaución en todos los accesos a Capital Federal, en rutas de la provincia de Buenos Aires, la 7, la 8, la 9, 7 y 8 entrando por Pilar, la 9 por Campana, Zárate, la 7 zona de Luján, también la 205, Zárate, Brazo Largo, en la ruta 12 del Mercosur. Bueno, todos estos puntos, muchísima precaución por estas lluvias que se están dando, que son bien fuertes e importantes. Después, otro lugar que está muy comprometido, Nico, desde ayer a avanzada la tarde, son las rutas nacionales en la provincia de Neuquén. Hubo un fuerte viento, mucho hielo y nieve.
0: Que es básicamente la 40, Romy.
3: Sí, la 40, la 22, todo eso, ahora vamos a contar. La ruta 22 entre Cutralcó y Zapala está cortada en forma total. La ruta 40 sur entre Zapala y Junín de los Andes. La 40 norte entre Zapala y Las Lajas. Todo esto está intransitable. Las Lajas, Chosmalal también. Van a aportar el nuevo parte hoy a la mañana, a partir de las 8. Ahí vamos a ver si se van abriendo las rutas, si se producen las aperturas. Hay que transitar con mucha precaución, o sea, ser muy precavidos y desplazarse tranquilos y con tiempo. Recordar que es obligatorio la aportación de cadenas en esta época del año, lo venimos contando desde que ha empezado la temporada. Entonces, bueno, estar bien atentos a estos datos. Quienes pueden evitar salir, retrasar los viajes, hacerlo.
0: Che, qué tema que está haciendo justo. Bueno, son los viajes generales y en la tormenta que estamos viviendo ahora, justo en el momento de las entradas al colegio, ¿no?
1: Sí, claro, sí, sí.
3: Ah, sí, sí. ¿Vos a cuál te referís? ¿En Capital Federal?
0: Sí, por eso digo, en términos generales evitar cuando se pueda, pero eso es más complicado cuando te pasa justo a la hora de tener que entrar al colegio como está pasando ahora en Capital.
3: Claro, no, en Capital ahora no se va a parar la actividad. Lo que hay que hacer es ser precavidos a la hora de salir y quienes lleguen demorados no les van a decir nada por una cuestión climática, ¿no? Pero es que es importante.
0: Me autorizó Romina Wiener, van a decir. Me autorizó Romina Wiener ayer.
3: Claro.
0: Usted tiene media falta, nada, me autorizó Romina Wiener.
3: Claro, el clima no me permitió llegar a horario. Bueno, son cuestiones que se tienen en cuenta. Sí, a ver, claro, está diluviando, el subte por lo general estaba rotado, los trenes vienen recargados, los accesos también porque la gente entra a trabajar, o a estudiar o lo que sea. Entonces, bueno, es una hora pico que te agarra una lluvia de esta magnitud y te retrasa todo. Bueno, tranquilo. Es importante, mira, llegar tarde y no chocar. Hoy te digo eso.
0: Totalmente.
3: Bueno, y volviendo a todo lo que eran las rutas nacionales que estábamos marcando en Neuquén, en Mendoza ya sigue cerrado el paso Cristo Redentor, lo venimos contando. Estamos prácticamente a más de 20 días de cierre, en el día 22. Vamos a ver si se produce una apertura, aunque sea provisoria. Los equipos viales están trabajando en el despeje de la nieve, pero bueno, todavía eso no se ha dado. Utilizar como alternativa el paso Cardenal Zamoré, lo veníamos contando. Ayer el paso Pino Achado estuvo todo el día por las... Fíjate,

0: estaba es muy similar. Después, hoy se espera un día clave, Nico, en la zona del Congreso de la Nación, por las tratativas de leyes. Esto va a generar manifestaciones. Hay un operativo de seguridad planificado y se esperan cortes en todo lo que va a ser las inmediaciones del Congreso de la Nación. Se espera que las columnas de manifestaciones empiecen a concentrar a las 12, al mediodía, para estar ya apostados a las 17 horas. ¿Cuál va a ser el perímetro comprometido, no? Todo cortado, desde Avenida Belgrano hasta Corrientes, desde la zona del Congreso hasta la zona del Bajo. Todo eso son los movimientos que se dan. Algunos puntos importantes de concentración. Uno va a ser en Avenida Belgrano y Salta. El otro va a estar en Sáenz Peña y Alsina, Hipólito Yrigoyen y Ceballos. Voy contando algunos de los puntos donde se van a concentrar, ¿no? Rivadavia y Entre Ríos, un punto clave ese. Otro va a ser en Rivadavia y Peña, en Avenida de Mayo y Salta. En estos puntos van a empezar las distintas organizaciones sociales y políticas a concentrarse para ir hacia el Congreso de la Nación. Van a ir por Avenida de Mayo, que es lo tradicional, y después los otros desplazamientos van a ser por Hipólito Yrigoyen, por Avenida Rivadavia y todo lo que va a ser el corredor Entre Ríos. Callao va a estar totalmente saturado, así que desde el mediodía eviten esa zona, usen el Bajo Porteño como una de las salidas para evitar estos cortes.
1: Muy bien.
0: A esta hora, que es muy importante, los servicios para quienes están utilizando los trenes y subtes, en principio estaría todo funcionando con normalidad, así me lo están diciendo. Si llega a haber algún cambio, lo vamos a estar contando. Mira, acá está llegando información. El Tren Roca, el ramal Core, está con demoras por problemas técnicos. Este es el primero que está empezando a tener demoras. El Roca, ramal Alejandro Core. El resto están todos horarios igual que los subtes. Así que bueno, una mañana cargada de
1: La verdad
0: información.
1: que
0: Salgan
1: sí,
0: todos
1: la
0: tranquilos
1: verdad que
0: hoy.
1: sí. Romy, muchísimas gracias, como siempre, abrazo grandote.
0: Chau, chau.
1: Es Romina Wiener y nos asomamos ahora a la mojada, ventosa, tormentosa y un poco granizada, ¿no es cierto? Mañana de la ciudad de Buenos Aires con Mariel Ríos. Mariel Ríos, muy buen día, bienvenida, ¿cómo le va?
2: ¿Cómo le va, don Jacoy? Buen día
1: Ha
2: a pesar del
1: vuelto Mariel
2: clima.
1: Ríos.
2: Yo
1: ¿Todo la ha
2: siempre
1: traído la
2: estoy.
1: lluvia o a la lluvia la trajo usted?
2: Ambas cosas, yo
1: Ambas
2: siempre
1: cosas.
2: estoy. Soy como el sol, hay que buscarme nada más.
1: Hoy no pudimos hacerle el chiste de cayó piedra sin llover porque mire.
2: Claro, primero
1: No.
2: que llueve y segundo que todavía no cayó piedra.
1: Claro, ahí
2: Pero
1: está.
2: atención, atención, porque si bien diluvia en la ciudad de Buenos Aires en este mismísimo momento, el servicio meteorológico anticipa caída de granizo, así que siempre presten atención por las dudas para que no los encuentre desprevenidos. Salgan con paraguas para los que no salieron todavía. Los que salieron sin paraguas tienen que escuchar más el servicio informativo de Radio Nacional. Y
1: Sí, totalmente.
2: porque lo anticipamos en reiteradas oportunidades, desde ayer que estamos diciendo que este diluvio se venía a la ciudad de Buenos Aires y hay alerta naranja por tormentas. En la ciudad hay alerta amarilla por vientos, así que sujeten las
1: Sí.
2: plantas de los balcones.
1: Bueno, eso es el tema. Ese es
2: Claro,
1: es un
2: por
1: tema importante.
2: favor.
1: Las plantas o lo que tengan que después,
2: Todo
1: ¿no
2: lo
1: es
2: que
1: cierto?
2: tengan.
1: Sí,
2: Sí,
1: totalmente.
2: exactamente, porque evitemos accidentes, ¿sí? Y hoy es el día del veterinario,
1: Hoy es el
2: Jacoy.
1: día del veterinario, efectivamente,
2: Así que
1: efectivamente.
2: saludamos a todos los veterinarios y veterinarias en su día. Quien tenía consulta hoy, llévenle algo, un presente, un
1: Ah,
2: algo.
1: creí que no atendían hoy, sí atienden igual,
2: No,
1: pero no
2: sí,
1: atendían.
2: pero un presente, no sé, un bomboncito, una plantita, un algo.
1: Bueno.
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4: 7:32 en la República Argentina, la temperatura a esta hora en Concepción del Uruguay 17 grados 6 décimas, la humedad 100%, la presión atmosférica 1000 hectopascales, la altura del río frente al puerto local, según el informe de las 7 de la mañana, 5 metros 67 centímetros con aguas en ascenso. Continúa el pago de becas provinciales, como es habitual, se realiza por tramos a través del Banco de Entre Ríos y por finalización del DNI. Señalan desde el INAUBEPRO que quienes se incorporen en este mes van a cobrar retroactivo en los meses que correspondan según si son secundarios o de nivel superior. Hoy corresponde a documentos terminados en 4, 5 y 6 y mañana en 7, 8 y 9. Dictarán la última instancia del año del curso breve de la ley Micaela. Milagros Vasgal de la Fundación Micaela García indicó que este domingo 9 de agosto Micaela cumpliría 31 años y por ello relanzan el curso breve de ley Micaela, contenidos fundamentales de las perspectivas de género. Serán 4 encuentros vía Zoom de 2 horas de duración y está destinado a todas aquellas personas que requieran de la información en género para su desarrollo personal, comunitario, laboral o profesional. Se entregarán certificados, pudiendo los interesados en participar conocer detalles en las redes de la Fundación Micaela García. El Papa León XIV llega a la Argentina en noviembre en una histórica visita de 3 días. El Papa llegará a la Argentina para realizar una visita de 3 días, la primera de un pontífice al país en 39 años. Durante su estadía va a recorrer la ciudad de Buenos Aires, Luján y Córdoba en el marco de su primera gira por América del Sur desde el inicio de su pontificado. La confirmación se conoció en el día de ayer a través de la Nunciatura Apostólica, que comunicó que el Santo Padre estará en nuestro país del 8 al 11 de noviembre. El pronóstico del tiempo para este jueves por la mañana y por la tarde, probabilidad de tormentas fuertes se espera para hoy, una temperatura máxima de 19 grados.
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5: Excusa, pero no podría decir razón, con una razón no vinculada con el delito, sino con causa política, y causa política en el medio. La diferencia entre la prisión de Lula y la prisión de Bolsonaro es que una era una causa común y la otra es una causa política. Pero ni siquiera sé si estamos, ¿no es cierto?, preparados para dar esa conversación, o queremos escuchar lo que hay en Brasil, pero un día se van a caer esas caretas, me parece. Rodrigo Ruiz, muy buen día, bienvenido, ¿cómo le va?
6: ¿Cómo te va, Nico? Buen día para todos. Bueno, ayer estuvimos en la cancha Huracán, en el Palacio Tomás Adolfo Ducó, con la transmisión del triunfo de Boca ante Estudiantes de La Plata, 1-0, gol del ruso Ascacíbar, cumpliendo la ley del ex, un ex estudiante que le marcó a su ex club. Me gustó Boca, volvió a tener el equipo del Vasco Arruebarrena, se encontró con una muy linda versión, muy bien defensivamente, los chicos que le dan frescura al equipo, y Paredes, desde su experiencia manejando al equipo desde la mitad de cancha, un triunfo que quizás le faltó un golcito más, pero bueno, fue victoria al fin, la primera en lo que va del semestre, si bien había clasificado en la Copa Sudamericana. Esta es la primera victoria en el campeonato, y ahora la seguidilla la va a tener el próximo sábado ante Vélez, un equipo que viene invicto, no ha perdido en el campeonato, así que va a ser lindo partido. También en el mismo escenario, Boca vuelve a ser local, Nico, en el estadio Huracán. Ayer no se vio un estadio completo, la gente de Boca como que le costó ir a esa hora, a ese lugar. Es un poco, o sea, los abonados de Boca no son los mismos.
5: No sé, la China que lo ve por la ventana, había estaba vacía
7: no,
5: las tribunas.
7: No, se extrañó la fiesta ayer.
6: Claro.
5: Ah, no, porque era, no,
6: claro, en la cancha Huracán.
5: No,
6: cancha Huracán.
5: Veía ser Huracán.
7: Pero Huracán también se ve desde mi ventana.
5: ¿En serio?
7: Claro.
5: ¿Tan alta está usted?
7: ¿En serio? Piso mira. 14, claro.
5: Y pero ve todo. River también se ve.
7: Las torres, pero sí.
5: ¿River también?
7: No, Independiente y parte de Racing.
8: Bueno, pero Independiente lo tenés bastante más cerca.
6: Claro, porque está todo ahí.
5: La zona.
7: Qué
5: lindo.
6: Boca vuelve a jugar ahí el sábado, y van a hacer todo lo posible para que el próximo martes, por Copa Sudamericana ante Recoleta de Paraguay, pueda jugar en la Bombonera. El tema es el tiempo, Nico, como venimos diciendo. Porque están haciendo trabajo en el campo de juego.
5: Están cortando el pasto.
6: Están tratando, claro, de que el pasto vuelva a regenerarse, y esto quizá no ayude. Las lluvias intensas, digo yo. Quizá alguna lluvia esporádica te puede ayudar.
5: Seguro que no.
6: Todos los campos tienen su riego por aspersión, y bueno, pero en este caso, este clima, sobre todo esta semana, a Boca le jugó en contra, sí, con todo este tema del resembrado del campo de juego. Así que bueno, veremos si llega
5: Chico, ni la cancha estamos teniendo, te das cuenta.
6: Tuvieron 50 días, Nico, eso es lo que cancha, a mí me extraña, para poder laburarlo.
5: Es un club de gran de envergadura,
6: por supuesto.
5: Comparar con tecnología, a mí lo que me mirá extraña, River la cancha que tiene.
6: A mí lo que me extraña, Nico, es
5: ponele
6: que
5: independientemente del uso de la camiseta.
6: Hubo un parate importante entre que terminó el campeonato y el Mundial.
7: Sí.
6: ¿Me entendés? Y 50 días casi sin fútbol. ¿Y recién estás acordando de entrar a la cancha?
5: Estaría mirando el partido.
6: Raro, raro. Bueno, otro título, Nico, después lo desarrollamos. Lionel Messi volvió a ser titular en su equipo, el Inter Miami, por la Leagues Cup. Doblete y una asistencia. Marcó otro récord en lo que es esta competición, la Leagues Cup. 14 goles. Ya lleva 921 en su carrera. ¿Llegará a los 1000? ¿Le dará el cuero? Yo creo que sí.
5: 920.
6: Le faltan 70... y 9.
5: Que no sean malos y se los dejen hacer.
6: 79.
8: No, fueron dos golazos allá.
7: Es mucho, 70. ¿Cuántos años te lleva hacer 79 goles?
6: Y depende.
5: Y depende cuántos goles metas por día.
7: Sí, claro. dos o tres
6: lo
7: años.
6: Bueno para él, sí, lo bueno para él es estar bien físicamente. Sí. Me parece que es, después de futbolísticamente siempre es un fenómeno.
5: 40 minutos de las 7 de la mañana.
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0: Bueno, muy bien, y a 43 minutos de las 7 de la mañana nos vamos a recorrer un poco de nuestro lindo país. Primero de todo, nos vamos a Córdoba con Facundo Arzamendia. Facundo Arzamendia, muy buen día, bienvenido. ¿Cómo le va?
1: Buen día, ¿cómo están? Buena mañana.
0: Bien, muy bien. ¿Cómo se amanece por ahí, Facu?
1: Muy nublado, con una tenue llovizna que está azotando en la ciudad de Córdoba. La temperatura está en unos 16 grados 7 décimas, pero con muchísima atención lo que puede llegar a suceder a lo largo de la jornada, porque hay una alerta amarilla por alerta de tormentas y fuertes vientos que van a azotar en la ciudad y en la provincia de Córdoba. Tanto desde la municipalidad como la policía ya también han lanzado las alertas correspondientes. Se esperan algunas ráfagas de más de 80 kilómetros por hora llegada a la tarde de hoy. Así que bueno, a tener muchísimo cuidado, y mañana va a haber una baja de temperatura importante en la ciudad.
0: No, todo el país convulsionado, ¿no es cierto?, con la cuestión climática. Facu, contanos sobre otra convulsión que es la que ha generado, ¿no es cierto?, ya la confirmación de que, bueno, serán sede de la visita papal, Dios mediante, en noviembre.
1: Sin lugar a dudas, es el gran tema de esta semana, y acá en Córdoba se está festejando por todos los rincones porque era muy buscado y ya hacía rato que estaba el rumor de una posible llegada del Santo Padre, no solamente a la Argentina, sino también a Córdoba. Hace algunos pocos días, el cardenal que es el arzobispo de la ciudad de Córdoba, Ángel Sixto Rossi, un cardenal muy cercano a Prost, había viajado a la ciudad del Vaticano, había estado reunido con el propio León XIV, y eso ya había encendido algunas alarmas de la posible confirmación. Bueno,
0: en estos casos suele haber una suerte de avanzada, acá la hubo, en Luján también, nos confirmaba ayer el arzobispo de Mercedes Luján, a Córdoba también.
1: Exactamente, Rossi había estado hace pocos días allá en el Vaticano con Robert Francis Prevost, el actual León XIV. A su llegada, bueno, pasaron 2-3 días y ya se confirmó la noticia. Son muy cercanos desde que Prevost estuvo trabajando en el dicasterio para los obispos, porque fue justamente Prevost el que propuso a Rossi como cardenal para lo que es la elección del Papa, y muchos hablan de que el propio Rossi había sido uno de los responsables de que se lo nombre León XIV durante el último papado.
0: El colegio se decía respecto a estas cosas, está reacomodado entonces con León, pero
1: sí,
0: no,
1: claro. Es amigo, podemos decir que hasta que son amigos, podemos mencionar. Pero bueno, ayer estuvimos hablando acá en el RA7, Radio Nacional Córdoba, con el padre Munir Boco, que es el vocero del arzobispado de Córdoba, y no solamente nos contaba sobre este vínculo que tiene Rossi con León XIV, sino también con las expectativas que se despiertan a partir de todo esto, porque al ser en tres lugares nomás en la Argentina que va a estar el Papa, y que es el Córdoba, la sede del interior,
0: muy cercano. Va a traer muchísima gente.
1: A eso iba a ir, Nicolás, que acá la provincia de Córdoba ayer ya estaba especulando con la llegada de más de 800.000 personas a la ciudad, y esto también obliga, bueno, a ver en dónde podemos conglomerar a toda esa gran cantidad de gente, y sacaron de la manga algo que por lo menos me confirmaron también desde la propia empresa. Ya se preguntó y empezaron los operativos para ver la posibilidad de que la llegada del Papa en Córdoba sea en Fadea, en la fábrica militar de aviones. Fue el mismo lugar en donde estuvo Juan Pablo II en el año 87, en abril del 87, justamente allí en lo que era en aquel momento el área material Córdoba. En ese momento fueron más de 300.000 las personas que se llegaron. Bueno, ahora están esperando casi triple.
0: Pero claro que sí. Así que casi podemos dar por confirmado que va a ser ese predio.
1: Está propuesto, ya se fue a ver, hubo gente de la iglesia también trabajando ahí, solamente falta el ok del Vaticano, pero ya estaría todo avanzado para que se realice ahí la visita, porque además...
0: ¿Y por qué eso no era estadio? ¿Por la cantidad de gente? No.
1: Por la cantidad de gente, porque además el predio Fadea, estamos hablando de un predio de más de 1.000.000 de metros cuadrados, está pegado a la circunvalación de Córdoba, lo cual también permite la accesibilidad de la gente que vaya a ir. Es un predio muy espacioso para que incluso se dejen auto, lo que van a ser la cantidad de colectivos que llegue. Es un lugar en donde le permite al propio Papa llegar en avión y retirarse en el mismo lugar en avión. Son bajas las expectativas.
0: Él puede hacer eso, él puede...
1: Exacto. Okay. Estamos hablando de la fábrica militar de aviones, es gigantesco, es inmenso.
0: ¿Es la que cuando va sobre la ruta, cuando la ves desde la ruta tiene el avión afuera, es esa?
1: No, no, no, no, no.
0: No, esa es la
1: Este
0: que
1: está
0: está
1: por la zona
0: camino a Carlos
1: norte.
0: Paz, claro.
1: Exactamente.
0: No.
1: Este que está en la zona no, norte de la ciudad, zona oeste en realidad de
0: Ok,
1: la
0: no,
1: ciudad.
0: no lo tengo.
1: No, no lo vas a ver por la ruta, pero sí es gigantesco. Pero yo he tenido la oportunidad de ir allí y
0: Ajá.
1: es inmenso y garantiza un montón de cuestiones logísticas que facilitan el trabajo tanto del arribo como de la partida
0: No,
1: del
0: eso
1: Papa
0: que
1: y
0: decir no es
1: también de la
0: menor.
1: seguridad.
0: No es menor. No hay expectativas de que duerma en pernocte en Córdoba, eso decía.
1: Por lo menos ayer desde la iglesia nos decían de que no estaba confirmado, pero que ellos no creían que se quedara en la ciudad.
0: Ajá.
1: Vendría solamente a dar esta misa y seguiría. Esto, bueno, falta muchísimo de acá a noviembre. Seguramente va a haber muchísimos diálogos y cuando se vaya definiendo el itinerario se sabrá con mayor precisión.
0: Bueno, estar barriendo porque si se queda, duerme en el obispado, en general es así, ¿no es cierto? Acá en la
1: Claro.
0: Nunciatura, y así que veremos cómo se va definiendo. Entonces ya los detalles concretos de esta, por suerte, visita del Papa León XIV, confirmada a la Argentina y también a Córdoba. Facu, vamos hablando, dale.
1: Abrazo grande.
0: Que tengas lindo día, Facundo Arzamendia, de LRA 7, Radio Nacional Córdoba.
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8: 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Y acá andamos, tirando.
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11: César Tapia, muy buen día, bienvenido, ¿cómo le va?
12: Nico y equipo, ¿cómo andan? Buen día.
11: Muy bien, ¿usted?
12: Bueno, todo muy bien.
11: Me alegro. Acá preocupados por la lluvia, no sabemos en qué nos va a deparar esta serie de alertas, ¿no?
12: Bueno, acá hoy es el último día del Congreso a presidir y también toca la ciudad de Rosario, así que también con esa preocupación a ver cómo se viene. Por lo menos el Congreso va, por este momento, va a continuar como estaba previsto, de 9 a 18 horas, pero bueno, iremos viendo a ver cómo se va desarrollando, ¿no?
11: Ciertamente. ¿Cómo viene ese congreso?
12: Bueno, viene un congreso bien, con mucha actividad. Ayer fue una jornada donde las salas estuvieron, la verdad, que repletas, mucha participación. A ver, esta modalidad de arrancar el día antes de ayer a la mañana, al mediodía, hizo que los productores vinieran en alguna parte, pero el gran grueso se dio en el día de ayer, donde hubo muchos aspectos, sobre todo quizás lo que habíamos adelantado, mucha participación sobre la ocupación, de cómo trabajar el suelo, de cómo llevar adelante este punto. Algunos especialistas de los Estados Unidos, de otras partes del mundo que han venido a dar sus experiencias, así que bueno, viene de esa manera. Y por otro lado, uno de los títulos que ayer se generó también, porque hubo una charla hablando del tema de hidrovía, bueno, muchos participantes desde allí, por ejemplo, desde la Bolsa de Comercio de Rosario, pero también desde la Agencia Nacional de Puertos y Navegación, estuvo allí participando Iñaki Arreceigor, y habló de más allá del avance del tema de la hidrovía, la concesión y demás, pero que el campo va a participar en lo que va a ser el contralor de la concesión de la hidrovía. ¿De qué manera? Bueno, ayer habían anticipado que se le va a ofrecer a la mesa de enlace, inclusive algunas cooperativas productoras, que puedan participar de ese consejo asesor y de contralor también. Así que quizás esa es una de las noticias donde mucho tiempo se habló de la hidrovía y todas las cuestiones que obviamente habían puesto en el foco de cómo se desarrollaba el trabajo de la hidrovía. Bueno, me parece que ese no es un dato menor para la agroindustria en líneas generales, ¿no?
11: No, claro, claro. Uh-huh. Así que sería la mesa de enlace formando parte del Consejo Asesor de la Hidrovía, alguien que la mesa de enlace designe, bueno, no se conoce todavía.
12: Claro, claro, los técnicos en este caso ha sucedido en algunos lugares cuando se han conformado las mesas de trabajo y demás, donde cada entidad designa a los técnicos convenientes. Inclusive ha sucedido también en Secretaría de Agricultura y demás que participan entidades del campo, pero que van a través de sus técnicos, como en otros aspectos. Pero en este caso tendrá que ver con este punto, ¿no?, de la hidrovía.
11: Ciertamente, ciertamente. Así que el Congreso es hasta el...
12: Hasta el hoy,
11: muy bien.
12: Hasta el hoy a las 18 horas será el cierre de este congreso de APRESIN, con varios temas que se han tratado, sobre todo estos puntos que también te destacaba, Nico, y por otro lado, muchos casos de... se está trabajando muchas en las startups, ¿no? Y todo lo que tiene que ver con plataformas, porque la tecnología, sin duda, para la agricultura es tecnología y de punta, entonces cada vez se trabaja más con el desarrollo y el mejoramiento, ¿no?, para ese suelo.
11: Sí, ciertamente. César, la seguimos mañana, ¿te volvés hoy mismo?
12: Sí, sí, sí, sí.
11: Pero con lo lindo que es Rosario, quédate ahí un día.
12: Bueno, igualmente vamos a ver cómo viene la tormenta, a lo mejor cuestiones, no vamos a salir a ruta con toda lluvia o como venga desarrollándose. No, quizás por ahí mañana te digo, estoy acá todavía y arranqué, pero
11: está
12: bueno.
11: Está bien ir en auto porque el vuelo a Rosario es un lío, ¿entendés? Porque son 15 minutos, es el vuelo, yo he vivido con más oídos tapados, porque es que nunca estás recto.
12: Sí, verdad. Claro.
11: O te la pasás subiendo y una vez que llegaste a subir ya empezás a bajar.
12: Ya empezás, ni bien carreteaste, ya empezás a bajar de vuelta.
11: Tal cual. Así que eso. César, la seguimos mañana. Buen viaje.
12: Un abrazo grande y muchas gracias, Nico.
11: Es César Tapia.
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0: Vale, muy bien, estamos musicalizados por Daniela Gil Laborde.
1: Ay, sí, ¿no? Me encanta ese tema.
0: No, tiene partes que yo no entiendo bien qué significa por las metáforas, ¿no?
1: Después fuera del aire, si quieres explicamos un poquito.
0: Ustedes lo explican, claro, está bien. Y a usted le gusta este tema.
1: Y porque estamos hablando por de la lluvia. Lluvia
0: tal cual, sí. Este es de los temas que dan ganas de salir, ¿no?
1: Claro, ¿no? Sí. Esa era la idea, ¿no?
2: Ahora que tener un tema
0: y lo ha logrado.
2: ¿No? Porque te esperé bajo la lluvia 1000 horas, ¿no?
0: Dos horas, 1000 horas, sí. Como un perrito. Sí.
1: Bueno. No, no me dejen porque sigo, sí, canto,
0: sí.
1: ¿Viste?
0: Nosotros sí los queremos.

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1: Hora 8 en la República Argentina. El Senado debatirá el proyecto de inviolabilidad de la propiedad privada. La iniciativa contempla reformas al Código Civil y Comercial sobre desalojos, ley de manejo del fuego y expropiaciones. En tanto, las fuerzas de seguridad desplegaron un operativo especial en las inmediaciones del Congreso por la convocatoria a concentrarse que realizaron organizaciones gremiales y sociales. 19 provincias en alerta por lluvias, vientos y nevadas. La tormenta ya afecta el área metropolitana de Buenos Aires, donde rige una advertencia naranja que se extiende a Entre Ríos, Corrientes, Santa Fe y sur de Córdoba. Por otra parte, el Sonda afectará el noroeste del país y las nevadas a Mendoza, San Juan y Chubut. La información del deporte con Rodrigo Ruiz.
2: Desde las 19 horas, Unión de Santa Fe recibirá a Lanús en lo que será el encuentro pendiente de la fecha 2 de la Liga Profesional del Fútbol Argentino. Recordamos que la jornada de ayer fue transmisión de Radio Nacional, la victoria de Boca Juniors, la primera en el campeonato.

0: Además, transitar con suma precaución en las rutas de la provincia de Chubut, en diferentes sectores, presencia de hielo y nieve, aumentar la distancia de seguridad y recordamos que es obligatorio la portación de cadenas.
1: En Córdoba, donde nos escuchás a través de AM750, la temperatura es de 16 grados 7 décimas. Rige alerta amarilla por tormentas y vientos. En Buenos Aires, la temperatura 14 grados 7 décimas, la humedad 93% y el cielo está nublado con tormenta que reduce la visibilidad a 6 kilómetros.
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3: Hola, 8:02 en la República Argentina, la temperatura está ahora en Concepción del Uruguay 17 grados 7 décimas, la humedad 100%, la presión atmosférica 1000 hectopascales, la altura del río 5 metros 67 centímetros con aguas en ascenso. ACMER tendrá su congreso extraordinario en La Paz. Díaz Fimpel, secretaria adjunta del gremio a nivel provincial, indicó en LT11 que durante esta semana están de asamblea en las sedes gremiales, ya que el gobierno de Frigerio no permite que las mismas se cumplan en las escuelas. Específicamente indicó que durante el día de ayer se dieron estos encuentros en cada uno de los departamentos y de allí salieron las resoluciones a tratar en el congreso de hoy en La Paz desde las 9 de la mañana, donde se tomarán definiciones de cómo continuar de cara al conflicto salarial y se debatirá sobre lo que fue el proceso de reforma de la caja jubilatoria y lo que ocurre en los comedores escolares. El pronóstico del tiempo para este jueves: inestable, probabilidad de tormentas fuertes por la mañana y por la tarde de hoy con una temperatura máxima estimada de 19 grados. 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
3: Radio Servicio LT11 se extravió en la vía pública un llavero con la letra M, conteniendo 5 llaves y un botón de alarma. Quien la haya encontrado, comunicarse al 3442-64-5374 o devolver en LT11 Leguizamón 269. Desde ya, muchas gracias. 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
2: ¿Vos dijiste o que
3: no? No, que dijiste vos, pero Rodolfo, que es malo. Escúchame, que nos digan si salen o no salen, les gusta salir, no les gusta salir, etcétera.
4: Nico, sí. Por ejemplo, yo en este momento, si estuviera saliendo desde casa para premiar.

0: Round estaría
1: con todo.
0: No.
1: Contenta porque venís hacia
0: contenta
1: acá.
0: Por la postal que estaría viendo con los relámpagos, los rayos y los truenos.
1: No te da miedo, sos de los que esa es otra cosa que compartir, ¿eh? Mi vieja dice, amo las tormentas, está ahí mirando aquí las tormentas, sí, que vienen. Sí. Yo digo, me da miedo más
0: que gusto. Lo único que tengo precaución es por
1: las centellas. Me encanta viajar en avión con tormenta.
2: No, bueno.
0: Ay, sí, no, qué belleza. Sí.
1: Sí, mira. Sí.
2: Con tormenta.
0: No, esa no.
1: Pero yo he viajado en tormentitas que no sé si estaba bueno, que se mueve todo y ve lo...
0: Pero ver una tormenta desde el aire. Ah, qué belleza.
1: Estamos bien, esto es una
3: cápsula
1: de
3: fada
1: y te dicen,
3: ¿viste?
1: Esto es una cápsula.
0: ¿Viste? El olor a pólvora y el olor a tierra mojada me conquistó.
1: No. Qué tremendo. Que dicen que es un mito, no es olor a tierra mojada, ¿no?
0: No, petricor se llama.
1: Ahí está. Es otra cosa.
0: Es el aroma. El petricor es el petricor. Aroma a tierra mojada, eso que se levanta, ese aroma se levanta con las primeras gotas de lluvia, tanto en tierra como en asfalto.
1: Como en asfalto.
0: Se llama petricor.
1: ¿Qué hay que saber hoy? Además de eso, jueves 6 de agosto a esta hora. Comienza hoy el debate por la ley de inviolabilidad de la propiedad privada en el Senado. El proyecto oficial será tratado sin el capítulo referido a la venta de tierras a extranjeros. La Cámara Alta avanzará sobre los otros puntos de la propuesta de reforma que abarcan temas como expropiaciones, desalojos y modificaciones a la ley de fuego. Inician los preparativos por la visita del Papa a la Argentina. La secretaria general de la Presidencia, Karina Milei, convocará a las áreas nacionales que intervendrán en la agencia, en la agenda, la logística y la seguridad. León 14 tendrá actividades en la ciudad de Buenos Aires, en Luján y en Córdoba. Esto será entre el 8 y el 11 de noviembre. Habló de la visita el canciller Pablo Quirno.
4: Una alegría inmensa, un orgullo. Que el Papa haya decidido visitar la Argentina. Es un trabajo de muchos meses, un trabajo muy sigiloso, de mucho detalle, con mucha reserva, porque además había que coordinar una visita que incluye a otros dos países también, que incluye Uruguay, incluye a Perú, y entonces todo ese rompecabezas había que manejarlo con mucho cuidado.
1: El presidente inicia una gira por Ecuador y Colombia. La agenda internacional de Javier Milei inicia con un encuentro clave con su par de Ecuador, Daniel Noboa, para la firma de convenios bilaterales. También se mantendrán reuniones de trabajo con representantes de las cámaras automotrices y del sector empresarial. Posteriormente, la comitiva viajará a la ciudad colombiana de Cali, esto para participar de la asunción del nuevo jefe de Estado, Abelardo de la Espriella. Esto decía Daniel Noboa.
5: Ahí con Milei, los dos queremos que nuestra gente esté mejor, que exista más justicia, que exista más dignidad. No es un tema, para mí personalmente, ideológico, es un tema de servicio, de cómo vamos a mejorarle la vida a los ciudadanos aquí, no solo hoy, sino a mediano y a largo plazo. ¿Cuáles son los cambios estructurales que hay que hacer? Asimismo, he tenido conversaciones con Orsi en Uruguay, con Lula, en Brasil, cambios estructurales que hay que hacer. Y mi postura siempre ha sido la misma. Justicia, dignidad, seguridad y oportunidades, especialmente para nosotros.
1: Daniel Noboa, presidente del Ecuador. Las reservas del Banco Central superaron los 50.000 millones de dólares tras haber registrado un alza de 417 millones de dólares en la última jornada. Las reservas internacionales alcanzaron su máximo en 7 años. La cifra responde a la política de acumulación de divisas del gobierno y a una de las metas del acuerdo con el Fondo Monetario Internacional. Alejandra Gallo, muy buen día, bienvenida, ¿cómo le va?
6: Pero muy buen día, ¿cómo
1: decimos
6: estamos?
1: Millones de dólares y aparece Alejandra Gallo.
6: Ay, qué suerte para
1: ¿es
6: mí.
1: ¿Es cierto?
6: Y bueno, a ver, este récord que vos estás mencionando en el resumen de noticias, por primera vez. Números que algunos observan, ojo, bueno, subió un poquito el riesgo país, subió un poco el dólar, bueno, es un combo, ¿eh? Pero me parece importante destacar este dato, porque es importante el número de los 50.000, porque es como un corte, un valor de corte a partir del cual los mercados internacionales empiezan a evaluar la solidez
1: Ah, mira vos, ¿viste? Es un estándar objetivo, digamos. Que hay también un sensor que salta, hoy estamos en las alertas, pero que salta cuando 50.000.
6: 50.000 el valor de partir del cual hay una estadística mundial. No, pero... mundial respecto de esto, pero es como de sentido común de sentido común en el mercado, que cuando vos estás por arriba de los 50.000 millones de dólares sos considerado como más musculoso,
1: empezás a pertenecer a otro club.
6: Exactamente. Después hay que, a ver,
1: hay que sostenerlo, hay que sostenerlo. Vamos a bajar de los 50.000 cuando paguemos cosas
6: o no, depende, bueno, del ritmo de compra. Mira que cómo te canté, retruco.
1: Cómo me retruca.
6: Depende de la velocidad de compra de dólares que vaya adquiriendo o sosteniendo el Banco Central. A ver, en 32 meses, dice el Banco Central, según su informe, se conoció anoche, crecieron 29.000 millones por la compra de divisas. En 32 meses, 29.000 millones de dólares por la compra de divisas. Más lo que había... descontando lo que se pagó, te estoy haciendo la cuenta finita,
1: sí.
6: Quedaron por primera vez desde la gestión del presidente Javier Milei por arriba de los 50.000 millones de dólares, que es el valor de corte. Nuevamente, por supuesto, es lo mismo, vas a preguntar, tener 50.100 millones de dólares que tener 75.000 millones de dólares de reserva. No es lo mismo, claramente. No.
1: Allá vamos, por los 75.
6: Pero bueno, miremos para arriba, ¿no?
1: No, pero está bien, y por las críticas que hubo, y que si no se iba a comprar, y que nunca iba a alcanzarse, y que la lata de la abuela está agujereada abajo, por las cosas que hay que pagar, y mira.
6: Y esto que se decía, bueno, y viene Cristalina, decimos que compremos, la titular del Fondo Monetario Internacional, ¿por qué lo dijo? Bueno, estaban mirando... este valor de corte de los 50.000 millones de dólares. En un rato vamos a estar hablando qué importancia tiene esto para las medidas que está pensando Economía, reconoció el ministro Luis Caputo en un encuentro financiero que viene hace tiempo, no dijo cuáles, pero que viene hace tiempo trabajando con esto, así que vamos a estar hablando de esto en un momento en el que además empiezan a contar porotos por las reformas que se vienen en este contexto, que vos también señalabas en los títulos, de tratamiento hoy de algunos proyectos. Bueno, el gobierno está, a partir de la situación de ayer, mirando y recalculando los porotos de lo que vendrá.
1: Claro. Ahora después vamos a usar un momentito para entrar, Ale, porque me parece que es fundamental... para la economía, así que te toca, es tu jurisdicción en ese gabinete. No, los detalles de la ley que se trata hoy en el Senado y que en realidad es un proyecto que reforma unas de otras leyes vigentes, ¿sí? Y que conocemos como de inviolabilidad de la propiedad privada, porque ha habido ahí un, si querés, no manejo, una gestión, si querés, ¿sí? O una estrategia en algún punto exitosa de la oposición para... volver a valerse de palabras choques. Es muy propio, digamos, desde Gramsci hasta acá, que la política, pero sobre todo los progresismos o las izquierdas, usen esta técnica de la palabra choque, que qué sentido tiene. Escuchás esa palabra y dejás de pensar. Acá la palabra ha sido soberanía, extranjerización, robo, ¿no es cierto? Entonces, no hemos podido como sociedad, porque vuelvo, hay todos los sectores del otro lado que no han querido hacerlo, dialogar sobre de qué se trata este proyecto en realidad, que es un montón de cosas, además de los límites de extranjerización, y que no quiero que pasen por alto porque, si no, no entendemos de qué se trata.
6: Estoy de acuerdo, por eso tuvo dos designaciones el mismo proyecto.
1: Sí.
6: ¿No?
1: Sí.
6: Inviolabilidad de la propiedad privada o... del otro lado, ley de tierras. Esta
1: que
6: segunda...
1: Que no es la ley de tierras. Ahí tenés, palabra choque. ¿Cierto? El bautismo, el que pone nombre, en algún punto gana la batalla. Bueno, no, la modificación, un montón de leyes, entre ellas la de tierra. Yo no sé, me voy a meter en camisa de once varas, pero la realidad es que... No, porque yo no sé hasta qué punto esto que se perdió no es parte de lo que podía ser perdido. Digo, la verdad es un cambio tremendo. en el respeto de la propiedad privada, es decir, de que te dejen tener lo que tenés, aquello que sea tu cosa, pero que es tuya, ¿no es cierto? Es un cambio de paradigma muy importante. Es una vuelta de rosca, pero de esas que significa un cambio cualitativo, ya no solamente cuantitativo. Tan importante, aun cuando se apruebe con la modificación de hoy, que no sé si esto no estaba destinado a ser perdido. Porque vos sabés que hasta dónde da el músculo, ¿no es cierto?, del Congreso, tal cual quedó compuesto después de las últimas dos elecciones. Uh-huh. O sea, todavía no hay una prevalencia no. absoluta de lo que la sociedad hasta ahora viene votando, y veremos si continúa votando, pero en fin, ¿no? Entonces queda un remedio ahí de legitimaciones antiguas, y por otro lado legítimas oposiciones actuales, que te da que no todo se mueve al ritmo y en el destino que el gobierno propone. Yo no sé si en esa conversación esto no estaba, vuelvo. Es algo que no es artificial desde el punto de vista de la convicción del gobierno, porque ciertamente lo piensa, ¿eh? Ciertamente no está inventando una cosa para ser perdida, pero yo creo que charlemos después de las cosas que quedan, que son un montón, y que ahora van a ver cómo robustecen que eso que vos tenés pueda seguirlo teniendo sin que te lo saquen. ¿Sin que te lo saque quién? Otro. ¿Y otro qué puede ser? Tu vecino, el que te usurpa, el inquilino que se quedó, el Estado que te lo expropia, porque de eso se trata, de que puedas tener con mayor seguridad tus cosas. Por eso el nombre de inviolabilidad de la propiedad privada. Y sí. La técnica en algún punto exitosa de quienes prefirieron llamarlo ley de tierras, cuando es solamente una de las leyes, ¿no es cierto? Uno de los costados.
6: Un tema, un punto.
1: Que modifica. Así que después nos metemos en todo lo otro que no es ley de tierra, que ya uh-huh. Hay un tuit de Martín Lutó, por ejemplo. ¿Ya? La soberanía, ¿no? ¿Qué tiene que ver la soberanía?
6: Bueno, es que a mí me parece.
1: Pero, chicos,
6: Nico...
1: pero entonces. Además, han usado el concepto de soberanía para robarnos todo. No los extranjeros, los políticos argentinos. La soberanía es que yo pueda decidir sobre mí primero de todo, después vemos con qué resorte es algo que atañe al grupo. Pero la soberanía no es lo que Martín Lutó quiere.
6: Bueno, las redes tuvieron un juego muy importante, los distintos actores no políticos, políticos partidarios, que tomaron partido, de algún modo, pero por claro. Esta discusión, me parece que eso, hay muchas cosas para desgranar.
1: Para eso, palabras, choque, es muy interesante, porque ¿qué hacen? Activan dispositivos que ya vienen plantando muy exitosamente desde hace tiempo. Entonces yo digo, extranjeros compran tierra, el agua, listo, no pienso más. No, necesitamos pensar sobre alguna cosa.
6: ¿Y qué rol jugaron y jugarán los gobernadores?
1: Bueno, eso veremos. 19 minutos ahora de las 8 de la mañana.
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0: Hernán Mundo, muy buen día, bienvenido, ¿cómo le va?
1: ¿Qué tal, Nicolás? Buen día, el saludo para vos, para todo el equipo. Bueno, las contingencias del clima en sus también sus cuestiones respecto de suspensión y reprogramación de actividades. Recordemos que estaba previsto para hoy que el ministro de Economía y el jefe de gabinete, hablamos del Caputo, de Diego Santilli, viajaran a Catamarca. Sí. Esto se ha reprogramado para la semana próxima. Bueno, un viaje importante porque estaba previsto allí que se pusiera en marcha una red de acueductos y de plantas potabilizadoras. Esto desde Catamarca, pero también beneficiando a ciudadanos y vecinos de Santiago del Estero. Bueno, esto va a suceder, como decíamos, la semana próxima, también con un convenio importante para la ejecución de obras en rutas nacionales y la cancelación de deudas, bueno, recíprocas entre la provincia y la nación. Decías vos más temprano en los títulos, el presidente ya está en Quito, Ecuador, hoy va a participar del encuentro junto al presidente de Ecuador, hablamos de Daniel Noboa. Esto va a suceder a la hora 15:20 de la República Argentina. Estarán participando quienes integran la comitiva, hablamos de Karina Milei y del canciller Pablo Quirno, muy activo en las últimas horas, y con firma de acuerdos. Nos decían que son fundamentalmente comerciales y del sector energético. Se van a sumar allí representantes de las cámaras automotrices de la República Argentina, así que por estos andariveles irá la reunión y los acuerdos que se firmen con Ecuador. Y va a participar también el canciller Quirno ahí de un foro económico justamente en la capital de Ecuador. Esta misma noche parte el presidente junto a su comitiva rumbo a Cali, Colombia. Recordemos que tiene la particularidad la ceremonia de asunción del presidente de Colombia, que por primera vez en la historia no se hace en la capital, Bogotá. Es de acuerdo al objetivo que ha...
0: Vos es que me había llamado la atención eso y sí. Tenía como pendiente estudiar por qué. Recuerdos de otras asunciones me daban que habían sido la capital, entonces digo, ¿por qué este cambio?
1: Bueno, de la Espriela, en un video que se publicó en últimas horas, y él mismo lo manifiesta, dice que es con el objetivo de descentralizar y sostiene que durante buena parte de la historia colombiana todo pasó por Bogotá, que hay el momento de ir hacia otros lugares del país. Habrá que ver también si no hay alguna razón de tipo política, alguna otra cuestión que haya impulsado a De la Espriella para modificar el lugar de la ceremonia de asunción.
0: Che, Hernán,
1: enorme cantidad de invitados previstos para el día viernes. Recordemos que la ceremonia va a ser a las 17 horas de la Argentina. La actividad del presidente no se reduce solamente a la ceremonia de asunción. No. Va a haber una reunión bilateral con De la Espriella y con autoridades, en este caso, del gobierno de Israel, del Estado de Israel, con el canciller, nada más y nada menos que de Israel, un encuentro previo a lo que será la ceremonia de asunción de la Espriella. Una particularidad, bueno, que de repente pueda no sorprender, pero quien no estará el día viernes en Cali, Colombia, será el presidente de Brasil, Luis Inácio Lula da Silva, estará representado por su canciller, Mauro Vieira.
0: Muy bien, Hernán Mundo, muchísimas gracias, que tengas lindo día.
1: Muy bien, hasta luego.
0: Excelente. Es Hernán Mundo, corresponsal de Radio Nacional en Casa de Gobierno. Cecilia Díguez.
2: Sí, bueno, ampliando la información que dio Hernán, ¿por qué se elige Cali? Cali es la tercera ciudad más importante que tiene Colombia. Abelardo de la Espriella gana con un mandato, ¿no?, de luchar de manera muy fuerte contra el narcotráfico y los grupos de crimen organizados que hay en ese país. Cali es una ciudad donde operan en sus alrededores, por ser una zona montañosa, donde hay una gran cantidad de cultivos de hoja de coca, que es la materia prima con la que se hace la cocaína, y Abelardo de la Espriella prometió que va a bombardear junto a los Estados Unidos estas regiones donde se produce la cocaína. Entonces, elegir Cali, más allá de este objetivo de descentralizar el poder, también es un mensaje muy fuerte de toma de posesión de territorio. Es decir, estos lugares los vamos a volver a hacer para todos. ¿Qué es lo que ocurre? Hay una alerta que acaba de lanzar el Ministerio de Defensa.
0: Estoy pensando en Colombia y en la... Si querés filosofía a fondo de eso, que era precisamente recuperar, y mira, y estábamos hablando
2: de Seguridad Nacional de Uribe.
0: No, pero y antes de eso, pero el plan Colombia con los Estados Unidos, etcétera, era recuperar qué. la soberanía, el territorio que es de lo nacional. Que venimos hablando. Sí. Eso era la soberanía. Recuperar la soberanía de manos de quiénes, de los grupos narcotraficantes, guerrillas, etcétera. Sí. ¿Qué cosa al vecino del lugar, pongámosle ese nombre, ¿no es cierto?, le significaba una...
2: No podía salir a la calle.
0: No, pero y al fin y al cabo, por temor, después algún tipo de conveniencia le significaba un actor mucho más relevante que el propio Estado, que estaba lejano y que no decidía sobre él ni le solucionaba sus cosas. Bueno, ahí teníamos la soberanía dando vueltas. Mira, es un problema que... continúa con algunos coletazos y que retoma desde lo simbólico.
2: Bueno,
0: entonces ahora
2: sí, digamos, en Colombia, digamos, a diferencia de las décadas de los 80, de los 90, hay un control del Estado en las regiones, pero todavía hay sectores que son dominados por la guerrilla y uno de esos es Cali. Cali, claro. Hubo ataques terroristas, guerrilleros muy recientes y, como te decía, hay alerta desde el Ministerio de Defensa del gobierno saliente, del de Gustavo Petro, con amenazas latentes terroristas y de atentados el día de la investidura, el día donde van a estar presidentes del mundo, de América Latina, el rey de España. Hay una alerta terrorista, se está desplegando en la zona 100.000 uniformados y hubo incautación de explosivos, hay prohibición de sobrevuelos de drones para ese día y la situación es tensa.
0: Extensa.
2: Extensa y tensa. Extensa. Viene bueno, hace muchos años.
0: Sí, con mucha ciertamente, tensión. Ciertamente. Qué cuidados, el cambio de en fin, son muchas cosas. Así que, mira, después hablaremos de los desafíos, ¿no es cierto? Más allá de esto.
2: Sí, sí.
0: De la espirela, que es como una manera de, proponer, y mira qué palabra voy a usar, socializar una clave de interpretación de lo que pase con él, ¿no es cierto? Plantar mañana que tres o cuatro grandes desafíos encuentra para su presidencia de Colombia de la Espriella, ¿no?
2: Sí, mañana vamos con eso.
0: Efectivamente. ¿Nuestros teléfonos entonces?
3: 11-3-870-7485. Buenos días, Radio Nacional. Estoy muy contento. Lo primero, dice, porque viene el Papa a la Argentina. Y segundo, porque ganó Boca, dice Boca, Diego Boca, desde Boca. Chivilcoy. Contento, feliz. También Boca, nos escriben Boca, a través
4: Boca,
3: de...
4: ¡Soy de Boca!
3: Nacional AM870 en vivo. ¡Cuánta efusividad! También nos saluda Ulises Fernández, hola Radio Nacional, buen día, qué frío, estoy en San Miguel de Tucumán, saludos para todos, también Mirta, saluda, buen día, primer round aquí escuchándolos.
0: Buen día, Mirta.
3: A través de nuestro YouTube Nacional AM870 en vivo.
0: Muy bien, y todos llegando a 15 minutos, usted también participa de la tesis, Alejandra Gallo, de que todo se retrasa al menos 15 minutos cuando llueve.
5: Uy, claro, sí, porque... en ese momento del diluvio total no podías cruzar. Hubo un momento en la ciudad de Buenos Aires que viste que
0: esperar. Pero eso sería un retraso real, digamos, okay.
3: Tenés que esperar.
5: Pero los colegios,
0: porque también los colegios
5: te ponen.
0: No, pero Romina Wiener dijo a la mañana que si los nenes llegan tarde al colegio pueden decir que ella los autorizó.
2: Ella los autorizó, vale.
0: A llegar.
5: Eso sí, pero bueno.
0: Un colegio alemán como el de su hijo, no hay tu tía, no hay tu lluvia, ¿no? ¿Cierra la puerta?
3: Aunque sea un día de lluvia, no hay
5: minutos de tolerancia.
0: ¿Pero llegas a la puerta y qué? ¿Te quedas afuera o entras con media falta?
3: No, entras
5: por la otra puerta, pero te pones a la tarde. Sobre todo si vas al secundario, ¿no? Cosa que todavía no estaría pasando en el caso de mi
0: hijo. Prontito.
5: Muy prontamente. Y los relámpagos meten miedo, ¿o no?
0: Sí,
5: a mí me meten miedo.
0: A vos te asusta, ¿no? A la China la potencia.
5: Y hay un tema muy... importante.
0: Yo vi que abrió la ventana, ¡muajajajaja! Gritaba, que sí, sí. Loco.
5: El relámpago mete
2: mientras
5: miedo.
2: Mientras relampagueaba en el sur.
5: Claro. Y te hace... cuando venís escuchando la radio. Sí.
3: Te hace fritura. Sí. Fritura en la radio.
0: Y vos decís, esto llega...
5: interviene
0: la... Bueno,
5: onda.
0: El otro día, fin de semana, tuvimos un cosito con un... ¿qué? Un cosito, digo yo, por el pelo. No, con
5: relámpago. Un relámpago.
3: Expláyese, por favor.
0: No, que se quemó, y se quemaron amplificadores, sí, sí, y cosas.
5: Sí. Ah, sí.
0: Que nos dejaron afuera de la red, de algunas emisoras, durante la tormenta del viernes a la noche.
2: Del viernes pasado.
3: No, mirá, no sabía.
0: Sí, así que... eso. Ayer hice un tour por el control central.
5: Cuéntenos, ¿cómo le fue?
0: ¿Cómo fue ese tour? Estuvo muy bien, entendí.
3: ¿Vio cuánto aparato hay?
0: Hay muchas luces.
3: ¿Tocó?
0: No,
3: nada. Ojo,
2: se sintió lo del aire.
0: Ahí está el botón, mira.
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0: 8:31 minutos en la República Argentina. La temperatura a esta hora en Concepción del Uruguay, 17 grados 7 décimas. La humedad 100%, la presión atmosférica 1000 hectopascales. La altura del río 5 metros 67 centímetros, con aguas en ascenso. El próximo lunes 10 de agosto comienza el pago a jubilados y pensionados nacionales que no superen el haber mínimo. Ese día corresponderá a documentos en 0, el martes 11 en 1, el martes 12 en 2, jueves 13 en 3 y viernes 14 en 4. El pago continuará el martes 18 en 5, miércoles 19 en 6, jueves 20 en 7, viernes 21 en 8 y finalizará el lunes 24 de agosto para documentos en 9. Hoy continúa el ciclo de charlas sobre salud femenina. La doctora Cecilia Argento, ginecóloga del Espacio Mujer, indicó que se dará esta charla sobre menopausia y climaterio en marco del programa Mujeres Construyendo Futuro. Será desde las 19 en el Auditorio Arturo Illia, con entrada libre y gratuita. Está destinada a todas las mujeres, especialmente para las que están transitando la menopausia a partir de los 40, para que les sirva el autoconocimiento y saber los síntomas y cuestiones que ocurren durante este periodo. El Centro de Salud de Pronunciamiento suma profesionales. Desde Las Montoneras informaron que sumarán a la especialista en medicina general y familiar, la doctora Daniela Pertus. La nueva profesional atenderá en ese lugar los días jueves. El pronóstico del tiempo para este jueves: inestable, probabilidad de tormentas fuertes durante toda la jornada. Se espera para hoy una máxima de 19 grados.
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0: Radio Servicio LT11 extravío en inmediaciones de calle 3 de Febrero y Sarmiento. Se extravió un llavero con dos llaves grandes y una tipo candado. Como seña particular tiene de llavero un calzador chiquito de zapatos que dice Geraldine y una carterita portapúas. Que lo haya encontrado, comunicarse al 3442-55-1011 o devolverlo en Radio LT11, Leguizamón 269. Desde ya, muchas gracias. 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
3: Si alguien lo tiene, por favor, que lo devuelva.
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9: Vamos a charlar ahora con Marcelo Madelón, es meteorólogo, es licenciado en Medio Ambiente. Hola Marcelo, Nico Yacoy, Equipo Nacional, buen día, gracias por atendernos.
10: Hola, buen día, ¿cómo están ustedes?
9: Bien, muy bien. Contanos vos cómo está la cosa.
10: Bueno, complicada la situación en el país, meteorológicamente hablando, porque tenemos por un lado una masa de aire cálida y húmeda en el centro-norte del país, eso ha producido nieblas en algunos sectores. Y por el otro lado, el ingreso de aire frío a partir de un frente frío que está más o menos ubicándose en la ciudad de Buenos Aires, así extiende su línea hacia la ciudad de Córdoba, y eso está originando tormentas y chaparrones, y con el correr de las horas se va a formar un centro de baja presión entre Ríos y la República Oriental del Uruguay. Eso es lo que le llamamos frontogénesis, un centro de baja presión que a medida que se va profundizando van a ir incrementando la velocidad, los vientos, que serán a lo largo de toda la jornada del sector sur. Eso en cuanto a todo lo que sea provincia de Buenos Aires, Entre Ríos, sur de Santa Fe, sudeste de Córdoba, donde ya se están originando tormentas. Algunas traen un poquito de granizo. Allá en el límite entre Córdoba y Santa Fe se ven algunas nubes en el radar que tienen granizo, al igual que en el sur de la provincia de Santa Fe, norte de Buenos Aires, e indudablemente ingresando todas estas tormentas hacia el área metropolitana. Pero esto no termina ahí, todavía han seguido algunas nevadas en todo lo que es la zona cordillerana. Hay que recordar que el paso a Chile está cortado hace unos 22 días aproximadamente, si la cuenta no me falla, y se van a producir en los próximos días algún descanso, si se quiere, en las precipitaciones nieves, pero solamente son unos descansos como para poder arrancar nuevamente en las próximas jornadas. Es decir que hay mejoramientos temporarios, pero no son mejoramientos definitivos.
9: Todo eso por la turbulencia a la que nos está sometiendo el Niño en un punto. Digo, la perspectiva de acá a unos meses, ¿son coletazos de ese fenómeno?
10: Bueno, tenemos mucha más humedad a disposición, y cada vez que hay humedad, esa humedad se traduce en varios fenómenos meteorológicos, como por ejemplo nieblas, nubes, lluvias, y si la atmósfera está inestable, en tormentas. Y cuando esas masas de aire húmedo chocan con otras que vienen desde el sur, se generan entonces importantes tormentas como las que tenemos ahora. La corriente del Niño, que ha comenzado de a poquito, siempre está contribuyendo a que la humedad en relativa sea más elevada y por consiguiente tengamos más fenómenos meteorológicos. Cuando falta la humedad, el tiempo es bueno, hay mucho sol y no hay ninguno de esos fenómenos de los cuales estamos hablando.
9: Traerá otros problemas, pero entonces la humedad es el drama.
10: Exactamente, la humedad es la culpable de todo esto, entre otros factores, pero siempre tratando de simplificar para que el oyente entender y comprender y no tratar de expresar palabras más técnicas que nosotros los
9: que no nos aclaran. Y yo voy a volver a meterte en lo técnico, entonces, no, porque me quedé con esto de frontogénesis, que es como estar en el medio, ¿no es cierto?, entonces de la pelea entre dos cosas que se van a chocar.
10: Bueno, vos sabés que es algo así. Es como cuando vos estás en el mar, viene una ola y que se retira. Es decir, hay como permanentemente tenemos en las latitudes medias, es decir, en estos climas templados donde nosotros estamos, el ingreso de masas de aire cálidas que traen humedad, que traen mucha energía, y posteriormente el ingreso de masas de aire fría. Es como un choque que hay permanentemente entre ellas. Obviamente en invierno predominan más los ingresos de aire polar y en verano los ingresos de aire tropical. Ahora bien, cuando estas masas de aire chocan, si el que avanza es el aire frío, le llamamos frente frío, ¿no es cierto? Que un frente frío es una masa de aire de origen frío que choca y que desplaza la caliente. Suele tener características más frías y de aire más seco, lo cual les vamos a ir garantizando que en Capital Federal y alrededores los próximos días son menos húmedos que los que hemos tenido ahora. Ahora bien, si además en ese frente frío se profundiza un centro de baja presión, tenemos ese término que se está usando últimamente, nosotros los meteorólogos lo hemos usado toda la vida, que se llama frontogénesis o ciclogénesis. Ciclogénesis significa nacimiento de un centro de baja presión, que son normales, no viene nada raro, simplemente de que acelera la velocidad de los vientos en su rotación horaria, del lado de Uruguay el viento será del norte, del lado argentino va a ser del sur.
9: Perfecto.
10: Y va a dar lugar a que el ingreso de aire frío y seco sea más profundo, dando lugar más adelante, a partir de mañana, un mejoramiento de las condiciones meteorológicas, y vamos a notar que el ambiente va a estar más frío y más seco, ideal para lavar la ropa.
9: Eso te iba a decir, estaba pensando en eso. Mira, Melmac, que es el planeta de Alf, explotó cuando prendieron todos el secador de pelo al mismo tiempo. Que no nos pase mañana con el lavarropas, porque lo vamos a prender todos a la misma hora mañana, cuando sepamos que podemos colgar. Vos nos garantizás que podemos lavar mañana.
10: Exactamente. Bien. Yo te cobro un plus aparte, pero sí.
9: Marcelo.
10: Sí. Vienen días más fríos. Hay que volver a pensar en los abrigos, pero por suerte más secos con este viento del sur.
9: Marcelo, te agradezco un montonazo por las aclaraciones. Abrazo grande.
10: Un abrazo, hasta luego.
9: Que tengas lindo día. Marcelo Madelón es meteorólogo, es licenciado en medio ambiente, y es ese peligro que corremos, ¿no es cierto? Nos vamos a quedar sin luz por prender todo el mundo el lavarropa mañana.
11: ¿Sabés que si prendemos el lavarropas en los horarios no pico eléctricos, ajá, consumimos menos?
12: Sí.
11: Ah, mira. Tenés que, claro, tenés... El consumo energético es de menor valor. Gastás menos luz, digamos. Menos luz.
9: Ah, no consumimos menos, la pagamos más barata.
11: Claro, la pagamos.
12: Claro.
11: Vale menos la tarifa.
9: Capoy, tenés pico y valle y,
11: o sea,
9: y
11: tiene que ver con lo que están diciendo. Hay horario pico para el uso eléctrico.
9: No, pero hay horario, pero...
11: Como en el tránsito. Sí, entonces, yo sugiero...
9: Para el uso, para el consumo, y que es todo un drama para la logística del sistema, porque, bueno, ¿a qué hora hay que inyectar más? ¿No
11: claro.
9: es cierto?
11: Por eso mismo... Yo sugeriría prender los lavarropas
9: y no dormir.
11: Después de las 9, 10 de la noche. O sea, si tenés un vecino.
9: Pero
11: que
9: la
11: no
9: luz es más barata
11: muy...
9: es ahora, usted dice.
12: ¿Pero es tarifa diferenciada?
11: No es tarifa diferenciada. Ah. Hay hora pico. Es muy técnico.
9: Sí,
11: explicarlo.
9: No,
12: una cuenta. Pero decinos el horario, que con
11: claro.
12: eso.
11: ¿Qué?
12: A la
11: noche.
12: A mí me decís.
11: Después
12: el
11: de cenar.
9: Y
11: te lo estoy diciendo.
12: Claro, sí, ya te entendí. 9, 10 de la noche.
11: Después de cenar.
12: Claro.
11: Dejas el lavarropa.
9: De postre, digamos.
11: Claro, vos mientras tanto te tomás el tecito de manzanilla.
9: Sí, yo puedo cenar, me duermo, ¿no?
12: Claro.
9: Y que...
12: y yo también, no llego a atender
9: claro,
12: la ropa.
9: Claro, no podemos tender.
12: La
9: podemos
12: tender
9: al otro día.
12: ¿Solamente es ese horario?
11: A
12: ¿o
11: la
12: hay
11: madrugada
12: horarios?
11: Antes de las 9 también.
12: Hasta las 9 de la mañana.
11: Ponele.
9: Esperen que me quedan, ¿cuántos minutos? Ajá. 48, ¿no es cierto? No.
11: Pero
9: sí.
11: Te tenés que acordar, como dice Nico, de sacarlo de la barroca.
12: Claro.
11: Pero si te coordinás ahí, está bueno.
12: Claro.
11: Y
12: sí.
11: No tenés un vecino que te diga, che, la barroca es tuyo a las 2 de la mañana, ¿sabes
12: está
11: qué?
12: Sonando. Claro.
11: Cortala.
9: 43 minutos de las 8 de la mañana.
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0: Bueno, muy bien, 44 minutos de las 8 de la mañana ahora y nos vamos, si les parece bien, a Corrientes. Nerina Álvarez, muy buen día, bienvenida, ¿cómo le va?
1: Buenos días, Nico, buenos días, China, buenos días a todo el equipo que se encuentra en el piso y a toda la audiencia de Nacional. Bueno, por acá nuevamente segundo día de esta semana de jornada de audiencias por la presunta sustracción de Loan Danilo Peña. Ayer una jornada intensa desde las 9:30 de la mañana, como nos tiene acostumbrado, hasta las 18, pero ayer fue el día de la pérdida de memoria y de las preguntas que no se hicieron. A denominar así. Claro, porque ayer nuevamente declararon cuatro testigos, declaró el vecino de María Victoria Callaba y de Carlos Pérez, un testigo en el cual se le podría quizás haber preguntado un poquito más, pero nuevamente estuvo bastante escueta las preguntas, tanto de fiscalía, la defensa también, obviamente que no le convenía. Hablamos de la defensa de Pérez y Callaba, estaban constantemente objetando para que claramente no le indaguen más a testigos. Pero ¿qué pasa? El vecino de Pérez y Callaba mencionó acerca de justamente esta franja que tuvieron para poder viajar a Corrientes, en un vecino que los conoce aproximadamente hace 5 años, en donde le podrían haber preguntado, y era usual, señor, que Pérez y Callaba viajen a Corrientes cuando tienen a su médica en la localidad de 9 de Julio? Pues, ¿presentaba alguna vez alguna enfermedad oncológica, como se dijo en un momento, que María Victoria tenía problemas oncológicos, que al final salió que no tenía problemas oncológicos? ¿Alguna vez le comentó, como decir, la vio enferma? ¿Por qué viajaban con frecuencia a Resistencia, viajaban con frecuencia a Corrientes? Muchas preguntas que le podrían haber explotado un poco más al testigo, no lo hicieron. Y también mencionar acerca de que fue el testimonio también de Duarte, quien fue el empleador de Antonio Benítez, que lo situó a Antonio Benítez, hay que decir, era una de las personas que más lo buscó a Loan. Hasta el momento, desde que inició el juicio hasta ahora, casi todos los testigos lo sitúan más o menos en la misma circunstancia. Benítez, hay que decirlo, porque es lo que tenemos hasta ahora. Todos los testigos que pasaron lo sitúan a Benítez buscándolo a Loan. Si bien por ahí hay hay algunas discrepancias en el tema de la remera, que si la remera tenía puesta, que si la remera no tenía puesta, si el color de la remera. Fue con Duarte, por ejemplo, que mencionó que cuando él se va a pedirle prestado la linterna y que le expresa, mira, yo le presté una linterna a Maciel, pero tengo esta que no tiene pilas, ahí confirma lo que dijo inicialmente Benítez, que es, le prestaron una linterna que no tenía pilas, después tuvo que ir a buscar las pilas. Ahí él dice, no tenía remera, tal cual como lo expresó también José, el papá de Loan, pero él le pregunta, ¿por qué estás sin remera? Y le dice, mira, hace demasiado calor, estoy en el medio del monte, hablando mal y pronto, buscando a Loan, y tengo calor y hace demasiado calor ahí adentro, estoy todo transpirado. Y fue el único que como que fue buscando casa por casa mientras que todos estaban
0: ¿Qué nos puede decir la remera? ¿Qué nos puede decir la remera?
1: Claro, la remera es muy particular. ¿Por qué? Porque es como a él lo secuestraron supuestamente la remera, que después cuando trataron de mostrarle al papá de Benítez si era la remera que utilizó el 13 de junio o no, el papá no supo identificar porque inducieron su respuesta, ¿se acuerdan? Bueno, ¿qué pasa? Secuestran esta remera porque puede ser que tenga algún rastro de Loan, de ADN de
0: claro,
1: Loan.
0: Claro, o incluso sangre o lo que sea que pudiera tener.
2: No, justamente sí, rastro de Loan. Inclusive se hablaba en su momento de que Benítez, años atrás, había sido acusado de abuso sexual infantil. Entonces, en la hipótesis que manejaba el posible abuso sexual de Loan y un criminis causa, Benítez era el principal sospechoso. Ahora, a mí, que todo el mundo lo ubique encabezando la búsqueda de Loan me da otro indicio, y es que por lo general quien comete un secuestro siempre se pone al frente de las búsquedas e investigaciones. Ojo ahí.
1: También, totalmente. Puede ser un modus operandi, ¿no? Ahí hay algún modo de que podría así, mostrarse ante todos que fue el único que lo buscó, que, lo que en realidad todos los testigos, claro, todos los testigos hasta ahora lo sitúan así, que fue el que iba vecino por vecino, que iba que se ponía a disposición para buscarlo y que él en todo momento no dejó de buscarlo a Loan.
2: Justamente para ir a donde no lo iban a encontrar, ¿no?
1: Claro, también podría ser que, como la hipótesis inicial de la fiscalía mantenía que quizás tenía un rol de poder desviar la búsqueda. Bueno, yo me voy para allá, quizás como es una persona vaqueana, como le dicen ahí de la localidad, además, podría ser también. Bueno, también declaró, entre las pérdidas de memoria, el principal, el que se destacó en el día de ayer, fue el guía del CAN, hablo de Guillermo Romero, que fue el guía de uno de los canes que participó en la prueba odorífica de la camioneta de Pérez y Callaba, que no quedó muy claro su testimonio. Les voy a contar por qué, porque fue un revuelo terrible en medio de la sala, porque el caballero, cada vez que se le iba preguntando cada vez más cosas, su respuesta eran contundentes: no me acuerdo, no sé, no recuerdo, yo no estuve, no recuerdo si estuve. Entonces, ante el constante negativa de poder responder, el Ministerio Público Fiscal solicitó al tribunal de que se le pueda leer absolutamente toda su declaración inicial en la instrucción, porque no recordaba nada del hombre. ¿Qué pasa? Ahí él se generó claramente, nuevamente, una disputa entre la defensa, ahí ya Tito González, la defensa de Pérez y Callaba, con Ditela, la defensa de Benítez, diciéndole: no, ¿cómo vamos a leer toda la declaración de él, que se marque puntualmente cuáles son las contradicciones y que se le lea el tramo de las contradicciones? Pero ¿qué pasa? Exactamente, ¿qué pasa? Pero no podían marcar ninguna contradicción, porque realmente él no respondía, decía: no me acuerdo. Entonces, ¿qué dispone el tribunal? De recordarle al testigo de que estaba bajo juramento. Lo volvieron, le volvieron a insistir: recuerda usted que está bajo juramento. Ahí mágicamente de a poquito empezó a recordar cositas. Ajá. En donde menciona que en la camioneta de Pérez y Callaba, esto es importante lo que voy a mencionar, en la camioneta de Pérez y Callaba, al momento que se hace la prueba odorífica, dice él ser auxiliar del perito, perito que va a declarar en la jornada de hoy. Ajá. Y entonces le dice el tribunal, que ya empezó el tribunal a reformular las preguntas que hacía el Ministerio Público Fiscal.
2: Sí, tenía una duda, estos peritos de la prueba odorífica, ¿es de la prueba efectuada cuando Maciel todavía estaba a cargo de la investigación y que se hizo directamente en el auto, claro, o la posterior realizada por Policía Federal y que implicó una toma de muestra y como debe hacerse en una pericia odorífica en ámbitos de estas circunstancias y en causas que se sospechan de secuestro de un menor?
1: No, esta, la que estamos hablando ahora es la que se hizo después, cuando ya pasa el fuero federal. Ajá,
2: la de policía.
1: Y por federal. Eso es importante, claro, por eso es importante.
0: Neri, ¿qué miramos hacia adelante entonces? ¿Cómo sigue esto?
1: Que le comento para cerrar. Ajá. Lo que pasó con Romero. Él se presenta como el guía del CAN, pero ¿qué pasa? Después dice: yo fui el auxiliar del perito, yo fui el que puse la gasa dentro de la camioneta de Pérez y Callaba para cerrarlo 24 horas y que al otro día se tomaron las muestras. Pero escúcheme, le dice el tribunal, usted no es el guía del CAN, usted fue el encargado de poner las gasas. ¿Qué es lo que pasa? Que ahora no hay ningún, en el expediente no consta ningún acta de que él haya participado en poner las gasas dentro.
0: Claro, no está instrumentada en acta lo que se hizo, con lo cual pudo haber pasado cualquier cosa.
2: Por eso preguntaba.
0: Y ahí está. Neri,
1: ahora bien, sí. En la jornada de hoy lo importante es que justamente espero que las preguntas sean derivadas con lo que declaró ayer este auxiliar de perito, guía del CAN, que todavía no quedó claro qué función tenía. Hoy declara Mario Rolando Rosillo, que fue el médico veterinario y el director del equipo de odorología forense, que fue el encargado. Es muy importante la declaración de él, porque fue el encargado de la pericia científica que se deliberó sobre las camionetas de Pérez del Callava y el Ford Ka.
0: Bien, Neri, nos contás mañana entonces lo que salga de ahí. Dale.
1: Perfecto, que tengan una excelente jornada.
0: Beso grandote, vos también. Es Nerina Álvarez, de LRA 12, Radio Nacional Santo Tomé, provincia de Corrientes, y nuestra enviada especial por el caso que se sigue por la desaparición hace ya 2 años de Loan Danilo Peña. ¿Qué es esto de la gasa, Chinita?
2: Porque la huella odorífica, que es una huella identitaria, es un dato biométrico que determina identidad en lo que tiene que ver con lo estrictamente pericial. Estamos hablando de pruebas forenses. Lo que se hace para tomar esa huella odorífica, la huella de olor, que en cada uno es única, lo que se hace es dejar gasas impregnándose justamente de ese aroma. Las muestras de las que yo hablo son justamente gasas.
0: ¿No es que simplemente entra a la camioneta o ropa de la persona?
2: No, con ropa de la persona puede funcionar, pero de todas maneras se tiene que tomar una muestra. Eso es para rastro, para rastro vivo. Se utilizan las prendas para rastro de por dónde se condujo, por ejemplo, una persona que está desaparecida. Ahora, la huella odorífica para determinar dónde estuviste, si estás desaparecido, si fuiste trasladado en un vehículo, como es este caso, y que dieron positivo en los dos autos del matrimonio Pérez Callava, lo que se hace es tomar una muestra del aroma que queda.
0: No es que simplemente se larga el perro, sino que necesitas como una esponja, que es una gasa que va a absorber el olor y después el perro va a oler.
2: Exactamente. Incluso lo que se hace es un macheo entre esa muestra.
0: Y después necesitas el cotejo con
2: esa muestra con otras cuatro que no son. El perro lo que hace justamente es identificar, a través de una prenda, cuál de esas
0: la que coincide
2: es la que corresponde con,
0: Pero yo pensé que largaban el perro adentro y iba a oler los asientos, el coso entender.
2: Pero eso se hizo cuando Maciel, por eso le preguntaba ya a Nerina, eso se hizo cuando Maciel estaba al frente de la investigación, hoy por hoy uno de los imputados.
0: Con lo cual pudo haber sido para encarajinar
2: Justamente esto, y por eso le preguntaba justamente esto. Y me acuerdo, yo doné para Policía Federal mi huella odorífica para hacer esas pruebas,
0: Mira.
2: Y fueron, estuve como una hora sosteniendo gasas.
0: ¿Apretándola?
2: Claro, apretando, dejando, porque por lo general están en las glándulas.
0: Lo que pasa es que qué diferencia entre eso y dejarla en un lugar donde aparentemente estuvo para que absorba lo que aparentemente dejó. Es mucho más atenuado.
2: Es mucho más atenuado, pero teniendo la ropa, luego se puede hacer el macheo o el cotejo por parte del CAN, que esa es su habilidad justamente. Bueno, hay narices olfatrónicas hechas robóticas y mecánicas ya hoy en otros países de Estados Unidos.
0: Estamos yendo
2: son una locura.
0: ¿Quién quiere donar su olor? No, nadie mejor, ¿no es cierto?
2: Pero ciencias forenses es bueno.
0: ¿La nariz es qué?
2: Nariz olfatrónica. Emula la nariz de los perros.
0: Claro, pero no huele. Como la inteligencia artificial no es inteligencia.
2: Detecta aromas.
1: ¿Y eso es exacta?
2: Es totalmente exacta, pero sigue siendo mucho más efectiva la nariz perruna.
0: Ah, mira.
1: Por eso.
0: 57 minutos de las 8 de la mañana. No mientan que les va a crecer la nariz. No.
2: Además.
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0: Rodrigo Ruiz.
1: Atención, hincha de River.
2: Ay,
1: se acaba de dar en este preciso momento la compra histórica del fútbol argentino en toda la existencia.
2: A ver.
1: River pone 20 millones de euros y le compra el pase al Atlético de Madrid de Thiago Almada.
2: Thiago Almada.
1: En este momento.
0: Hay gente aplaudiendo. Thiago Almada en este estudio, no nosotros.
1: Va a ser jugador de River. Es una cosa.
0: Lo mal que estará, lo mal que estará que tiene que gastar 20 millones de euros para arreglarlo.
2: Bueno, deja, Nico, déjalo. ¿Y qué puede aportar, Thiago, a este River?
1: Deuda. Calidad tremenda. River gastó en este mercado de pases.
0: Deuda puede aportar.
1: Gastó 67 millones de dólares en 9 refuerzos.
0: ¡Apa!
1: Thiago Almada.
2: Sí.
1: Ángel 20. Correa en 15.
2: Sí. Angelito. 15.
1: Lucas Beltrán, 8 millones y medio. 6 millones en Mauro Arambarri, es un uruguayo. Tobías Andrada, se lo compra a Vélez en 6 millones. Francisco Ortega, llegó ayer, se hizo revisión médica del fútbol de Turquía, 5 millones 800. Rafael Santos Borré, colombiano, 2 millones y medio.
2: Barato.
1: Giovanni González, 500 mil dólares. Y Nico Tamendi, libre.
0: ¿Y los va a poner todos en un container o los va a usar?
1: No, creo que los va a usar a todos.
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4: Hora 9 en la República Argentina. Operativo de seguridad en las inmediaciones del Congreso, Miriam Mariotto.
5: Un importante operativo de seguridad a cargo del Ministerio de Seguridad de Alejandra Monte Oliva estará desplegado en las inmediaciones del Congreso Nacional. Ya se comienzan a ver los camiones hidrantes, las unidades de infantería que estarán previstas para este operativo. El acceso peatonal estará en Sarandí, Hipólito Yrigoyen y Bartolomé Mitre y Riobamba para el personal del Congreso de la Nación.
4: La mitad del país bajo alerta por lluvias, vientos y nevadas. Por Radio Nacional, el meteorólogo Marcelo Madelón dijo que hay varias situaciones complicadas.
6: Complicada la situación en el país, meteorológicamente hablando, porque tenemos por un lado una masa de aire cálida y húmeda en el centro-norte del país. Eso ha producido nieblas en algunos sectores. Y por el otro lado, el ingreso de aire frío a partir de un frente frío que está más o menos ubicándose en la ciudad de Buenos Aires, así extiende su línea hacia la ciudad de Córdoba, y eso está originando tormentas y chaparrones.
4: La información del deporte con Rodrigo Ruiz.
7: Leandro Paredes, el capitán de Boca, habla en Nacional acerca del triunfo en la jornada de ayer ante Estudiantes de La Plata, el primero para el equipo del Vasco Arrobarrena.
8: Sí, obvio que lo más importante es ganar, hacerlo bien, hacerlo como lo hicimos hoy. Creo que el otro día habíamos hecho, 70 minutos muy buenos, tuvimos esos 10, 12 minutos, 15 minutos del segundo.

0: ruta intransitable por nieve y hielo.
1: En Bariloche, Río Negro, donde nos escuchás en AM590, la sensación térmica es de 5 grados bajo cero. Por la tarde se esperan lluvias y nevadas. En Buenos Aires, la temperatura 14 grados 5 décimas, la humedad 95% y el cielo está nublado con tormenta que reduce la visibilidad a 6 kilómetros.
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3: Hora 9:03 en la República Argentina. La temperatura a esta hora en Concepción del Uruguay, 17 grados 7 décimas. La humedad 100%, la presión atmosférica 1000 hectopascales. La altura del río 5 metros 67 centímetros con aguas en ascenso. La justicia hizo lugar a la cautelar y ordenó al gobierno que se abstenga de distribuir los alimentos ultraprocesados en las escuelas en el marco del amparo colectivo que ACMER presentó junto a la Fundación Cauce y un grupo de padres por la provisión de alimentos ultraprocesados en los comedores escolares. La justicia hizo lugar a la medida cautelar y ordenó al gobierno que se abstenga de distribuir los alimentos ultraprocesados a las escuelas. La resolución del juez Juan Malvasio se conoció ayer al mediodía. Desde el gobierno de Entre Ríos confirmaron que apelará la medida cautelar y que la prestación alimentaria continuará con normalidad mientras avanza el proceso judicial. El pronóstico del tiempo para este jueves, inestable, probabilidad de tormentas fuertes durante la mañana y la tarde de hoy, con una temperatura máxima estimada de 19 grados. 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
3: Radio Servicio LT11 extravío. El domingo, en inmediaciones de calles Rocamora y Celsi, se extravió billetera de cuero marrón conteniendo DNI, carnet de conducir y tarjeta verde de Carlos Darío Aumenta. Quien lo haya encontrado puede comunicarse al 3442-50-5571 o devolver en LT11 Leguizamón 269. Desde ya, muchas gracias. 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
5: Hola, buenos días. Bueno, uno de los temas, digamos, que empezó a conversarte o a sonar un poco más fuerte durante estos días, además de la faltante clásica de pasto que normalmente tenemos en esta época por los días cortos y por el frío del invierno, es el tema de la crecida del río Uruguay. En este caso, la crecida del río Uruguay, digamos, se anticipa durante el invierno de manera muy, muy rápida, digamos, ya está en niveles bastante elevados y ha tomado varios campos de la costa. Entonces, esto empieza a complicar un poco más lo que es la carga animal en los potreros y medio que nos obliga a tomar decisiones de confinar los animales o venderlos, ¿no? O vender categoría. Con respecto a la primera alternativa, la realidad es que hoy, actualmente, con todas las dietas de autoconsumo, con controladores de consumo como el RZ, que son muy efectivos, uno podría implementar algún sistema de confinamiento muy sencillo y respaldar con alimentación a las diferentes categorías del rodeo, desde un ternero muy chico, como puede ser un ternero de destete precoz, hasta una vaca adulta, pasando por recrías, por terminaciones. Lo que sí es necesario es ordenar los animales por tamaño y categoría para poder dirigir bien la dieta de cada grupo y, por otro lado, digamos, hacer un análisis económico de realmente qué es lo que es más conveniente alimentar o qué es lo que sería más conveniente reducir en número de stock por venta. En este sentido, lo ideal sería siempre seleccionar las categorías que uno necesita, digamos, como base genética o como futuros reproductores, en el caso de los campos de cría, resguardar las terneras y las vaquillonas o vaquillas de reposición, alimentándolas al periodo necesario hasta que lleguen a servicio, identificar todos los vientres adultos que no deberían seguir en el campo por alguna condición sanitaria o por dentición. Hablando de dentición, se pueden refugar esos animales rápidamente y evitar alimentarlos. Y por otro lado, en el caso de las vacas adultas, siempre va a ser necesario un volumen importante de fibra, más allá de lo que se puede alimentar por raciones, por dos cuestiones. Una es por su adaptación que tiene al consumo de

0: forraje grosero y baja calidad, y por otro lado por el costo. La realidad es que son los animales que más comen y que por ahí menos convierten, y que por otro lado, dentro de su producto, que es la cría, digamos, uno cada vez que hace mayores gastos con esa categoría, incrementa el costo de producción de los terneros y no podemos multiplicar en kilo como podríamos hacerlo con una recría. Por fortuna, las relaciones de los balanceados, de los granos, están muy favorables como para poder hacerlo. Entonces, es cuestión de acomodarse con la infraestructura, tomar asistencia técnica de veterinario, ingeniero agrónomo, y armar un planteo que nos permita salir, digamos, rápidamente de estas situaciones de crisis forrajera por aumento del agua.
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0: ¿Qué pretende usted de mí?
1: Hola, chicos. Buenos días, buenos días.
2: Chupe, chupe, que está abajo.
3: ¡Somos del Club de Fans!
4: Bienvenidos, ¿cómo les va? Muy pero muy buen día para todos, muy buena mañana. Dale arriba, salir por allí de esa pereza que tenemos, porque hay buenas noticias. Primero, previernes, claro, ya falta muy poco para llegar hacia la meta que siempre tenemos, otra semana dentro. Dale, falta muy pero muy poco. Y la segunda es que te hacemos compañía una hora, sí, vuela. Así que aprovechala, disfrutala porque vuela. Es la hora nacional, sé de Lula, hora que vuela. Desde Concepción del Uruguay, Entre Ríos, para vos. Qué placer saludarte. Sí, sí, lo hacemos desde tu histórica Concepción.
5: Buenos días, Fabio y Andrea.
4: Pero aquí estamos, claro, somos el dúo para hacerte compañía 9-12 minutos. Y así arrancamos, siempre somos LT11 por la 92.9. Así suena, así se escucha para vos en todo el departamento Uruguay.
6: Acá está cayendo pedregullo, Murice.
4: Para qué falta, sí. ¿Hay alerta? Sí, hay alerta. ¿Va a llover? Sí. ¿Habrá tormenta? Parece que sí, pero la que sabe de eso porque está estudiando todo afuera, ahí está entrando. Ahí viene con todo ya cotejado para decirte qué es lo que va a pasar con el tiempo y mucho más, por supuesto. Es Andrea Pacinelli. Hola, André, buen día, buen día.
7: Hola, Fabio, y a toda la audiencia, a los compañeros, muy, pero muy buenos días. Bienvenidos, aquí estamos arrancando esta mañana de jueves.
4: Sí.
7: A través de LT11, Radio General Francisco Ramírez.
8: Mamá, cortaste toda la
7: una
8: luz.
7: Una mañana que ojalá que no se corte la luz, ojalá no se dé todo lo que se está anunciando realmente.
4: Por favor, sí.
7: Porque la verdad que por ahí asusta, ¿no? Da miedo tantos alertas meteorológicos.
8: ¡Sacá la mano de ahí, carajo!
7: Justamente en la provincia de Entre Ríos, pero aquí en el departamento Uruguay también. Se esperan algunos fenómenos intensos, justamente tormentas, fuertes vientos, en algunas zonas se prevé granizo, abundante lluvia, ráfagas superiores a los 90 kilómetros por hora. Recordamos que hay 17 departamentos de la provincia que justamente se recomienda tomar algunos cuidados y precaución ante la posibilidad de estos fenómenos intensos. Ya en un ratito estaremos repasando, claro, pero aquí ya hay una alerta desde el municipio de Concepción del Uruguay, sí, donde da algunas recomendaciones a tener en cuenta para este día, donde ya hace unos cuantos días que se viene anticipando, sí. Y esto tiene que ver, estos fenómenos tiene que ver con la incidencia del Niño, ya la llegada, la instalación del Niño aquí en la zona. Así que dan lluvias, tormentas para el día de hoy, algunas localmente fuertes, con una máxima de 19 grados. Hasta esta hora, sí, todavía una temperatura bastante elevada, te digo, para
4: sí,
7: la
4: claro,
7: época.
4: Sí.
7: Porque recordamos que después sí se viene el descenso de la temperatura, a partir de mañana. Hoy 18 grados a esta hora. A esta hora
4: sí,
7: 18
4: claro.
7: grados se están registrando.
4: Que en los próximos días no lo vas a ver a esto, no lo vas a tener.
7: No, porque se esperan máximas de 15 grados para mañana. Te digo que el mayor descenso, cuanto más vamos a sentir el frío, va a ser a partir del lunes. Lunes máxima de 13 grados, que hace rato no estamos acostumbrados a estas máximas. Martes y miércoles máximas de 11 grados nada más. Pero bueno, no nos adelantemos tanto por el momento. Para hoy, tormentas fuertes durante la mañana y la tarde, mucho viento para esta noche.
4: Bueno, viste lo importante. Es una pena. Decí que no hubo tormentas antes y demás, que no empezaron, porque recién a las 9 de la mañana te podemos contar desde Concepción del Uruguay, así con lujo de detalle, lo que va a pasar con el tiempo, porque la radio es eso, es servicio, y nosotros te vamos a dar toda la información de servicio, todo lo que tenés que saber en tu zona, en tu región, desde LT11 Concepción del Uruguay, ahora, la hora que vuela, pero cuídate, prepárate. Y fíjate si vas a salir, si tenés que hacerlo, cómo dejas tu casa.
6: Ojo con. Hacer choripán sí. Porque hay lluvia.
4: No, olvídate. Y ojo con las macetas, ojo con todo, ¿sí? Con las canaletas. Bueno, fíjate que realmente la casa no quede abierta, porque pueden pasar cosas. No, además de eso, sí, además de la inseguridad. Mira, no lo iba a decir ya, pero ya que está una breve, así presentamos sí. a todos. Pero ya que...
0: Decilo.
4: Sí, dijo la señora, andan afanando. Ayer cerca de esta hora, a las 10 de la mañana, ya entró una persona a robar. Esto fue acá en Concepción del Uruguay. Quedó filmado, queda grabado por cámaras de seguridad. Fue en la zona sur-oeste de Concepción del Uruguay, en la zona de Arturo Sampaí, calle Sampaí y Félix Pereira. Allí hay una casa en esa esquina donde una persona es la que quedó registrada. En Arriba Noticias, Andrea, está la foto inclusive, porque quedó registrada esta persona en cámaras de seguridad. Entró, se llevó una hidrolavadora y un alargue de importante valor.
9: Pero ¿cómo?
4: Y después se dio la fuga, sí, la impotencia de la familia, plena luz del día, media mañana, a las 10. No, para nada. Entró, robó, se fue y no pasa nada. Ojalá que con la imagen, con esa grabación que quedó, se pueda llegar hasta esta persona y recuperar lo sustraído.
7: A esta hora de la mañana le decimos muy buenos días, bienvenido a quien está acompañándonos, es nuestro musicalizador allí en Control Central, el señor Eduardo Lali Biaggi. Hola, Lali.
4: Lalo.
10: Ay. Plata.
4: Lo sabía.
7: Ya no sí. sé qué decir con esa frase. Bien, es en la producción general de toda la mañana está María José de Lorenzi. Hola, Marijo, buen día. Y sí, es así. El saludo para nuestras compañeras también, que ya vendrán con toda la información de actualidad. Antonella del Sar, Silvia Antivero. El saludo a nuestros compañeros en edición, Rubén Teco Noir, Leandro Dupa Dupín. A nuestros compañeros en publicidad y a ustedes que pueden entrar a comunicarse. Fabio, ¿qué número?
4: Bueno, vamos a WhatsAppear. Claro, hacelo al 3442-648557. 648557. Sí, claro, para decir lo que quieras, para ser parte de esta hora que vuela en Nacional. Somos LT11. Muchas cosas, pero quiero decir que ayer ya trajo el tema otra vez. Fue la primera que habló de este tema ya hace días atrás en Concepción del Uruguay, Andrea Pacinelli. Por eso le doy el crédito.
7: ¿De qué tengo culpa ahora?
4: De todo. Pero entre todos los temas...
11: Para evacuar.
4: Sí. Vamos, no, porque una vez que da la tecla... No, eso no.
7: ¿Qué habré dicho? No, ya me asusta. ¿Qué habré dicho?
4: Dilema no irre.
7: Sí.
4: Hablemos de qué personajes, hablemos de Emma Noir, porque finalmente lo anunciado por Andrea Pacinelli se va concretando.
7: Exactamente, bueno, un primer paso, pero un gran primer paso, tiene que ver con ya la aprobación para declararlo ciudadano ilustre de la provincia de Entre Ríos por la Cámara de Senadores.
4: Sí.
7: ¿Verdad? Esto fue ayer en la sesión. Es más, se aprobó con tratamiento sobre tablas. Es decir, que directamente, en vez de pasar sí a otra comisión para ser analizado, directamente ahí se decidió votarlo.
4: Senadores dieron el ok.
7: Exactamente. Pero claro, ahora falta que esto sea...
4: La otra patita.
7: ...aprobado también por la Cámara de Diputados de la provincia de Entre Ríos. Pero ya, bueno, el primer paso y un gran paso, como decíamos, ya fue dado. La Cámara de Senadores aprobó entonces este proyecto del senador por el Departamento Uruguay, Martín Oliva, de declarar ciudadano ilustre de la provincia de Entre Ríos al Emma Noir, y el reconocimiento es extensivo también a todos los integrantes de la banda.
12: Sí, señora.
4: Bueno, me pone contento. Sí, si bien hay muchos temas y demás, no está mal ser agradecidos y ver la importancia, ¿no? Yo sé que le sigue doliendo a muchos, que por ahí dicen, ¿cómo? Sí, sí. Toca el cielo con las manos, incluso para algunos de los que, y sí, es más famoso que ustedes, chicos, que son importantes. Tiene más plata que muchos de ustedes, que por ahí les duele, pero Emma Noir, ¿desde dónde viene? Toca el cielo con las manos muchas veces y está ahí. A un paso de ser ciudadano ilustre de Entre Ríos, ya es justamente de Concepción del Uruguay.
7: Exacto. 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Sí, esto desde las 8 de la mañana están allí los feriantes, todos los productores uruguayenses ofreciendo alimentos frescos. Este jueves ya están allí en la Plaza Güemes del barrio Bicoer. No te demores, porque por allí están hasta las 11.
9: ¡Qué rico!
7: Sí, quedan productos un poquito más, pero si no, cuando se agota, ¿sí?, cuando se vende todo, se termina la feria. Así que ahora, en este momento, pero en la Plaza Güemes, en el barrio Bicoer.
4: Otro tema tiene que ver con judiciales. Un tema que, obviamente, ahora lo podemos decir con nombre, con apellido. Sí. Condenaron a 18 años de prisión en Concepción del Uruguay a un hombre por múltiples abusos sexuales contra menores. La justicia entrerriana, aquí el Tribunal de Concepción, dictó una condena de 18 años de prisión, cumplimiento efectivo, para Claudio Martín Barrios, fue hallado responsable de una serie de delitos de abuso sexual cometidos contra varias víctimas, todas menores de edad. La sentencia fue homologada porque, para llegar a esto, fue a través de un juicio abreviado. Si no hubiesen sido más años todavía, para llegar a juicio abreviado, este señor que fue condenado tuvo que aceptar su responsabilidad en los hechos. Y la sentencia fue homologada por el juez penal, el doctor Rubén Chaya, en un procedimiento abreviado que fue alcanzado, el acuerdo fue alcanzado por el fiscal de Colón, Juan Sebastián Blanc, el defensor oficial, Sebastián Arrechea. Contó con la conformidad de las víctimas, los representantes legales y la intervención del Ministerio Pupilar a través de Abril Otegui. De acuerdo con esta resolución judicial, el condenado fue declarado autor de diversos hechos de abuso sexual con acceso carnal, abuso sexual simple, promoción de la corrupción de menores, agravados por haberse cometido contra menores de 18 años, aprovechando una relación de convivencia preexistente. Un nuevo caso que se da entre muros, porque estamos hablando del ámbito familiar, personas que conviven, y lamentablemente esta persona convivía con menores y abusó en reiteradas ocasiones. Estos hechos fueron considerados en concurso real e ideal, y conforme al Código Penal, Rubén Chaya, como juez interviniente, resolvió imponer una pena única de 18 años de prisión efectiva. Va a estar en la unidad penal 4, como dato, ya estaba detenido allí, así que va a seguir cumpliendo su condena en la cárcel de Concepción del Uruguay.
7: Bien, y hay más información policial y judicial que te la contamos en un ratito, porque ahora nos metemos en lo que se está llevando a cabo, que es el Congreso Extraordinario de ACMER. Esto está sucediendo en la ciudad de La Paz. Ayer se llevaron a cabo asambleas en las sedes gremiales y vamos a escuchar la palabra de la secretaria adjunta del gremio a nivel provincial, Lía Fimpel.
12: Hoy a la tarde hay asambleas resolutivas en todos los departamentos, en el día de mañana el congreso de la entidad en La Paz, en la ciudad de La Paz. Allí se van a tomar definiciones de cómo continuar de cara al conflicto salarial. Se va también a debatir sobre lo que ha sido el proceso de reforma jubilatoria, sobre lo que está sucediendo, lo que no está sucediendo en las comunidades educativas con los comedores escolares, esta implementación del gobierno de un nuevo sistema y un ataque hacia los equipos de conducción de todos los establecimientos educativos. Todo esto se va a debatir mañana seguramente, y allí vamos a tener cuáles son los caminos a seguir en un conflicto salarial que se profundiza, donde el gobierno elige profundizar el pago de montos en negro, donde el gobierno nacional se desentiende de la educación y donde este gobierno provincial no trae a la mesa una propuesta seria, y cuando se le dice que no es suficiente que reformule la propuesta, se niega y se niega a seguir discutiendo. Entonces, otorga aumentos por decreto, vuelvo a decir, aumentos que profundizan los montos en negro, y esto afecta directamente a los jubilados, que son a los que no se les trasladan estos aumentos.
7: Bien, la palabra de Lía Fimpel, esto fue ayer por la tarde, por eso ella decía mañana, claro. Pero se está llevando a cabo en este momento este congreso extraordinario en La Paz. Se verán después allí las definiciones, qué es lo que surge con todos estos temas que se van a estar analizando. Lía Fimpel habló del tema de los comedores escolares,
4: sí.
7: ¿Verdad? Bueno, ayer se conoció esta información donde la justicia de la provincia de Entre Ríos ordenó frenar la entrega de alimentos con sellos de advertencia en escuelas entrerrianas, hizo lugar a una medida cautelar y ordenó al gobierno de la provincia que se abstenga de ofrecer, servir, entregar o distribuir en los establecimientos educativos públicos alimentos con sellos de advertencia. Esto en el marco de una acción de amparo colectivo que fue impulsada por un grupo de padres, por ACMER y la Fundación Cauce, y que tiene que ver justamente con esta decisión del gobierno de la provincia de cambiar la modalidad de los desayunos y de las meriendas de los gurises en los comedores escolares. Bueno, la justicia ordenó entonces frenar esta decisión. Igualmente, después, con el correr de las horas, se conoció que el gobierno de la provincia indicó que va a apelar esta cautelar por los desayunos y ratificó la continuidad del servicio en las escuelas. Así están las cosas, sí. Los diferentes capítulos que se fueron viviendo en el día de ayer.
4: Hay una puja, ¿no? Ida y vuelta. Atacás y contragolpeás. Porque por un lado, viste, se denuncia, se pide, actúa la justicia, entonces apelo, vamos en un ida y vuelta. Pero no hay que perder el foco que en el medio de todo esto están los comedores, y los comedores significan chicos alimentándose.
7: Y con buena alimentación.
4: Fundamentalmente, y siempre mirando lo mejor para Entre Ríos. Andrea, un tema que ayer también, vos sabés, hoy dije eso porque lamenté, se daba una noticia que era un último momento, que era importantísimo, y no teníamos el aire para poder decirlo, el aire local, pero...
7: Ayer por la mañana. Vamos,
4: claro, ayer por la mañana, así que recién ahora te lo podemos comentar, pero sancionaron con 55 días de arresto al ex jefe departamental de policía. No es un título menor. Este título es importante porque estamos hablando de un funcionario que fue la máxima autoridad de la policía departamental hace 2 años.
7: Yo no sé si vos recordás que haya pasado un hecho similar de aquí a años atrás acá en Concepción, Fabio. Yo no recuerdo.
4: Tenemos más de 3 décadas haciendo esto. No. No. Por eso es un tema, y fue la investigación sumarial, la misma fuerza, no es la justicia. En este caso fue el mismo sumario, el que llevó, sumario administrativo interno, el que llevó a que se le aplique la máxima pena posible de 55 días de arresto. ¿Por qué? Por irregularidades administrativas al ex jefe de la departamental Uruguay, el comisario Ramón Albornoz. Fue en el marco de esa investigación iniciada por el faltante de fondos detectados en el círculo policial y la división logística. Entre todo, más de 46 millones. La investigación comenzó luego de advertirse un presunto faltante cercano a los 40 millones de pesos en la división logística. 40 millones. Se sumó otro de 6 millones casi 400 mil pesos correspondiente al círculo policial. A partir de esos hechos, la Dirección General de Asuntos Internos de la Policía abrió un sumario para determinar las responsabilidades de los funcionarios involucrados. Durante este proceso, fíjate, casi 2 años, ¿no?
7: Sí.
4: Se realizaron auditorías sobre balances, movimientos bancarios, libros contables, documentación financiera, para intentar reconstruir el destino de los fondos administrados por la dependencia policial, porque hablamos de la cúpula. Según los fundamentos del decreto que se dio a conocer, porque lo que estoy hablando es del decreto 1905 publicado este miércoles, ayer en el boletín oficial, ¿quién lo firmó? El gobernador Rogelio Frigerio. Entonces está avalando justamente este hecho, esta resolución, representa un nuevo avance en ese proceso administrativo que se inició allá por junio del año 2024. Por eso hablamos de 2 años. Por estas irregularidades en el manejo de los recursos económicos de la Policía Departamental. Bueno, según los fundamentos del decreto, Albornoz incumplió los deberes de su función como máxima autoridad de la departamental, no ejerció el control que su cargo requería. Además, el gobierno provincial sostiene que habría utilizado parte del dinero proveniente de los aportes hechos por efectivos policiales al círculo policial, ocasionando un perjuicio económico superior a los 6.300.000 pesos. Esta investigación administrativa también alcanzó a la ex subjefa departamental, la comisaria Etelvina Piccini, quien asumió la conducción del círculo policial durante la crisis. ¿Qué le cuestionan a Piccini? ¿Por qué esto se destapó? Porque ella denunció.
7: Claro, exactamente.
4: Sí.
7: Por eso nos llamó la atención que también esta medida la abarcaba ella, ¿verdad?
4: Claro, inclusive ella no fue castigada en primera instancia porque fue a otra departamental, a Victoria, como subjefa. Uh-huh. Sí. Pero, ¿por qué la alcanza? Bueno, el error que detecta el sumario es que demoró la intimación a su antecesor y no informó de inmediato la situación a sus superiores ni a la justicia. Por esa conducta la sancionaron con 25 días de arresto administrativo, por no decirlo rápidamente.
7: Bien, nos queda la pregunta, ¿qué pasó con los 6 millones de pesos?
4: O los 46.
7: 9 de la mañana, 32 minutos.
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0: Hora 9, 32 minutos en la República Argentina.
1: La temperatura en la ciudad de Concepción del Uruguay a esta hora, según indica el Sistema de Información y Gestión Agrometeorológica del INTA, tenemos 18 grados.
0: La humedad 100%.
1: Presión atmosférica 1000 hectopascales.
0: La altura del río 5 metros 67 centímetros con aguas estacionadas.
1: Un negocio gastronómico entrega hamburguesas a cambio de marco de lentes para el Hospital Urquiza.
0: Sheila Araujo, del comercio gastronómico Qué Buen Bocado, indicó en el ET11 que la idea surgió al ver la poca cantidad de marcos de lentes que llevan recolectados en la campaña que organiza el Hospital Urquiza.
1: Destacó que por este motivo decidieron entregar una hamburguesa a cambio de un marco de lente.
0: La promoción se llevó a cabo el fin de semana pasado y tuvo mucha cantidad de consultas, por eso la volverán a realizar este viernes, sábado y domingo hasta agotar stock.
2: La iniciativa nació de que, bueno, yo en estos momentos me encuentro cubriendo en el hospital Justo José de Urquiza, y el otro día pasando vimos que había una recolecta de marcos, que es para la gente que por ahí no puede costearlos, que es por ahí lo más caro a la hora de hacerse unos anteojos, y estaban juntando los marcos y la verdad que habían muy pocos que se habían juntado. Nosotros tenemos un emprendimiento que se llama Qué Buen Bocado, hace un año que lo tenemos, pero me pareció una buena idea para ayudar a la causa y a las personas, también porque le habíamos sacado algunas promos y nos habían sobrado algunos pancitos chiquitos frisados, y en vez de tirarlos o hacer otra cosa dijimos, bueno, vamos a usarlo para esto, que es una buena causa. Lo vamos a hacer de vuelta este fin de viernes a domingo, lo vamos a tener disponible. Si hay gente que manda y lo quiere, nosotros hacemos las hamburguesas y que nos traigan los marcos, o el cadete va y los busca, y hasta que agotemos stock de los pancitos que tenemos disponibles, y nada, hasta eso.
0: Ayer dieron inicio los juegos Evita para adultos mayores.
1: Comenzaron con la disciplina de chinchón desde las 15 en las salas de la Dirección de Deportes del municipio, ubicado en Irigoyen 150.
0: La programación continuará el viernes con la competencia de truco y finalizará el sábado con el torneo de Newcon mixto para la categoría más 60, que se disputará desde las 9:30 en el complejo El Espinillo.
1: Cafec y la delegación argentina ante CTM Salto Grande iniciaron en San José el ciclo de capacitación sobre salud mental.
0: El lanzamiento oficial de esta primera etapa de la localidad se realizó junto a la Mesa Interdisciplinaria San José Te Cuida, un espacio creado para el desarrollo y bienestar de la población local.
1: Su objetivo principal es dotar de capacidades de intervención a quienes forman parte de los entornos cotidianos de jóvenes y adultos, promoviendo herramientas para la prevención, la detección temprana y el acompañamiento ante situaciones de vulnerabilidad.
0: La realización del ciclo está a cargo del reconocido psicólogo Sergio Brodsky y continuará el 20 de agosto.
1: El pronóstico del tiempo indica para esta jornada, cuando tenemos 19 grados de temperatura, inestable con la probabilidad de tormentas fuertes, ventoso hacia la noche con una máxima estimada para hoy de 20 grados.
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8: Hola, buen día, Fabio, Andrea, todas las chicas del radio. Tengan lindo día, buen fin de semana, cuerpo lo pide, como dicen algunas. Chao, chao, Nelly.
9: Chao, chao, Nelly, muchas gracias. Nelly también se contactó al 3442-648557. Vos también podés hacerlo. Simplemente qué lindo por ahí escuchar algunos recuerdos de la época de oro de nuestra casa, como recién que escuchábamos ese programa Gente Joven, la voz de Roberto Barossi. Por los nombres, un gran saludo para Eduardo Vinzón.
10: Exacto.
9: El gato Vinzón, que era el operador, que nos escucha, que qué persona agradable. Y nombrando por allí a alguno de los colaboradores, y se nos pianta un lagrimón, ¿no? Enrique Pontelli.
10: Tal cual.
9: Llegué a trabajar con Enrique.
10: Señor profesional.
9: Señor profesional, un caballero. Hice radio con Pontelli, gran profesional. Y después Gustavo Silvestre, que hoy está en los medios nacionales.
10: Exacto.
9: Y que, bueno, tuvimos ese contacto también, Andrea, nosotros personalmente, con Gustavo en la carrera de locución.
10: En la carrera de locución, sí tal cual. Bueno, esos lindos recuerdos, ¿no? Que imagino que también debe despertar lo mismo en la audiencia.
9: Sí, sin dudas.
10: Ángel por aquí, bien tempranito, nos decía: hola, buenos días, Andrea, Fabio, equipo. Hoy es jueves, ¿y qué pasó con Boca? Que tengan un excelente día y aguante Boca.
9: Y ganó Boca, el partido pendiente, ganó su primer partido. Justamente le ganó a Estudiantes de la Plata por 1-0 y el gol lo hizo el ex Estudiantes de la Plata, Ascasíbar. Bueno, ganó Boca.
10: Hola, buenos días, nos dice Dani, el maquinista.
11: Ay, por favor.
10: ¿Cómo están ustedes, mis compañeros de todas las mañanas? Sí. Buen jueves, por ahora sin lluvia, yupi, arriba la hora que vuela. Acá Daniel, el maquinista. Eso a las 6:45. 8:26 nos mandó la foto. Hola, amigos, acá tranqui en la cantera. Y nos pasa el parte, que está bueno esto. 9:12, ¿viste? Cada una hora se va renovando el parte.
9: No,
10: muy bien, Dani. Foto de ahora queriendo salir el sol. Qué bueno. Acá también es como que está como alumbrando un poquito más el sol, ¿no? ¿Será que sale el sol antes de la lluvia? Bueno, gracias, Dani. Beso enorme de todo el equipo y buen jueves para vos. Marta nos dice: buen día, Andrea, Fabio, equipo. Abrazo grande, chicos. Buen jueves previernes. Marta. Gracias, Marta. Beso enorme, amiga. Gracias por estar.
9: A todos, muchas gracias por estar. Súmense. 3442-648557. Tránsito Concepción del Uruguay informó. Fíjate, hablamos. Esto grafica lo que vimos en el año.
10: Sí.
9: Año 2026, solamente números. Sí. Se labraron 1.373 multas desde que empezó el 2026. En el año casi 1.400 multas. En el año se retuvieron 513 vehículos. Vehículos, llámese moto, llámese auto, 513. Más de 500. Son números significativos que hablan siempre de irregularidades. Esto en los primeros 7 meses del año. A ver, julio, el mes que recientemente terminamos, se retuvieron 36 vehículos, 28 fueron motos, 8 fueron autos. Los inspectores confeccionaron en julio 152 actas por diferentes incumplimientos a la normativa de tránsito vigente. En cuanto al balance anual, entre el 1 de enero y el 31 de julio, se registraron, como habíamos dicho, 1.373 actas de constatación, se retuvieron 513 vehículos, fueron 434 motos y 79 automóviles. Muchos de estos operativos se hacen en común entre tránsito y la policía, pero son muchas las irregularidades, la falta de documentación. Tenés la gente que es alcoholemia cero y justamente toma, no se hace responsable. Bueno, las infracciones de los escape libres, hay muchas faltas, la falta de casco, son irregularidades. Cuando te falta la patente en la moto, en el auto, son muchas las infracciones, pero sorprende el número, casi 1.400 en Concepción del Uruguay en 7 meses.
10: Bien, hay que ver dónde se están llevando también esos vehículos, ¿no? Porque hasta hace un tiempo también se estaba buscando desde el municipio lugares para el acopio de los vehículos secuestrados, que son muchos. Bueno, se hace hoy, sí, la concentración en Plaza Ramírez en defensa de la soberanía y la ley de tierras rurales. La Asamblea Transfeminista de Concepción del Uruguay convocó a toda la comunidad a participar de esta marcha, esta movilización que se va a hacer en rechazo al proyecto de reforma de la Ley de Tierras Rurales, que propone eliminar o flexibilizar las restricciones vigentes para la adquisición de tierras por parte de personas y capitales extranjeros. Desde la organización sostuvieron que la normativa actual establece límites a la cantidad de tierras rurales que pueden quedar en manos extranjeras y restringe la concentración por una misma nacionalidad, medidas que consideran fundamentales para resguardar la soberanía nacional y proteger un recurso estratégico. Indicaron que, más allá de que se conoció en las últimas horas de que el gobierno nacional haya retirado el capítulo del proyecto por presión de gobernadores aliados, recordamos que el gobierno nacional eliminó el proyecto de inviolabilidad de la propiedad privada, el capítulo que modificaba la ley de tierras, justamente. Bueno, más allá de eso, en todo el país, en diferentes localidades, se hace en el día de hoy, sí, la concentración aquí en nuestra ciudad será a partir de las 6 de la tarde en Plaza Ramírez, en defensa de la soberanía.
9: Vos sabés, Andrea, que en otro tema, brevemente, tenía un mensaje tempranito que te lo comunicaba de el obispo diocesano, Monseñor Héctor Sordán, un tema que ayer se habló por la venida del Papa de León XIV a la Argentina. Tenía que decidir la diócesis de Gualeguaychú, donde Concepción del Uruguay es parte, qué es lo que iba a hacer, dónde iban a peregrinar, porque todos los años se hace una peregrinación diocesana. Iba a ser, en definitiva, después de haber escuchado a los laicos y a los sacerdotes, bueno, se resolvió el miércoles 11 de noviembre, cuando el Papa esté en Luján, bueno, hacer esa peregrinación a Luján, Buenos Aires. ¿Esto qué significa? Que en cada comunidad, en cada parroquia, seguramente se van a estar organizando con colectivos, traffic y demás. Todos los interesados en viajar, en poder ver al Papa, estar cerca, bueno, van a poder contactarse con cada una de las parroquias para viajar en esa fecha a Luján, Buenos Aires.
10: 9:45, vamos ahora con Antonella del Sar. ¿Cómo va, Anto? Buen día.
11: ¿Qué Hola, tal? Anto. Buen día, chicos. ¿Cómo les va?
9: Hola, muy bien, Anto.
11: ¿Todo
9: ¿cómo
11: bien?
9: Estamos?
11: Bueno, me alegro. Bien, bien.
9: Me alegro.
11: Bueno, chicos, para arrancar, ayer vos sabés que estuvimos charlando con Belén Mérida, que es de la directora de Zoonosis. Uh-huh. Están suspendidas las castraciones, chicos, en tanto en el Castramóvil como también en el centro antirrábico, porque no, hasta el momento no han podido conseguir lo que es el fármaco específico para lo que son las castraciones. Por este motivo están suspendidos, digamos, hasta el momento, hasta que puedan conseguir este fármaco. Mientras que las atenciones sanitarias sí se van a realizar con normalidad de lunes a viernes.

0: foto al correo concursolactanciacdelu@gmail.com o a cualquier centro de salud municipal. Pueden también enviar la foto a cada número o acercarse a que nosotras le saquemos la foto, no hay problema. Junto con esto estaremos también realizando en cada centro un taller para fomentar, promocionar y fortalecer la lactancia materna. Hay que destacar que las lactancias se sostienen cuando también se sostienen a quien le da la teta. Por eso, la importancia del entorno de cada mujer. Así que esperamos a toda la población a que participen del concurso y también a que se acerquen a cada centro de salud.
1: Así que se acerquen al centro de salud. La fecha es hasta el viernes 21 de agosto. Uh-huh. Y va a haber un sorteo entre todas las que participen, decíamos, de este concurso que, bueno, forma parte también de la Semana Mundial de la Lactancia Materna.
2: Está bueno, es una manera de concientización también.
1: Sí, y esto es importante que decía, de sostener también a la mamá, ¿no? Tal porque cual. Digo, es hermoso dar la teta, pero también lleva un trabajito mental para las mamás, ¿no? Totalmente. Un cansancio, más para aquellas que recién empiezan a dar la lactancia materna, ¿sí? Es bastante duro.
2: Sí, nos así atraviesan que, desde sí. muchos
1: desde todos lados.
2: Sí, miedos, dudas, sí. Dolor, más allá sí. de lo hermoso que es, obviamente, los que la... Lo pudimos vivir uh-huh. a eso, pero bueno, también está bueno poner sobre el escenario, ¿no?
1: Sí.
2: No romantizar algunas cuestiones.
1: No, no. Y el destete ni te cuento.
2: Sí, también. Cada etapa tiene lo suyo.
1: Tiene lo suyo. Ya me dijeron que voy a llegar a la etapa secundaria. Ya va. Sí. Bueno,
2: mira,
1: chicos.
2: Hay un dicho que dice, nenitos chicos, niños chicos, problemas chicos.
1: Claro.
2: Niños grandes, problemas grandes. Ya se va a acordar de eso.
1: Ya me voy a acordar de ese dicho. Sí. Dios mío.
2: Gracias.
1: Bueno, de nada, hasta adiós.
3: Luego. 9:50 minutos en nuestro país, la hora que vuela, tan importante que vamos a hablar también en un minuto sobre el río Uruguay, porque no para de crecer, Andrea, veremos qué pasa, pero ya tenemos la altura del río actualizada, donde de anoche, desde la hora 22 hasta esta mañana, no es que creció significativamente,
2: no,
3: creció 2 centímetros.
2: Nada más,
3: pero
2: afortunadamente, 5 metros 68 centímetros con aguas estacionadas a esta hora de la mañana. Bien decía Fabio anoche cuando averiguábamos, 5 metros 66 estaba. No se dio el incremento notorio que sí hubo en los días anteriores.
3: Exactamente. Mermó. Nos dicen que la tendencia es creciente por ahora, así que vamos a ver, porque no falta mucho para tocar ese pico máximo, pero sigue creciendo. Y frente al puerto de Concepción del Uruguay, ahora se encuentra entonces en 5 metros 68 centímetros.
2: Ya nos metemos a hablar sobre turismo, pero hay mensajitos allí. A ver, hola, buen día.
4: Hola chicos, buenos días. Habla Carmen, ¿cómo están ustedes? Qué calor que hace, viene feo el tiempo, ¿eh? Bueno, te cuento, yo con Mari Charrier, viste el programa de Discoteca del Aire, ella venía acá a la Goretti cuando hacíamos los bailes, y después los cumpleaños, me pasaba todo, era muy conocida yo con Mari Charrier. Bueno, querido, y mañana mi hijo, Marcelo Gauna, y Fabiana Noelia Ojeda, cumplen 33 años de casados, 7 de agosto. Que tengan un buen día y que pasen lindo.
5: Hola, Pilo. A ver, un llamado a la solidaridad. Porque resulta que me quedé encerrado en el baño. Y mi vecina sabe que yo dejo la llave en la maceta donde está la ruda. Para que le avisen que vaya y me abra porque quedé encerrado en el baño. Bueno, muchas gracias. Decirle a Andrea que corte ella nomás.
2: Menos mal que avisó, porque a veces no corta, sabemos
3: André.
2: Si cortar o no
3: sí.
2: cortar.
3: No, no
2: yo
3: sabemos.
2: Corto.
3: Tantas dudas me quedan.
2: Che,
3: ¿cómo sabe la vecina? Que...
2: Claro, sí es
3: bueno.
2: Raro eso, pero bueno.
3: No, menos averigua Dios.
2: Lo bueno que tiene
3: sí.
2: una plantita de ruda en el ingreso claro. a la casa, que dicen que es bueno eso, ¿viste? Dicen que aleja las malas energías, que no ingresan a tu
3: sí.
2: casa.
3: Aleja las malas energías y acerca a la vecina.
2: Bueno.
3: No, pero por la llave.
2: Claro, totalmente. Bueno,
3: tiene que salir de ahí.
2: Ahí está. Decíamos, hablamos sobre...
3: Y un beso para Carmen.
2: Sí, para
3: claro.
2: Carmen, claro. Que está, bueno, de
3: ¿vos
2: celebración
3: sabes que sí?
2: festejo mañana.
3: Me consta, he hablado cuando estaba en la mañana con Mari, he hablado con Mari que siempre me contaba cosas de...

0: De Carmen, así que sí.
1: Ahí está, es lindos recuerdos.
0: Sí, claro.
1: Bueno, vamos a hablar justamente sobre el turismo y sobre una charla que se va a estar dictando sobre economía y turismo local. Esto será en Concepción del Uruguay. Vamos a escuchar la palabra de la directora de turismo, María Laura Sad.
2: Hola, buenos días. Como todos los años, la carrera de la licenciatura de turismo en una de sus cátedras, que es Introducción a la Economía y a la Epistemología de la Ciencia, realiza este tipo de actividades, de disertaciones, todos los años más o menos para esta fecha, agosto-septiembre, reúne a algunos representantes del sector turístico, invita a los representantes para dar una charla. En un principio está destinada para los alumnos de la facultad, y este año también se ha abierto la invitación con una inscripción previa para que quienes quieran participar lo puedan hacer. Este año nuevamente, bueno, en el caso de la Dirección de Turismo, estamos invitados. También va a estar el representante de la Asociación Hotelera Gastronómica y de la Cámara de Cerveceros de Concepción del Uruguay. Y bueno, esta temática pensada para este año tiene que ver un poco con un nuevo modelo de desarrollo de turismo productivo, de turismo, cómo nosotros salimos a trabajar este tipo de actividades junto con los emprendedores, con los productores. Se va a hacer el día 10 de agosto a partir de las 18:30 en la RIS, que queda en Urquiza y Galarza, frente a nuestra Plaza Ramírez. Hay un link de inscripción que está en las redes sociales de la facultad o también está compartida en el Instagram de la Dirección de Turismo, que es Turismo Concepción del Uruguay.
1: Bien, allí la palabra de María Laura Sad hablando sobre turismo, y no podemos dejar de mencionar, Fabio,
0: sí,
1: de que el sector está ya viendo las alternativas de qué se va a ofrecer en la temporada turística.
0: Ajá.
1: Porque si bien los pronósticos ahora
0: sí
1: hablan de que hay un río que va a tender a estabilizarse y a descender un poco el nivel de las aguas,
0: sí,
1: más que nada para el fin de semana, también en la reunión de gabinete ampliado que tuvo el gobernador Rogelio Frigerio el martes pasado, estuvo Oscar Pintos, es el director de hidráulica de la provincia de Entre Ríos, y allí en ese informe de hidráulica alertaban que la mayor incidencia, el fenómeno más fuerte del Niño, se va a notar aquí en la zona desde octubre a marzo del próximo año. ¿De qué se está hablando? De lluvias intensas y de un aumento considerable del nivel de las aguas del río Uruguay.
0: O sea que incluso, para el verano, otra creciente.
1: Incluso están hablando de que los niveles podrían llegar a superar los que se han logrado hasta ahora. Exactamente. Así que se están llevando a cabo diferentes reuniones. En Colón hubo una reunión días pasados también de todos los actores del turismo de la costa del río Uruguay para buscar entre todos alternativas para no perder al turista, para ofrecerle alternativas en la temporada que viene, porque es un sector que va a ser también castigado.
0: Me cuesta pensar solamente en turismo cuando hablamos esto, Andrea, porque pienso en la gente damnificada, pienso en los caminos, en los daños naturales, pienso tantos meses Paso Vera, Banco Pelay, el balneario municipal Itapé bajo agua. Si bajasen, no hay tiempo prácticamente de ponerlo en condiciones para presentarlo como todos los años.
1: Va a ser difícil.
0: Pero le va a pasar eso a Colón, le pasa a las localidades más hacia el norte también, Federación. No vamos a hacer concordia con todos los problemas que por allí tienen. Realmente es complicado. Bueno, habrá que agudizar el ingenio, pero también, Brego, imagínate concordia que tiene familias que están evacuadas. ¿Van a pasar el verano evacuados? Digo, si supera el nivel actual, es obvio que van a volver a estar evacuados. Viste que vas, que venís, es realmente complicado lo que no se espera, un tiempo prolongado, porque estamos hablando de que recién es agosto, y mínimo hasta marzo del año que viene, el panorama va a ser complicado.
1: Bueno, hubo una reunión con los intendentes del departamento Uruguay, estuvo el senador Martín Oliva, estuvieron solicitando al IAPB mayor equidad en la distribución de los planes de viviendas. Justamente le plantearon a las autoridades del IAPB la necesidad de garantizar una distribución más equitativa de los planes habitacionales en la provincia, y además Oliva solicitó que los municipios del departamento reciban el mismo tratamiento que otras localidades que se encuentran en situaciones similares. Fueron algunos de los temas que se abordaron justamente en esta reunión que se realizó con los intendentes del departamento Uruguay. Allí estuvieron los representantes de Herrera, de San Justo, de Pronunciamiento, de Santa Anita, de Villa Mantero, y también las autoridades del organismo, Manuel Jonals y el vocal José Antonio Artusi.
0: Bien, te recuerdo también en materia deportiva que hubo una decisión que ya se tomó, se postergó, se suspendió el rally entrerriano, que se iba a hacer este fin de semana por primera vez en Hernández. Es imposible por la lluvia, por todo lo registrado, entrar con las máquinas, acondicionar los caminos y después el destrozo que iba a ser, inclusive el de los mismos autos, con un pronóstico que inclusive vuelve a ser malo para los próximos días. Consecuencia, el rally de Hernández se ha postergado, así que habrá que esperar un poquito más. Y este fin de semana sí va a haber automovilismo, la carrera de los 300 pilotos del turismo pista, esto es en San Nicolás, Buenos Aires, y se unieron dos uruguayenses porque son con pilotos invitados. Ya corre en la clase 2, Brian Dodera invitó como piloto invitado a Agustín de Brabandere, que vuelve a correr en el ámbito nacional justamente. Dos pilotos que ya lo hicieron el año pasado, son amigos, son dos grandes exponentes de Concepción del Uruguay, van a estar juntos en San Nicolás.
1: Bien, éxitos para ellos. Ángel dice, Gustavo Silvestre no ganó el Martín Fierro de Oro no hace mucho tiempo.
0: Sí.
1: Sí, exactamente.
0: Sí.
1: Bueno, gracias a todos, ¿eh? Será hasta mañana a la hora que vuela.
0: Hora 10.
3: Lomé Abdala dijo que se trata de una iniciativa muy valiosa para los argentinos.
4: Hemos logrado un acuerdo sobre cuatro temas que nosotros consideramos valiosísimos para la sociedad argentina, como es el tema de las expropiaciones, de los desalojos, de la ley de manejo del fuego, de la ley de registro de la propiedad inmueble. Entonces, bueno, quedó pendiente el tema de la extranjerización de la ley de tierra, pero hay un convencimiento general en este bloque, en esta construcción, en el Senado de los 47, que esa ley de Máximo Kirchner con el límite de las 1.000 hectáreas de tierra, como así también la posibilidad de venderle al Estado extranjero, como fue en Neuquén, digamos, de alguna manera, la base china.
3: Se registran fuertes tormentas en el centro del país. Tras las lluvias que también llegaron al área metropolitana de Buenos Aires, el meteorólogo Marcelo Madelón anticipó que luego vendrán los vientos y el frío.
5: Con el correr de las horas se va a formar un centro de baja presión entre Ríos y la República Oriental del Uruguay. Eso es lo que le llamamos frontogénesis, un centro de baja presión que a medida que se va profundizando van a ir incrementando la velocidad, los vientos, que serán a lo largo de toda la jornada del sector sur.
3: La información del deporte con Damián Zárate.
6: Es oficial, Diego Forlán es el nuevo entrenador de la selección uruguaya. Asumirá como interino hasta las elecciones de 2027 en la Asociación Uruguaya de Fútbol. Tanto se hará cargo de la sub-20 como de la selección mayor.
3: El estado del tránsito con Romina Wiener.
7: Atentos, se habilitó la circulación con extrema precaución en la Ruta Nacional 40 entre Zapala y Chosmalal y Zapala y Junín de los Andes. Recordamos que es obligatorio la portación de cadenas. Sigue interrumpido el tránsito en la Ruta Nacional 22 entre Cutralcó y Zapala. Paso Cardenal Zamoré, Ruta Nacional 231, operativo, extremar las medidas de precaución.
3: En Ushuaia, Tierra del Fuego, donde nos escuchás por AM780, la sensación térmica es de 2 grados 3 décimas bajo cero. Hay amplios bancos de niebla y por la noche se esperan nevadas. En tanto, en Buenos Aires, el cielo está nublado con tormenta, con una visibilidad de 6 kilómetros. La temperatura es de 14.

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0: Bienvenidos a la Mañana Nacional. Hola, buen día, Entre Ríos. ¿Cómo andan? ¿Cómo los trata este día jueves, ya cerquita del fin de semana, esperando que de una vez por todas salga el sol? Parece que no.
1: No.
0: Parece que hoy tampoco toca.
1: Se viene el agua.
0: De hecho, estamos esperando por lluvias aquí en Paraná. Ya nos contarán en los otros rincones de la provincia cómo viene el tiempo. Buen día, Facundo, ¿todo bien?
1: Pero qué tal, Claudio Pilotti, qué gusto saludarte a vos, a los compañeros y a los amigazos de las demás radios que conforman esta mañana tan especial.
0: Buen día, Malena Vero, ¿todo bien?
2: Hola, muy bien, muy bien.
0: Así me gusta, así lo quiero, así la quiero.
1: Lo a mí y la a ella.
0: Y así los quiero a ellos del otro lado también, entusiasmados, seguros, con un nuevo jueves. ¿Qué tal, Gualeguaychú? ¿Cómo anda? ¿Quién anda por ahí? Adelante, pase.
3: Buen día. Acá estamos con María Rosa. ¿Cómo estás, María?
0: Hola, Eli del Mar.
2: ¿Cómo andan?
0: Hola, María Rosa. ¿Llueve allá?
2: Por ahora no, y estamos haciendo cruces. Que aguante al menos hasta las 12:30, 13. No. Hasta las 13, que aguante, por favor.
3: Se va a las 13, o sea que no...
2: No sé, vamos a negociar ese tema.
3: No vamos a negociar
2: nada. Estamos medio
3: nada.
2: Discutiendo ahí, es un jueves medio, ¿viste?
3: Ella no sé si la humedad... espantada con la tormenta que hizo.
2: Me da miedo, Guaychú, no me gusta.
3: Le da miedo, pero...
1: Bueno, acá se oscureció también el cielo, te digo, está encapotado, sí. Oscuro, no. Y se como que se viene ya, ahora, en un rato nomás.
3: Bueno, nos contaban, a María Rosa le contaban recién un entrevistado,
2: sí,
3: que...
2: Sí, venía gente de la dirección de trabajo desde Paraná hacia Gualeguaychú, y tuvieron que parar porque dice que es impresionante la lluvia que los
0: ¿sí?
2: agarró en la ruta.
0: Claro, bueno, ese es el tema. Nosotros veníamos contando, diciendo que aquellos que pueden evitar salir de sus casas, de sus hogares, claro, lo que pasa es que hay muchos que también trabajan, desarrollan sus tareas y tienen que viajar, estar en tránsito, no lo pueden evitar, lamentablemente, y asumen este riesgo, ¿no?, sí. De viajar en condiciones... Que no ayudan para nada.
2: Totalmente. Y acá oyentes también, por ejemplo,
0: sí.
2: En Cuchilla, Piedras Grandes, dice Teresa, y también en la zona, en La Roque, zona Gualeguay, y unos granizos. También.
3: Así que tenemos granizos en la zona de Enrique Garbó, Cuchilla Redonda, Gualeguay y La Roque. Entonces, cuatro ciudades con algo de granizo. A tener muchísimo cuidado quienes andan por la ruta 16.
0: Bueno, también servirá en todo caso este espacio para estar dando aviso a las comunidades que nos escuchan sobre cómo viene el tiempo y dónde se puede llegar a encontrar algún percance. En Concepción del Uruguay, me pregunto cómo estará el tiempo, cómo andan ahí.
4: Hola, chicos, ¿cómo les va?
0: Buen día.

0: día, ¿cómo andan? Todo bien.
1: Aquí hay un poco de sol.
2: Altísimo arrancó Concepción, con todo allá arriba.
3: Está vibrando alto Concepción,
4: ¿eh? Sí. Sol. Siempre. Sí. A ver, quiero saber.
2: ¿Hay sol?
1: Macumba.
5: No, ya se fue, ya se fue.
0: Ando, dicho. Sobre la cabeza de Anto hay un solcito.
5: Fue un ratito nada más. Sí. Para alegrarnos un ratito.
1: Sí, ustedes saben que yo no sé cómo ustedes fueron en la secundaria, pero... Viste que en algún... Yo sé que estamos hablando de clima, pero ustedes vieron que yo siempre salgo para cualquier lado. Uh-huh. ¿Cómo fueron ustedes con la secundaria en cuanto a algunas materias? Viste que en algún momento vos decís, ¿por qué no presté tanta atención a la materia, por ejemplo, en mi caso, de plástica y práctica?
3: Porque era muy malo, yo porque, pero era malísimo.
1: Viste, yo también, no terminaba nunca las cosas. Me la terminaba mi mamá. Claro. Y a esto voy.
2: Y ahora
1: a
2: te
1: ustedes,
2: toca.
1: Claro. Tuve que hacer un barco, chico. Yo no lo hice.
3: Ay.
1: Un barquito de papel que uno dice, nada, lo haces así. Pero
3: sencillo.
1: Sencillo. Y como yo obviamente no lo sé hacer, o sea que a mí no puede recurrir mi hija, fue al padre. Hizo un barco de pirata. Recién estaba escuchando a la seña que estaba feliz. Pero digo, ¿a ustedes no les pasó eso de que digan, ¿por qué no le presté tanta atención a determinada materia?
0: Y a veces, aunque uno haya prestado atención, si no tenemos ¿viste?
2: Claro, uno tiene autocrítica uno.
4: De sacar al menos un 6.
1: Claro.
4: Soy sincera.
1: Llegar a pasarla.
4: Me más la otra parte, qué sé yo.
3: A mí no me pasa porque como no le presté atención
4: amigos,
3: a ninguna.
4: El recreo, las...
1: Ahí les voy a mandar la foto.
5: Anto está orgullosa del barco, ¿eh?
1: Les mandé la foto del barco.
5: Desde que llegó que está hablando del barco, les cuento. Está espectacular.
1: Alto barco,
5: espectacular.
3: No, pero ¿qué es esto? Es un lujo.
1: Un barco pirata es.
3: Impresionante.
1: Yo no lo hice, aclaro.
2: Estamos bien hecho.
4: Ingeniero. Sacó 10, seguro.
2: Parece que muy hábil con las manos el padre de la chica.
3: Demasiado. De la criatura. Sí.
5: Y ahora viene el saludo para el papá de la...
1: Sí, feliz día del ingeniero agrónomo.
5: Ahí está.
3: Bueno. Los ingenieros, viste,
2: tienen otra expertise. Sí.
3: Están hechos de otro material.
1: Sí. Yo le juro que traté de hacer el barco de papel con YouTube.
2: Sí. Bueno, claro, ahora eso
1: te
2: iba a decir.
1: Me salió un gorro de pintor.
2: Ahora tenés mucho tutorial que podés encontrar en YouTube que te ayuda. Antes
1: no,
2: era...
1: No, como dice Andrea, si no tenés la habilidad...
2: Tal cual.
3: Me hace acordar a Art Attack. ¿Se acuerdan del programa?
1: Sí, qué lindo.
3: Qué bueno. Vi un niño que hablaba en castellano neutro que nos enseñaba a hacer manualidades.
2: Sí,
5: ya no está más en este plano, pero sí.
3: Ese.
2: A quien me imagino muy hábil con las manos es a Elidalmar Ottman.
1: Mira. Sí.
4: Perdón.
5: Muy meticuloso, imagino.
3: Puntilloso.
1: Yo me lo imagino dirigiendo a alguien que sí es hábil con las manos.
2: ¿Podrá contarnos?
6: Un desastre. No.
2: ¿Un desastre?
6: En mi casa hay fuerte, un destornillador, una tenaza y una pinza. Ajá. Que están ahí de adorno nada más.
2: Cada vez que
6: necesito una herramienta voy al taller de mi hermano. Mi hermano es el que sabe arreglar todo, yo soy el que sabe romper todo.
2: Ahí está. El Idelmar rompe.
3: ¿Quién es ese señor mayor?
2: Y el Idelmar rompe y entonces lo arregla su hermano.
3: Che, yo hice en la primaria. En la primaria hice una tortuga con papel de diario y engrudo.
1: Pero
3: saben lo bien que me salió esa tortuga. Así como antes estaba orgullosa de ese barco, yo tenía, no sé, 10, 11 años y me mandé un tortugón, amigos. Pero de exposición, ¿eh?
5: Viste que inflabas los globos y después le empezabas a pegar el papel.
1: El papel, claro.
5: Que hacías el engrudo con harina.
3: Fue lo mejor que hice.
1: Claro. A mí me tocó hacer un oso. Y lo hice con, porque no tenía ni idea, mi papá menos todavía, lo hice con alambre.
5: Claro,
1: después no tenía para rellenarlo. Después no tenía para rellenarlo, entonces lo hice con cartulina en la base del alambre.
2: Me pregunto, ya que estamos con las manualidades, si tienen algún regalo para papá o mamá colgado en alguna pared. Cocina, ¿no? Un cuadrito.
1: No,
3: algo que
1: sí,
3: se han hecho los chicos en la escuela.
2: De esas obras de arte que
0: tengo guardaditas, todo en una cajita. Todas las cosas del jardín.
1: Qué lindo.
0: Todo
3: lindos recuerdos. Sí, souvenirs.
2: Sí. uno se pregunta, a ver, ¿hasta cuándo lo tengo acá? ¿Hasta cuándo lo guardo? No,
1: ¿cuándo se tira?
2: No, ¿cuándo se tira?
5: Mi viejo tiene guardada cosas de cuando nosotros lo hacíamos en el jardín, imagínate, 50 años hace, ¿sí? ¿Sí? No. Donde era el papelito, el papel glacé, que ahora no sé si existe o no, porque la verdad que nada.
4: Cuando hacíamos con el punzón, eso
5: sí, los punzones, el papel vegetal, sí, sí, cosas que ahora no existen más.
2: ¿Cómo odiaba el punzón? Ay, bueno. ¿Cómo lo odiaba?
3: Tenía una paciencia.
4: Te dejaba los dedos moch.
2: Ay, sí, recuerdo días de lluvia con el punzón.
4: Yo le hacía mucho
2: nada más de primera.
5: Encima mi papá me dio toda la caja diciendo, bueno, tomá, guardalo vos. Yo no sé si guardarlo o tirarlo, porque la verdad que ya ha pasado muchos años, ¿viste?
2: El papel glacé que estaba el brillante.
0: Ay, qué lindo que era ese.
5: Todos queríamos tener ese. Sí,
2: todos queríamos tener ese y en general nos compraban el otro.
5: El otro, olvídate.
3: El mate.
2: El mate. Sí, claro. Sí. Y ahí aparecía uno con el papel brillante. Sí,
3: Pero me hicieron acordar el punzón y la almohadilla abajo se ponía para poder ir tac.
2: No, yo no necesitaba almohadilla, quizás
1: tampoco,
2: porque
1: almohadilla,
2: me la bancaba más.
3: No usaba almohadilla, no. Pero pinchaba todo el banco.
1: Obvio.
3: Ah, muy bien. No. Así cuidamos el mobiliario de las escuelas públicas.
2: Tranquilidad, Facundo, te pido por favor.
3: No, pero lindo recuerdo. Enhorabuena que haya evolucionado un poco, ¿no? Para esa parte, porque ¿para qué te sirve? Agarré el punzón y el papel.
2: Bueno, era una expresión artística.
3: Está bueno.
2: ¿Cómo que para qué te sirve?
3: Está bueno incentivar la imaginación, pero no necesariamente con algo tan engorroso, ¿no?
6: Claro. Puedes hacerlo con... Sobre todo para que sea una expresión artística, tenía que quedar bien, chico.
1: Claro.
6: Que
2: bueno, Picasso, bueno, por
0: ahora hay impresiones en 3D, ya está.
5: Todo, olvídate. En vez del engrudo, vas con la pistola de silicona, así. Claro, eso te acuerdas.
2: Modernosa.
5: Pero bueno. Cada época tiene sus cosas, ¿no? En todos los años los gurises dirán, mirá, ¿te acordás cuando estábamos con las pistolitas, con silicones? Bueno, ya van a haber pasado otras cosas.
2: Lo que sí pasaba hace 10 años, 20, 30, 40 y 50, eran los días de lluvia, los días tormentosos y las ansias que teníamos por volver a encontrarnos con el sol. De hecho, hoy vamos a hacer fuerza, nosotros vamos a hacer nuestro pequeño aporte, con una suerte de rezo, con una expresión que completarán los oyentes, ¿sí? Necesito que salga el sol ¿para qué?
3: Para
2: es la frase que les proponemos para que ustedes, a través del mensaje, completen, ¿sí?
0: Me gustó.
2: Tanto en Concepción, como en Gualeguaychú, como en Paraná. Acá tenía a Iris que decía, necesito que salga el sol
0: para
2: que mi esposo no haga más masa.
5: Hablando de harina.
2: Claro, tortas de fritas, porque me engordan, se queja Iris. Bueno, Iris,
6: acá había
2: tentador.
6: Prometido tortas fritas y...
4: Sí, hoy vamos a hacer tortas fritas, me hiciste acordar. Pero bueno, Estela tenía que salir un poquito, tenía unos compromisos y no pudimos.
5: Ahora, ¿qué cosa, no? Porque si hay sol, ni se nos ocurre hacer tortas fritas. ¿Por qué? No. Si puede hacer cualquier momento.
2: Sí,
3: ¿no?
2: sí.
3: Uno de los grandes enigmas, ¿no?
5: Claro.
3: Una de las grandes incógnitas
2: de la humanidad.
4: Pero va a ser frío. Si hace frío, yo voy por el lado de las tortas fritas. Si hace mucho frío, está bueno. Cuando hace calor, no.
2: El sol es necesario para cambiar el humor, me dicen acá también.
4: Para abrir la casa.
5: Totalmente de acuerdo.
2: Tal cual. Sí. Bueno, vamos a hacer fuerza nosotros para que salga el sol y nos cambie el humor a todos.
7: Para salir afuera directamente.
2: Y sí.
7: Si te estás encerrado, salir afuera. Te tirás, no sé, un rato... te sentás a comer mandarinas al sol.
0: Claro.
7: ¿Por
0: qué? ¿Hace cuánto que no comemos mandarinas al sol?
7: Pero por favor.
2: Una mandarinita al sol abajo de un árbol, ¿por qué no?
7: Sí, y señor. No me molestes, apaga el celu.
2: Claro. Está bien, claro, bien, Fabio.
7: Déjame mandariñar un rato.
2: Un rato. No sé, ¿ya están las mandarinas? ¿Ya es época de mandarinas?
0: Sí,
2: hace rato.
4: Sí, estamos en plena.
7: No, faltaba el sol nomás.
2: No he comprado en casa.
3: Mirá, vuelvo sobre el tema de actividades plásticas brevemente, pero una aclaración que me manda mi madre. Mi madre es maestra jardinera jubilada. Dice, lo del punzón es motricidad fina,
2: bueno,
3: querido.
2: Ahí tenés. Aprendé,
3: y todas las actividades del jardín era para aflojar la manito y así ser más hábil para escribir después.
7: Tomá, ahí está la explicación.
3: Ahí está,
7: no ve que no digan para qué sirve.
4: Muy grande que había que rellenar.
2: Gracias, Rosita, por ayudarnos a entender, ¿sí?
7: Ahora, y me sumo a eso, ya que veía, me tocó también hacer en algún momento ese barco, esas cosas, uh-huh, el tiempo que te lleva en el jardín, porque los chicos, obviamente, que no lo van a hacer solos.
2: No, claro.
7: Entonces,
2: sí, tal cual.
7: Al final, el papá, la mamá, terminamos haciendo el jardín también.
2: Sí, no deja de ser también un tiempo compartido con el chiquito.
7: Sí, con ganas.
2: 3, 4, 3, 520.
4: Igual, de muy chiquito de jardín, era con las manos, los nenitos, cortábamos en los papelitos y pegábamos. De lo del punzón es cuando ya son más grandes.
2: Tal cual, sí.
7: Llama
2: sí,
7: a tu mamá, Facu, a ver si es así.
2: 343-513-1260 en WhatsApp para comunicarse en Paraná. ¿A dónde se comunican? En Gualeguaychú.
4: En Gualeguaychú, 43-16-46 o línea de WhatsApp 344-651-6146. Con reportes por acá, Ángel de Ibicuí nos dice... caída de granizo en Ibicuí en este preciso momento.
2: En Ibicuí. Bien, bien. A tenerlo en cuenta entonces. Concepción del Uruguay, esta vía de comunicación.
7: Y acá, claro, ya nos están mandando una foto. Parece que se viene también la tormenta para este lado. 3442-648557.
2: LRA 42, Gualeguaychú nos trae los títulos de esta mañana.
8: La situación del niño se profundizaría en noviembre y podría extenderse a los primeros meses de 2027. Así lo expresó el director de Hidráulica de Entre Ríos a Radio Nacional, Oscar Pintos.
9: Con un grado de probabilidad altísimo, va a ser muy intenso, equivalente al fenómeno ocurrido en el año 1997 y 1998. Para tener una referencia más cercana, esta situación podría llegar a ser más drástica que la que tuvimos en el 2016. Las manifestaciones importantes se van a dar ya a partir de la primavera, a partir del mes de septiembre y octubre, y lamentablemente, de acuerdo a los pronósticos, sobre noviembre y diciembre se va a dar el pico de mayor intensidad del fenómeno del niño en nuestra región, pero ahora se ha extendido, de acuerdo a los últimos pronósticos, hasta prácticamente el primer trimestre del año 2027. Nosotros en Entre Ríos tenemos dos situaciones bien marcadas. Por las localidades que son ribereñas, tanto el río Paraná como el río Uruguay, están más expuestas a problemas de inundación por suba de los niveles del río Uruguay. Una tercera situación de características especiales son las localidades del interior de Entre Ríos, que por su ubicación geográfica están en zonas de planicie o en algunos lugares en zonas de valle de inundación de algunos ríos, por la necesidad de evacuación, o sea, de las precipitaciones que caen dentro de la ciudad y tienen que ser sacadas del ámbito urbano de las ciudades fuera de las defensas. Es como si estuviéramos hablando de ciudades o situaciones que están ubicadas en la parte más baja de un plato hondo. Caso, por ejemplo, particularmente el de Gualeguay.
8: Fieles de Gualeguaychú peregrinarán a Luján en la visita del Papa León XIV. Tras la confirmación de la visita del Papa, prevista para noviembre, la diócesis de Gualeguaychú analiza organizar una peregrinación comunitaria a Luján, uno de los destinos incluidos en el recorrido papal. Gualeguaychú participó del diseño de la estrategia turística para la costa del río Uruguay. El objetivo es llegar al inicio de la primavera y el verano con una planificación integrada, información confiable y con una propuesta renovada que permita sostener el movimiento turístico en todo el territorio, independientemente de las condiciones climáticas. Dictaron la prisión preventiva para el acusado del crimen del barrio Yapeyú. El juzgado de garantías dispuso 60 días de prisión preventiva para Cristian Nahuel León, de 23 años, imputado por el homicidio de Nilo Benjamín Auski, ocurrido la madrugada del lunes en la zona sur de la ciudad. Continúa el plan de poda. Ya se intervinieron más de 750 árboles en el centro y en la costanera. El trabajo forestal incluyó la remoción de ramas enfermas, peligrosas o en contacto con cables, techos y luminarias durante el letargo invernal de las especies. Se sortearon las terminaciones de DNI que serán potenciales jurados populares. En 2027 podrán ser jurados populares 8.000 personas en igualdad de género. Se realizó el sorteo de 700 vecinos de Gualeguaychú y casi 300 de Islas. Comienzan las instancias locales de los vigésimos Juegos Deportivos Entrerrianos para Personas Adultas Mayores. Durante este miércoles se van a llevar adelante las competencias deportivas, recreativas y culturales en la ciudad para definir a los representantes de Gualeguaychú en la etapa provincial. El hockey sub-14 de Gualeguaychú clasificó a la final provincial de los Juegos Evita 2026. El representativo local venció a Ceibas en la etapa zonal disputada en el Polideportivo Norte. La fase provincial se jugará en septiembre en Concordia, mientras la ciudad se prepara para ser sede de las finales de básquet y vóley. El tiempo en Gualeguaychú.
6: Tenemos 18 grados 3 décimas, el cielo nublado con lluvias, la humedad 96%, la presión bajísima 997 hectopascales y hay vigentes 4 alertas a corto plazo en la provincia de Entre Ríos, uno de ellos sobre el departamento Gualeguaychú, Concepción del Uruguay, Nogoyá y Tala, y el otro alcanza también a Islas del Ibicuí.
2: 10:23 minutos, títulos en Concepción del Uruguay.
5: Capacitarán en sanidad a tatuadores y perforadores.
1: El licenciado Luis Quinteros, del Departamento de Educación y Promoción de la Salud del municipio, indicó en el ET11 que la capacitación será el miércoles 12 de agosto en el Auditorio Ilía de 9 a 12.
5: Durante la misma hablarán sobre bioseguridad en el manejo y manipulación de los elementos que utilizan tatuadores y perforadores, esterilización, primeros auxilios y los cuidados que deben tener tanto para con ellos como para los clientes.
10: En esta oportunidad, dirigido a todas las personas que realizan tatuaje y perforaciones, o sea, colocación de piercing o de otro tipo de manipulación de material cortopunzante, ¿sí? Vamos a estar hablando un poquito de bioseguridad en el manejo y la manipulación de estos elementos, la esterilización, la asepsia, la antisepsia, el cuidado que hay que tener para uno, para el que realiza el trabajo y para los demás. Y también todo lo que tiene que ver con primeros auxilios, heridas, hemorragias, atragantamiento, convulsiones, ¿sí? Luego RCP, todas las maniobras de atragantamiento y de RCP y el manejo del desfibrilador también va a ser aproximadamente de 3 horas, donde se va a dar la teoría y luego se va a hacer a lo último la práctica. Sabemos que hoy se está solicitando en todas las empresas el curso de RCP, donde entregamos la certificación siempre que haga la parte teórica y práctica. Así que los esperamos. Hay una preinscripción al correo nuestro, que es ssteresarrato@gmail.com.
11: El Senado entrerriano aprobó declarar ciudadano ilustre de Entre Ríos a Emanuel Noir. La Cámara Alta dio media sanción al reconocimiento para el líder de qué personajes, oriundo de Concepción del Uruguay. El senador Martín Oliva destacó su proyección internacional y su historia de superación. La iniciativa pasó ahora a la Cámara de Diputados.
7: Sancionaron con 55 días de arresto al ex jefe de la Policía Departamental Uruguay. Fue por irregularidades administrativas. El gobierno de Entre Ríos dispuso la máxima sanción administrativa prevista para un oficial superior contra el ex jefe de la Jefatura Departamental Uruguay, comisario Ramón Albornoz, en el marco de una investigación iniciada por faltante de fondos detectados en el círculo policial y la división logística, fueron más de 46 millones.
11: Convocan a una concentración en Plaza Ramírez en defensa de la soberanía y la ley de tierras rurales. Diferentes organizaciones invitan a participar de esta movilización que se va a llevar a cabo hoy a la hora 18 en Plaza General Francisco Ramírez, en rechazo al proyecto de reforma de la ley de tierras rurales que propone eliminar o flexibilizar las restricciones vigentes para la adquisición de tierras por parte de personas y capitales extranjeros. Más allá de que el gobierno nacional eliminó del proyecto de inviolabilidad de la propiedad privada el capítulo que modificaba la ley de tierras, las organizaciones invitan igualmente a esta marcha que se va a llevar a cabo a partir de las 6 de la tarde en la Plaza Ramírez de Concepción del Uruguay.
7: Cielo nublado en Concepción del Uruguay. Y la temperatura actual 20 grados 3 décimas, humedad 100%.
3: Y estos son los temas destacados en la capital de la provincia. Entregan a hospitales más de 20 ambulancias y motos para emergencia. La Comisión Técnica Mixta de Salto Grande donó al sistema de salud 24 ambulancias y 5 motos equipadas para emergencias. Por nueva balacera en Barrio El Pozo, escuela activó protocolo para resguardar a sus alumnos. Una balacera en Barrio El Pozo generó preocupación ayer por la tarde en inmediaciones de la escuela Giachino, donde directivos activaron el protocolo de resguardo para proteger a los alumnos, mientras efectivos policiales desplegaban un operativo. En tanto, desde la comisaría de la jurisdicción se informó que no hubo heridos ni daños y que se investigaba lo ocurrido. postergan para mañana la marcha para pedir justicia por Estefanía Sosa. La familia de Estefanía Sosa, la joven que murió en Paraná por el impacto de una camioneta, reclama justicia y piden cadena de oración por su madre. Familiares y allegados decidieron, por cuestiones climáticas, postergar para mañana a las 8:30 la manifestación pacífica frente a tribunales para pedir una condena firme para Miguel Aníbal Núñez, conductor del vehículo que causó la tragedia. Lanzaron una rifa solidaria para ayudar a un niño de Seguí que padece leucemia. Familiares y vecinos de Seguí lanzaron una rifa solidaria para ayudar a Elías Nicolás Schmid Molina, de 10 años, que permanece en Buenos Aires, mientras continúa su tratamiento contra la leucemia. El dinero obtenido será destinado a sostener el alquiler y cubrir las necesidades de Elías y su madre durante su permanencia en Buenos Aires. Las personas interesadas en comprar números pueden comunicarse por WhatsApp al 343-429-3594. Zulma Lobato apareció en situación de calle en Paraná. La artista mediática, cantante y actriz Zulma Lobato fue encontrada en situación anoche de calle en zona del Hospital San Martín de Paraná. Surgió en las primeras conversaciones que tuvo con ella el personal municipal que la mujer de 67 años estaba bastante desorientada en tiempo y espacio. Por estas horas se encuentra alojada en un centro municipal de asistencia a personas que viven en esta condición mientras evalúan su estado de salud. La temperatura en Paraná a esta hora 18 grados 7 décimas, 92 el porcentaje de la humedad, cielo nublado.
2: A las 10:29 minutos ya repasamos los temas principales de agenda tanto en Gualeguaychú, en Concepción del Uruguay, como en la ciudad de Paraná. Les reiteramos, hoy estamos invitándolos a conversar y ayudar a que salga el sol.
3: ¡Vamos!
2: Necesito que salga el sol para... Complete la frase. Tenemos varios mensajes que estaremos transitando a lo largo de la mañana. ¿Qué, escucho lluvia? No, no me asusten, ¿eh?
3: Atención.
12: ¿Querés escuchar cómo llueve en Entre Ríos?
2: Sí, quiero escuchar. Eso es una fritura, están haciendo milanesa.
4: No, no, ojalá, ojalá. Tenemos videos, ¿eh?
12: Con truenitos, con relámpagos, sí, con todo.
2: No están haciendo
12: de la provincia de Entre Ríos.
4: Ali dice, necesito que salga el sol para que seque el camino y poder salir a hacer compras. Luego del campo. Saludos, bendiciones para todos.
2: Tal cual, caminos rurales. Bueno, 10:30 minutos, noticias y seguimos compartiendo los mensajes.
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5: 10:31 minutos en la República Argentina.
1: La temperatura 20 grados.
5: La humedad 96%.
1: Presión atmosférica 997 hectopascales.
5: El río 5 metros 67 centímetros con aguas en ascenso.
1: La obra de teatro uruguayense Tucapán fue seleccionada para el encuentro número 41 de teatro.
5: Olivia Reinhardt, una de las actrices y directora de la obra, indicó en el ET11 que ese encuentro será en Galarza de Gualeguay del 21 al 23 de agosto y que irán en representación de la región 1 del Consejo de Teatro Independiente de Entre Ríos.
15: Mi nombre es Olivia Reinhardt y soy una de las directoras y actrices del espectáculo Tucapán, música y teatro con identidad para las infancias, que hemos quedado seleccionadas para el 41 Encuentro Entrerriano de Teatro, que se va a realizar en Gualeguay y también en Galarza el 21, 22 y 23 de agosto. Vamos a ir en representación de la región 1, que abarca la ciudad de Concepción del Uruguay, Rosario del Tala, Nogoyá y Victoria. Estoy hablando de la región, una división de regiones que tiene el CONTIER, el Consejo de Teatro Independiente de Entre Ríos. Este espectáculo cuenta con 5 canciones compuestas especialmente para el espectáculo, todas en un género litoraleño, en un género entrerriano, chamamé, milonga, rasguido doble, tanguito montielero. Todas las canciones están compuestas y narran un universo bicho donde, bueno, nosotras somos 4 tucapanas, decir, cuatro bichitas de luz, que nos suceden varias cosas, nos encontramos con varios obstáculos que saltear, y bueno, nuestras canciones todas tienen una temática que creemos nosotras necesarias trabajar, comentar, reflexionar o compartir en la infancia.
5: Tránsito labró más de 1.300 multas y retuvo 513 vehículos en lo que va del año.
16: La División Tránsito informó que durante julio se retuvieron 36 vehículos, 28 motos y 8 autos por distintas infracciones a la normativa vigente y se labraron 152 multas.
5: Entre las infracciones más frecuentes se encuentran la circulación con licencia de conducir vencida o sin la documentación correspondiente, la falta de seguro obligatorio, el estacionamiento indebido y la utilización de escapes modificados no originales que generan ruidos molestos.
16: Juegos Evita comenzaron las finales departamentales para juveniles.
5: Durante la jornada de ayer comenzaron a disputarse las finales departamentales de vóley sub-14, tanto la rama femenina como masculina.
16: Participan los equipos ganadores de las instancias locales que representan a Concepción del Uruguay, Santa Anita, Baso, Colón y Elía y Herrera.
5: La actividad de los Juegos Evita continúa hoy en la pista del CEF número 3 con las pruebas de atletismo y deporte adaptado.
16: En tanto, mañana desde las 10, el Sinténtico Municipal será escenario de la instancia departamental de hockey femenino sub-14.
5: El pronóstico del tiempo inestable, probabilidad de tormentas fuertes por la mañana y por la tarde de hoy, se espera una máxima de 20 grados.
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1: El resto de la provincia se viene el agua en cualquier momento, y efectivamente, como vos decías, una convocatoria a la prensa de una conferencia que ha encabezado el gobernador de la provincia, Rogelio Frigerio, para presentar un balance de gestión de la obra social de la provincia de Entre Ríos, a partir de todo el trabajo que se ha hecho desde la intervención de esta obra social. La convocatoria ha sido en calle Andrés Pasos, a donde funciona la sede central aquí en la capital provincial. El gobernador hizo un repaso del trabajo que se ha realizado y luego ha respondido algunas preguntas. Entre otras cosas, habló de una reducción del déficit de la obra social de un 30% a partir de la intervención, y también anunció que pondrán en vigencia un vademécum. Vamos a escuchar un fragmento de lo que decía el mandatario provincial.
2: El primer paso, como dije, fue la intervención, lo que nos permitió conocer la verdadera dimensión del problema y empezar a resolver las cuestiones vinculadas con la emergencia. ¿Qué encontramos en aquel momento? Más de 1.100 cirugías demoradas por falta de prótesis. Una deuda prestacional superior a los 10.000 millones de pesos. Demoras, burocracia, red de prestadores insuficiente, problemas en la provisión de medicamentos, sobreprecios en los medicamentos y falta de controles. Ese es el diagnóstico que encontramos con la intervención. ¿Qué hicimos frente a ese diagnóstico? 300.000 prestaciones más que la gestión anterior. 300.000 prestaciones más. 80.000 consultas médicas más. 120.000 prácticas más. 1.200 internaciones más y casi 100.000 recetarios más cubiertos. Esa es la realidad. Esos son los números incontrastables. Ampliamos la red de prestadores, fortalecimos convenios activos, incorporamos más médicos, clínicas, laboratorios y prácticas. Una de las urgencias más dolorosas a resolver, las 1.100 personas que no podían tener su cirugía programada porque no había prótesis. Saldamos la deuda prestacional y le dimos respuesta a esas 1.100 personas. Los trámites demoraban, con suerte, más de 15 días en el pasado. Implementamos Mi OSER, incorporamos la receta electrónica, digitalizamos autorizaciones y expedientes y simplificamos trámites. Hoy, más de 500 trámites diarios se hacen a través de la app. Se entregan órdenes con códigos QR y, por supuesto, hay mucho menos tiempo en la respuesta. Fortalecimos también algo muy importante y una cosa muy importante que vengo pidiendo hace tiempo y que hoy tengo la posibilidad y la grata noticia de anunciar. Tenemos un vademécum. ¿Qué quiere decir esto? Vamos a poner en vigencia un vademécum con criterios claros para la cobertura de medicamentos. Todos los afiliados, todos los prestadores, los médicos, van a saber qué está cubierto, en qué porcentaje y bajo qué condiciones. Y en un año de funcionamiento de OSER, en un año, lo vamos a mostrar con los números, redujimos el déficit 30% en términos reales.
1: La palabra del gobernador de la provincia, Rogelio Frigerio, en el marco de este balance que estaba haciendo respecto a la obra social de la provincia.
3: Gracias, Virginia, estamos en contacto.
1: Llueve, Claudio.
3: No, ya llueve. ¿Y vos necesitas que salga el sol para qué, Virginia?
1: Yo necesito para abrir las ventanas de mi casa. Eso. Y que entre con toda su fuerza.
3: Con toda su fuerza, sí,
1: me gusta. Y ahí me cambia el ánimo. Igual ando bien, me disfruto igual.
3: Buenísimo, bueno, buenísimo, vale, buenísimo. Gracias, Virginia. Y 39 minutos. Momento de sumar la información policial. Iniciamos el camino como es habitual con Lucio Salazar. ¿Cómo va, Lucio? Buen día.
4: Hola, muy buenos días. Aquí acomodándonos. Sí, estamos a la expectativa por la tormenta, chicos.
5: Sí. Qué azul eléctrico que se nos vino hoy para romper con el gris.
4: Muchos truenos. Ah, por el pulor.
5: Por el suétercito. Bien, me gusta. Sí. Bien.
4: Bueno, gracias. Tormenta terrible que se viene acá en Paraná. Vamos a cortarla. ¿Qué le parece, chicos?
3: ¿Cómo hacemos antes? ¿Con qué la cortamos?
4: Y algunos la cortaban con... Mi abuela la cortaba con un hacha.
6: Con una cuchilla.
4: O si no se puede hacer una cruz, una con sal gruesa, tiene que ser sal gruesa, no sal fina.
5: Con el hacha de...
4: Pero, perdón. Ni entre fina tampoco, sal gruesa.
5: Trabajó en El Señor del Anillo la abuela con el hacha de...
3: No, sí, hacha yo no tengo.
5: No, yo tampoco.
3: Cuchilla sí puedo llegar a tener, pero no tengo dónde clavarla.
6: No,
4: tiene que hacer hierro, se clava.
6: No, tiene que hacer una cruz con sal. Cortes así, al aire. Una vecina, la mamá de una vecina mía lo hace.
3: Ah, según María Rosa, con cortar el aire ya está.
6: No es cortar el aire, es simular hacer cortes, entonces eso es como que corta la tormenta. Es lo que yo vi.
3: Me parece medio rebuscado. María Rosa, no es que
7: bueno,
3: la quiera.
7: Tal cual, pero bueno.
6: Pero qué sé yo. Es simbólico, debe ser.
8: Ahí te cae el móvil policial y te denuncian los vecinos, no, que claro. Está
6: hablando una señora ahí con una cuchilla.
8: Claro, con una cuchilla amenazando a los vecinos.
3: Oficial, estaba totalmente cortando la lluvia nomás.
8: Claro.
3: Oficial.
4: Bueno, yo tengo entendido con un hacha que le hay que clavarla en un tronco, un ejemplo. Uh-huh. Y el filo tiene que estar apuntando a donde viene la tormenta.
3: Ah, por donde viene.
4: Claro, claro, exacto. Claro. Y si no, una cruz con sal gruesa y con un cuchillo clavado en el medio. Esa es la que yo conozco.
7: Esa se hace mucho acá en el carnaval y en el verano.
3: Sí. Ah, en carnaval de verano la hace el del mar, fíjate vos.
7: No, yo no. ¿No? La sí, gente sí, del carnaval.
3: No, se hace cargo de nada, Lidl Mar, no, por favor.
7: Yo voy a trabajar nada más en el carnaval, no salgo.
3: Está muy bien. Bueno, vamos a la información a propósito de trabajo, Lucio.
4: Sí, tenemos que hablar de un caso que se conoció en las últimas horas aquí en la ciudad de Paraná. Que la justicia está investigando un grave hecho ocurrido en Crespo, donde una joven denunció que su expareja creó distintos perfiles en redes sociales para ofrecerla como prostituta, luego que se habían peleado cuando estaban allí en una situación complicada en la pareja. Bueno, estuvimos dialogando precisamente esta mañana con el abogado querellante, el abogado de la víctima de esta joven, que en este momento está viviendo en Santa Fe. Mira, se tuvo que ir de Crespo, ella era de la zona rural de Crespo, después vivió en Crespo, se puso en pareja con un hombre aquí de la ciudad de Paraná, de una familia bastante conocida, con bastante dinero y poder, y bueno, comenzaron los problemas. Ella, luego de la denuncia y demás, se tuvo que ir de Crespo, está viviendo en Santa Fe en este momento junto a su hijo. Pero más de esto nos contó esta mañana el abogado Juan Brondo, quien es el abogado de la chica.
9: Es un caso de una chica de una comunidad rural en Crespo, una chica humilde, trabajadora. Ella comenzó a salir en el año 2019 con un hombre de muchos años más que ella, de buena posición económica, de Paraná, familia ciertamente conocida, con recursos económicos. Al principio el muchacho se mostraba muy encantador, muy amable con ella, iba todo bien, hasta que comenzaron a convivir. Y ahí comenzaron varios problemas de violencia de género, sobre todo después de que tuvieron un hijo en común en el año 2021. Estamos hablando de maltratos verbales, psicológicos, muchos insultos, no permitía que ella salga a la calle, se junte con amigas, se vista de alguna forma que a él no le gustaba. Pasando el tiempo, mi clienta se empezó a cansar cada vez más de este tipo de actitudes y en un momento, en el año 2024, en vacaciones, ella descubre que este hombre le había creado perfiles en la red social Instagram, en lo que era Twitter en aquella época, con fotos de ella, con nombres falsos, anunciándola a otros hombres para que tengan encuentros sexuales con ella. Y él se los quería gestionar. Ella lo confronta, discuten, él la quiere convencer de seguir en la relación, de que estas cosas las hacía para unir a la pareja, que lo hacía para levantarle la autoestima, otro tipo de... Viste, argumentos un poco tontos. Ella obviamente no quiso seguir, se paró, pero no fue tan fácil esa separación, justamente porque ahí vinieron un montón de problemas, de desobediencias judiciales, amenazas, estamos hablando de abusos sexuales, de violencia física. En suma, ella vivió un verdadero calvario en la casa. Ella vivía en Crespo hasta principios de este año y decidió buscar oportunidades laborales en la provincia de Santa Fe. Exactamente, está viviendo con su chiquito. En el mes de junio, ella declaró ante el agente fiscal que ha tomado el caso. Fue una declaración de 2 horas bastante fuerte. Se está aguardando que se realice una pericia aquí en tribunales paranaenses, que la harán psicólogos y psiquiatras del Poder Judicial, oficiales, peritos. Y también estamos esperando que se tome declaración de imputado al denunciado. Todavía no tenemos fecha fijada, pero la fiscalía lo requirió expresamente. Tiene medidas restrictivas hacia el domicilio de la víctima.
4: Bueno, el abogado nos decía que quiere una pena justa y necesaria para este hecho de gravedad. Bueno, muchas veces se da esto, la dependencia económica por allí. Le pedían seguramente en un principio hacer la denuncia y demás, pero bueno, tuvo la valentía de hacerlo. En este momento está viviendo en Santa Fe y bueno, esta causa va marchando. Muchas veces no termina en un juicio como quiere el abogado, sino en un juicio abreviado y se trata de, bueno, de solucionar esto rápidamente, sobre todo porque tiene que ver con un tema de integridad sexual y demás, un tema muy pero muy complicado. Y bueno, pero vamos a seguir de cerca este caso.
3: Gracias, Lucio. Nos vamos a Gualeguaychú con la información policial que nos presenta Eli Delmar Otman.
7: Exactamente. Con respecto a lo policial, tenemos dos temáticas importantes. Una que tiene que ver con el crimen ocurrido en el barrio Yapeyú, zona sur de la ciudad de Gualeguaychú. En la madrugada del pasado lunes se dictaron 60 días de prisión preventiva para el acusado. Es un joven de 23 años, de apellido León. Recordemos que con un disparo sobre la ingle izquierda terminó con la vida de Benjamín Auski. Esto ocurrió a la 1:15 de la madrugada del lunes. Va a cumplir esos 60 días de prisión preventiva en la jefatura departamental. Después va a ser trasladado a la unidad penal número 9. La pericia de lo que tiene que ver con el cadáver confirmó el homicidio por el uso de un arma calibre 22. Y anoche, ayer a la tarde noche, se realizaron también allanamientos en la zona sur de Gualeguaychú para la búsqueda del arma. No se la encontró todavía, pero sí se encontraron justamente casquillos y proyectiles calibre 22 en ese domicilio que está vinculado al agresor. Así que sigue la investigación, va a cumplir estos 60 días de prisión el joven de 23 años con respecto a este caso. Y en los policiales, un hecho que llamó muchísimo, pero muchísimo la atención ayer, fue lo siguiente. Una agente municipal de higiene urbana estaba limpiando un predio privado y la vereda de ese predio privado que da al acceso sur a la ciudad de Gualeguaychú, porque había muchos cartones, papeles y demás desparramados en el lugar. Se acercó un hombre, la empezó a agredir, tuvo que pedir la presencia de las autoridades policiales. Bueno, finalmente este agresor de 34 años fue detenido y la trabajadora municipal realizó la denuncia. Pasó un mal momento simplemente por cumplir con su trabajo.
3: Vayamos a temas un poco más agradables, después continuamos con las policiales allí en Concepción del Uruguay, pero nos quedamos en la costa del Uruguay con lo que se nos viene en materia turística, ¿es así, Eli del Mar?
7: Exactamente, para saludar a Jorge Sato, el secretario de Turismo de la provincia de Entre Ríos. Jorge, muy buenos días, gracias por charlar con las tres radios públicas de Entre Ríos. ¿Cómo andás?
10: Hola, buenos días, saludos para todos. Bueno, acá en Buenos Aires con mucha lluvia.
7: ¿Sí? ¿Por dónde estás?
10: Sí, sí. Estoy en el Centro de Eventos y Convenciones de la Ciudad Autónoma de Buenos Aires, que está pegadito a la Facultad de Derecho, no sé si lo conocen.
7: Sí, sí.
10: Estamos en el marco de Meetup, que es el evento anual que se hace, donde se reúnen todos aquellos que se dedican al turismo MICE, o turismo de eventos y convenciones.
7: Ahí tratás de mostrar a Entre Ríos como sede de los posibles congresos y encuentros, ¿no? Porque tenemos muchos centros de convenciones y muchos lugares afines.
10: Exactamente. Estoy ahora en este momento en el stand de Entre Ríos. Recién acabamos de hacer en un escenario central que hay la presentación de la provincia con todo su potencial. Aquí concurren. Es un evento turístico muy de nicho, como le llamamos nosotros. O sea, viene... No se ve, no es masivo, no hay mucha gente, hay poca gente, pero con mucha valía son todos aquellos que hacen organización de eventos. Ya sea este evento para los traumatólogos, para el kinesiólogo, para el que va a desarrollar un motor, para el que hace cualquier tipo de situaciones científicas, tecnológicas, deportivas, comerciales, bueno, concurren aquí para ver qué oferta hay en distintos lugares del país. Y qué posibilidades de conectividad, de servicios, de atención al acompañante, y bueno, en eso nosotros en Entre Ríos nos sentimos muy fuertes, y juntamente con los sectores privados, con los burós y con los distintos municipios que se postulan para estas situaciones, para lo cual hace falta alguna infraestructura, ¿no es cierto?, ya sea para realizar el evento deportivo o para congregar las reuniones, bueno, por supuesto la hotelería, la conectividad. Vamos potenciando año a año nuestra oferta. Este es el tercer año consecutivo que estamos aquí en Meetup y la verdad que nos va muy bien. Muchas rondas de negocio. Hay municipios que han tenido hasta 20 rondas de negocio ya pactadas, que se están desarrollando en este momento. Y bueno, un poco en eso estamos.
7: Te consulto, Jorge, sobre el encuentro que creo que es el primero de varios que van a tener respecto de la posible incidencia del niño en la cuestión turística. Ustedes mantuvieron una reunión con los prestadores de la costa del Uruguay. A ver, ¿cuáles fueron las líneas que se charlaron en esa reunión?
10: Okay. Esto fue el martes 3 a las 16 horas en Colón. Buscamos un punto más allá de lo que representa Colón, ¿no es cierto?, como centro turístico entrerriano preponderante, que fuera equidistante. No fue con prestadores, fue con los responsables de las áreas de turismo de los distintos municipios que tienen balnearios, o sea, costeros. Así que estaba convocado Santa Ana, Villa del Rosario, Chajarí, Federación, Concordia, Lievi, Colón, San José, Concepción del Uruguay, Gualeguaychú, Pueblo Belgrano, creo no olvidarme de ninguno, y Paranacito. Ellos fueron los convocados, algunos son directores, otros secretarios, otros subsecretarios del área del turismo. Exacto. Y la idea fue conformar. También invitamos a un técnico especialista, el jefe del Departamento de Hidrología de la Comisión Técnica Mixta de Salto Grande, para que nos explique, desde lo científico, digamos, ¿no?, desde lo profesional, cómo se origina, qué duración tiene y qué probabilidades de ocurrencia del fenómeno del Niño en lo que resta del año y principio del año que viene. Bueno, esa información fue muy útil como para salir de algunas suposiciones o de algunos rumores que muchas veces circulan y tratar de poner las cosas en un cauce más o menos lógico y razonable, ¿no es cierto? Sí. Sí. Los pronósticos, hay pronósticos de máxima y de mínima, ¿no?
7: Y se esperan esos pronósticos que durante el verano, durante la temporada alta, estemos transitando el Niño.
10: El Niño va a comenzar, algunos dicen ya comenzó. Lo que tenemos, hay algunas certezas y muchas dudas, ¿no? Pero lo importante, lo que siempre buscamos es acercarnos a la certeza. Es una cosa natural del ser humano, tratar de tener certezas para poder tomar decisiones que nos alejen del error. La certeza que tenemos es que el Niño va a ocurrir, estamos en año de Niño, porque esto tiene que ver con cambios climáticos en el Pacífico, y bueno, que eso genera excesos hídricos, mucha lluvia en las cuencas de nuestros ríos, Uruguay y Paraná, con lo cual, va a haber mucha agua, para hablar en criollo. Eso sí. Lo tenemos seguro, va a durar aproximadamente, el Niño dura 8 meses, y eso estaría ocurriendo entre agosto y septiembre, o sea, ya si no entramos ya estaríamos entrando, y hasta abril del 27.
3: ¿Se entiende entonces esa...?
10: Periodo, redondeo, no es tan fácil de explicar, porque tampoco quiero decir cosas que no sean absolutamente exactas. En ese periodo de 8 meses, marcado por el exceso hídrico, por las lluvias repetidas, por algunas lluvias fuertes o muy fuertes, eso se va a ver después, obviamente vamos a tener picos de creciente. No, en algún momento se dijo, para los que somos de la costa del Uruguay lo saben muy bien, que va a ser como la del 59. Se cree que no está previsto así, no tanto. De igual manera, ya hoy la realidad de las ciudades costeras es muy distinto, con sus defensas, con su construcción por arriba de la cota esperable y demás, pero sí con picos altos o muy altos, y después con momentos en que el río va a estar, no sé si normal, pero bajo, pero bueno, sí se va a arruinar la temporada de los balnearios, ¿no? Que sabemos que hay que prepararlos, hay que alistarlos, eso los responsables van a pensar más vale, y esta es la segunda parte de lo que fue la reunión, qué estrategia tenemos frente a esa situación.
3: Eso, y hacia ahí quería ir precisamente sobre qué acciones se están pensando para trabajar y tratar de mitigar, ¿no?, los efectos negativos del fenómeno.
10: Bueno, mira, en un primer momento la mesa se llamaba Mesa de Crisis, y yo quise cambiarle el nombre y ponerle de adaptación a la situación meteorológica. La situación meteorológica va a ocurrir, no la podemos evitar, por más que le pongamos ganas y fuerzas o trabajo. Entonces el secreto está en decir cómo nos adaptamos a esta realidad. Y bueno, queremos tener turismo igual, porque es un sistema muy poderoso que da trabajo a mucha gente, que genera mucho ingreso en la región. Entonces también vamos a tener una estrategia comunicacional para dar certeza de que no hay riesgos, no hay riesgo de que algún turista venga y crea que por ahí va a quedar atrapado en algún lugar. Eso no es así, que no todo está inundado la zona ribereña, a veces más, a veces menos, pero los complejos termales siguen funcionando, los carnavales se van a desarrollar, los museos históricos están abiertos, los eventos culturales, las fiestas nacionales y provinciales se van a seguir haciendo, los asados se pueden comer igual, las cabañas están, en las que no están en la zona costera, perfectamente habilitadas y tienen sus piletas, los arroyos algunos son disfrutables, y en fin, una gran cantidad de las bodegas son visitables, de atractivos que tenemos, de aquí las microrregiones juegan un rol preponderante, el Palacio San José, el Palacio San Carlos, el Palmar, están perfectamente habilitados y no los afecta la crecida. Son un montón de situaciones en las que tenemos que trabajar para trasladar ese mensaje. Ayer lo hicimos en el ámbito del Consejo Federal de Turismo, que se celebró acá. Estamos trabajando también en el marco del Colitur, que es la región litoral que vincula las provincias de Misiones, Corrientes, Entre Ríos, Santa Fe, Chaco y Formosa. Yo soy el presidente pro tempore de ese consejo. Y bueno, también se lo hicimos saber a las autoridades nacionales para que nos asistan con ayuda, con recursos y con este mensaje que, bueno, trata de reflejar una realidad, pero que haga que se evite a veces información errónea, ¿no? O búsqueda de alguna noticia rimbombante que muchas veces no es la real.
3: Claro, la idea es tratar de combatir cómo llega el medio o la información a los grandes proveedores de turistas, ¿no? Como Buenos Aires.
10: Sí, evitar el rumor o la suposición se cura dando información constante, a tiempo, digamos, y en eso, bueno, hicimos el compromiso, todos los en este caso fueron gestores públicos, de hablar con sus prestadores y de hablar con todo el sistema es muy amplio y es muy complejo, bueno, para hacer que este efecto que va a venir y que es irreversible, impacte lo menos posible, pongamos inteligencia en poder vender nuestro litoral, tanto el de la costa del Uruguay, que arrancamos por aquí, pero también tenemos que hacerlo en la costa del Paraná, que se ve probablemente menos afectado porque Entre Ríos tiene barrancas en el Paraná, sí. Solo dos o tres localidades que tienen río. Sí está muy afectado Santa Fe está trabajando fuertemente, ayer compartíamos con la Secretaría de Turismo de Santa Fe, eso se le va a inundar gran parte de su producción agrícola. Bueno, tienen mucho más afectación que la provincia de Entre Ríos.
11: Sato, Andrea Pacinelli de LT11, ¿cómo va?
10: ¿Cómo andás, Andrea?
11: Pero muy bien. Quería consultarle justamente ante este escenario y las reuniones, ¿no?, con los diferentes referentes de turismo de la costa del río Uruguay, si se prevé o si ha habido alguna reunión, algún avance en cuanto a la ayuda que podría llegar desde Nación a la provincia justamente para paliar alguno de estos efectos, ¿no?
10: No sé si la pregunta refiere a lo estrictamente turístico o a la emergencia, porque obviamente que va mucho más allá de lo de lo turístico, ¿no? Lo turístico es una consecuencia, sí. Las zonas ribereñas con sus prestaciones, pero también hay una alerta que tiene que ver ya con una cuestión social y hasta de infraestructura. Ya en este momento se están haciendo trabajos de aliviar o limpiar desagües, trabajando en la cuenca incluso del río Gualeguay, que es un gran aportante porque como viene de lluvias, también sabemos en Rosario del Tala, en Gualeguay y hasta en Gualeguaychú, muchas veces Gualeguaychú se crece más por el Gualeguaychú y el Gualeguay que por el río Uruguay, ¿no?
12: Claro.
10: Y esto, bueno, se está trabajando en varios estamentos de lo que es un estado provincial. Nosotros nos ocupamos de atender al prestador turístico, ¿no? Y empezamos a dar esas primeras conversaciones para generar un registro, para identificar quiénes son prestadores en zonas ribereñas y puedan sufrir algún daño. Cuando los daños se produzcan, estar preparado para decir, tenemos que asistir a este prestador para que no perdamos solo una temporada y corramos el riesgo de perder la otra porque no tenemos la infraestructura, ¿no es cierto? Esa es un poco la idea general de trabajar anticipadamente, por suerte, hay mucha predisposición de todos los sistemas para poder menguar los impactos de una situación meteorológica que, bueno, por suerte está pronosticada con tiempo.
7: Jorge, muchísimas gracias por estos minutos con las radios de Entre Ríos. Seguramente en otro encuentro ya vamos a empezar a charlar un poquito de cómo planean la temporada de verano y cuáles van a ser las propuestas que va a tener Entre Ríos para atraer a muchos turistas.
10: No, gracias a ustedes. Para nosotros esto es muy importante. La comunicación, bueno, lo saben ustedes que se dedican a esto, es trascendental. Muchos de los problemas que tenemos son problemas de comunicación. La zona costera está crecida, sí, pero las ciudades están anegadas, no. Y turismo hay, y hay que explicar y hay que trabajar para que, bueno, la afectación, como digo, impacte lo menos posible. Gracias nuevamente.
7: Un abrazo grande. Jorge Sato, secretario de Turismo de Entre Ríos.
3: 11 de la mañana. 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
12: Muchas gracias.
3: Gracias, Lucas.
12: Chao, chao.
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13: Hora 11 en la República Argentina. Inversiones en el país. El grupo minero Vicuña firmó un acuerdo para adelantar a la provincia de San Juan 250 millones de dólares para obras públicas. La compañía controlada por BHP y Lundin Mining desarrolla el proyecto de cobre José María y el entendimiento llegó días después de que el gobierno nacional le otorgara la adhesión al RIGI como proyecto de expropiación de estratégica de largo plazo. Alerta de seguridad en Colombia, Cecilia Diguán.
14: Las autoridades de Colombia activaron una máxima alerta de seguridad después de frustrar un atentado con un micro cargado de explosivos cerca de la ciudad de Cali, destinado a sabotear la asunción presidencial de Abelardo de la Espriella que se realizará este viernes. El mandatario electo de la Espriella solicitó trasladar el acto de posesión que históricamente se realiza en Bogotá a la tercera ciudad más importante del país, Cali, que está bajo influencia de grupos del narcotráfico.
13: La información del deporte con Damián Zárate.
15: Tenis en Master 1000 de Canadá, 13:30, juega Mariano Navón en tercera ronda contra el francés, 18º preclasificado Arthur Fields.
13: El estado del tránsito con Romina Wiener.
16: Atentos en la provincia de Neuquén, la ruta nacional 40 entre Santo Tomás y Las Cortaderas se debe transitar con extrema precaución, presencia de nieve y hielo en la calzada. Es obligatorio el uso de cadenas. Además, la ruta nacional 22 entre Cutralcó y Zapala continúa intransitable por acumulación de nieve. Paso Cardenal Zamora, ubicado en la ruta nacional 231, habilitado a la circulación.
13: En Resistencia, Chaco, donde nos escuchás por AM620, la temperatura es de 23 grados 2 décimas. Rige alerta amarilla por tormentas y vientos intensos. En Buenos Aires, en tanto, la temperatura es de 14 grados 9 décimas, la humedad 96%, cielo nublado con tormenta y la visibilidad reducida a 6 kilómetros.
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0: Necesito que salga el sol
1: para
0: que nos responde la audiencia.
1: Nos pusimos a hablar de esto, mirá lo que es el tiempo.
0: De hecho,
2: está cayendo pedregullo.
0: Cayeron piedras.
3: En la ruta también, en cuchillas.
0: Hablamos con... Mirá. ¿Sí? ¿También allá?
1: Acá también, mirá, se puede ver las cámaras, el granizo.
4: Ahí les mando foto de Teresa de la Roca.
0: Mirá, nos han mandado aquí, incluso desde Santa Fe, donde también escuchada esta L14, por eso, bueno, seremos...
1: La radio más importante de la región.
0: Queda un poco feo que lo digas ahora. No,
5: bueno, la verdad que sí.
1: Ah,
5: la verdad que sí.
1: Bueno, incluimos a la gente.
0: Costa del Paraná, Costa del Paraná.
6: Claro, sí, claro. Ojo, ojito.
5: Chicos, acá juicio, da miedo, Chicho. Porque sí. Hace 4 segundos atrás había sol. Sí, había salido
6: 8.
5: Con fuerza el sol. Ahora, sí. Una oscuridad total, mirá. Impresionante
6: se
5: cómo se ha puesto.
0: Venían canchereando en Concepción, ¿no?
6: Vos sabés que sí. Terminaba de decirle a Andrea, pero mirá el sol que tenemos.
5: Vamos a decirle a los chicos que acá hay sol, me dijo Fabio.
6: Yo ya me estoy retirando de la radio porque se me hizo la noche, chicos.
0: Escuchen,
6: pasó el tiempo.
0: Lo que nos envían a propósito de la lluvia. A ver.
7: Buen día. ¿Cómo anda, gente?
0: Bien, mi amor.
7: Racedo, está cayendo unas piedritas.
0: Racedo.
7: Las piedritas chiquitas, pero bueno,
0: se
7: piedras
0: escucha.
7: Al fin.
0: Se escucha, sí. ¿Se escuchó?
7: Soy Roberto de Crespo.
0: Gracias,
1: hola,
0: Roberto.
1: Robert.
4: Bueno,
1: gracias.
4: Roberto, gracias.
0: Genio. Ciudad Ramírez, tormenta, lluvias y granizo muy fuerte, nos dice María. Necesito que desde las 14 en adelante no llueve y pase el temporal, bueno. Porque tengo turno en Victoria con un especialista y el pronóstico no me favorece.
5: Tiene
0: claro,
5: que viajar, bueno. Claro.
0: Bueno. Claro, el viaje. Sí, cuidado. Mucha precaución, por
1: atención,
0: favor.
1: Atención, automovilistas.
0: Así llueve en Santa Fe, también nos avisa Miguel, con piedra también, una foto. Muchas gracias, amigo. ¿Qué más nos dicen? A la radio a propósito de la lluvia. Buen día, gente linda, excelente jornada. Se viene la lluvia también por Tavosi, con abrazos que nos enviaba Lorena. Y este era el sonidito pre-lluvia.
3: Bueno, en Ibicuí también estaban mandando unos videos, pero está diluviando.
0: Ay,
5: ¿sí? Están revoloteados los pájaros.
1: Sí. Se ponen nerviosos los loros.
0: Sí. Claro, tal cual.
6: Siempre.
4: Se moja el nido.
0: Tal cual. Tengo más, ustedes me dicen si tienen por ahí. Buen día, gente linda. Me gustaría que salga el sol para abrir la casa y secar la ropa, por favor. Nos avisan al 343-520-1260. Saludos desde Nogoyá, esperando la lluvia. Necesito que salga el sol para sentarme en una plaza a tomar mates. Con girasol.
1: Qué rico. No, perdón, que no quiero ir a contrapelo de sus gustos, pero el tema del girasol a mí no.
6: A mí tampoco,
1: es que nunca me.
0: Son dos, mira.
6: No tengo Fabio, esa paciencia, ¿no? Viste, de estar abriendo.
2: Ahora vienen pelados, chicos.
1: Claro,
2: comprar
1: pelado,
2: la bolsita
1: sí.
2: Y ya está.
1: Pelado, sí. A mí lo que me raspa es el ejercicio.
0: Pelado es muy cheto.
6: Yo lo sigo viendo la cancha de fútbol.
1: Muy por
6: no.
1: El gusto de la pepita está. Bueno, a mí me raspa el ejercicio de meter toda la
6: cascarita, tener que abrirlo.
0: Sos un palermitano que ha nacido por error en Entre Ríos. Vos deberías haber nacido en Palermo Sojo.
1: ¿Pero qué palermitano?
0: Ahí en Plaza Serrano deberías haber nacido.
6: Yo pienso igual y nada que ver.
0: Toma mate. Y come girasol.
5: Y escupe.
6: No, escupe.
5: Y escupa la caca. Jugaste, Facu. Nunca jugaste a escupir, por ejemplo, la semilla de las mandarinas.
0: Pero qué va a jugar.
6: Bueno, la semilla,

0: Nele, pero la cáscara de girasol.
1: Me parece muy poco elegante, chicos. Me parece muy poco elegante cuando están ahí, dejan, por ejemplo, mirando los partidos, los chicos.
0: Yo sigo viendo.
1: Después se van y dejan la tribuna llena de cáscara escupida.
0: Yo en la cancha de fútbol denuncio, sigo viendo la tribuna llena de cáscaras. Sí, sí, sí.
2: Y después uno lo pisa, qué asqueroso.
0: Aparte me quedo con... ¿Viste cuando vos sabías quién estaba sentado ahí?
3: Te voy a dejar solo.
4: Atención. No, pero no me parece. Hasta el líder Mar te...
1: ¿El líder?
2: El líder
0: del mar.
4: Vos sos girasolero también, Eli, ¿no?
1: ¿Girasolero?
3: Sí, en esta lo voy a dejar solo.
4: Véngase, vamos todavía, la banda de los girasoleros. Vamos a conquistar el mundo.
0: Conquistá tranquilo, yo no.
2: Pero hoy sin sol, no. Los girasoles sin sol.
4: Les pido, por favor, hagan fila de acá para atrás.
1: Se van para atrás.
4: De acá para atrás.
5: El mundo pasa algo raro.
1: Se viene.
4: Con pasaporte en mano.
1: El mal tiempo no es óbice.
2: A ver, hoy con
1: no es un impedimento.
4: Ay, voy a googlear óbice, por favor.
1: Óbice con B larga y C.
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1: Para que podamos desarrollar este bloque lleno de historias locas. Momentos insólitos. Cuestiones bizarras que suceden en todo el planeta.
4: Óbice.
1: ¿Con quién? Conmigo.
6: Con Facún Galanti.
2: Volvió Facún.
1: Me siento una estrella. Cuando pasa, me siento una luminaria del firmamento de los medios.
4: Tenés que firmar como Facún.
1: Facún Galantín.
2: No, nombre artístico.
4: Vienen los chicos. El otro día salía y me preguntaba: ¿Es Facún? ¿Dónde está Facún? ¿Dónde está Facún? Claro. Me dice un chico.
1: Acá está. Bueno, a ver.
2: Queremos conocer a Facún.
1: Sí, acá. No, vamos, ya lo vamos a gestionar. Vamos a irnos hoy a un pueblo de Bosnia y Herzegovina. Vos fíjate, voy a decir, pero qué exótico todo, ¿no? Qué barbaridad, qué referencia podemos tener de...
4: ¿Cuál es el gentilicio de los nacidos en Bosnia?
1: Herzegovino, re fácil. O bosnio. Bosnio-Herzegovino.
3: Bosnio-Herzegovino.
2: Bosnio.
3: Son los habitantes de los Balcanes.
4: Muy bien.
1: Colecuá, muy bien ahí. Mirá qué culto que es este tipo.
4: Claro, diferencia tuya.
1: Claro. Es un leído. Tenés el leído y el que no lee nada. El pequeño pueblo de Mokro.
4: Mirá.
1: Mokro, ubicado en la región de Siroki Briheg.
4: ¿En Mokro? ¿Cómo es el gentilicio de Mokro? Los nacidos en Mokro.
1: Son los mocrosos. ¿No? Los mocrosos. Escuchame una cosa, mocroso de porquería, le dice.
4: Debe ser mocrero.
1: Sí, amigo, ¿qué te pasa? Parate.
2: ¿Y cuál es la actividad principal? Sacarse el moco.
1: Claro, mire, se comen los mocros. Ay. No, el tema es esto, lo bizarro es cómo se han vuelto viral estos tipos, ¿no? Al transformar por completo este lugar en un asentamiento de la antigua Roma. Lo bizarro y fascinante de esta noticia es la colosal puesta en escena, que no la hizo una empresa multinacional ni la mar en coche. Los propios 200 habitantes del pueblo han construido un coliseo romano para atraer turistas. Fíjate vos que hablábamos con Sato recién. ¿Ah, sí? Son ideas que vamos tirando también para tomarlas y poder implementar, digamos, una atracción para que la gente venga y no coso. Atención, amantes del delirio turístico, si pensaban que los vecinos de su barrio eran raros porque se quejan del grupo de WhatsApp, escuchen esto. En este pueblo, ¿qué hicieron para combatir la crisis y atraer turistas? Se pusieron de acuerdo, guardaron los pantalones de jean y se vistieron todos de romanos. Todos. Crearon un festival llamado Jornadas Romanas, donde los panaderos, mecánicos, maestras del pueblo, ahora se agarran a espadazos limpios.
4: ¿En serio?
1: Tac, tac, tac, tac, vestidos de gladiadores. Armaron un coliseo de madera y te venden perfume con receta del siglo V. Imagínate ir a pedir un martillo al vecino y que te atienda con toga y corona de laureles. Pero mire usted. Claro, se organizaron para montar 72 zonas temáticas diferentes a lo largo de 35.000 metros cuadrados. No hubo productoras de eventos involucradas. Los combates de gladiadores, los desfiles de caballería, las formaciones de legionario. ¿Se ven en los videos virales? Los videos se viralizan.
4: No, me llegó ninguno.
1: Es porque es todo muy... porque tenés el algoritmo que va hacia otro lado. Pero esto todo se, porque es muy, muy, muy pintoresco, muy loco todo. Pero
4: sí, me parece muy pintoresco.
1: Toda la gente de pueblo, que no
4: ¿cuántos
1: eligió
4: son?
1: La...
4: ¿Pero cuántos son los habitantes del
1: son pueblo? 200. A ver, no eligieron la temática al azar. A solo 500 metros del predio se encuentran las ruinas reales de la basílica del siglo V, de la época en la que la región fue conquistada e integrada al Imperio Romano.
4: Claro.
1: Durante el festival, cuyo nombre original es Rimsky-Dani-Umokrom,
4: ¿qué significa?
1: Jornadas romanas en Mokrom. Se cocina comida con recetas de miles, milenarias, recetas milenarias. Te hacen, ejemplo, el pan de los romanos.
4: ¿Qué
1: te
4: comían
1: hacen...
4: los romanos?
2: Pan.
4: En época del imperio.
1: Animales.
2: Pan y frutas.
1: Y le daban a la...
7: Yo te voy a ayudar. A ese castillo llegás por la ruta 425. Está re fácil de llegar.
4: Sí.
7: Y es un pueblito que queda, no queda tan lejos del mar. Así que de ahí te podés ir al mar después.
1: No, y aparte todo lo que caminaba iba a parar al asador en esa época.
4: Mirá.
1: Todo lo que caminaba. Todo con cuero. Hacían hasta no sé, lo que te imagines.
4: Me dicen que los mejores chalets de montaña se consiguen en Mocro, precisamente. 200, la noche, 241.457 pesos. No es tanto.
1: ¿Cuánto? Recapitula.
4: 241.000.
1: ¿Qué? ¿Peso?
4: Sí, no.
1: ¿Qué? 240 lucas la noche. Está resalado.
4: ¿Es mucho?
2: Uf. Sí, no, es
1: ¿qué?
4: No. ¿Qué, no sé cuánto sale una. Pesos. Desde 200.
2: Mocrones.
4: No.
1: Pero vos imaginate que vas por la ruta, ¿no? Ajá. Te pasás así, pasás un cartel y de golpe estás en la Europa medieval.
7: No, me muero.
1: Ah, ¿cómo? ¿Me entendés?
2: No,
1: me hacía acordar esto de la música. De la música, $150 a la noche. Bueno, el precio, digamos, promedio a nivel mundial de una noche de alojamiento en un lugar copado es $100.
4: Sí, $100.
1: O sea que no está tan lejos. Pero volviendo al tema.
4: Volviendo.
1: Vas por ahí. ¿Qué onda? ¿Qué, un portal tridimensional me devolvió al pasado?
4: Debe ser una experiencia interesante porque estamos todos los turistas en busca de experiencias.
7: Imagínate cruzarte con un gladiador en esos campos.
4: Turista, dijo el tipo. ¿Cómo? ¿Cómo? En esos campos, en un gladiador tipo, ¿cómo es el de la película?
7: Sí, ese me gustaría cruzar.
1: Russell Crowe. Maximus Aurelius Decidius Meridius.
4: Sí. Te aparece ahí, el Russell.
1: No, aparte, bueno, lo peor es que los que hacen de gladiadores son vecinos. Imagínate la tensión de pelear contra el tipo que te debe 3 meses de alquiler. O sea, no es...
4: Lo salí a buscar con la espada.
1: O el que,
2: no es eso. Mocro de pavo, ¿eh?
1: No es mocro de pavo. En este pueblo, si no usas sandalia, con media, te miran como diciendo, ¿y este dónde salió?
4: Sí, claro.
1: Te manda para pasar por ahí.
4: ¿Pero durante cuánto tiempo es esto?
2: Claro, ¿es un día o son varios días?
4: A mí me parece atractivo para hacerlo un día.
7: Son dos días.
1: Es un festival.
7: Un fin de
1: semana.
7: Un fin de largo.
1: Es un festival.
4: Un fin de semana.
1: Ahora, yo les pregunto a ustedes, no sé cómo estamos de tiempo, pero si tuvieran que disfrazar, hacer un cosplay, por ejemplo, ustedes, nosotros, acá, el barrio, la gente con...
4: Yo no me veo de romano.
1: No, para juntar una moneda.
4: No.
1: Con esas piernas esbeltas.
4: No. Si me vas a faltar.
1: No.
4: Yo me levanto y voy a pedir un compensatorio y me voy.
1: No pidas nada. Acá, por lo menos esta semana no. Después vemos.
4: Mirá que me voy, ¿eh?
1: Cuando no hacemos cabecera, vemos. ¿Estamos claros?
4: Sí. No me veo de romano, no me veo a mi compañera también ayudándome
1: de romana.
4: De romana.
8: No. Acá no, yo por alguna, viste que mucha serie miro yo, mucha serie española de antes, viste, qué sé yo. Las chicas del cable, estábamos hablando ayer con Antonella. Ajá, Velvet.
1: Velvet.
8: Ahí, claro.
1: Ay, la que se enganchó, mi mujer se enganchó con la de... ¿cómo se llama? La de la partera, ¿era? ¿Cómo era? La Handmaid's Tales. ¿Cómo era? El cuento de la criada.
8: Pero
4: esa no es española, no tiene nada que ver.
1: Sí, no, pero tiene un cosplay en el medio, porque vi de reojo que están como de época en algún momento.
4: Y yo hablaba de las series españolas, tipo telenovela. Yo me enganché alguna vez con Gran Hotel.
8: Ay,
2: sí, yo la vi el otro día de nuevo.
4: Oh, tremendo.
8: Esas cosas, esa época me gustaría.
2: Me quedé sin la tercera temporada porque no la subieron, así que
4: Bueno, después te la cuento.
1: Está bueno el vestuario, sí, como si fuera el vestuario del teatro, por ejemplo, de distancia. Por ejemplo, hippie, 60s. ¿Sí?
4: ¿Tenés? A mí me hubiese gustado usar galera.
1: Charleston, época de Charleston. Ah, galera, bueno, principio del siglo.
4: Me hubiese gustado usar galera.
1: Bueno, galera y bastón.
4: Galera y bastón.
1: Bueno, podemos armarlo.
4: Bueno, puso cara de este.
1: No, me sirve.
4: A Silvia no le gustó.
1: No,
4: por el gesto, yo le escucho la gestualidad de no le gustó nada. Bueno, ponele.
1: Y suena de cowboy.
8: Pero mirá, ¿cómo es el marido de Valeria Massa? Hasta hace unos años, Alejandro Gravier usó, ¿cómo es?
1: Galera.
8: Sí. Así que bueno, sí. Mira, podés.
4: Mi señora esposa que escucha me dice, yo redaría de Romana.
1: Sí, vos sabés que yo no te lo quería decir, pero coincido con ella.
4: No,
1: ¿cómo le falta respeto? Todo lo contrario, estoy coincidiendo con su mirada sobre el asunto.
2: Sí. Yo lo que no me gustaría que hagamos es el...
7: ¿A María Rosa qué?
4: ¿Perdón?
2: Nada, no, me callé porque estaba hablando Eli.
1: De uno, chicos. ¿Qué decís, Eli? Basta, chicos.
8: No nos peleemos, che.
2: Eli, dale.
4: Habla, Eli, dale.
1: Se empacó Eli.
7: A María Rosa la veo de Dana Scully, yo le hago de Mulder.
1: Mulder y Scully.
4: Es una buena pareja. Tenemos una buena pareja ahí.
1: Sí, hay que explotar ahí. Netflix, atención Netflix.
4: Atención Netflix, una pareja radial.
1: Hagamos una...
4: María Rosa y del Mar.
1: Una remake de los Expedientes Secretos X.
7: Un capítulo, claro, viste que ahora estrenan un capítulo.
4: Un capítulo,
7: especial,
4: mira.
7: Bueno, tenemos otro.
4: Con algún extraterrestre que aparece en la radio.
8: Acá justo está mi compañero, nuestro operador Teco, que es fanático de los Expedientes X. No se perdía un capítulo, todo, mirá.
4: Anto, ¿qué ibas a completar,
2: no,
4: Anto?
2: Yo al que no me gustaría volver es a los pantalones tiro bajo que usamos en una época nosotros, que te desfiguraba entera la cadera.
1: Ah, porque... La cadera.
2: Sí, no, horrible. Eso.
1: Sí. Y quedaba el San Javier. Sí,
2: no te podías agachar porque, bueno, no nada.
1: Claro, porque actuaba el trío San Javier.
2: No olvidate, sí.
1: Sí, exacto.
2: Era un plomero a la distancia.
1: Ahí está.
4: Mantengamos la elegancia.
2: Totalmente.
4: Y después se queja de los que cupen girasol.
1: No, pero bueno, escúchame.
4: El elegante, ahí lo tenés, el elegante.
1: Elegante que lo queda, amigo.
4: En fin, son las 11:21 minutos.
1: Yo no quiero decir nada, pero.
4: No digas nada, entonces, Facundo.
1: Pero fue un gran. GPS,
2: fue un gran GPS.
8: Me encantó.
2: Y ahora te voy a mandar uno Facu también para mañana.
1: Me encanta, sí, Antonella, lo espero. De brazos abiertos.
4: Pero dejen que haga algo él, porque si escuchamos
1: las cosas. Las estrellas somos así, querido. ¿Qué te pasa? Bueno, tenemos gente
4: 11,
1: que nos colabora.
4: 21 minutos, mejor metámonos en el deporte, ¿sí?
7: Sí,
4: Sí. Tengo entendido que sí, que vamos al deporte, pero atención, lo miro al productor. Que no sabe que estamos haciendo un programa, no me mire.
1: No, ¿cómo que no?
4: No. Es deporte ahora, ¿no? Entendí más.
8: Sí.
4: ¿Cómo le va, Ma Pereira? ¿Todo bien?
9: Buen día, acá divirtiéndome con ustedes, pasándola bien, pasándola muy bien.
1: Excelente. A Pereira sí lo veo de gladiador romano, ¿eh?
4: Sí, tiene un aire. Sí. Tiene un aire romano. Sí.
1: De Gerardo Romano.
4: Métale, metámonos en la información deportiva.
9: Ay, Dios, qué cosa bárbara estos chicos que se enloquecen y van para cualquier lado, se enoja el productor, tranquilos, tranquilidad. Bien. Bueno, ayer completaron algunos partidos de la fecha 21 de la Primera Nacional, algunos resultados, un resultado medio positivo, el otro no tanto, para Patronato en este sentido, porque Almagro cayó como local 2-0 frente a Gimnasia y Tiro de Salta. Y también jugó Quilmes, que dio la sorpresa. Quilmes, él se cayó alguien ahí, ¿eh?
4: Atención. Estamos todos bien.
2: Está bien, Silvia. No, yo no fui, fue Silvia.
4: No, bueno, no, y la mandó al frente. Sin ningún
9: problema. Claro.
10: No, ay, no, Silvia, ¿qué te pasó?
4: ¿Estás bien, Silvia?
2: Está bien.
9: Que diga algo.
10: ¿Qué le pasó?
9: Que dé señales de vida. Habla, Silvia, por favor.
2: No, está bien.
8: Lo que pasa es que acá hacemos de todo. Hacemos aire, hacemos corte de audio, armamos el informativo.
4: Tranquilidad.
2: Entonces salió corriendo. Bueno,
9: cambian los focos.
8: Claro, claro. Eso es lo que pasa. Pero está bien, está todo bien. Estamos
4: bien, 33.
9: Te queremos, te abrazamos. Bueno, la cuestión también es que Quilmes dio la sorpresa, le ganó el puntero de la zona B a Gimnasia de Esgrima de Jujuy. Fue 2-0, gran triunfo del Cervecero, que el otro día le había sacado un empate a Patronato 3-3. Bueno, ahora se le escapa un par de puntos al Rojinegro, se queda a 5 puntos, a 6 Almagro. Patronato tiene que empezar a descontar, obviamente, el domingo cuando visite a Colegiales, que ya tiene confirmado el arbitraje. Ayer se dio a conocer que Juan Pablo Lustó va a ser el árbitro principal, Mariano Sicchetto y Damián Orellana, los asistentes número 1 y 2, y Lucas Brumer será el cuarto árbitro allí en Munro el domingo a las 15.
4: Mientras tanto, en Concepción del Uruguay, ¿qué tenemos para comentar en materia deportiva?
0: En deportes, en Concepción del Uruguay, bueno, tenemos info que tiene que ver con lo que iba a pasar en realidad, porque se postergó esto debido a la lluvia, al tiempo de los últimos días. El debut en Hernández, localidad entrerriana, que iba a recibir el Real y entrerriano, y las autoridades del Autoclub de Concepción del Uruguay comunicaron que en definitiva esta fecha ha quedado postergada, se va a reprogramar. Porque lamentablemente no podían pasar ni siquiera las máquinas para poder acondicionar los caminos en la localidad de Hernández, que por primera vez iba a recibir y va a terminar recibiendo justamente al Rally Entrerriano. Es simplemente por ahora una postergación con el objetivo de garantizar la seguridad de los participantes, asegurar el normal desarrollo de la competencia. Finalmente, el evento ya está confirmado, se va a hacer el 14, 15 y 16 de agosto. Habrá que tener paciencia y esperar unos días más.
4: Bien, ¿y en Gualeguaychú?
7: En Gualeguaychú, sobre la información, tenemos que contar cortito.
4: Sí.
7: Perdón, estábamos con que se logró la primera instancia de los juegos locales, juegos deportivos para las personas adultas mayores. En este caso es la edición número 20. En la etapa municipal comenzó justamente durante este miércoles la primera jornada. La actividad promueve no solo el movimiento físico, la recreación y la integración comunitaria a través de las disciplinas deportivas, sino también las expresiones culturales. Arrancó este miércoles, va a seguir hasta el próximo viernes 28 de agosto con las disciplinas que se realizan sobre todo en horarios de la siesta, las 14:30, 15:30, 14 y 16 horas en distintos puntos de la ciudad. Ahí hay desde bochas masculinas pasando por tejo, natación, ¿qué más? Tenis de mesa, golf, croquets y truco mixto, entre otras actividades que realizan los adultos mayores de Gualeguaychú.
4: Dice el Servicio Meteorológico Nacional que se están produciendo tormentas severas, con lluvias intensas, con ráfagas y ocasional caída de granizo, sobre todo en lo que es en Santa Fe, Castellanos, la localidad de Garay, por supuesto en Santa Fe Capital, Las Colonias, San Cristóbal, en San Jerónimo, en San Justo, en Entre Ríos. Mencionamos la ciudad de Paraná. Está lloviendo en estos momentos.
9: Hace cayó un poco de granizo también, ¿eh?
4: Poco de granizo, sí. Lo comentábamos hace un ratito. En Diamante, en Nogoyá, en Victoria. Bueno, actualizamos en materia climática. ¿Qué tenemos para comentar respecto del tiempo allí en Gualeguaychú? Eli, ¿cómo viene la cosa?
11: Gualeguaychú ya está, María Rosa, lloviendo. Ajá. Ay, no.
4: ¿Sí?
11: Se puso negro de golpe, ¿sí? Y está lloviendo.
4: Está lloviendo
11: en este preciso momento.
4: Sin granizo.
11: Por ahora no, esperemos que no.
7: En Gualeguaychú ciudad, no hay granizo. En las localidades aledañas sí hay
11: la
7: granizo.
11: Roque,
7: La Roque, Enrique Carbó, Ilicuí y también Cuchilla Redonda. Y nosotros tenemos varios alertas a corto plazo en estos momentos vigentes para nuestra región. Obviamente por tormentas, con lluvias muy, muy fuertes para todo lo que tiene que ver con Gualeguaychú, Concepción del Uruguay, Islas del Ibicuí y Tala. En cuanto a departamentos, está lloviendo muy, pero muy fuerte en toda la región y se sigue desplomando la presión atmosférica. 996 hectopascales nada más en Gualeguaychú.
4: Bueno, reiteramos entonces, si se puede evitar, no salgan de casa, ¿sí? Quedarse en casa. Estoy pensando en esa oyente que nos enviaba que a las 2 tenía turno en Victoria. Bueno, Ojalá lo pueda reprogramar. ¿Y qué pasa en Concepción del Uruguay con el tiempo? Bueno, que arrancaron aquí, canchereando y aquí hoy sin, con el solcito.
12: Y seguimos canchereando porque estamos sin lluvias.
4: ¿Ah, sí?
12: Chicos, exactamente. Está así con el cielo encapotado, con cielo cubierto, pero sin lluvia. Se ha nublado completamente con el alerta de tormenta, sí, para esta zona. Pero hasta el momento sin lluvias aquí. Una temperatura de 21 grados a esta hora.
4: Buenas, gente linda de todas las radios. Acá en Aldea Brasilera no se podría hacer lo que hacen allá en Mocoro, nos dicen, porque terminamos todos muertos, dicen.
1: Epa, ¿por qué?
4: Parece que hay
11: varias, son muy malos.
4: Varias cuentas pendientes, parece que hay en Aldea Brasilera.
1: Se lleva miedo
4: aparentemente hay problemas en los vínculos en Aldea Brasilera.
1: Bueno, tranquilo, chicos.
4: Me gustaría escucharlos en una radionovela, nos proponen por acá también.
11: Qué interesante.
12: Ay, qué lindo radioteatro. Me
9: encantaría participar.
4: Podrían plantearse ese desafío.
1: Podría ser, ¿eh?
4: Sí, sí.
1: ¿Quién la escribe?
9: Ese es el tema, que alguien la escribe y nosotros la representamos.
4: Ahí tenés el problema. Ahí tenés el problema, a ver quién
1: le
4: se siente.
1: Le podemos encargar a Claude.
4: A Claude.
1: Bueno. Una buena IA que nos arme un buen guión.
4: Ponele.
9: Ah, pensé que era el DT del libro.
4: No des idea, no, ya sé que también...
1: Bueno.
4: Reemplacen a los actores.
11: Qué policial...
4: Yo me veo para un policial.
11: No me gusta lo policial.
9: De terror.
11: No,
7: ¿sería la buena o la mala?
11: No, sería la buena.
4: Mira.
7: Ya le robó al resto de las chicas. Ya le robó el protagonista.
11: Espacio si las chicas quieren.
4: Ah, bueno.
12: No hay problema, María Rosa.
4: Bueno, ya vamos a buscar al protagonista, la contraparte masculina, en todo caso. Pero, ¿saben qué?
7: Tenemos que buscar un galán. Ahí podría ser Fabio, podría ser Facu.
4: Claro. Tenemos Facu ahí de galán.
11: No
4: Facu.
11: No te quites, mérito.
4: Si no le preguntamos a Facún, le preguntamos. Mientras tanto,
1: voy a pensar.
4: Hacemos las noticias de las 11:30.
11: Por favor.
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17: Hora 11:31 minutos a la República Argentina.
18: La temperatura en la ciudad de Concepción del Uruguay a esta hora es de 21 grados.
17: La humedad 99%.
18: Presión atmosférica 997 hectopascales.
17: La altura del río 5 metros 68 centímetros con aguas en ascenso.
18: Se realizará un concurso en la Semana Mundial de la Lactancia Materna.
17: Paula Robina invitó en LT11 embarazadas y mamás con bebés de hasta 2 años a participar, enviando una fotografía que represente el amor, el vínculo y la importancia de la lactancia materna.
18: Las fotos se pueden enviar a concursolactanciacdelu@gmail.com hasta el 21 de agosto.
19: Desde el 1 al 7 de agosto se realiza la Semana Mundial de la Lactancia Materna. Y este año el lema es un inicio sostenible en cualquier circunstancia. Desde el equipo de obstetricia de la Secretaría de Salud de la Municipalidad realizamos el 13º concurso fotográfico dirigido a mujeres embarazadas y mamás amamantando. La forma de participación es enviando una foto al correo concursolactanciacdelu@gmail.com o a cualquier centro de salud municipal. Pueden también enviar la foto a cada número o acercarse a que nosotras le saquemos la foto. No hay problema. Junto con esto estaremos también realizando en cada centro un taller para fomentar, promocionar y fortalecer la lactancia materna. Hay que destacar que las lactancias se sostienen cuando también se sostienen a quien le da la teta. Por eso la importancia del entorno de cada mujer. Así que esperamos a toda la población a que participen del concurso y también a que se acerquen a cada centro de salud.
17: Referentes del IAPB se reunieron con intendentes del departamento Uruguay.
18: El presidente del Instituto Autárquico de Planeamiento y Vivienda mantuvo un encuentro con el senador provincial Martín Oliva, los intendentes de Villa Mantero, de San Justo, de Pronunciamiento y de Santa Anita.
17: Durante la reunión se analizaron las distintas líneas del programa Ahora tu Hogar, que incluyen herramientas de asistencia técnica y financiera destinada a los gobiernos locales para avanzar en proyectos de vivienda y brindar respuestas a las familias de las diferentes localidades del departamento.
18: En el 2027 podrán ser jurados populares 8.000 personas en igualdad de género.
17: Se realizó ayer en la sede del Instituto de Ayuda Financiera a la Acción Social, el IAFAS, el sorteo público de 8.000 electores masculinos y femeninos empadronados en el Registro General Actualizado de toda la provincia.
18: Se efectuó por jurisdicción y por sexo y con el objetivo de confeccionar el listado definitivo de las personas que podrán integrar el Tribunal de Jurados en los juicios penales a realizarse en Entre Ríos en 2027.
17: En el departamento Uruguay salieron sorteados los números terminados en 439, 274, 581, 069, 346, 149, 948, 443, 517, 102 y 605.
18: El pronóstico del tiempo indica inestable para esta jornada. Rige un alerta a corto plazo, donde indica tormentas fuertes con lluvias intensas, ráfagas y ocasional caída de granizo. Esto abarca Concepción del Uruguay, Gualeguay, Gualeguaychú, Islas del Ibicuí y Tala.
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18: Y San Martín en San Martín 1452.
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0: Y ya de repente son las 11 y 36 minutos.
1: Así como quien no quiere la cosa.
0: Y casi que ya la hornalla nos tiene a punto la comida, si estás en casa, por supuesto. Y en pocos minutos tendremos la posibilidad de servirla en el almuerzo de cada día. Mientras, todavía hay más información para compartir con Virginia de Michelis.
2: Bueno, y hablando de cocina, se viene un encuentro de asadores internacional, va a ser en Colombia, sí. Y va a tener representación entrerriana. Se trata de el cuarto gran iberoamericano de asadores y parrilleros, así se denomina, se va a realizar en Palmira, esto es en Colombia, el 14, 15, 16 y 17 de agosto, es decir, la semana que viene. Según dicen los organizadores, es el encuentro parrillero más grande de Colombia y de Latinoamérica, y habrá un equipo entrerriano que va a estar representando al país. En realidad son dos equipos argentinos, y uno es de nuestra provincia, David Stank, y dos amigos van a estar viajando ya este domingo para poder participar. David es de Colonia Ensayo, al igual que Luciano Jaime, y Elvio Trocero es de Diamante, y esto nos decía David porque han hecho un gran esfuerzo para juntar fondos, la comunidad los ha ayudado, porque ellos incluso han vendido comida para poder costear este viaje y poder estar allá, y bueno, tienen muchas expectativas de que les vaya bien y después volver con toda la experiencia que eso va a generar.
3: Nosotros somos ya amigos de la vida, y cuando surge esta propuesta de representar a Argentina en Colombia, en el Iberoamericano, decidimos afrontar la situación y comenzar a practicar y armar nuevas técnicas y cosas que puedan también sorprender al jurado, porque bueno, el nivel es muy muy alto y llegar a esa competencia requiere de un trabajo previo bastante importante. Esto es en Cali, Colombia. El lugar se llama Palmira, que está a unos 20 kilómetros más o menos de la ciudad de Cali. Son 4 días de concurso donde hay 10 pruebas distintas y todo tiene que realizarse a la parrilla, hasta inclusive un postre a la parrilla. Ese era el desafío por ahí más importante. Cosas que se pueden hacer en un horno, sobre todo las masas, por ejemplo, bueno, cómo llevarlas a la parrilla y lograr un punto perfecto, porque tenés que cambiar los ingredientes al cambiar la forma de cocción. Lo que sí llevamos de acá es el dulce de leche, que ojalá podamos pasarlo en los aeropuertos, porque el postre lleva dulce de leche, así que si no vamos a tener que improvisar a último momento, si no nos dejan pasarlo. El premio principal son $4,000 y una copa que es preciosa, un trofeo muy muy muy bien elaborado. Va un equipo de resistencia Chaco también. Hemos hecho algunas cosas previas, bueno, para ayudar un poco a costear los costos, porque sí, en un global necesitas como $5,000 más o menos para ir, volver. Tenemos que comprar todos los productos, los equipos tenemos que comprar allá, los utensilios, y tampoco los podemos traer. Entonces, también es una inversión comprar todas las cosas que necesitamos.
2: Bueno, hagamos fuerza para que puedan cruzar con el dulce de leche, llegar a Colombia. Si no, dice él, bueno, pondrán el ingenio a prueba. Ojalá les vaya muy bien.
0: No soy de viajar en avión tanto. No sé si hay problemas por el dulce de leche para llevar.
2: No,
0: porque si está cerrado, supongo que no.
2: Sí, no debería haber problema. Ojalá les salga lindo. El postre a la parrilla.
0: Ahora, sí, me llamó la atención. ¿Qué postre se puede hacer a la parrilla? ¿Alguien tiene experiencia acá? No.
2: Yo no les quise preguntar para que no develen con cuál van a ir. Por las dudas se filtra la competencia.
1: Me intriga. Ojo que no venga por el lado de la masa, tipo torta asada, pero rellena de dulce de leche.
0: Puede ser
1: alguna
0: algo
1: cosa así, con
0: algún
1: ingrediente más.
0: Sí, puede ser.
1: Puede quedar bien, ¿eh?
2: Uh-huh. Bueno, vamos a estar atentos como les va la semana que viene.
0: Tal cual. Gracias, Virginia.
2: Bueno, adiós.
0: Hasta luego. Después está el Mundial del Asado, que se va a desarrollar en noviembre en Chile. Del cual es
4: y nosotros acá a mediados de agosto, el 13-14 creo que es, en Pueblo General Belgrano, tenemos un campeonato argentino de asadores. Cualquier persona, cualquier pareja se puede armar una dupla y se presentan como asadores en Pueblo General Belgrano.
0: Sí.
4: ¿No? Ahí está Pitu Alfieri y demás en la organización. Vamos a charlar seguramente la semana que viene con él para que nos cuente cómo viene la organización, pero van a venir de todo el país a competir. Qué rico para probar los mejores asados del mundo.
0: Yo estoy para participar del próximo mundial que se haga para parrillas eléctricas.
1: Claro, porque el hombre tiene en su domicilio, en el balcón.
0: No.
1: Eso no es asado. Yo coincido con María Rosa.
0: Son dos. Sí. María Rosa y Galanti me faltan
1: ¿cuál
0: el
1: es
0: respeto. El,
1: porque la...
5: Eso. Para mí el asado es con leña, claro. No hay otro.
1: No, el folclore
0: no,
1: escuchame
0: una cosa.
1: Tiene que ver con eso, saber primero saber prender el fuego, después
5: claro, toda más, la ceremonia,
1: la cuestión de la brasa. Está bien, ecológico. Yo no digo que no, pero ¿cuál es la habilidad que usted ha adquirido? Enchufar la cosa y darle
0: hay que saber llevarlo. Hay que saber llevar esa resistencia. Porque si no,
5: no,
0: te puede quemar, se te puede hacer una costra para afuera y
5: ponerlo en el horno
0: crudísimo adentro, ¿no? ¿Cómo ponerlo en el horno? Es otra cosa, tiene otra vida. No,
1: el ahumado de la parrilla eléctrica.
0: Pero escuchame, dale, se logra
1: dale.
0: Con una sal bien condimentada, con un poquito
1: sal con especias.
0: Sal con especies, una salsita, sí, no sé. Una sal ahumada, algo ahumadito.
5: No me
0: venga
5: con un líquido, raro. Esa onda, no.
1: Chico, asado porteño, no me decía, vos deberías haber nacido en Palermo, Soho, y hace asado porteño.
0: Mirame los ojos cuando me hablas. Primero, mirame los
1: mirándote
0: ojos.
1: Mirándote los ojos, juraría. Bueno, no sé, qué sé yo, a mí no me viste.
0: ¿No
1: nunca, aparte nunca me invitó a comer un asado eléctrico.
0: No, bueno.
1: Así que no sé cómo sabe.
5: Asado eléctrico.
1: Y hace costilla banderita para que vuelte y vuelte y no le quede, ¿viste?
6: Pero le va a faltar como el sabor al humo, ¿no? Eso es fundamental de la parrilla.
0: Se logra con productos ahumados que hoy vienen de muy buena calidad.
6: Yo te banco, Claudio. Yo te banco.
1: Humo líquido le tira.
6: Es más, 2x3 a veces lo pongo en la freidora.
1: En la air fryer. Ahí está, júntense a comer uno con la air fryer y el otro con la parrilla.
6: Es asado hervido, parece. ¿No?
5: Cosa, ¿no? No, pero queda bien.
1: No, bueno, sí,
0: yo
1: no
0: he visto
1: sé.
0: Algunos tutoriales y que el otro día precisamente le comentaba a la romana que tengo. Una... sí, habría que probar, ahí en la freidora de aire.
1: Ajá. Y vos tenés freidora de aire, lo que pasa es que te entra.
0: Tengo, pero por supuesto, como tantas otras cosas, no me llevo la punta.
1: No te lleva la punta, bueno, qué lástima. No, pero ¿cuánto te entra de asado en una air fryer? ¿Te entra dos cotillitas?
4: Capaz que dos porciones entran.
6: Y depende de la capacidad de la freidora.
1: Por eso, no.
0: Sí,
1: no,
0: de todas maneras, somos una familia chica, nosotros tenemos con dos costillitas.
6: Claro.
0: Un pedazo vacío.
6: O sea, más de cuatro personas no pueden comer en la
0: freidora. Para cuatro.
1: Por eso nunca invitan, porque cocina poco.
0: No, claro, así.
6: Era excusa.
0: Sí, asado para cuatro. Está té para tres y una canción asado, que voy a hacer asado para cuatro. Voy a hacer una próxima canción y se las voy a presentar.
6: Hay un mensajito para acá, chicos, cuando
0: vamos
6: quieran.
0: A escuchar mensajes en Concepción.
6: Ángel dice, hola, buenos días. Yo sí me vestiría de romano. Por mi figura corporal sería el compañero de Asterix. Soy parecido a Obelix.
1: Muy bueno.
0: Está muy bien.
6: Que tengan un excelente día. Ahora aguante Boca y aguante el girasol con cáscara, dice Ángel.
0: Bien, Ángel.
6: Ahí está.
1: No, esa batalla la tengo perdida. Pero bueno, son
0: embebete,
1: pensamientos.
0: Embebete de los jugos del pueblo.
6: Mirá el que hace asado en la.
1: Qué fe,
6: mirá quién habla.
1: Que me regaló los jugos del pueblo. ¿Qué está diciendo? Me imagino gente transpirando sobre mí.
0: Sí, sí.
1: No.
0: Ahora se seca con la transpiración.
1: Pero escúcheme una cosa, Velote. Usted que hace asado en parrilla eléctrica, me va a decir el pueblo. ¿Qué pueblo?
0: Ay. Me perdí. Pero bueno, tranquilidad.
1: Ay, Dios mío.
0: Nos dicen al 343-520-1260 en WhatsApp. Buen día. El asado es a la parrilla.
6: Claro.
0: Y si es en el suelo, mejor sabor.
5: Claro, encima eso.
1: Arriba de una bosta de vaca.
0: No, sale
1: rico.
5: Claro,
0: gracias.
5: Acá me aporta Walter,
0: sí.
5: El operador, en sí. El suelo, en la tierra.
1: La tierra.
5: No hay nada de suelo ahí.
0: Claro, la tierra. ¿Cómo
5: tierra,
0: era el curanto también, que se hacía en algunos rincones del país?
5: Sí, exactamente.
0: Lidl Mar tiene experiencia en él.
4: La cabeza al pozo. La cabeza, en casa se hacía la cabeza al pozo, la cabeza de la vaca.
1: Claro, claro.
0: ¿Cómo?
5: ¿Qué?
4: Claro, es como el curanto, es igual, digamos. Vos envolvés la cabeza, en este caso, sí. Una bolsa de alpillera húmeda y demás. Y haces fuego abajo con brasas en la tierra, en un pozo de tierra, y después lo tapas con hojas grandes arriba que se pueden usar. Por ejemplo, a ver, en el campo no hay mucha hoja de palmera, pero sí usaban
6: las de banano.
4: Las hojas de... ¿Cómo?
6: Las de banano.
4: Las de banano. O también usaban las esqueletos de caballo, viste que son una hoja gruesa verde.
0: Sí.
4: Y, bueno, también de esa planta.
0: Bien, Eli. Bueno, ya tenemos para comer seguro, Falta que nos vayamos a Colón a disfrutar, ¿por qué no?, de las termas, ¿sí? Y con una historia que nos traen en LT11.
6: Sí, por supuesto, Sí. Y lo que tiene que ver, como decíamos, en esta jornada,
7: con respecto a un guardavidas del complejo de termas de Colón que, bueno, protagonizó un arriesgado pero valiente episodio que tiene que ver con rescatar a Manchitas, que no podía regresar a la orilla. Por eso lo vamos a recibir para que nos cuente la historia también, ¿no? Estamos hablando de Damián Pires, que es guardavidas desde Radio Nacional Paraná, Gualeguaychú, y aquí desde Concepción te saludamos. ¿Qué tal? ¿Cómo estás? Buen día.
8: Hola, buen día, ¿cómo andan? ¿Todo bien, por acá?
7: Bien, muy bien. Bueno, bienvenido, muchas gracias. Bueno, Damián, contanos un poco qué es lo que sucedió. Veíamos esto de que te arrojaste al río para poder rescatar a este perro.
8: Sí, la verdad que, bueno, el día sábado por la mañana yo me encontraba acá trabajando, que en este momento, bueno, estoy acá en el puesto, la verdad que está tranquilo ahora. Yo me encontraba en el mismo puesto que estoy ahora, que es el sector norte, le llamamos, el que da vista al río, que da hacia el este. Nosotros acá en el complejo termal contamos con 4 puestos y vamos, digamos, rotando durante la jornada. Y bueno, en ese momento ahí yo observo que, bueno, la veía a Manchita, ¿no es cierto? Que ya la conocemos, es un perro callejero que viene siempre, por ahí se mete por una zona de pajonales que hay acá, que es un estero, una reserva natural. Y yo la veía que, bueno, nadaba río arriba, iba hacia abajo, nadaba en círculo. O sea, veía unas actitudes que no me parecía normal, ¿no es cierto? Teniendo en cuenta que sabíamos que ellos están acostumbrados, ¿no? Es que es un perro común de casa que por ahí no sale nunca y no se meten al agua. Ellos están constantemente en contacto, pero obviamente yo avisé por radio, me acerqué enseguida. Ya me había llevado el suncho, que es similar al torpedo que utilizamos nosotros en la playa. Y bueno, una vez que me acerqué, intentamos llamarla, intentamos poder, le silbamos a ver si podíamos llevarla por un sector más limpio.
7: Claro.
8: Fuimos, digamos, de lo más simple a lo más complejo, ¿no es cierto?
7: Porque recordemos, además, Damián, que el río está crecido y está turbio, digamos, es una zona más compleja todavía.
8: Exacto, el río al estar crecido trae muchas ramas, árboles enteros, mucha resaca, es zona de pajonal, como decía, es zona de junco. Nosotros en ese sector tenemos una playa de estacionamiento, que bueno, ahora quedó bajo agua, es lo único que le afecta a las termas, ¿no es cierto? Pero después el otro servicio sigue normal, y también teníamos en cuenta eso, que yo no recordaba si el tejido estaba más o menos a altura, pero por suerte no lo pude tocar, pero sí una vez que ingresé yo, porque al ver yo que ella no reaccionaba, ya no tenía la misma fuerza, la misma energía, bueno, yo le digo a los gurises, me voy a tener que tirar, no la puedo dejar porque ya se está acomodando por vencida, se posaba arriba de las ramas, de los árboles, ¿no es cierto? Y quedaba ahí, así que ya no se movía prácticamente. Y bueno, yo opté por sacarme el pantalón y la campera. Siempre por debajo tengo otra muda de baño, ¿no es cierto? Y bueno, teniendo en cuenta que el agua estaba fría, a veces también algo que aclaro siempre es el tema de los ofidios que vienen expresados por el agua, quedan posados por lo general arriba de las ramas, los árboles secos. Nos pasa a diario, a veces, cuando tenemos crecientes así, de que suban para arriba de terma, suban al sector seco, ¿no es cierto? Y bueno, nosotros tratamos de cazarlo, siempre con el mayor de los cuidados, depositarlo en un recipiente, ¿no es cierto? Y darle una segunda oportunidad, lo largamos lejos, ¿no es cierto?
7: Damián, bueno, después de esta actitud heroica, imagino que has visto las repercusiones en las redes sociales y tenemos entendido que incluso ayer el municipio de Colón, digamos, te hizo como una mención también, ¿verdad? Un agradecimiento.
8: Exacto, sí, la verdad que yo, bueno, hablando con la familia, hablando con los amigos, colegas, digamos, yo le decía, ¿no es cierto? Esto lo, la verdad que lo hemos hecho siempre, siempre que podemos ayudar a alguien, sea un animal o sea una persona, siempre uno que puede colaborar, colabora y obviamente lo vamos a seguir haciendo. Uno no lo ha hecho por el reconocimiento, sino también, obviamente, haciendo hincapié en la seguridad, digamos, evaluando la cena, teniendo en cuenta esas cosas que es fundamental, digamos, ¿no? Porque es peligroso, es peligroso. Y bueno, y la verdad es que yo no por ahí no caigo todavía, pero sí, fue como un, como lo dije en uno de los videos ahí, fue un mimo al alma, ¿no es cierto? Y bueno, y la verdad que sí, que me hicieron el reconocimiento ahí en el despacho del señor intendente Walser.
6: Damián, ¿no? ¿Es la primera vez que te toca rescatar a un animal o alguna persona en alguna situación así?
8: La verdad no. Por ahí los escenarios siempre, como digo yo, van cambiando, son diferentes. Yo, bueno, hoy tengo 34 años y aparte de ser guardavidas, soy bombero voluntario. Y bueno, yo ingresé al cuartel de los 14 años y salgo a los servicios de emergencia de los 18. Y dentro de esos años de servicio, la verdad que yo, bueno, hemos tenido por ahí bajar algún gatito, ir a buscar algún animal silvestre, algún que otro, alguna que otra mascota, atrapar una reja. Y bueno, y después también a veces nosotros hacemos playa en temporada, salimos de un trabajo y nos vamos al otro, entonces a veces al viajar en la ruta también a veces te encontrás con algún accidente. Así mismo mis compañeros también, siempre que hay algo, ¿no es cierto? Y que alguna situación de emergencia, siempre tratan de colaborar, de ayudar y bueno, y poder darle una mano a quien lo necesita, ¿no?
4: Damián, te hago una consulta. ¿Cómo es Manchita? ¿Es caprichosa? ¿Hace caso? ¿Es buena? ¿Es linda? Contanos un poco sobre ella.
8: Y Manchita, la verdad que es salvaje. es traviesa. Ella, la verdad que lo que, digamos, justamente por ser traviesa, quiso ir a buscar un pato. Y producto de eso fue lo que, digamos, ella queda desorientada y se queda atrapada en esa zona que estaba muy complicado. Por eso a mí se me ve ahí como que se cuesta un poco de poder nadar, claro, porque te ibas trabando, digamos. Abajo había mucha resaca, mucha mugre, le llamamos nosotros, por decirlo así. Y no solo lo que estaba en superficie, entonces por eso es que no podía salir, porque si no es un animal salvaje que vive constantemente en la calle, está bien alimentado, pero por ahí cuando vos lo querés agarrar o algo, dispara.
4: No es de que que se acuesta, que le hagas caricias, esas cosas, no.
8: Es como que tiene su momento. Me hace acordar mucho, bueno, yo tengo gato también y tengo un gatito que es como que cuando él quiere viene y vos te pide que lo acaricie. Es como que cuando él quiere, pero... Y bueno, Manchita es medio igual, es medio salvaje, es arisca, pero a su vez, digamos, es una perra tranquila. Sí, siempre anda atrás de los patos, algún animal silvestre, ¿no es cierto?
4: ¿Y cuánto tiempo hace que está con ustedes?
8: Y ella, en realidad... O sea, porque acá en el complejo termal no se permite mascota. Pero bueno, tenemos pegada la reserva y la cancha de golf, que eso hace que siempre hay algún recoveco e ingresan adentro. Nosotros lo que hacemos siempre, con cuidado, con todo respeto al mundo, tratamos de sacarlo, porque bueno, hay gente por ahí que no le gusta o por ahí entendemos que bueno, al no poder ingresar con la mascota... Y al ver por ahí algunos de ellos que son callejeros, por ahí la gente, digamos, se enoja, ¿no es cierto? Entonces, bueno, tratamos de mantener ese orden, pero ellos sí, no, digamos, andan por la zona de la terminal, andan por la zona de la playa, andan por el centro. Por ejemplo, ahora hace 2 o 3 días que no se la ve. Y después aparece, después aparece de vuelta.
0: ¿Te llamó la atención la repercusión que tuviste? ¿Se conocieron algunos videos también? ¿Se han viralizado de vos?
8: Sí, tal cual, es lo que hablamos con mi amigo, con mi colega. Yo, bueno, no tengo Facebook, pero sí tengo Instagram o, bueno, TikTok, y ahí la verdad que se ha viralizado por todos lados. Bueno, muchos medios me han llamado. Yo le decía que, bueno, esto uno lo hace porque le gusta, es lo que le apasiona, es como el que, no sé, le gusta, si bien no es lo mismo, pero el que le gusta, no sé, la carrera, el fútbol, el que siente una pasión por el básquet. A mí, yo la verdad que de chiquito siempre me gustó, digamos, poder ayudar a la gente, poder colaborar en algo que uno, digamos, se sienta vivo y se siente muy bien también después de la acción, ¿no es cierto? Es muy gratificante y llena el alma. Yo creo que esa es la mejor paga para mí y bueno, y para mi colega también, que en ese momento yo no estaba solo, estaba con 3 guardavidas más, que también eso es una de las cosas importantes, ¿no es cierto? Uno cuando va a ingresar al agua, alguien te esté observando y que en caso si yo tenía algún problema, ellos me iban a ayudar, ¿no es cierto?
7: ¿Damián, volverías a elegir esta carrera de guardavidas?
8: Sí, yo sí. Siempre digo que en mi vida respiro constantemente. Yo tengo a mis hermanos también que son bomberos, tengo muchos allegados que son guardavidas. Bueno, también tengo la particularidad de yo puedo hacer el curso de soy buzo ahí en el Club Regata de Concepción del Uruguay. Ajá. Con el instructor nuestro Guille Tonelotto, y también hemos tenido muchas intervenciones en el agua. Ya en el 2012 que hice ahí la escuela y me fui formando, entré de muy chico, mis tíos fueron pioneros, ¿no es cierto?, en bomberos también, y bueno, hoy tengo un nene de ya 1 año y medio, Salvador, que incluso el nombre ya
7: sí. Ya va de la mano,
8: lo elegimos. Claro. y él también tiene su radio, juega con los camiones de bomberos. Claro. y bueno, ya va a ser la tercera generación si Dios quiere, realmente. Bueno. Él elegirá, pero sí, lo llevamos en la sangre, la verdad que...
7: Bueno, Damián, te agradecemos muchísimo la comunicación, tenemos que ir a cumplir con los compromisos aquí en la radio, pero felicitaciones y bueno, muchísimas gracias por ser parte también de esta historia.
8: Bueno, muchas gracias por la nota, muchas gracias por la atención y obviamente que estamos a disposición y cuando buenísimo. Gusten... También están abiertas las termas para visitar.
0: Buenísimo, tenerlo en cuenta. Abrazo grande, Damián. Muchas gracias. Chao, chao. No nos queda tiempo, sino nos pondríamos a conversar sobre la historia del salvataje de un guardavidas a Facundo en un mar.
1: Sí, es verdad. Es verdad. Amigo.
0: Muchas aristas.
1: Ah, sí, es una anécdota.
7: Muchas historias.
1: Es una anécdota para explayarse y un poco de risa también le va a dar, pero bueno.
0: Bueno, pero son las 12.
1: Pero zafamos, acá estamos.
0: Vamos a la noticia. Dale.
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7: Comenzamos con El Micro Solidario. Se ofrece, señora, para trabajos de limpieza y peluquería. Contactarse con Patricia al teléfono 3442-319636. Se ofrece joven para paseos de perros, consultar al 3442-484063. Se ofrece señora para cuidado de personas mayores en clínicas, hospital o domicilio. Comunicarse solo por llamadas con Patricia al teléfono 3442-577547. Se ofrece señora responsable para cuidado de adultos mayores con cama en Concepción del Uruguay o la zona. Comunicarse con Gabriela solo por WhatsApp al 3442-551542. Se ofrece señora para trabajar como cuidadora de persona o tareas de limpieza. Consultar con Beatriz al teléfono 3442-530549. Hasta aquí los mensajes del Micro Solidario.
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10: Bienvenidos a la clásica Revista Social, jueves 6 de agosto, vamos a la página de Extravíos. En Rocamora y Celsi se extravió billetera. Es de cuero, color marrón, con documento, carné de conducir y tarjeta verde. A nombre de Carlos Darío Aumenta, quien la encuentre puede llamar al teléfono 3442-505571 o devolver en LT11. En 3 de febrero y Sarmiento se extravió un llavero con dos llaves grandes y una de candado. El llavero tiene un mini calzador de zapatos, Geraldine, y una carterita. Por datos al 3442-551011 o si no acercarla a LT11, estamos en Leguizamón 269. Hallazgos. En LT11 se encuentra documentos, por ejemplo, de Brenda Verdala, Adrián Tron, Esperanza Villalba, Uma Amador Cerviño, Sofía Pereira, Erika Escobar. Hay muchos objetos extraviados, pueden acercarse al área administrativa del LT11 de lunes a viernes de 6 a 13, siempre días hábiles, en Leguizamón 269. Avisos. La feria de ropa y calzado de Parroquia San Vicente se va a llevar a cabo este sábado a partir de la hora 14:30, con prendas de invierno a 1.000, 2.000 y 3.000 pesos. Con lo que se recaude se van a comprar alimentos no perecederos para las familias más necesitadas. Este sábado se va a oficiar misa en Capilla Sagrada Familia de Arroyo Molino. Se invita a participar, será desde la hora 17. En este 6 de agosto vamos a la última página de la Revista Social, cumpleaños. Muchas felicidades para Franco Chiapela, Lorena Moix, Raquel Kleman, un beso grande, Julieta Bárbara, Leoncio Cacho Dabadía, para Carlos Viera, para Paola Izaguirre, un beso grande.

0: Colombani, para todos ustedes y para todos los que cumplen años, muchísimas felicidades.
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0: Vamos que volvimos 12:07 minutos en el país. La mañana de Nacional Entre Ríos no se detiene, actualizando ahora datos del tiempo con, bueno, esta inestabilidad que realmente nos atraviesa en esta jornada de jueves con tiempo lluvioso, tormentoso en gran parte del país y de la región. 18 grados acá en Paraná, 96 el porcentaje de la humedad. Tormentas fuertes para lo que queda de la jornada. A la tarde, sobre todo, no le erra, hasta 100% de posibilidad. Pero se levanta un fuerte viento por la noche, lo que haría que la mínima para mañana caiga ni más ni menos que a los 4 graditos. Así que vamos a tener un fin de semana soleado, pero frío. Y un arranque de la próxima semana también, ya inmersos en el mes de agosto. ¿Cómo están a esta hora? Actualizamos datos ahí en Concepción del Uruguay, en Gualeguaychú, chicos.
1: Bueno, por acá, por Concepción, con algunos truenos. Sí, pero continuemos. Sin lluvias todavía, con el cielo amenazante realmente, con el pronóstico de alerta, pero al menos hasta ahora sin lluvias, sí, con truenos.
0: Lluvia y un poquito de granizo cayó acá también hace un ratito.
2: Mm-hmm. Vi que en Gualeguaychú también, algunos videos que se van subiendo en las redes.
3: Sí, en Gualeguaychú tenemos lluvia intensa, 18 grados ahora de temperatura y granizo registrado hace un ratito. Cayeron dos aguaceros muy, muy fuertes. Muy fuertes en cortos periodos de tiempo, que anegaron gran parte de las calles y demás en estos momentos. Ahora, la tormenta está bien ubicada sobre nosotros, sobre Gualeguaychú, Gualeguay, un sector de Nogoyá. Está pasando por Gilbert y Urdinarrain también, con dejando mucha lluvia, Fray Ventos, Mercedes, del otro lado de la frontera y para abajo todo lo que es el corredor de la Ruta Nacional 12 y 14, con muchísima lluvia. Por ahora en Gualeguaychú. Te completo los datos del tiempo. Por acá me dicen que los milímetros caídos son 25 hasta el momento. Tenemos una visibilidad reducida a solo 4 kilómetros por lluvias fuertes.
0: Bueno, recordemos que la consigna que hemos tenido toda la mañana también está vinculada al tiempo, al clima. Quisiera que salga el sol para
3: lavar el auto.
0: Me gustaría que el sol aparezca otra vez porque... Y ahí tenés que completar la frase. Lavar el auto es muy buena, porque uno no va a lavar el auto.

0: sabe que va a llover, porque se va a volver a ensuciar el toque. Tal cual. Así que, claro, por lo menos tener un margen de 2-3 días lindos como para, bueno, poder pasear ahí o usarlo.
1: Cómodamente.
0: Claro, cómodamente. Y que no parezca, pero mirá,
1: calle
0: pero,
1: de tierra,
0: mirá,
1: tengo que esperar que se seque la calle de tierra, sobre todo.
0: Claro, bueno, sobre todo. Bueno, ahí tenés, tema tierra, tema barro, también complica un poquito la situación. Pero ahora es momento de ponernos lindos, limpitos, subirnos a un escenario.
1: Yo ya estoy perfumado.
0: Ya está preparado con la ropita dominguera.
1: María Rosa tiene un velo hermoso y una bufanda al tono.
0: Para presenciar y escuchar buena música con nuestro escenario entrerriano.
2: Escenario entrerriano nacional, claro. ¿Por qué? Porque desde Radio Nacional vas a vivir siempre a los artistas de nuestra provincia. Y vaya, si tenemos buenos artistas. Por eso es un placer darles la bienvenida siempre. Ahora con este nuevo horario, sí, pasadita a las 12, aquí estaremos siempre haciendo este escenario entrerriano, pero antes una noticia porque también han estado en este escenario y son un orgullo también y hoy son noticia, André.
3: Exactamente, lo adelantamos ayer, Fabio, en el escenario entrerriano cuando hablábamos de este proyecto aún en la Cámara de Senadores para declarar ciudadano ilustre de Entre Ríos a El Emanuel. Sí. Bueno, finalmente se dio en el día de ayer y finalmente con un tratamiento sobre tablas se aprobó esta declaración para Emanuel Noyer y esto abarca también extensivo para todos los integrantes de la banda. La Cámara Alta dio media sanción a este reconocimiento para el líder de qué personaje oriundo todos los chicos de Concepción del Uruguay, destacando su proyección internacional, hace alusión también dentro de los argumentos a la historia de superación, a la historia de vida,
2: sí, claro.
3: A el lugar desde donde surgió, un barrio muy humilde, justamente, y también este reconocimiento apunta a un entrerriano que trasciende las fronteras, cuya carrera permitió que el nombre de la provincia alcanzara escenarios de diferentes países. Hace alusión a este reconocimiento, la trayectoria de este artista nacido en Concepción del Uruguay con esta banda de cumbia de la cual él es el líder. El Emanuel, entonces, la Cámara de Senadores lo aprobó, lo declaró, sí, ciudadano ilustre de Entre Ríos. ¿Qué falta? Falta
2: sí,
3: un pasito
2: falta un paso,
3: más. Exactamente, porque ahora va a ser esto analizado por la Cámara de Diputados de la provincia.
2: Bueno, 50% adentro, diría Lema, otra más para el cuaderno, y bien merecido lo tiene. Ha hecho un trabajo, mirá, primero es querido en todo el mundo, triunfa en Europa, cosa que no les pasa.
3: En todos lados,
2: pero
3: su
2: ¿sabes
3: música?
2: Qué? A muchos que nada. Así que va siendo un gran camino al andar. Pero también en nuestro escenario, ahora sí, nos vamos en esta geografía hacia Paraná. Andrea, ¿vos te gusta mucho la música brasileña?
3: Me encanta.
2: Música popular de Brasil, pero Paraná tiene artistas que lo saben hacer muy bien. Y tenemos a la querida Cintia Campos desde el ET14 que presenta nuestro escenario.
4: Hola Fabio, ¿cómo estás? Un gusto participar de Escenario Entrerriano para dar a conocer a los artistas de esta costa del Paraná, como por ejemplo el grupo de Paraná, con músicos de acá, que se llama Samba en Esquina, y están transitando ni más ni menos que 20 años de trayectoria musical. Los comenzaron a celebrar ahora con actuaciones especiales como la que realizaron este fin de semana en la Casa de la Cultura en Paraná. El grupo se dedica a la música popular brasileña y está integrado por Jorgelina Barbiero, Natalia Damadian, Wanda Gaioli, Juan Bonetti, Mauricio Guastavino, Santiago Weber, Iván Petrich, Diego Sánchez y Gonzalo Díaz. Vamos a compartir una canción que se llama Canto del Trabajador, que es una composición de João Nogueira y Paulo César Piñeiro. Está interpretada por Samba La Esquina, que celebran cada año en la calle el Año Nuevo y se hacen reuniones multitudinarias que cada año crecen más y más en público. Ahora con ustedes, Canto del Trabajador.

0: Zambanesquina, este grupo musical de Paraná, creado allá por el año 2006.
1: Qué lindo.
0: Música popular brasileña, nos encantó.
2: Fantástico.
0: Y pasaron por este escenario, chicos. Se escucha mucho allí en Paraná,
2: ni hablar,
0: ¿no?
2: Pero aparte arrancaron haciendo esa roda de samba, sí, en la en el festejo de Año Nuevo, como un proyecto entre amigos, y después se consolidó y ahora son una banda espectacular, que la verdad que tienen un talento asombroso y que tranquilamente podrían estar sonando en, no sé, en Río, o en alguna ciudad
0: grande.
2: ¿Cualquier
0: lugar?
2: De Brasil, sí. Facu, sí, arrancando, ¿viste? Aplausos y admiración.
0: Y una, ¿no?, cosa es cuando estás ahí en vivo, estás viendo la roda, viste, estás, lo estás sintiendo, y sin embargo acá, por el aire de radio nada más, lo que se transmite suena muy, pero muy bien.
1: Hermoso ritmo, realmente.
2: Totalmente.
1: Bueno, a esta hora de la mañana comenzó a llover en Concepción del Uruguay.
2: Bueno,
1: sí, ¡ay, qué!
0: ¡Qué malo!
1: Bueno, ¡Emma! Parece que lo estaba diciendo.
0: Yo que vine al monopatín estaba pensando, ¿y ahora?
3: Bueno, no puede ser que dos de tres sí y uno no, no.
1: Bueno, y nos están contando aquí también, de paso, que en Colonia Elía también lluvia torrencial, allí en esa localidad entre Gualeguaychú y Concepción del Uruguay.
0: Bueno, acá llueve y truena.
2: En la ciudad de Ramírez, tormenta, lluvias y granizo muy fuerte, dice María. También es un mensaje de hace un ratito. Pero bueno, ahora vamos a mirar al futuro. Vamos a mirar adelante.
3: Para allá.
2: Vamos a meternos en el maravilloso mundo de las tendencias. ¿Qué es lo que se viene? Sobre todo en materia tecnológica, pero también por ahí coquetea con otras áreas. Nuestra Malena Avero y su segmento denominado El futuro llegó.
4: Hace rato,
2: niña. Aclare la situación y arranque.
5: Bueno, mate, gente, qué lindo tomarse un mate renovado.
2: Sí, a esta hora viene el segundo termo que lo trae Pereira.
5: Exactamente.
2: Y nos hace a todos muy, pero muy bien.
5: Bueno, ¿vieron que hay noticias que parecen un poquito ciencia ficción?
2: Sí.
5: Esta es una de ellas.
2: Sci-fi.
5: Imagínate que estás caminando por una avenida llena de autos.
2: Correcto, sí. Bien.
5: Vos respirás el aire,
2: sí.
5: Los árboles medio que también, ¿cierto?
2: Los árboles, claro, sí.
5: Buah, ya entendemos cómo funciona.
2: Claro, que
3: la fotosíntesis.
2: Sí, que absorben el dióxido de carbono y después emanan oxígeno para nosotros.
5: Bueno, la cosa es que ahora científicos estadounidenses descubrieron que los árboles pueden ayudar a revelar qué está flotando en el aire, qué está contaminando el aire, sin la necesidad de poner sensores por todos lados.
2: ¿Cómo es esto? A ver, me haces acordar un poco a la película de Happening.
5: No la vi.
2: El fin de los tiempos.
5: Mm.
2: Ah, ¿no la viste? Mm-mm. Oh, con Mark Wahlberg.
5: ¿Está buena?
2: Del indio, ¿cómo es? Shyamalan.
5: El fin... No, no está tirando,
2: ¿no la
5: viste?
2: No, sí.
5: ¿El fin de los tiempos se llama?
2: Sí, que es la humanidad... Es una película apocalíptica, que la humanidad sucumbe ante los efectos de los vegetales, las plantas, los árboles, que tienen un mecanismo de defensa ante sus predadores,
5: claro,
2: que emanan una tipo de toxina que les inhibe el instinto de autopreservación a la gente.
5: Wow.
2: Y empiezan todos a suicidarse, sí, en masa.
5: Bueno.
2: Es una película tremenda, pero
5: terrible,
2: bueno.
5: La quiero ver ahora.
2: Bueno, pues es ciencia ficción, ¿no es cierto?
5: Por supuesto. Bueno, todos sabemos que cuando alumbramos
2: nadie
5: algo...
2: Nadie la vio, veo que nadie la vio,
5: no,
2: igual.
5: Bueno, lamentablemente no.
3: Okay. No, la verdad que no.
5: Cuando alumbramos algo con una linterna, la luz rebota y vuelve, ¿no es cierto?
2: Sí.
5: Bueno, los científicos hacen algo parecido, pero en vez de una linterna común, usan un láser infrarrojo, una luz que claramente nosotros no podemos ver. Ese láser viaja por el aire, rebota en un tronco de un árbol y vuelve hacia el aparato que lo envió.
2: Mira.
5: Y como en el camino esa luz atraviesa el aire, obviamente... Si en ese aire hay humo, gases o partículas contaminantes, cada una de esas partículas como que le saca un pedacito a la luz del láser.
2: Ah,
5: ¿se entiende?
2: Wow.
5: Es como si cada contaminante dejara su propia marca.
3: Claro.
5: A ver, imaginemos por ejemplo un piano. Si alguien toca una canción y de repente faltan algunas teclas, ustedes se dan cuenta de que algo pasa, ¿no es cierto? Bueno. Con la luz pasa lo mismo. Los científicos miran qué notas, entre comillas, le faltan al rayo cuando vuelve después de rebotar. Y así descubren qué sustancia está contaminando el aire. Y esto puede cambiar un montón las cosas, porque hasta ahora, para medir la contaminación, muchas veces había que instalar espejos o placas reflectantes especialmente preparadas para eso, algo que cuesta un montón de plata, mantenimiento y tiempo. Y ahora descubrieron que la propia ciudad, bueno, está llena...
2: ¿Con las copas de los árboles?
5: Está en los troncos.
2: En los
5: está
2: troncos.
5: Está llena de reflectores naturales, que son justamente los troncos de los árboles. Todo esto lo descubrieron los investigadores del Laboratorio Nacional del Noroeste del Pacífico en Estados Unidos, demostrando que el sistema puede, bueno, identificar aerosoles, humo, polvo, distintos residuos de combustión. Y es espectacular porque, bueno, detecta rápidamente, por ejemplo, una fuga química en una fábrica.
2: Un escape de gas.
5: Claro, controla la contaminación alrededor de rutas con mucho tránsito.
2: Che.
5: Es para también incendios, qué sé yo. Se puede utilizar para un montón de
2: situaciones. O determinás el nivel de contaminación que tenés en el aire a partir de este
5: algo
2: sistema.
5: Que no se percibe
2: y podés
5: de otra
2: actuar
5: manera.
2: En consecuencia.
5: Exactamente,
2: también, ¿no?
5: Exactamente.
2: Che.
5: Che, muy bueno. Viste, hay que prestarle atención a los árboles.
2: Sí, sí,
5: tienen
2: sí,
5: cositas.
2: Sí, sí. Importante.
5: Tienen cositas.
2: Mirá, hasta para eso también. Hasta para refractar esta tecnología. Es importante que haya árboles por todos lados.
5: Es espectacular. Cuidemos los árboles, gente.
2: Ay, cuidemos el planeta.
5: Le va a hacer bien esta lluvia.
2: La verdad que sí.
5: ¿Me entendés?
2: La verdad que sí.
5: Bueno, gente, eso.
2: Así que bien.
5: El
2: bien.
5: Futuro llegó.
2: Y bueno,
5: ¿viste cómo es?
2: ¿Cuándo se instalará todo este sistema?
5: Y bueno,
2: ¿no?
5: Viste que todo es una cuestión que primero hay que estudiar, probar.
3: Viste que hay ciudades como el DF, por
2: ejemplo.
3: No,
2: y me gustaría saber, claro, cuánto ha contribuido a disminuir la polución, la implementación o la comercialización, sobre todo recientemente, de los autos eléctricos o híbridos también, ¿no?
5: Es cierto.
2: Yo calculo, todavía no debe ser un porcentaje demasiado alto, pero a largo plazo, siendo una proyección, de esto habría que hablar con un especialista, pero, digamos, usando un poco la lógica y el sentido común, uno imagina que en ese aspecto iremos mejorando la cuestión.
5: Yo creo que sí. Es por ahí, ¿eh?
2: Sí,
5: es por ahí.
2: Sí, sí, la verdad que sí. Bueno, impecable, Malenita querida.
5: Muchas gracias.
2: Nos quedan 6 minutos para llegar a las 12:30. Hacemos una rondita con el deporte. Gualeguaychú, Concepción del Uruguay. ¿Estamos atentos? ¿Estamos activos?
4: Estamos por acá.
2: Fantástico. Bueno, empiezo por usted entonces, licenciado.
4: Perfecto. Vamos a hablar de automovilismo. Lo venimos marcando que se viene el Super TC 2000 para este fin de semana. Se va a correr en La Pampa junto a otras categorías. No es el único escenario que va a tener La Pampa con esta categoría, pero a nosotros nos interesa en Gualeguaychú el TC 2000 porque está Franco Riva, piloto local. Bueno, el campeonato está muy peleado y justamente el gualeguaychense quiere subir y volver a escalar en las posiciones. Está quinto en estos momentos, tiene 51 unidades, quedó a 50 puntos del líder, que es Matías Rossi, pero no está tan lejos del pelotón del segundo, el tercero y el cuarto, porque Emiliano Stang tiene 78 en el segundo lugar, Franco Morillo 63 y Franco Vivian 61. Por lo tanto, o con una buena clasificación y una buena carrera, Franco podría quedar de nuevo en el pelotón de los 13 primeros. Y a eso apuesta el gualeguaychense, que va con todo a Toay en La Pampa para este fin de semana. Están viajando desde la jornada de esta tarde. Ellos trasladan el auto y van desde la ciudad de Gualeguaychú. La categoría va a compartir el escenario con el Top Race, con el Fórmula Nacional y con el Fiat Competición. Todo eso va a ocurrir este domingo en la sexta fecha del campeonato argentino.
2: Muy bien, querido Eli. Vamos con Fabio Moscatelli, una deportiva desde la histórica.
4: ¿Está Fabio por
2: ¿Está
4: ahí?
2: ¿Está Concepción del Uruguay enganchado con nosotros?
4: Me parece que se lo llevó la lluvia.
2: Me parece que sí.
0: No, la lluvia.
2: Ay,
0: va cayendo. Llueve, sí, y mucho. Es de noche, chicos. Me confundo.
2: No, increíble.
0: Ese es el tema. Siento que estoy haciendo radio otra vez a la noche.
3: Guarda con la noche.
2: Tiene su encanto la radio a la noche.
0: Sí, claro. Para hacer programas románticos.
2: Totalmente.
0: Por ejemplo.
2: ¿Por qué no?
0: Ahí está. Sí. Y me tirás con el deporte y se me fue ese espíritu,
2: sí,
0: romántico.
2: Sí, un poquito sí. Pero bueno, cuéntenos qué tiene.
0: Bueno, voy a hablarte de una pareja de pilotos, en este caso, porque se corre el próximo fin de semana en San Nicolás la carrera de los 300 pilotos, son muchísimos, del turismo pista. Claro, tiene tres clases, ¿no? Uno, dos, tres, son muchos por categoría. Imagínense que en esta categoría nacional con invitados son 300 pilotos y llama la atención, pero ya es un clásico. Y hay un uruguayense que participa allí, hay varios. Quiero destacar esto porque da la casualidad que en este caso se conforma una dupla de uruguayenses. El piloto titular de la clase 2 que va a correr es Brian Dodera, que viene de un séptimo puesto. Bueno, él confirmó que va a correr y lo va a hacer con Agustín de Brabandere, que es un piloto que estaba en el TC Pista, que por ahí pasó a correr en otras categorías. La cuestión es que le fuimos perdiendo casi el rumbo y es un piloto muy talentoso de Concepción del Uruguay, que nos alegra verlo nuevamente en las pistas el próximo fin de semana. En este caso hay muchísima expectativa, pero va a ser como lo hizo ya el año pasado, como piloto invitado de Brian Dodera. Todo esto se va a ver obviamente en la tele el próximo domingo.
2: Muy bien, perfecto, entonces estaremos atentos a ver qué sucede. Pereira, remata usted estos últimos tres minutos, por favor.
3: Bueno, nos vamos un poquito al exterior, pero acá cerquita nomás a Uruguay, a Montevideo, porque ayer en el Estadio Centenario se jugó una de las tantas finales que tiene el torneo uruguayo. Viste que el torneo uruguayo tiene como cuatro en un mismo, sí, calendario, ¿no? Ajá. Es un montón. Bueno, ayer en el torneo intermedio, Peñarol de Uruguay venció a Montevideo Wanderers, fue goleada, fue 5-1, pero lo destacado para nosotros es la presencia del paranaense Eric Remedy, el chico de aquí de la capital entrerriana.
2: Ex San Lorenzo, ex Banfield, sí, señor, estuvo en Atlanta United en Estados Unidos.
3: Exacto, gran paso por Banfield, que después, bueno, le dio la posibilidad de ir a los Estados Unidos, después vino a San Lorenzo, más o menos ahí tuvo que sí, que no, la gente por ahí lo aprobaba, por ahí no tanto, y terminó recalando en Peñarol de Montevideo ya hace un par de temporadas, y bueno, vuelve a consagrarse campeón del torneo uruguayo con el Carbonero, con el Aurinegro. Un abrazo grande para él y para toda la familia Remedy. Venimos un poco más acá para la Liga Paranaense de Fútbol, más que nada para lo que se está preparando el Atlético Neuquén Club, que es jugar el torneo regional federal amateur, que va a comenzar en un par de días, en un par de semanas, y que tiene una contratación interesante, que es la de Lautaro Geminiani. Mirá, el ex patrón, campeón, señor, de la Copa Argentina.
2: Lateral derecho.
3: Sí, señor, que tuvo paso por Sarmiento de Junín, después por Racing de Córdoba, estuvo jugando en el fútbol venezolano y demás. Bueno, en el último tiempo había tenido un parate, un momento libre, y ahora firmó para el Pingüino, que de esta manera se prepara para lo que va a ser el campeonato federal amateur, con posibilidades, si es que le va bien, de conseguir una de las cuatro plazas que da a nivel nacional este torneo del interior para llegar al Federal A. Y por otra parte, ayer hablábamos de la convocatoria de jugadores de rugby, hablamos de softball, porque con varios paranaenses ya tiene Argentina lo que es el plantel para los Juegos Odesur, que se van a estar llevando a cabo en septiembre en Santa Fe, pero como Paraná es el único lugar que tiene estadio acorde para un torneo de estas características, la disciplina de softball se va a estar jugando a la capital entrerriana. Bueno, ya está el plantel masculino definido, lo mismo que el femenino. El femenino entrega lo que es una plaza al preolímpico, el masculino solamente para ver quién es el mejor. Después, más adelante, vamos a estar repasando quién integra cada uno de ellos.
2: Muchísimas gracias, Emma, querido. 12:30, noticias, ya venimos.
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0: Hora 12:31 minutos en la República Argentina, llueve en la ciudad de Concepción del Uruguay cuando tenemos un alerta meteorológico estimado para esta jornada con fuertes tormentas, probabilidad de caída de granizo y ráfagas para esta jornada.
1: Se abre la tercera convocatoria para inscribirse en el registro de adoptantes en Entre Ríos.
0: María Silvina Espay, secretaria del Registro Único de Aspirantes a Guarda con Fines Adoptivos en Entre Ríos, indicó que se llevará a cabo un encuentro informativo obligatorio el viernes 14 de agosto a las 14 en Paraná, Concordia y Gualeguaychú.
1: Esta iniciativa busca encontrar familias para 61 niños y niñas de entre 0 y 12 años, así como para 34 adolescentes de entre 13 y 17 años.
2: En agosto abre la tercera convocatoria del año para recibir nuevas solicitudes de inscripción en el registro de adoptantes destinado a personas residentes en la provincia de Entre Ríos, y esta inscripción comienza el día 14 de agosto a las 14 horas, donde se va a estar desarrollando el encuentro previo y obligatorio, que es el primer paso de inscripción. Esta oportunidad se va a llevar a cabo en forma simultánea en tres sedes diferentes, en la ciudad de Concordia, en la ciudad de Paraná y en la ciudad de Gualeguaychú. Quienes deseen participar deben preinscribirse en la página web del Ministerio Público de la Defensa, y quienes asistan a esta instancia de encuentro obligatorio en cualquiera de las sedes van a poder, entre el 18 y el 31 de agosto inclusive, poder llenar el formulario en la declaración jurada y cargar la documental en la misma página web para integrar su legajo. Cabe remarcar que actualmente el registro se encuentra en instancia de búsqueda de familia para 95 niños, niñas y adolescentes, 61 tienen entre 0 y 12 años de edad y 34 son adolescentes de 13 años o más, donde la mayoría de estos niños, niñas y adolescentes declarados en adoptabilidad tienen más de 8 años de edad, y hay alrededor de un 30% que tienen certificado de discapacidad.
0: Sábado y domingo estará cortado el tránsito frente al cuartel de bomberos.
1: Desde la institución indicaron que desde el sábado a las 12 horas hasta el domingo a las 15 va a permanecer cortado el tránsito en las calles Mitre entre Reibel y Dr. Celsi.
0: Esto se debe al desarrollo de la parte práctica del curso de rescate vehicular.
1: Continúa la inscripción para la maratón de Alsec.
0: La misma será el sábado 5 de septiembre.
1: Los que participen de la prueba de 1 kilómetro deberán abonar 7.000 pesos, los de 4 kilómetros 15.000 y los de 10 kilómetros 25.000 pesos.
0: Las inscripciones se pueden efectuar a través de la página cronofrancolini.com.ar/maratonalsec.
1: El pronóstico del tiempo, recordamos, tormentas fuertes para Concepción del Uruguay y la zona, con una temperatura máxima que hoy alcanzaría los 19 grados.
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0: 10 minutos de programa mientras nuestro productor chicanero filosófico, Elías Moreira, que ya se retiró de la emisora, nos manda una foto.
1: Tengo miedo.
0: Sí, del cielo, que empieza como a abrirse, a dejar pasar algún rayito de sol y dice, ¡salió el sol!
1: ¿Sabes que sí? Mira, mira para la derecha, hay un poquito de sol, ¿es cierto?
0: Atención.
1: Ojo.
0: Es verdad.
2: Oh, acá llueve, chicos, que no saben cómo. Tremendo.
0: Se vino todo.
3: Eso te pasa por gozar, ¿no?
2: Claro.
0: Nosotros ya pasamos por eso. Ahora estamos saliendo de la de
3: ahora te toca, les toca.
1: Bueno, claro. Bueno,
4: y si mirás el mapita, indica más o menos eso. Paraná ya pasó.
0: Ya pasó.
4: Está en nuestras zonas, digamos. Nogoyá está fuerte. Concepción del Uruguay, Gualeguaychú, Gualeguay, la República Oriental del Uruguay, esas son las zonas que está fuerte.
0: Bueno, ok, ya les mandamos un poquito de sol a ustedes entonces, en un rato nada más.
2: Porfa.
0: Porque ahora el sol lo aporta Irra. Irra con su momento farandulero. Las cuatro personalidades y Malina Beris. Claro que sí.
3: Hola, Beris. Buen día, ¿cómo estás?
1: Todo bien.
0: ¿Qué hace Elga?
1: Che, bueno, vamos rapidito porque tengo un montón para contar.
0: Rapidito.
1: Primer personalidad, Roberto García Moritán.
0: García Moritán, el ex de más conocido como el ex
1: de Pampita. El ex de Pampita, nadie recuerda, pero chicos, él fue ex ministro de Desarrollo Económico de la Ciudad de Buenos Aires.
0: Sí, claro, funcionario porteño.
1: Empresario y el ex de Pampita.
0: Bien.
1: Bueno, en los últimos meses... El ex de Pampita. Volvió... Olvídate. A tener mucha presencia en redes sociales mostrando parte de su rutina cotidiana. Yo no sé si ustedes tienen el agrado de seguirlo. No.
3: Sí, yo lo sigo.
4: Sí, claro, por supuesto.
0: Lo bueno, único que me falta, no, seguirlo por
1: ahora es noticia porque el Robert sorprendió durante un vivo de Instagram, él está influencer mal, al mostrar la bebida que prepara antes de irse a dormir.
0: A ver.
1: Él juega, dice, todos los martes a la noche al fútbol, como yo. Justo los martes.
0: Mirá, ¿por qué no juegan juntos?
1: Ajá, y explicó que no puede faltar su clásico jugo que él dice haber inventado y que lo mantiene tan jovial.
0: Jovial.
1: A mí me parece bastante simple el jugo, pero entiendo que, bueno, tal vez hay gente que no ha mezclado estos
0: A ver, sabores. Ingrediente, por favor.
1: El licuado es, uno, remolacha.
0: Ya arrancamos mal, no me gusta
2: ya,
0: la remolacha.
2: No, sí.
1: Es rara la remolacha para el licuado,
0: bajé,
1: ¿viste?
0: Me bajé.
1: Remolacha, jengibre. Medio picantón, naranja y limón. No, a mí no me seduce para nada.
0: No.
1: Pero bueno, lo voy a probar igual.
0: Le pone un poco de algo.
4: Habría
0: más.
4: Que probarlo.
1: Nada más.
4: Algo
1: así como nada viene. Más.
2: Y un chorrito de vodka.
0: Un poquito. Claro, un chorro de ron.
2: Claro.
1: Ahí sí me gusta. Y bueno, y confesó que la idea surgió después de ver tantos reels donde aseguraban que la remolacha por la noche ayuda al sistema digestivo y a regular el azúcar en sangre. Entonces decidió licuarla e inventar, entre comillas, según él, este nuevo licuado.
0: ¿Le hay puso que ver, un nombre?
1: No, eso estaba pensando, hay que ver cómo le pone, ¿no? El licuado de Robert.
2: Moritán. Queda bueno para una bebida.
0: El Moritán.
1: Moritox.
0: El moritóxico. El moritóxico no está mal.
1: Está bien, está bien. Bueno, vamos con la personalidad número 2.
0: Que pasa por encima del travesaño.
1: Mauro Icardi.
0: Bien, Mauro.
2: Otra vez.
0: Encontró club.
1: Eso voy a contar. El futbolista argentino, 33 años, jovencito, parece más grande.
0: No tan jovencito igual ya.
1: Sí, bueno, no, 33 años está bien.
0: Bueno, pero
1: para el fútbol.
0: Para el fútbol ya la
1: es cierto.
0: Final
3: está bien, Mauro.
1: No. viene de jugar varias temporadas en el Galatasaray, bien, de Turquía. Y bueno, una figura muy mediática por todo lo que ya sabemos, Wanda, China y demás.
0: Sí.
1: En esta oportunidad es noticia porque atraviesa uno de los momentos más particulares de su carrera. Hoy está sin club, corregime si me equivoco,
3: es
1: periodista
3: verdad,
1: deportivo.
3: Todavía no.
1: Y según trascendió, Platense le hizo la única oferta concreta para incorporar.
2: Ay, chicos.
1: Y lo más llamativo es que...
0: ¿Aceptó?
1: No. Es que el sueldo, a mí me parece una banda de guita, pero dicen que es poco.
0: ¿Para él es poco?
1: $30,000 por mes.
0: $30,000 por mes. Yo te firmo.
1: Yo te firmo.
0: Yo te firmo
2: y estoy en el banco, chicos, olvídate.
0: Por ese monto te hago de utilero.
1: Pero es terrible la plata.
0: Te hago de hinchada.
2: De mascota.
0: Te hago de mascota del equipo.
1: Claro, lo que pasa es que dicen que él venía de ganar cerca de 10 millones de euros al año en Turquía.
0: Oye, dividido por 12.
1: Uy, Dios mío, qué cantidad de plata.
2: ¿Eh? Un montón.
1: Es terrible, muy, muy, muy grande. Y como si eso fuera poco, en las últimas horas volvió a quedar envuelto en otra polémica.
0: Ahora, ¿Platense puede pagar un sueldo de 30 lucas verde por mes?
1: Parece.
3: Pero no es nada.
0: ¿No es nada? No, no, amigo, ¿cómo le erramos?
3: ¿Cómo
1: le erramos? Bueno, hay gente talentosa, hay gente que
3: no. No es nada, es un sueldo medio de un equipo de primera división.
0: ¿Sueldo medio, eh?
5: Bueno. ¿Sí? Bueno, che, ¿y es bueno Icardi?
1: No sé.
5: Es bueno, digo.
3: No sé, pero muchos seguidores le va a traer eso.
0: No, es muy bueno. Lo que pasa es que no quieren comprar el lore que viene con él también, ¿no?
1: Claro, yo creo que trata un poco de eso, asunto.
3: Lo contrataron a Palermo ahora, no sé si.
0: Sí, y aparte está medio sonso en las redes, está medio también insoportable en las redes. Eso también la baja un poco.
1: Bueno, basta. Basta de hablar de Mauro. Nos vamos a la personalidad número 3.
0: Número 3.
1: Marcelita Tauro, periodista.
0: Marcela Tauro.
4: ¿Qué le pasó a la Marce?
1: Espectáculos, una extensa trayectoria en televisión. Bueno, ¿por qué noticia? Porque volvió a estar en el centro de la escena ya que se separó de Leopoldo Arancibia.
2: Mira.
0: Mucho gusto, Leo.
1: Estuvo 4 meses con el muchacho, lo blanqueó públicamente. Y la información fue confirmada por un periodista, quien contó que no hubo infidelidades ni peleas escandalosas. Simplemente estaban atravesando momentos muy distintos de sus vidas. Según trascendió, fue la propia Marcela Tauro quien decidió terminar el vínculo, porque hoy está enfocada en uno de los mejores momentos de su carrera profesional. 61 años tiene ella y es de Aries. Yo averigüé, chicos.
2: Es como yo, de Aries.
0: Mirá, sería muy loco que haya una Marcela Aries que sea de Tauro.
1: Es de
5: es buena esa.
1: Sí, es cierto. Estuvo bien. Hay que darle un aplauso.
2: Fue rápido.
1: Yo me tomé el atrevimiento de buscar qué depara el destino amoroso esta semanita para Aries en términos astrológicos.
0: A ver,
1: escuchen. Aries atraviesa un momento favorable para recuperar la calma emocional y fortalecer vínculos.
0: La pasión.
2: La re necesita.
1: Es una etapa que invita a dejar atrás conflictos, hablar con sinceridad y abrirse a nuevas oportunidades sentimentales.
3: Hay que abrir.
1: No, ahí tienen los de Aries.
0: Hay que abrir.
1: Dale, Marce, va a estar todo bien.
0: ¿Vos también sos de Aries, Anto?
2: Sí.
0: Ah, qué crack, viste, por eso me caía bien.
1: Ahí tenés. Igual picante, es picante los de Aries.
2: Olvídate.
1: Y a los de Aries no hay que decirles cuando están enojados porque se enojan más.
5: Sí, es verdad.
0: Gran verdad.
5: Lo corroboro.
1: Facundo es terrible con eso. No le vayas a decir que está de mal humor porque.
0: No, porque me pones de mal humor.
5: Yo estoy de mal humor.
0: Si no estoy y me decís por qué estás tan mal humor, me pones de mal humor.
2: Claro,
1: ¿está?
2: Sí.
1: Chicos, vamos con la última personalidad. Número 4. Enzo Fernández. El mediocampista de la selección. ¿Por qué es noticia?
0: ¿Por qué?
3: La otra vez se había separado y no se separó.
1: No, eso fue mentira. No se separó. Él está con.
2: Porque dijeron que se había separado. Se había separado después estaba en las islas.
0: Yo hice una fe de ratas. Qué bueno.
1: No importa, Fabio.
0: Había agarrado una noticia
1: vieja.
0: Lo
1: vamos a dejar en el pasado.
3: Listo, ya pasó.
1: Pero lo que sí pasó ahora es que resurgieron antiguas fotos junto a Cristal Grillo, que es una exnovia de su adolescencia, y rápidamente comenzaron las especulaciones sobre la línea de tiempo de su relación con Valentina Cervantes, con quien está hace un montón de tiempo.
0: ¿Sabés qué dijo esta chica?
1: ¿Qué?
0: Grillo.
1: Claro. No, Facundo está terrible hoy. Ayudémoslo.
0: Es muy buena.
2: Pero no lo pueden ver felices.
1: Es eso. Y aparte, ¿sabes qué? Yo la busqué en Instagram. ¿Sí? A Cristal Grillo, la ex de Enzo. Uh-huh. Y ella tiene fotos destacadas. ¿Viste esas fotos que quedan en tu perfil?
3: Claro.
1: Fotos con Enzo todavía, flaca. Tenías 13 años.
2: Superalo.
3: Qué bueno. Pero si yo estoy con un campeón o una campeona
1: pero
3: del mundo.
1: Pero se lo está chapando en las fotos. Respetá, él tiene pareja e hijos.
0: Ya está, ya pasó.
3: Yo me chapé un campeón del mundo.
0: Esta chica es hija de Pepe Grillo, que era un personaje de la. De Disney.
3: No importa.
0: De dibujitos animados.
1: Y 45, chicos. Chicos,
0: bueno,
1: hasta
0: no
1: acá.
0: Vamos. Basta de humoradas y de cosas y de farándulas.
5: Bueno, que no llueva más.
0: Mañana sale el sol. Gracias a Dios. Es viernes, 10 de la mañana. Nos encontramos otra vez.
2: Chao.
0: Un sol. Chao.
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0: 6 minutos nos separan ahora de las 9 de la mañana en la República Argentina este jueves 6 de agosto de 2026 en todo el mundo.
1: Bueno, hoy vamos a ir actualizando los datos del tiempo y también cómo están las tendencias para estos días.
2: Las va a tener que pagar a la brevedad y va a tener que, inclusive si hubiera costos de oportunidad o beneficios ocultos, también tienen que hacer cargo. Entonces, todas estas cosas vienen a clarificar lo que es la propiedad privada del individuo.
3: Declarará por primera vez uno de los enfermeros acusados en la causa por la muerte de Diego Maradona. Se trata de Ricardo Omar Almirón, quien tuvo a su cargo la última guardia antes del fallecimiento del astro del fútbol. El abogado Franco Chiarelli, uno de los defensores del imputado, manifestó que su cliente no responderá a preguntas de las partes. No obstante, contestará a las formuladas por el letrado. Un cohete de SpaceX impactó contra la Luna. La NASA confirmó que el choque no representó ningún riesgo para la Tierra. La colisión ocurrió tras una desviación atribuida a la actividad solar y a la gravedad. El objeto pertenece a la etapa superior del cohete Falcon 9, que permanecía a la deriva en el espacio desde una misión lanzada en enero de 2025.
4: Internacionales.
3: La información con Cecilia Diwan.
5: El senador brasileño Flavio Bolsonaro anunció oficialmente al diputado federal Alfredo Gaspar como su compañero de fórmula vicepresidencial para las elecciones generales de octubre. La elección de Gaspar, que fue ex jefe de seguridad pública y también fiscal, busca robustecer una agenda de mano dura contra el crimen organizado y el narcotráfico y también expandir la influencia de la campaña de Bolsonaro en el estratégico nordeste brasileño. La elección del Alfredo Gaspar como compañero de fórmula es una apuesta fuerte que hace Flavio Bolsonaro al restringirse únicamente al Partido Liberal la postulación presidencial.
4: Deportes.
3: Nos informa Damián Zárate.
6: Se completa hoy el pendiente de la segunda fecha. Desde las 7 de la tarde en Santa Fe de la Veracruz, Unión recibirá a Lanús. Thiago Almada llegará a River. Si bien falta la oficialización de los clubes, el campeón del mundo con el seleccionado se suma a la banda. 20 millones de euros por el 100% de la ficha. Es la operación más grande de la historia del fútbol argentino. Además, habrá una cláusula de repesca para el Atlético de Madrid de 40 millones de euros y estará vigente durante 18 meses. Y una de Polideportivo, tercera ronda, Master 1000 en Canadá. Desde las 13:30, Marguerite contra el francés Arthur Fields.
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3: Y en medio de las intensas lluvias se registran cortes en el suministro eléctrico en el área metropolitana de Buenos Aires. Más de 25.000 usuarios permanecen sin luz en el conurbano bonaerense y en la ciudad. De los entes reguladores nos informan que Edesur y Edenor están tratando de solucionar el inconveniente que afecta a los barrios que se encuentran en La Matanza, en Malvinas Argentinas, en Merlo, en Morón, en Tigre, en Avellaneda, en Esteban Echeverría, en Quilmes y en Los Porteños, Almagro, Parque Avellaneda, Villa Lugano. Así que vamos a mantener a lo largo del día informada a la población desde Radio Nacional sobre el área afectada y los posibles cortes. Y por cuestiones climáticas, precisamente, Diego Santilli y Santiago Caputo reprogramaron su viaje a Catamarca. El jefe de gabinete y el ministro de Economía viajarán finalmente la próxima semana. Será para reunirse con el gobernador Raúl Jalil y con su par de Santiago del Estero, Elías Suárez. El objetivo es poner en marcha la red de acueductos y plantas potabilizadoras Albigasta. La obra, financiada con un crédito del BID, demandará una inversión de 99.769 millones de pesos. Y el temporal también afecta a Paraná, nos informa desde Nacional, en esa ciudad entrerriana, Rubén Lovera.
7: Una tormenta fuerte se registró en Paraná con fuertes ráfagas de viento, abundante actividad eléctrica y caída de granizo. Hasta aproximadamente las 14 podrían continuar algunas lluvias moderadas e intermitentes y posteriormente el tiempo comenzaría a mejorar de manera definitiva y disminuiría considerablemente la probabilidad de nuevas tormentas fuertes sobre Paraná. Además, el paso del sistema también marcará un cambio en las condiciones térmicas con un marcado descenso de la temperatura.
3: Comienzan las reuniones para planificar la visita del Papa León XIV. Las autoridades nacionales tienen previsto un encuentro en la Casa Rosada para definir detalles. En tanto, la ministra de Seguridad, Alejandra Monteoliva, viajará a Córdoba, ciudad que también será parte de la agenda del pontífice en noviembre. Será para dialogar con su par provincial, Juan Pablo Quinteros. Inversiones en el país. El grupo minero Vicuña firmó un acuerdo para adelantar a la provincia de San Juan 250 millones de dólares para obras de infraestructura estratégica. Se trata de la mayor inversión minera en la historia de la Argentina y beneficiará no solo al sector, sino también al agroindustrial, turístico, energético y productivo, además de impulsar la generación de empleo. La iniciativa fue incorporada gracias al régimen de incentivo para grandes inversiones impulsado por el Gobierno Nacional. Juicio por la desaparición de Loan. En Corrientes el proceso continuará con la declaración de cuatro testigos, entre ellos el médico veterinario Mario Rosillo, jefe del equipo de odontología forense. Expondrá sobre la pericia realizada a la camioneta y al auto de Carlos Pérez y María Victoria Caillaba. En ambos vehículos, los perros detectaron rastros del olor atribuidos al niño. Extienden el fenómeno del Niño a todo el verano. Desde Nacional Gualeguaychú amplía Eli del Mar Otman.
8: De acuerdo a las previsiones de los especialistas, el fenómeno climático tendrá su pico en noviembre y se extenderá al resto del verano. Así lo confirmó el director de Hidrología de Entre Ríos, Oscar Pintos.
9: Con un grado de probabilidad altísimo, las manifestaciones importantes se van a dar ya a partir de la primavera, a partir del mes de septiembre y octubre, y lamentablemente, de acuerdo a los pronósticos, sobre noviembre y diciembre se va a dar el pico de mayor intensidad del fenómeno del Niño en nuestra región, pero ahora se ha extendido, de acuerdo a los últimos pronósticos, hasta prácticamente el primer trimestre del año 2027.
3: Un asteroide pasará cerca de la Tierra y podrá verse sin telescopio. Será el 13 de abril de 2029. La humanidad vivirá un acontecimiento astronómico inédito. El asteroide Apophis podrá verse a simple vista en regiones de África, Europa y Asia. El gigante rocoso tiene dimensiones comparables a la Torre Eiffel o al Empire State. Las bodegas mendocinas tendrán su Cyber Wine. Desde Nacional, en la capital provincial, amplía Victoria Lupu.
10: 50 bodegas apuestan al comercio electrónico a través de su propio hot sale. Son las firmas que participan del Cyber Wine, el evento que durante 6 días ofrece distintas líneas de vinos varietales con descuentos que los dejan a mitad de precio o más para compras online. Hasta el domingo 9 de agosto, los internautas consumidores de vino podrán repasar el catálogo y aprovechar las ofertas en el sitio www.cyberwine.com.ar. Hay nuevas bodegas y los distintos terroirs de las regiones vitivinícolas y cepas y varietales poco conocidos.
3: En Misiones investigan un intento de femicidio seguido de suicidio. Desde Nacional Puerto Iguazú informa Noelia Villa.
11: Un hombre de 53 años fue encontrado sin vida en una vivienda del barrio Bonito Nuevo en la localidad de Monte Carlo y la justicia investiga las circunstancias en las que se produjo este hecho. La expareja del fallecido, una mujer de 33 años, relató que hubo una discusión durante la cual el hombre habría intentado asfixiarla con una soga. La mujer manifestó que perdió el conocimiento y que al recuperarse encontró al hombre suspendido del techo en la misma vivienda.
3: La policía santiagueña rescató en Salta a una mujer que era mantenida cautiva por su pareja. Desde Nacional, en Santiago del Estero, informa Eduardo Espeche.
12: Una joven de 19 años, oriunda de la ciudad de La Banda, en Santiago del Estero, fue rescatada en Salta, donde habría sido retenida por la fuerza y maltratada por su pareja. La causa se inició con la denuncia de los padres de la joven, que presenta un retraso madurativo, a quienes la víctima pidió auxilio afirmando que la mantenían secuestrada. La joven había conocido a su pareja por redes sociales y viajó a Salta meses atrás. Sin embargo, interrumpió abruptamente toda comunicación con su familia, ya que le habrían quitado su celular. Una comisión de trata de personas de la policía santiagueña viajó hacia esa provincia y la encontró encerrada e incomunicada. La joven radicó una denuncia contra su captor, que no pudo ser ubicado.
3: Incendios en La Rioja. Desde Nacional, en la capital provincial, informa Carlos Vega.
13: El jefe de bomberos de Chilecito, Vicente Porto, confirmó la extinción del incendio forestal y explicó las consecuencias ambientales que dejó en la zona de Huanchín.
14: La pérdida fue grandísima. Sinceramente no tenemos la cantidad exacta de hectáreas. La única forma de recuperar eso es que venga lluvia. Para que empiece de nuevo el pasto a brotar, sin agua no somos nada en el cerro. Nosotros no podemos decir que es intencional, porque no sabemos el responsable, pero este incendio fue provocado por la mano del hombre.
15: Policiales.
3: Caso Facundo Moyano. La nueva fiscal trabaja en la reconstrucción de los hechos. Andrea Valdivieso.
16: La causa contra Facundo Moyano tramita ahora en la Unidad Especializada de Violencia de Género de la Ciudad de Buenos Aires. Está a cargo de Florencia Noeres. La fiscal trabaja en la reconstrucción de lo ocurrido dentro del departamento del piso 21 de Moyano durante un lapso de al menos 48 horas, previo a los incidentes de la mañana del martes en el barrio porteño de Belgrano. Según trascendió, Candela Arizaga se presentará ante Noeres y ratificaría su primera versión, la de la privación ilegítima de la libertad y el consumo consensuado de sustancias ilícitas. Aportaría además los datos de más personas presentes en el domicilio y la existencia de elementos que habrían sido extraídos del lugar entre las 6 y las 9 de la mañana.
3: Hasta aquí Panorama Federal de Noticias. Lo invitamos a continuar en sintonía con Radio Nacional en todo el país.
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Buenas tardes, ¿cómo les va? Bienvenidos a Pasión Nacional, a la fiesta de la radio. Estamos entrando en todo el país a través de la M870, a las 48 de Nacional en la Argentina y, por supuesto, el canal de YouTube de la radio. Martín Cambursano con nosotros, en la técnica Natalia Lugaroff, en la producción del programa Sebastián Vera, en la locución Hernán Exmayer y la grata compañía aquí en el estudio de Damián Zárate y de Javier Vicente. Mi nombre es Nicolás Álvarez. Bueno, la noticia impactante es que River va a tener a Thiago Almada. Thiago Almada se va a transformar, el futbolista campeón del mundo con la selección argentina, en el 2022 en nuevo futbolista de River. A mí me da la impresión de que es una inyección de jerarquía, pero no solamente para River, porque River pertenece al fútbol de nuestro país, para el fútbol argentino. Se llena de jerarquía, como alguna vez cuando retornaron al fútbol en esta parte del continente, Juan Román Riquelme, Juan Sebastián Verón y tantos otros que prestigiaron el fútbol europeo con su talento, con su capacidad, con su responsabilidad. Bueno, ahora viene Thiago Almada a prestigiar el fútbol argentino. Y en buena hora que lo haga en River. Podría haber ido a Boca, podría haber vuelto a Vélez. Bueno, eligió River y River lo eligió a él. Así que me parece que es una noticia extraordinaria para los que amamos el fútbol y nos da la impresión de que a veces el fútbol nuestro no tiene nada que ver con la selección argentina, porque aquí queda lo interno, lo importante se juega afuera. Estoy hablando de los futbolistas, ¿no? Y me parece que es una inyección de jerarquía total. Ganó Boca, estuvimos en el estadio Tomás Adolfo Ducó, en Parque de los Patricios, junto a Martín Perazo. Después vamos a escuchar el gol de Boca de Santiago Ascacíbar. Después de un flojo primer tiempo, por lo menos esa es la impresión que me quedó, el gran segundo tiempo, con la figura de Paredes. A mí me gustó mucho el chico Flores, me gusta el desparpajo que tiene este juvenil de Boca. Y por supuesto Ascacíbar, ahora en esta nueva faceta que tiene como goleador. Dos goles de Messi para la victoria del Inter de Miami allí en el fútbol de Norteamérica. Me parece que es algo extraordinario. Messi sigue batiendo récords. Ya no alcanzan las páginas de los libros para hablar de la grandeza de Lionel Messi. Que vaya a saber uno hasta cuándo va a seguir jugando al fútbol. Ojalá que juegue para siempre, como decimos habitualmente con Ricardo Bochini, queremos que el Bocha juegue para siempre. Vamos a tener en el fin de semana San Lorenzo Huracán, un partido realmente extraordinario. Se agotaron las populares para este encuentro. Y anoche se consagró campeón Peñarol del torneo intermedio. Y me llamó esta mañana Carlitos Muñoz Gran.

0: vencimiento de los abonados. A los que no pagaron todavía tienen un mes más, con lo cual es automático, no tienen que hacer ningún trámite y de esta manera van a poder ir al Estadio Huracán el próximo sábado.
1: Muy bien. Qué bien que estaba el campo de juego, Huracán, ¿eh? Sí. Ayer, hay que reconocerlo. Sí, sí. Así que en ese sentido, digamos que Boca acertó en jugar en la cancha de Huracán, porque a Boca le sirve un campo de juego bueno, para que se luzca Paredes, el Chico Arana.
2: No, yo creo que fue una decisión muy equivocada de Boca. Boca tendría que tener el campo de juego en condiciones.
1: Sí, eso es otra cosa. Digo, haber elegido Huracán, digo.
2: Sí, yo hubiera elegido Vélez.
1: Aunque no estaba lleno.
2: No estaba lleno la cancha. No, le doy la bienvenida a nuestro amigo José Luis Romero, la participación especial del Negro Romero en el centro del país, allí en Radio Nacional Córdoba. Negrito.
3: Hola, ¿qué tal, Nicolás? Fuerte abrazo para vos, los compañeros, la audiencia en todo el país. A esta hora en la capital cordobesa, cielo despejado, pleno sol, el viento fuerte desde el sur. Sopla ahora, bajado un poco la intensidad, está en 21 kilómetros, más temprano llegó del norte, después viró hacia el sur, 16 grados 7 la temperatura actual en la capital cordobesa, 41% la humedad. Es decir, no mejoró mucho, pero algo se vio de Boca respecto de partidos anteriores. Mucho tiene que ver que ha recobrado un poco de lucidez Paredes, que es el gran mejorador o el gran disimulador que tiene Boca en estos tiempos. Y también muy de acuerdo con lo que decías, el pibe Flores, tras Paredes, pinta como el mejor refuerzo que tiene Boca, y viene de la reserva. Así que, y en Córdoba, los hinchas de Belgrano. No, los hinchas de Belgrano están con Echenique, fue 0-0 con Tigre, pero el penal, discutible como todo, ¿no? Pero la actuación, o la sobreactuación de Fernando Echenique, que al final terminó expulsando a dos jugadores de Belgrano. Primero había sido Sánchez, y después, cuando ya estaba en el banco, se terminaba el partido entre Gansos y Medianoche. Bueno, el mundo Belgrano se enteró que también lo había expulsado a Santiago Longo. Así que bueno, después, si te parece, lo escuchamos a Sieninski.
2: Dale, cómo no. Repasamos con el querido Hernán Exmayer los datos del tiempo en la ciudad autónoma de Buenos Aires en una jornada totalmente desapacible.
4: 14.8 la temperatura actual, Nicolás, muy buenas tardes. Humedad 97%, nublado con lluvia débil y alerta naranja según el pronóstico del Servicio Meteorológico Nacional, con intensas lluvias en un 100% para esta tarde y noche.
2: Cuando había terminado el primer tiempo, yo dije al aire que había sido, desde mi humilde punto de vista, demasiado premio para Boca la victoria parcial y demasiado castigo para Estudiantes, teniendo en cuenta que había generado situaciones el equipo del Cacique Medina.
0: Yo no estoy de acuerdo, para mí Boca fue superior durante todo el partido.
2: Para mí no.
0: Desde lo concepto, sí, yo coincido. Tuvo algunas jugadas aisladas Estudiantes, como la tijera de Alexis Castro, pero conceptualmente el partido siempre fue de Boca.
1: Lo que pasa es que le costó entrar a Boca, porque a Boca le sigue faltando ese jugador que rompa líneas.
2: No, pero perdónenme, el primer tiempo fue mucho mejor Estudiantes que Boca. Yo no para mí sí.
0: Claro, no coincido. Eso es enfático. Ganó, lo dijiste tres o cuatro veces, pero no coincidimos.
2: Ganó el mediocampo Estudiantes de La Plata. Paredes no encontraba la pelota. Habían perdido en el medio tanto la pelota Casíbar como Delgado, y se adueñó Estudiantes de la posesión y de las situaciones.
0: Boca tuvo la
1: el control de pelota de Boca de Lozano, en el primer tiempo fue del 70, casi 80.
2: Yo no lo vi.
1: Ahí no con la profundidad que consiguió en el segundo tiempo.
2: En la parte final, para mí, Boca justificó la victoria, que terminó siendo muy justa, por
0: para
2: cierto.
0: Para mí, el error ayer, en un partido donde, reitero, para mí fue Boca superior todo el partido, fue tirarlo a Aranda partiendo de la izquierda, que no lo siente.
2: No lo siente, de verdad.
0: Partir desde la banda. Después es lo único que veo. Sí coincido con que Flores es un pibe que donde siga alineado y donde escucha Paredes, donde no se desenfoque, es un pibe que tiene todo, ¿eh? Tiene carril, tiene diagonal adentro, tiene terminación.
1: Para mí las características son de un win-win, ¿eh? Para mí
2: como los de antes.
1: Es el clásico win, que juegan el uno contra uno, y te gambetea.
2: En un momento
1: con gol, sí, win con gol.
2: Con gol. En un momento del segundo tiempo cometió una falta, algo le reclamó al árbitro, pero me parece que ya, después vas a ver con precisión la edad, si tiene 18 o 19, pero digo, lo miró al árbitro y entendió que el árbitro tenía razón, pero es desfachatado, atrevido. Winnes como los de antes.
0: Se peleó con Leonel Flores, no le pesa. Se peleó con Tomás Palacios, discutió con el árbitro. Es un pibe...
2: Es un atorrante.
0: Es un atorrante. Bueno, alguna vez escuché...

0: Escuché decir que el que pasa por las inferiores de Boca y de River tiene asegurado ser futbolista en cualquier lugar, porque es el dentro del filtro más grande del mundo, que es ser futbolista en la Argentina. Si vos lo pasas en Boca y en River y jugás en primera, después da vuelta, podés jugar en la CAI, podés jugar en Mitre, Santiago del Estero, pero seguís siendo jugador de fútbol, profesional de fútbol.
1: Sí.
0: Bueno, acá lo propio, ¿no?
1: Negro, entramos en la comparación permanente. Alguna vez debutó en la primera de Boca y mostró todo su atrevimiento y su potrero, el Changuito Ceballos. Pero me parece que este chico tiene una explosión diferente a la que tenía el Changuito.
0: ¿Sabes a quién me hace acordar y voy con el Negro? ¿Sabes a quién me hace acordar?
1: ¿A quién?
0: En algunos arranques, voy a ser exagerado, ¿eh? A Carlos Tevez.
1: Bueno, ahí está. A ver, Negro, ¿qué te parece?
2: Sí, sí, usted sabe, mi querido amigo Nico, a mí me gusta el Changuito Ceballos.
1: A mí también.
2: Pero me parece que hay muchas cosas que debe corregir el Changuito santiagueño, ¿no? Por eso sigo esperando a ver si algún club grande lo viene a buscar.
1: No, y ahí tenés razón, es inobjetable.
2: Porque algo le ven o fundamentalmente algo no le ven. Pero este pibe, obviamente, yo siempre trato de ser cauto, prudente, medido, porque también, viste, qué sé yo, aparece Aranda y demuestra todas sus cualidades y ya creemos que es el futuro Messi. Y no, tranquilo,
1: tranquilo, paso a paso. Fíjate que tuvo la posibilidad de ir al Mundial, no como futbolista de la selección, sí como sparring, y me parece, bueno, le sacó el plus, lo marcamos con Javier oportunamente, le ganó la batalla Mastantono, no fue al Mundial Aranda, es cierto, pero por lo menos estuvo entre los sparring.
3: Sí, no, Aranda muestra que es un jugador cerebral, es un jugador que maneja muy bien los tiempos y los espacios, Romero.
2: Sí, pero obviamente también tranquilo, porque es un momento crítico de confusión en Boca, en el equipo que todavía no termina de plasmarse, y de pronto tirarle la responsabilidad a un chico que tiene condiciones, obviamente, pero que también necesita, digamos, un blindaje emocional, sí. Sin que él lo pretenda, para convertirse en el generador de juego. Tamaña responsabilidad y presión que tiene. Por eso hay que ir llevándolo de a poco. Y lo de Flores, que fue tu primera consulta, Nico, además de lo que bien han descrito de sus condiciones técnicas, es un jugador bien de Boca, Es un jugador bien de Boca.
1: Hecho a la medida de Boca, sí. Es cierto. Sí.
2: Es Boca, ese chico es Boca. Atrevido, encarador, guapo, se la banca. Los otros días contra O'Higgins, cuando de pronto los más experimentados no aparecían, este chico más Aranda se pusieron al equipo al hombro y fueron ahí con rebeldía. No, este chico pinta lindo. No los quiero comparar, pero no sé si no pinta mejor que Aranda.
1: Vos sabés que yo tengo esa impresión también. Vamos a escuchar las voces de los protagonistas de Boca, Damián, después de la victoria.
0: De la buena victoria contra Estudiantes, porque hay algunos partidos que también te mejoran. En este caso, ¿qué te parece si comenzamos por el padre de esta criatura, que es el vasco Rodolfo Arruabarrena?
4: No, yo ya lo he dicho, yo hablo de los jugadores cuando están, saben que es un mercado siempre difícil, para Boca también, por un montón de cuestiones. He hablado, estoy en contacto con el presidente, él sabe perfectamente lo que necesitamos y estoy tranquilo en ese sentido. Se han nombrado varios jugadores, esperemos poder concretar algo y si no, seguir con lo que tenemos. Yo confío en este plantel. Hemos conseguido un buen triunfo, pero no nos podemos quedar con esto, no es suficiente. Nosotros tenemos que seguir insistiendo en las mejoras. Hoy vieron que hemos utilizado muchos chicos, y porque los chicos en el día a día quieren y me lo demuestran, entonces trataré de aprovecharlos.
1: Bien, quieren y pueden los chicos. Y los chicos de Boca.
0: Por lo pronto, ayer Aranda, Di Lolo, Flores.
1: Di Lolo me parece
0: Delgado.
1: Que se está ganando un lugar. A pesar de que se gane un lugar, a mí es un futbolista que no me termina de convencer. Y lo del arquero. Yo voy a hacer un programa especial.
0: Ayer lo vi bien igual, ¿eh?
1: No, yo no lo vi bien. No da seguridad.
0: Tiene una muy buena tapada en el primer tiempo. que hablaste, que da rebote hacia afuera y que no le
3: la permite. Que le tapa a Carrillo, y hay una muy
0: tajada a Carrillo. Tiene dos muy, buenas en el primer tiempo.
1: Sí, pero en la previa, la tapada a Carrillo sale mal en una situación. Calcula mal en el centro.
0: Todavía está adaptando, bueno, no brinda seguridad.
1: Es el arco de Boca.
0: El arco de Boca
1: no es el
0: arco.
1: No es el de Temperley.
0: Por eso es el arco más grande del mundo.
3: Para mí a Boca le está faltando ese jugador que de tres cuartos de campo hacia el área rompa líneas por adentro. No. Flores rompe por afuera. Por adentro, bueno, por eso me parece que está bien apuntado el Chimi Ávila.
0: Pero puede ser Aranda lo que pasa.
3: Hace ese juego. No, Aranda es más organizador. Lo veo más como organizador de juego.
0: Al que no lo veo. Ahora vamos a escuchar a Paredes y después les digo lo que pienso de Merentiel.
5: Lo más importante es ganar, hacerlo bien, hacerlo como lo hicimos hoy. Creo que el otro día habíamos hecho, creo, 70 minutos muy buenos. Tuvimos esos 10, 12 minutos, 15 minutos del segundo tiempo donde quizás bajamos el ritmo y en el fútbol argentino no te puedes relajar ni un minuto y quedó demostrado, así que hoy creo que hicimos un buen partido durante los 90. Sin duda necesitamos encontrar resultado positivo porque, como bien decís, estábamos sintiéndonos mejor, jugando a lo que propone el entrenador, a lo que quiere el entrenador. Lo hicimos en cancha de Boca, lo hicimos el otro día en Newell, lo volvimos a hacer hoy, así que vamos por buen camino. Como digo siempre, Delgado es mi rueda de auxilio, acá sí nos da mucho despliegue, entonces yo me siento muy cómodo con ellos, ojalá que podamos seguir mejorando, que podamos seguir ayudando al equipo a que encontremos resultados.
0: También habló Aranda, el 10 de Boca.
1: Bien, a ver, por supuesto que son interesantes algunas de las incorporaciones de Boca, pero con todo respeto lo digo, ¿no? Después de lo que va a generar River con la llegada de Thiago Almada, y Boca no rompió el mercado, no, como yo creo
3: pero
1: que
3: ya lo tenía Paredes.
1: Está bien, pero
3: el jugador, ¿cómo es que se dice en Estados Unidos cuando
0: franquicia
3: de Boca es Paredes?
1: No, por supuesto.
3: Ahora, para River llega el jugador franquicia.
1: Bueno, pero Thiago Almada. A ver, algo de Paredes. El pase que le da ayer a Merentiel, un pase en diagonal de 40 metros, el que pagó la entrada, ya con eso estaba pagada la
0: y
1: entrada.
0: Y hay un pase muy bueno a Villa también, en el segundo tiempo.
1: Sí. Bueno, después Merentiel se lo pierde el gol, creo que fue Merentiel.
0: ¿Sabes
1: sí.
0: lo que no vi bien del Vasco Rabarrena? Que casi me olvido decirlo. Lo terminó, para mí, él perjudicando a Boca, dejándolo sin referencia de área. Cuando lo puso de falso 9 a un rato Aranda, un rato
1: bueno,
0: a sacó a Merentiel, que tampoco siente ser 9-9,
1: yo te digo,
0: y lo arrinconó a Boca.
1: Yo te digo, para mí el error que cometió lo marqué en el relato de Perazo. El cambio de Villa por Merentiel era para el segundo tiempo, lo dejó a Merentiel 20 minutos en cancha.
0: Pero tenés que poner una referencia, porque si vos sacás a tu 9, dejás que los
1: centrales del rival está en la búsqueda.
0: Conduzcan desde el fondo. Vos no podés ponerlo de 9 ni a Aranda, ni a Velasco, del falso 9.
1: Pero perdón, yo voy a volver a otro tema y luego participa el negro. Ustedes saltaron en la mesa diciendo, pero no hay plata para traer a... Yo vengo diciendo hace tiempo que Boca tendría que... Boca o River, no lo quiero personalizar en Boca. Digo Boca porque es generalmente los partidos que me tocan son los de Boca por esta radio. Boca tendría que haber traído al Dibu Martínez para el arco, no Álvaro Montero. Tendría que haber traído.
3: Bueno, Martínez es un imposible.
1: Pero perdóname. ¿Vos
3: estás pidiendo un imposible?
1: No, ¿por qué un imposible?
3: Boca podría traer a Messi ahora.
1: Pero Boca trajo. River trae a Thiago Almada.
3: No, pero
1: no,
3: no
1: es imposible.
3: No es lo mismo.
1: Pero no es imposible.
3: Thiago Almada vale 20 millones de euros la mitad del pase. El Dibu vale 40. El Dibu.
1: Bueno,
3: 40. Con un contrato multimillonario.
1: Negro,
3: mejor contrato.
1: Negro, bancame en esta. Yo digo, si River es capaz de romper el chanchito, de generar un impacto en el mercado total, trayendo a Thiago Almada, Boca, si River lo hace, Boca también lo puede hacer.
2: Bueno, precisamente, a ver, River no puede dar clases de idoneidad para decir así es como se tiene que comprar o así es como se tiene que reforzar un plantel, porque es un despilfarro de plata, y bueno, de pronto alguno, de dentro de tantos hierros, alguno va a pegar. Yo creo que es un gran refuerzo el de Thiago Almada, porque es joven, porque es hábil, porque es desequilibrante, porque no podemos quedarnos con esa foto del Mundial que no fue su mejor versión, ahora hace muy poquitos días, un Thiago Almada que anduvo bien en Francia, un Thiago Almada que vino a Brasil y lo sacó campeón al Botafogo, que estuvo inexplicablemente con su juventud y su capacidad ahí un tanto eclipsado en la MLS. Después le voy a tirar un dardo para ver si nos ponemos a discutir un rato. El Cholo Simeone arruina jugadores con su estilo de juego, ¿no?
1: Bueno, algunos sí, alguna vez no. Alguna vez lo pregunté yo y me saltaron a la yugular, pero está bien la consulta, está bien.
3: Es cierto, pero bueno, en el caso de Thiago Almada y de River, hay que reconocerle al presidente Stefano Di Carlo que él prometió las contrataciones de Correa y de Almada.
1: Bueno, cumplió.
3: Vamos a decir bien. Las cosas como son.
1: Vamos a la pausa. Es un tema del cual venimos hablando permanentemente y lo hace Javier. Yo creo que la pérdida de caudal político para Gianni Infantino, el presidente de la FIFA, por haber querido privatizar el Mundial del 2030, va a ser total. En las últimas horas hubo un cuestionamiento de la Conmebol para Gianni Infantino.
3: La Conmebol se reúne hoy en su sede de Luque para hablar del tema y para fijar postura. Evidentemente las reacciones no han sido muy favorables a esta iniciativa de la FIFA. Ayer, por ejemplo, se pronunció Luis Figo, el exjugador portugués y que es parte de la UEFA, muy crítico también con Infantino,
1: pidiendo la renuncia.
3: Y hubo un pedido de disculpas, un despido de disculpas público del presidente de la FIFA y de su consejo directivo. Así que vamos a ver cómo evoluciona la situación. En marzo se define el nuevo o la continuidad del presidente de FIFA.
1: Muy bien, tenemos la pausa que pone en el aire la señorita Liubarov.
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10: Llega la bola para Aranda. Aranda y este centro que va larga. Pica la pelota, lo tiene Boca con Blanco. Blanco y el gol, el centro, gol. ¡Gol! ¡La Casibar! ¡Gol! Casibar, el centro que cruzó el área y miró el fondo de Estudiantes y alcanzó la pelota Blanco y la cacheteó de tres dedos a Casibar contra el primer palo. Toca pocas pelotas, pero hace muchos goles. El ruso Casibar pide disculpas. No hay peor cuña que la del mismo palo, León. Lo gana Boca. Gol del ruso en Patricios. Se quema el León.
11: Muy bien, ahí está el relato vibrante de nuestro amigo Martín Perazo de Fútbol Show Nacional. Les quiero contar que vamos a estar el fin de semana con todo el fútbol. Martín Perazo junto a Juan y Minotti para Tigre River el sábado desde las 3 de la tarde. El partido va a las 17. Luego con Eladio Arregui estaremos en el Palacio Tomás Adolfo Ducó para Boca Vélez. Y después juega Independiente frente a Platense, creo que con el debut de Martín Palermo como técnico. Y el domingo hacemos una edición acotada de Pasión Nacional de 14 a 14.45. Luego viene la transmisión, el clásico de barrio más famoso del mundo, San Lorenzo Huracán con Eladio Arregui y Jonathan Kolipsky, y vamos a terminar allá por las 20:15 con el partido que van a jugar en la Paternal, Argentinos y Racing, con Luca de Jesús.
12: Hablando de Martín Palermo, que ayer fue presentado como nuevo entrenador de Platense, no gustó mucho que llegue acompañado por Caña.
11: ¿Por qué?
12: Porque Caña tiene un pasado de Argentinos Juniors.
11: Ah, en Argentinos, claro.
12: Nació futbolísticamente en Argentinos Juniors, rival de toda la vida.
13: Una vez con
12: el Calamar.
13: Con el Pocho Insúa, que fue a Racing con Gago. No se termina la vida, siempre damos los mismos
11: bueno,
13: ejemplos.
11: Bueno, pero entonces se lo tendrían que haber cuestionado de entrada a Palermo.
12: No, y... pero Palermo dijo, yo voy con mi ayudante de campo, que es Caña.
11: Y bueno, entonces que no lo cuestionen.
13: Pastoriza dirigió los dos.
12: Lo cuestionan los hinchas.
11: Ah, los hinchas.
13: Más que campeón de todo con Racing, después fue campeón de la Libertadores como técnico independiente. A Volvamos a ese lugar.
11: En defensa de Palermo, yo creo que para Platense es una muy buena noticia tenerlo a Palermo de técnico. Palermo
12: le fue muy bien
11: en Platense. Y creo que para Palermo es una oportunidad histórica de llegar con Platense, hasta no sabes dónde, en la Copa Libertadores de América.
12: Jugó a favor el hecho de que él había dirigido en Chile, entonces conoce al Coquimbo, que es el próximo rival. Porque claro, cuando lo llamaron a Costas, porque primero lo llamaron a Costas, y Costas le dijo, no tengo tiempo de armar el partido contra Coquimbo, falta una semana.
11: Bueno, pero perdón, ¿no tuvo tiempo Costas y si tiene Palermo?
12: Porque Palermo conoce el fútbol chileno.
13: Pero Palermo,
12: porque estuvo en Chile.
13: Pero en Unión Española estuvo, lo dijimos, no, hace 10 años.
12: No, digamos, el año pasado,
11: pero para,
12: hace 2 años atrás.
11: Digamos la verdad, no es que no tuvo tiempo Gustavo Costas para armar el
13: partido. No tuvo ganas.
11: No le interese, no le interesó ir a Platense. Digamos las cosas
12: yo como te digo son. Lo que él le dijo a la directiva.
13: Ahora, bueno, estuvo bien, Gustavo. Fue elegante.
11: Elegante.
13: No, no tuve tiempo, dijo.
11: Negro,
13: no
11: se hizo el pillo Gustavo Costa con esto de decirle que no a Platense, me parece.
6: No, bueno, obviamente que se le tiene mucho respeto, pero después de dirigir a Racing, porque además Costa tiene en Ecuador, en Paraguay, viste que siempre tiene las puertas abiertas, en Perú, viste. Y en el caso de Palermo, ¿qué drama va a tener Palermo en su rol de director técnico?
11: ¿Por qué?
6: Hizo un muy buen papel en el Fortaleza de Brasil, que fue su último trabajo, ¿no? Más allá que el club brasileño perdió la categoría, pero lo rescató de las cenizas y estuvo a punto de lograr el milagro. Después tuvo un buen paso en el debut en Godoy Cruz de Mendoza, y es una persona muy querida, muy respetada, Martín Palermo. Pero mientras esté Riquelme en Boca, olvídate de Boca, Martín Palermo.
11: Negro, esto no es solamente para Palermo, es para Guillermo y para Tevez. Aunque Riquelme, debo reconocerle a Riquelme, que contrató a un técnico que también hubiera contratado el macrismo, que es el Vasquito Rabarrena, ¿estamos de acuerdo ahí?
6: No, sí, totalmente de acuerdo. Pero digo, obviamente, en Boca, Binaster Riquelme nunca será tenido en cuenta. Obviamente que en River no va a dirigir. Posiblemente Estudiantes de La Plata, pero a Racing no, porque Racing no va a tomar un técnico con pasado en Boca. Independiente lo mismo, San Lorenzo. Vos fijate ahora, hasta
12: San Lorenzo lo ofrecieron a Cañas. ¿Te acordás que lo ofrecieron a San Lorenzo?
11: Estuvo como candidato.
12: Estuvo casi a punto de dirigir hasta que llegó Gustavo Álvarez.
11: Sí, Negro, dame un par de minutos, vamos a ir al informativo, pero antes Hernán Exmayer con un par de mensajes.
14: Marcelo de Boedo dice, bien por Riquelme al apostar por la cantera. Dani desde San Juan, el tachero, amigo, no coincido con Álvarez, rompimos el chanchito con Cavani y así no fue, sigamos apostando los pibes que vamos bien.
11: Sí, pero perdón, Cavani vino cuando su carrera estaba prácticamente terminada con 36 años. Thiago Almada viene arriba, ¿cuántos años tiene, tío? ¿24, 25? No tiene más.
12: 25,
11: bueno, viene en la cresta de la ola, sí. Thiago Almada, eso es lo que estoy diciendo.
12: Paredes también llegó en
11: sí,
12: una buena edad.
11: Sí, Paredes también, es verdad, pero digo, si River fue capaz o es capaz de traer a Thiago Almada, ¿por qué Boca no puede romper el mercado?
12: ¿Pero con quién?
11: Bueno, con Thiago Almada.
12: Ah, bueno.
11: Ahora lo tiene River, afortunadamente.
12: En su momento, Thiago dijo que quería jugar en Boca y...
11: Bueno, y lo trae River.
12: Y lo trae River porque River la fue a buscar.
11: Bien, el WhatsApp y vamos a las noticias.
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16: Hora 13, 30 minutos. Por el temporal, hay más de 11.900 usuarios de Edesur sin luz. El corte de suministro por la tormenta afecta a las localidades de Avellaneda, Esteban Echeverría, Lanús, Quilmes, Almirante Brown, Florencio Varela y San Vicente. También a los barrios porteños de Boedo, Flores, Floresta, Mataderos, Villaluro, Liniers, Parque Avellaneda y Parque Chacabuco. Se celebra el Día del Veterinario en la Argentina. La fecha reconoce la tarea de los profesionales dedicados al cuidado de la salud animal, la prevención de enfermedades y el control sanitario en distintos ámbitos. Desde el servicio informativo consultamos a la veterinaria Guadalupe Murga sobre la necesidad de su profesión.
17: Hay algo que hoy en día me hace elegir esta profesión diariamente, que es la felicidad que te devuelve el gato o el perro cuando los ves mejorar, esa interpretación que podemos hacer nosotros de ellos que no tienen voz y que nosotros podemos percibir que todo lo que hacemos tiene un impacto en ellos y que son extremadamente agradecidos con nosotros. Cuidamos a los mejores amigos del humano, ponemos en palabras cosas que las demás personas no entienden de sus animales, y en definitiva el fin es hacer sentir mejor a esa otra individuo que hoy en día ya es una más de la familia y no simplemente una mascota.
16: En Santa Fe, donde nos escuchás en AM540, la temperatura es de 16 grados 9 décimas, la humedad 93% y el cielo está nublado con tormenta fuerte. En Buenos Aires, la temperatura 14 grados 8 décimas, la humedad 97% y el cielo está nublado con tormenta débil.
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1: Muy bien, ahí estamos en la continuidad de Pasión Nacional, 33 minutos después de la una de la tarde, con una temperatura bastante agradable a esta hora del jueves en Buenos Aires.
2: 13 grados 4 décimas con una humedad del 92%.
1: Bien, y recordamos las vías de comunicación de Pasión Nacional.
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1: Está con nosotros el señor Agustín Domper, azúcar, pimienta y sal. Agustín, querido.
3: ¿Cómo andas, Nico, querido? Bueno, River le puso pimienta a este último tramo del mercado de pases con lo que venimos contando, ustedes lo contaban recién en el inicio del programa, pero tengo información, datos, hay turno el lunes que viene, el lunes 10, para la revisión médica de Almada.
1: De ahí, Thiago Almada.
3: En el centro de diagnóstico Rossi.
4: ¿Llega al partido de Santa Fe? ¿Llega?
3: Y no, si llega a la ida no, llegará a la vuelta, con suerte.
4: Pero está en la lista.
3: Pero va a ser inscripto. Los que no van a ser inscriptos son Beltrán y Arambarri, que ya están con el plantel, pero que no están bien y no van a ser inscriptos para el partido de ida y de vuelta de la Sudamericana. El pase más caro de la historia, Nico, el de Almada en el fútbol argentino. Y el contrato de Almada es muy difícil de explicar con palabras porque es tremendo lo que le van a pagar. Pero bueno, es la estrella hoy por hoy del fútbol argentino. Usaría la camiseta número 11 porque es la que Colidio dejaría, está muy cerca de irse a Brasil, Colidio.
1: Yo te digo, la verdad, para mí la llegada de Thiago Almada a River es la llegada de una celebridad, tal vez opacada su figura en la Copa del Mundo, porque siempre estuvo relegado por Messi y le dieron la posibilidad de ser titular. Para mí no anduvo, lo ratificó Navarro Montoya, que fue el comentarista de esta radio. Sí le dio otro enfoque a la selección argentina cuando ingresó en el segundo tiempo. Digo, no anduvo del todo bien en el Atlético de Madrid, pero en el Botafogo
3: sí, estuvo,
4: ¿no?
3: Donde fue campeón.
4: Yo creo que su gran frustración es no haberse quedado en Europa. Él hasta coincido. Último minuto buscó una posibilidad en Europa que no apareció. No apareció,
3: sí,
4: sobre
3: lo que
4: todo
3: pasa
4: porque
3: es que, a ver,
4: el pase es caro. Son,
3: claro,
4: 20 millones de euros.
3: Por la mitad. Pero se dan distintas situaciones. Yo coincido con lo que decía Nico de que es una celebridad. También es cierto que la selección no anduvo en el Mundial para un jugador como Almada, que la selección fue, bueno, lo hemos hablado hasta el cansancio, no fue más a los tumbos que al juego elaborado.
1: Tuvo su pico de rendimiento en el partido frente a Inglaterra.
3: Exactamente, ese ratito, pero Almada alternó, en los partidos de fase de grupo estuvo por momentos buenos partidos, pero obviamente que no anduvo bien. Ahora, en relación a lo que decía Javier, yo creo que Almada viene a River a relanzar su carrera deportiva, porque si él seguía en Europa no iba a ser titular. Quizás iba a un equipo de Italia, como le pasó en el Atlético, y alternaba, uno de Francia. Yo creo que Almada apuesta a venir a River y de acá a un año ser la figura.
1: Y te digo algo, con esta llegada a River, donde va a ser titular, yo creo que la va a romper, que va a ser figura, se va a posicionar para seguir en la selección argentina.
4: Lo que pasa es que River ahora necesita un técnico.
1: Ahora tiene un plantelazo.
4: Ahora necesita un técnico que le saque brillo
3: y te digo algo más.
4: A estos cracks.
3: Otamendi y Angelito Correa, compañeros de la selección, fueron determinantes para que Almada venga a River.
1: Vamos a saludar en Rosario al querido Omar... ¿quién? Omar Labruna, perfecto. Está Omar Labruna con nosotros. Mi nombre es Nicolás Álvarez, qué gusto saludarte. Omar, bienvenido.
5: ¿Qué tal, Nicolás? ¿Cómo están ustedes?
1: Muy bien. Bueno, ilusionados con esta llegada de Thiago Almada al fútbol argentino y se va a poner la camiseta de River.
5: Sí, totalmente, porque son yo lo que vengo diciendo últimamente, después de estas dos o tres semanas flojas de River, todo lo que fuimos viviendo, ¿no? Con los hechos que se fueron dando, con el equipo que no rinde, que nos cuesta mucho encontrar el juego, creo que necesitamos, porque River, la falencia para mí es de mitad de cancha hacia adelante, ¿no? Donde no tiene esos jugadores armadores, porque por más que uno después ponga tres, cuatro delanteros, si no tenés los jugadores que te lleven el juego y que te armen, es muy difícil. Así que yo creo que con Correa, con Almada, son características de jugadores que River necesitaba, ¿no?
1: Sí, estoy completamente de acuerdo con tu punto de vista. Viste que quedó en el ojo de la tormenta Eduardo Caudet después de estas 5 derrotas consecutivas de River.
5: Y bueno, River te da todo y te exige todo. Esta es una realidad. Y él mismo lo dijo también, que todavía no le pudo encontrar la vuelta al equipo, más allá que ya tiene más de 20 partidos, no le pudo encontrar la vuelta, que... nunca le costó tanto encontrar la vuelta a un equipo como este. Y bueno, ahora tiene todos los intérpretes, porque creo que estos jugadores los eligió él en conjunto, que que espera encontrar en la vuelta, así que ahora ya tiene todo el material como para poder trabajar y encontrarle el funcionamiento, porque creo que River todavía no lo tiene, así que ojalá que esto lo pueda hacer con triunfo, porque siempre con algún triunfo es mucho más sencillo trabajar, porque las críticas van pasando y que creo que son justas las críticas, porque River perdió muchos partidos seguidos, quedamos eliminados en la Copa Argentina, no convertimos goles, y bueno, ahora estos jugadores se tendrán que poner a la altura. Creo que las características y las condiciones están muy bien, porque nos faltaban de mitad de cancha hacia arriba, también trajimos Ortega, que lateral por izquierda no teníamos, así que creo que están todos los intérpretes ahora falta el Chacho que le encuentre la vuelta. Esta es la realidad, hay que tener un poquito de paciencia para que él le encuentre la vuelta, ¿no?
3: Omar, Agustín, te saludo, un gusto escucharte. El otro día te vi ahí.
5: Igualmente.
3: en los pupitres del Monumental, viendo el partido, ¿no? Obviamente también cumpliendo un poco ahora tu rol de periodista. Uh-huh. Y lo que te quiero preguntar, porque estuviste el otro día, no es la primera vez que pasó ni en River ni cualquiera de los grandes del fútbol argentino, pero la gente volvió a manifestarse en el Monumental, ¿no? Más que nada contra la dirigencia, creo, esta vez. Pero digo, más allá de contra quién fue el enojo por esto que vos contabas de los resultados, ¿no? Que son evidentes. ¿Crees que en cierto punto era necesario también que el socio se haga sentir? Bueno, vos sos River, ¿no? Lo has vivido también en tu época como entrenador y como de cuerpo técnico. Pero digo, eso también marca un poco el momento, ¿no?
5: Sí, totalmente. El hincha se manifiesta, y más el hincha de River, que es totalmente fiel, que llena permanentemente el Monumental, que empujó desde el primer minuto, acompañando a los jugadores, que ellos dentro de la cancha y de afuera el empuje y el aliento va a estar, hasta que, bueno, pasa en todos lados. Cuando el equipo no rinde, viene el silbido, viene la queja, y nuestro presidente nos lo dijo. O sea, cuando se apartó a todos estos jugadores, que yo igualmente sigo pensando que fue una decisión muy apresurada, ¿no? Más que nada para cuando el Chacho tuvo que ir prácticamente con 15 y 16 jugadores una pretemporada, pero el presidente lo dijo porque también lleva muchos años de gestión en River, donde el hincha de River quiere también ver un equipo competitivo y que dé ganas de verlo. Entonces por eso viene la queja, porque River en todas estas últimas etapas no viene jugando bien. Habíamos llegado a una final con Belgrano, pero cosechando triunfo, pero sin el juego que nos caracteriza, porque en River es muy importante, y ustedes lo saben muy bien, aparte de ganar, que te lo exigen en todos lados, es el cómo. Y yo creo que claro, si conseguimos el cómo, siempre va a ser mucho más factible conseguir buenos resultados.
1: Estamos hablando en Pasión Nacional con Omar Labruna. Lo hago partícipe de la charla. José Luis Romero en Córdoba, Negro.
0: Hola, Omar, te mando un fuerte abrazo. Hablar de Labruna, hablar aquí en Córdoba del apellido Labruna, de Talleres particularmente, es hablar de lo más. El recuerdo siempre está, querido Omar. La pregunta, la consulta es la siguiente. Digo, está bien, esos no juegan, pero ¿se da en la cultura del fútbol argentino los idóneos deportivos, el gerente deportivo, el secretario? Digo, porque mucho se le cuestiona a River todo lo que ha comprado, que ha malgastado y que no le encuentra la vuelta. ¿Debería existir en la vieja usanza, digamos, la comunicación directa entre el técnico y el dirigente, el presidente, pongámosle?
5: Sí, José Luis, un gusto. José Luis era, ¿no? Sí.
0: Sí, sí.
5: Sí, sí, sí. Y no te olvides que yo dirigí dos veces Belgrano también. Me quiere mucho la gente de Belgrano, más sí, allá sí, que sí, mi viejo.
3: Él aparte vive en Barrio Alberdi, así que no se puede olvidar nunca.
5: Claro, sí, en Belgrano hicimos una linda campaña, siempre tengo los mejores recuerdos, jugar en Alberdi es único. Pero más allá, para no apartarnos de River, yo lo vengo diciendo y dije, Chacho, tenés que tener huevos, tenés que tener la personalidad, que los jugadores los tenés que elegir vos. Esto no se elige desde una oficina, desde que opinen todos. Yo creo que de pronto, hoy como está el fútbol, sí, podemos buscar variantes, te pueden tirar un nombre, que esto siempre existió. No, cuando estuvimos con Ramón, o cuando me tocó dirigir a mí solo, cuando uno pide un jugador, a veces no se puede, y te tiran otras alternativas, y vos decís, sí, me gusta, no me gusta, pero en definitiva, el que pone la cara después es el entrenador. Acá vemos que que también vino una persona de España, que no creo que conozca mucho el fútbol argentino, y que se tiene que ir acomodando, que todavía no sé cuál es la función. Ahí me parece que faltó un poco de comunicación de parte de River Plate, y Enzo, que lleva tantos años ahí adentro. Sí, hubo equivocaciones, hubo jugadores que vinieron que no están a la altura de River, creo. Yo no estoy hablando mal de estos jugadores, pero River es diferente. El River, si no tenés técnica, si no tenés la personalidad y todo, no podés jugar. Te podés equivocar. Últimamente, bueno, en River hubo muchos que no rindieron, pero creo que los jugadores, siempre digo lo mismo, para eso está el entrenador. Después sí, se puede compartir una mesa, pero cuando el entrenador después pierde un par de partidos, chao, te vuelan. Entonces le dije, Chacho, morí con las botas bien puestas vos. Tenés la personalidad, bancátela y tratá de ver los jugadores que están al alcance y que tengan las características del juego que vos vas a querer desempeñar. Eso estoy totalmente convencido, ¿no?
4: Con este mosaico de plantel que tiene River ahora, Omar, ¿cómo lo harías jugar? Dos enlaces, que serían Correa y Almada, y dos puntas, Correa y un punta, dos volantes centrales, ¿cómo lo imaginas?
5: Si Dios quiere, River tiene que recuperar un jugador que es fundamental, y ustedes saben a quién me refiero, que es al Gordo Drewsi, ¿no? Claro. A ver si una vez por todas le han descubierto, a ver por qué acumula tantas lesiones. Pero yo creo, River, esto de doble cinco, ya jugar con Moreno y con otro chico ahí, ya vienen jugando. A mí dame un cinco, y después vamos a ver el pibe este que vino, Andrada, que vino de Vélez, que tiene más desplazamiento, con Almada, con Correa, y después buscar un punta, que puede ser Borré, porque acordémonos que el equipo de Micheli, que después Martín se tuvo que ir, jugaban todos volantes, pero todos llegaban al gol.
1: Claro.
5: River tiene que conseguir, para hacer grandes campañas, vos tenés que conseguir que los volantes también te conviertan 4 o 5 goles, los delanteros 7 o 8 goles, los centrales, en este caso también, y Martínez Cuarta, que te hagan 3 o 4 goles de cabeza. Pero yo creo que River tiene que jugar con un 5 solo. Terminemos de jugar con 2-5, o sea, con un 5 solo. Digo, el 8 y el 10 en River, por historia, siempre fueron muy importantes. Entonces quiero un 8 como de la Cruz, que pise el área, que tenga desplazamiento, y después sí, vamos a tener los buenos jugadores, que el Chacho ahí verá cómo le puede dar el funcionamiento con Almada, Correa, Beltrán, Driussi, el mismo chico Freita, que está creciendo cada día más. Así que ahí vamos a tener variables que no las teníamos en realidad, ¿no? Y Borré mismo, que también es el que más siente el área, de punta a punta, pero todavía creo que tiene que ir poniéndose en condiciones, ¿no?
6: Nos mejora el mediodía la charla con Omar Labruna, aquí en el aire de la radio más grande de la Argentina, en Nacional. Omar, ¿cuánto hace o cuándo se dio esa charla con el Chacho Coudet, si tenés un diálogo frecuente con él, y si sentís que lo sobrepasó el mundo River siendo él el entrenador en jefe?
5: No, la charla con el Chacho no la tuve. Yo la, más que nada, estando ahí en la página millonaria, en mi Instagram, todo, le opinaba y le daba, o sea, uno no está para darle consejo a nadie, pero yo llevo una vida adentro de River y sé lo que es el mundo River, y me tocó pasar por todo, como jugador, como ayudante de Ramón, como haber tenido a mi viejo, que para mí fue el mejor espejo que pude tener. O sea, creo que estoy autorizado para hablar, y un poco le decía, Chacho, me parece que tenés que apuntar por acá, por hacer como jugador con Ramón, y tiene mucha personalidad, es un tipo positivo, es un tipo que va al frente, y ya lo demostró en los equipos que él dirigía, ¿no? Claro. En Racing, Rosario Central, tal es así también, que cuando yo lo veía en los primeros partidos en el banco, lo veía demasiado loco, o sea, porque él transmite eso, pero a veces también hay que bajar un cambio y al jugador marcarle puntualmente las 4 o 5 cositas que hay que marcar, ¿no? Porque en definitiva lo que definen después adentro son los jugadores, pero yo creo que él tiene la personalidad como para revertir esto. El mundo River tampoco lo conoce de toda la vida, pero tuvo un paso. Eso es una ventaja, ¿no? Así que yo tengo toda la confianza que pueda revertir esto, que cambie el momento, y bueno, creo que los jugadores están. River es una inversión ahora casi de 70, 80 millones. Claro. Esto no existe, porque institucionalmente, como está River ahora,
7: no estuvo nunca en su historia, con los 350.000 socios, con el estadio monumental hermoso, todo. O, Omar, nosotros todos los hinchas, hinchas de River después queremos ver el equipo ganar, es la base de claro, todo, ¿no?
1: Sí, es lo que quiere toda la gente. Y si no sale la experiencia Coudet, teniendo en cuenta que vos lo conocés prácticamente como nadie, a Ramón Díaz, ¿está Ramón para dirigir nuevamente a River?
7: Y Ramón tiene esa espalda que tiene frente. Todos los años, yo me acuerdo cuando agarramos con Ramón, Ramón tenía 35, yo 38 en el año 95, y recién ahí estábamos dando nuestros pasos, los años le fueron dando esa capacidad, el mundo River lo conoce, yo siempre digo, conocer el mundo River, eso te da una ventaja, sabe lo que sacarle lo mejor al jugador, y bueno, siempre va a ser una persona de consulta, una persona que pueda estar, yo no voy con esta de que el entrenador está grande, que no le llega a los más jóvenes, esa es una estupidez. Yo tengo hijos de 22 y de 24 años y a mis hijos les llego totalmente. O sea, la experiencia de uno, la experiencia es muy importante en todos los órdenes. Y después tenés alrededor trabajando, cuando estábamos con Ramón éramos 4 el cuerpo técnico. Marcelo terminó trabajando con 15, Codé creo que tiene 9, 10. O sea, hoy hay mucha facilidad con los videos, con los nutricionistas, con toda la historia, pero ¿sabes lo que pasa? Después le tenés que llegar al jugador, el entrenador es clave los días de partido en poder revertir una situación porque los rivales también juegan. Yo creo que Ramón es una persona siempre que está capacitada como para volver arriba en cualquier momento, más allá de la edad que tiene, porque lo viene demostrando en todos estos años donde estuvo dirigiendo también.
3: Claro. Omar, la última, y siempre agradecido, obviamente estamos hablando con Omar Labruna, aquí en Pasión Nacional. Bueno, decía que el otro día estuviste en la cancha. Desde lo futbolístico estrictamente, ¿crees que hubo, mejor dicho, un síntoma el otro día de dónde agarrarse? Por eso el Chacho, después, más allá de que no habló, bueno, vía WhatsApp, bajó algún mensaje, un poco lo que vos le recomendabas, más allá de que contaste que no tuviste una charla con él, pero ¿crees que el otro día el equipo le dio algún tipo de respuesta? Porque me parece que River no mereció perder con Central.
7: Sí, sí, por supuesto. El segundo tiempo, sobre todo, esos 30 minutos, por lo menos llegamos 6-7 veces al arco. River, por historia y por lo que es y por todo, no es un equipo que no puede dejar de generarte entre 10 y 15 situaciones por partido. Yo digo en avances netos, además en avances por los laterales, por adentro, con una pared. O sea, porque qué vamos, el fútbol ya ya lo descubrimos todo. O sea, River siempre le van a venir a jugar todo el mundo 4-4-2. Después se nos fueron animando porque es un River a veces que ves que no lastima, que hay inseguridades, que no tiene esos movimientos sincronizados y los rivales se te animan. Pero River tiene que ser eso. Lo que generó el otro día, esas 4 o 5 situaciones, todavía estamos lejos, pero por lo menos dio una muestra de poder, de querer, ¿no? Así que yo creo que... Y el que se pone la camiseta de River, y también voy contra los jugadores, porque no es solamente todo el técnico, o si contratamos bien, contratamos mal. Los jugadores en River tienen todo, te dan todo, después te exigen, pero te dan todo, ganan buen dinero, viajan en charter en todos lados, los mejores hoteles, son reconocidos, son famosos. Entonces pónganse las pilas. Y los que no se crearon en River y llegaron, que se rompan el lomo para poder triunfar en River, porque estar en River es único.
1: Completamente de acuerdo. 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Nunca nos podemos olvidar de la importancia de Ángel Amadeo Labruna en el fútbol argentino.
7: Ah, muchísimas gracias por tu palabra. Sí, la verdad que el blend de Ángel Labruna, bueno, ahí está en Glorias, está en un montón de lugares.
1: Bueno, pero hay que traerlo, Blen, ¿eh?
7: No, pero lo voy a llevar yo. Si sí, ustedes pues, me invitan un mediodía, sí, claro. Yo estoy yendo siempre para Capital, que estoy en Taisecionaria. Así que con todo gusto, ustedes van con las empanadas, bueno, yo voy con el vinito.
1: Y ahí un aplauso para la Global de Fútbol. Un aplauso para el gran Omar Labruna. Te mandamos un abrazo y tenés una potencia para comunicar muy importante y además con esa pasión rioplatense. Que hijo de tigre, con ese apellido, no te puede ir nunca mal.
5: Totalmente.
1: Te mandamos un gran abrazo, Omar, muchas gracias.
7: Igualmente para usted, un abrazo grande a todos. Chau, chau.
1: Omar Labruna, bueno, disparó contra todo, dijo el Chacho, se tiene que poner las pilas. Por supuesto que también le adjudica Agustín responsabilidad a los futbolistas. Y dijo que Ramón está en carrera para dirigir a River nuevamente.
3: Sí, totalmente. Eso de la edad para él no existe, como venimos marcando siempre, para nosotros tampoco. Ahora, qué interesante escucharlo a Omar en esto de que River es River y que tiene que como mínimo generar 10 situaciones por partido, ¿no?
1: Le saqué el blem, esto es lo más importante. Negro, le saqué el vino, viene con el vino en la próxima.
0: No, espectacular, ¿eh? Ahí, la estrategia que utilizaste, pisó el palito, toma.
1: Viste, con la excusa de hablar de fútbol, además muy ameno, por un tipo que sabe muchísimo de River. Negro, no te voy a hacer esperar, vamos a ir a una pausa que es larga ahora. Después nos vamos a encontrar con el informativo a las 2 de la tarde, así que te mandamos un gran abrazo, así no te hago esperar.
0: No, por favor, y vos decís, Boca, ¿cómo Boca no pudo traer a Thiago Almada?
1: Ahí está.
0: En el último año y medio, en ese rol o en ese puesto medio afín, año y medio, Boca trajo a Zenón, 3,5 millones. Velasco, que ya venía roto, tuvo que esperarlo Boca, 10 millones. Palacios, ponele, el chileno, 4,800,000. Martegari, 2,600,000.
6: De verdad, dice.
0: Juan Ramírez, 2,200,000. Ahí, 25 millones tirados.
1: Muy bien.
0: Un abrazo.
1: Gran abrazo. El Negro Romero desde Córdoba, tenemos la pausa.
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0: Muy bien, estamos transitando la primera hora de Paseo Nacional. Hernán Exmayer, nuestro locutor, con estos mensajes.
1: Saludos para Miguel de Nogoyá, Mariano de Moreno y Oscar desde Córdoba. Les encanta el programa en general, mandan saludos, Nico. Buenas tardes, Nicolás y equipo. Muy bueno el comentario que hicieron de Boca en la primera parte del programa. Todo excelente. Francisco desde La Boca.
0: Bueno, estamos muy agradecidos con los amigos que escuchan y se comunican. Sí, Javier.
2: Vamos con la bomba del día en el fútbol internacional. Rodri, el volante central de la selección española, campeón del mundo, mejor jugador del mundial.
0: El mejor del mundial fue Messi.
2: Posible balón de oro en el medio octubre.
0: Dale.
2: Rodri, cada vez más cerca de ser jugador del Fútbol Club Barcelona.
0: Para jugar
2: tipo, quería al Real Madrid.
0: Busquets,
2: para jugar así. Porque se lesionó De Jong, el holandés, y para Flink es importante esa gestación de juego ahí.
0: Julián Álvarez.
2: Después hablamos de Julián Álvarez.
0: No, Julián es...
2: Pero lo quería el Real Madrid. El jugador estuvo tanteando con la Casa Blanca, pero sabido es que él surgió del Atlético Madrid. Entonces hay medio inquina. El Barcelona apuró y muy posiblemente se quede con los servicios del jugador del Manchester City.
0: Muy bien. Para los que vienen mañana al programa, que somos todos nosotros, a lo mejor mañana haya una sorpresa gastronómica.
2: ¿En serio?
0: Tengo que gestionar. Vamos a ver, Nico. Vamos a ver.
3: Hoy no.
0: En eso soy un...
3: Pero no me marcaba hoy. Por la lluvia al dedo no me...
0: En eso soy un campeón,
2: Hoy comiste igual, ¿eh? Lo vi a Vincenzo.
0: De arribeño comió,
3: ¿Mañana qué tenemos? ¿Mañana?
0: Estamos gestionando. Estamos tramitando, pero todo es difícil. Sí, Hernán, recordá las vías de comunicación.
1: 11-3870-7485. Nico, Soledad de Castelar dice... ¿Puede ser que Thiago Messi vaya a las inferiores del Barça?
3: Sí, bueno. Sí, porque está en el Inter de Miami.
2: Sí, sí, se va a incorporar en los próximos meses a la Masía, por pedido del propio papá.
0: Bueno, pero va a estar el hijo viviendo en Barcelona y el padre en Estados Unidos, los padres.
2: El padre va a vivir en Barcelona cuando finalice su vínculo con el Inter Miami.
0: Muy bien, 2:00 p.m, aquí están, estas son las noticias.
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5: Hora 14 en la República Argentina. Prorrogan la bonificación del peaje de la hidrovía hasta el traspaso definitivo al nuevo concesionario. La Administración General de Puertos extiende el beneficio tarifario hasta que la firma Jan de Null Servimagnus asuma la operación efectiva. Es para el tramo de Santa Fe al norte, buscando garantizar la estabilidad de los costos fluviales. AISA asistirá con agua potable gratuita a los fieles de San Cayetano. La empresa Agua y Saneamientos Argentinos estará presente en el santuario del barrio porteño de Liniers con un operativo especial. Instalará un camión cisterna con puesto de hidratación en el cruce de las calles Gana y Minón. Zulma Lovato fue hallada en situación de calle en Entre Ríos. Desde Paraná informa Rubén Lovera.
6: La figura mediática del espectáculo argentino fue encontrada en situación de calle en la ciudad de Paraná y recibió alojamiento temporal en una residencia municipal luego de que personal de la comuna tomara intervención ante el aviso sobre su presencia en inmediaciones del Hospital San Martín. Uno de los principales objetivos de la intervención municipal será establecer si Lovato cuenta con familiares o personas cercanas que puedan acompañarla.
5: En Salta Capital, donde nos escuchás en AM 690, la temperatura es de 25 grados 5 décimas, la humedad 35% y el cielo está despejado. En Buenos Aires, la temperatura 13 grados 4 décimas, la humedad 92% y el cielo está nublado.
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1: Así es la vida, Frank. 3 minutos después de las 2 de la tarde, en la continuidad de Paso Nacional, AM870, las 48 radios de Nacional en el país y, por supuesto, el canal de YouTube de la radio. Don Hernán Exmayer.
2: 11-3870-7485, Nico Marcelo de Boedo dice: Palermo es un técnico mediocre. Sus equipos no tienen estilo definido y nunca ganó nada como tal. Por su parte, Walter de Mataderos dice: hablen un poquito del Fortín, que no escuché nada.
3: Bueno, nada, no, porque con Olimpia de Paraguay consiguió un título, Martín Palermo, cuando estuvo en Olimpia de Paraguay.
1: Bueno, ahí está.
3: Platense jugó aquella final recordada con Rosario Central, que perdió lamentablemente el Calamar, ¿no?
1: Bien, le contamos al oyente que ayer comentamos que andaba con ganas, aparentemente, de renunciar Fabián Berlanga, el presidente de Vélez.
3: Pero creo que sigue, ¿eh?
1: Bueno, esperemos que siga, que yo creo que es lo mejor que le puede pasar a Vélez. Vuelvo a Córdoba, pero en este caso saludamos a Gerardo Murúa, la participación especial de Gerardo Murúa desde el centro del país. Gerard.
4: Nico, el gusto de saludarte, el gran abrazo para los muchachos allí, para toda la audiencia. Como ya les habrá contado el Negrito Romero, ha cambiado el tiempo en Córdoba. A esta hora sol a pleno, pero con muchísimo viento, ráfagas de hasta 80 kilómetros que han complicado todo hoy, a veces sin luz, de a rato sin internet, una jornada brava aquí en la capital cordobesa. Se espera incluso algún cambio de tiempo mayor para las próximas horas, así que un día raro aquí en nuestra ciudad, más allá del sol a esta hora. Venimos del empate anoche polémico de Belgrano ante Tigre, muchas quejas de la gente del Celeste, teniendo en cuenta el penal sobre el final, que después terminó salvando a Diego Cardoso, la expulsión a Adrián Sánchez, la posterior expulsión a Santiago Longo por parte del línea que le avisó a Fernando Echenique, por lo cual enojo en Belgrano por el arbitraje.

0: espero que en un rato podamos hablar con la gente de Santa Fe a propósito de este partido. Y quiero decirles que se agotaron las populares para el clásico de barrio, para el clásico del domingo, que van a jugar San Lorenzo y Huracán en el nuevo gasómetro. Bueno, ¿y qué pasa con Julián Álvarez?
1: Bueno, Julián Álvarez todavía sigue de vacaciones, tiene que reintegrarse a los entrenamientos del Atlético de Madrid el próximo lunes, por eso hay mucha expectativa para saber si se presenta o no. En principio lo haría, de hecho está siguiendo en sus vacaciones el plan de trabajo físicos que él... entrenador físico, preparador físico del Atlético de Madrid, le dio. Está en este momento Deco, el secretario técnico del Fútbol Club Barcelona en Madrid, charlando con Fernando Hidalgo, el representante del jugador argentino, viendo de qué manera pueden presentar una oferta que convenza al Atlético de Madrid, al que hoy no convence nada más que los 500 millones de euros de rescisión de contrato que figura por cláusula. ¿Qué le dijo Hidalgo? Mirá, lo mínimo es una oferta de 150 millones de euros más Ferran Torres, el ídolo español este momento, sí, que vale casi lo mismo que Julián Álvarez. Entonces Deco le dijo, no, esa oferta no la podemos presentar. Así que ahí están, en el tira y afloje, viendo qué pueden presentarle al Atlético Madrid para convencerlo.
2: ¿Cuál es el
1: Mientras
2: límite,
1: tanto,
2: Javier?
1: Julián Álvarez va a seguir insistiendo, sobre todo con el Cholo, va a cambiar la táctica. Julián Álvarez hasta ahora lo que hizo fue presionar a los dirigentes del Atlético de Madrid, no le fue bien. ¿Ahora qué va a hacer? Va a hablar con el Cholo, lo va a convencer al Cholo, mira, te voy a jugar a desgano, no tengo ganas de seguir... habla con los dirigentes, convencelo de que me vendan. Así que esa va a ser un poco la estrategia de Julián Álvarez, que el próximo lunes se va a reintegrar a los entrenamientos del Atlético.
3: Eso te iba a decir, ¿cuál es el límite? ¿Hasta dónde puede pulsear Julián Álvarez? En cuanto a fecha, en cuanto al manaque.
1: Hasta el 31 de agosto, que es el fin del mercado de pases.
0: Yo creo que el Atlético de Madrid no se va a desprender de Julián y va a tener que seguir jugando en el equipo colchonero.
1: Y sí.
0: No, no le va a quedar otra. Bueno, hablemos de Boca.
3: Bueno, perfecto. Boca, que lo charlábamos en el comienzo, consiguió un buen resultado, que me parece, a como venía, yo me quedaba con lo que vos decías, pudo haber tenido más volumen en el primer tiempo, sí. En el segundo el equipo mejoró, destacamos a Flores, Paredes cuando necesita a Boca aparece, es el gran capitán del equipo, no solamente desde el juego, sino desde la entrega. Hay un cruce de Paredes en el segundo tiempo, que va al piso, la recupera, se levanta el estadio, para destacar, y ahora se viene un partido importante porque es la previa además de lo que va a ser el juego el próximo martes contra Recoleta, contra Vélez, el sábado, otra vez en el Palacio Tomás Aduco.
1: El que va camino a romperla este año en Boca es Santiago Casiva. Me parece que ya se aclimató y ya empieza a ser el otro eje futbolístico de Boca.
0: Mirá que para Paredes la mejor compañía es Delgado.
3: ¿Verdad? Los dos, igual lo nombró...
1: Lo van a vender a Delgado.
3: Hoy que lo escuchamos, nombró a los dos. Por supuesto dijo, la rueda de auxilio es Delgado, pero la dinámica se la da a Casiva.
0: Muy bien, vamos a saludar en Paseo Nacional a Sofía Tocalino, que es jugadora de hockey, es leona. Sofía, aquí estamos, mi nombre es Nicolás Álvarez, estamos con Agustín, con Damián, con Javier, con todo el equipo de Nacional. Gracias por estar en nuestro programa, Sofía.
4: Hola a todos, gracias a ustedes por llamarme.
0: No, por favor, se viene el Mundial de Hockey.
4: Sí, se viene, ya el sábado nos estamos yendo, así que súper ilusionadas, súper confiadas. La verdad que venimos haciendo una preparación excelente y muy orgullosa del equipo que está entregando todo.
0: Bien, y tu vida está ligada al hockey y estás en la selección desde el 2015.
4: Sí, así es.
3: Sí, más de una década y qué mejor que celebrarlo con un mundial, pero ligada al hockey desde muy chiquita, Poi. No hay manera de no asociarte con un palo de hockey en la mano.
4: No, total, imagínate tantos años, nada, primero representando a mi club, que uno cuando arranca sueña con jugar en la primera división por ahí de su club, y después que se me abran estas oportunidades y estar representando a Argentina, como decís, hace más de 10 años, la verdad que es un privilegio y un orgullo enorme.
5: Me imagino, Sofía, Agustín, te saludo. Bueno, venimos de un año de mundial, ¿no? Ni hablar del mundial de fútbol que terminó hace un mes, un poquito menos, y ahora se viene el de hockey. ¿Para qué están las Leonas, según tu punto de vista?
4: No, yo creo que vamos a buscar grandes cosas. Como Mirá. Te digo, los chicos, la selección de fútbol para nosotros es una inspiración, obviamente, con todo lo que representan, con todo lo que transmiten, y nosotras un poco buscamos eso, ¿no? Que la gente se siente identificada con nosotras, que tratemos de transmitir esa garra, esa

0: pasión, esa entrega, es lo que más queremos y que llegue y que traspase la pantalla. Pero como te digo, estoy orgullosa del equipo con toda la preparación que hicimos, cada una desde su lugar, con el cuerpo técnico, todos aportamos nuestro granito de arena para poder llegar a ser nuestra mejor versión. Y bueno, ojalá salga.
1: Claro, bueno, quizás fue al revés, ¿no? En esto que mencionás muy bien de lo que transmite hoy por hoy, o que transmitió, mejor dicho, en los últimos dos mundiales la selección de fútbol. Ustedes mucho antes, ¿no? Uno recuerda que las Leonas ya hace muchos años que vienen transmitiendo eso que vos acabas de explicar, Sofi, más allá de los resultados, ¿no? Que si bien muchas veces está en el podio, no solamente se queda con eso la gente, y ni hablar la cantidad de jugadoras de hockey que han surgido en el último tiempo en nuestro país.
0: Sí, sin duda, sabemos que representamos un legado enorme. Hace 20 años las Leonas son lo que son y consiguen lo que consiguen, a pesar de todos los contratiempos, de todas las cosas que pueda llegar a haber en el medio. La verdad que todas las camadas hacen un esfuerzo enorme. Te puedo hablar desde que estoy yo adentro. La verdad que emociona ver a mis compañeras entregar lo que entregan, entrenarse como se entrenan, el profesionalismo. Nada, la verdad que en ese sentido. Súper feliz y contenta porque la realidad es que así se van creando los equipos, ¿no? Con la entrega del día a día y nosotros lo que más queremos es transmitir eso que por ahí el último mundial nos dejó, ¿no?
2: Estamos hablando con Sofía Poy Tocalino. Se están preparando las Leonas para disputar el Mundial en Bélgica y en Países Bajos. Después, cada competencia Poy tiene su propia dinámica. Y Agustín te preguntaba en general para qué estaban las Leonas. Ustedes están en el grupo B. ¿Con qué expectativa? ¿Con Estados Unidos, con Alemania y con Escocia?
0: Sí, no, mira, la realidad es que sabemos de vuelta la responsabilidad que tenemos con el legado que tenemos por lo que representamos y por lo que son las Leonas. Uno siempre tiene esa linda presión de nada, de saber que está para grandes cosas. La realidad es que es un mundial por el método, el cómo se da el mundial, que son una zona, después se vuelve a armar otra segunda zona, no es que hay cuartos de final, es un mundial largo que hay que ir partido a partido, sabemos que todos los partidos son importantes, si bien arrastramos puntos a la segunda zona con el equipo que nos toque, si es así que no nos toca pasar, pero la realidad es que es un torneo largo, que hay que ir partido a partido, sabemos que cada partido es importante y ya lo hemos hablado, que hay que arrancar primero por Estados Unidos y después ir creciendo y tratar de vuelta de ser nuestra mejor versión.
2: Te iba a preguntar, sin ponerlo demasiado técnico, pero algo explicabas: cambia el formato del Mundial, la zona de grupos, y no inmediatamente se pasa a la simple eliminación. Eso complejiza, decías, es un Mundial más largo, puede llegar a beneficiar.
0: Y yo creo que va a pasar el equipo que sea constante, que tenga un equilibrio, que cada partido pueda realmente marcar esa diferencia. Entonces me parece que es esa la clave. Nosotros lo venimos hablando. No es que ya te presentás en cuartos y es ese partido que puede ir para un lado o para el otro, sino que es una construcción. El mismo torneo va a ser una construcción. Entonces nosotros estamos tranquilas y con la tranquilidad de que hicimos la preparación que teníamos que hacer, como les contaba, y de vuelta hay que ir paso a paso porque sabemos que va a ser un torneo largo.
1: Totalmente. Bueno, pues la última de mi parte: superaste más de 200 partidos con las Leonas. ¿Qué no puedes contar de la intimidad, no? Lo que quieras, no sé, comen asado, ya que recién hablamos también del Mundial de masculino.
2: Una copita de Malbec.
1: ¿Qué les gusta hacer, obviamente, más allá de entrenar y de prepararse de gran manera, como nos contaste recién?
0: No, mira, la realidad es que también contamos con otros presupuestos, con otras cosas,
2: Claro,
0: entonces a
2: claro.
0: veces esas facilidades no las tenemos tanto, nos encantaría, sería la verdad que hermoso.
1: Pero acá en la
0: Nada,
1: previa
0: entonces.
1: tampoco no se juntaron a como una sabe. Imagino que en Bélgica, en Países Bajos, va a estar complicado, ¿no?
0: No, no, 100%. No, la realidad es que nosotras siempre, imagínate que entrenamos nosotras todos los días juntas, a las chicas las veo más que a mi familia, así que
1: Claro, son
0: imagínate
1: familia,
0: que.
1: exacto.
0: 100%, 100%, cada una también sabe de vuelta. Remarco mucho esto de la entrega, porque esto de verte todos los días, de perderte tantas cosas, de viajar todo el tiempo, de vuelta, nuestra realidad al de las futbolistas es otra también, ¿viste? Pero la verdad que destaco de este equipo el compromiso, la armonía, la unión que hay, la calidad humana, tanto de las jugadoras como del cuerpo técnico, la verdad que. que nosotras siempre decimos eso, somos privilegiadas y hemos construido todos juntos, no solamente las 20 jugadoras que viajan, sino las que participaron en el proceso conjunto al staff, un grupo, una armonía hermosa, que me parece que ese después es el diferencial. Nosotros nos queremos hacer fuertes entre nosotros para después ir a encontrarnos con lo que nos tengamos que encontrar, pero me parece que las Leonas y... Si hay algo que las caracteriza es eso, ¿no? La unión, el ir contra todo y, bueno, vamos a tratar de dar nuestra mejor versión que estamos preparadas para eso.
3: Sofía, yo te quiero agradecer especialmente, nos gusta nuestro programa habitual de 1 a 3 de la tarde en Pasión Nacional y en todo el país a través de Radio Nacional, que los otros deportes también tengan lugar. Todo el éxito para el próximo Mundial, ojalá que lleguen a instancias decisivas y en plena competencia, si se puede, nos va a gustar tener un contacto nuevamente contigo, seguramente para que nos cuentes otra proeza de las Leonas, orgullo del deporte argentino.
0: Bueno, muchísimas gracias, les mando un beso grande a todos ahí y bueno, espero que nos estén ahí alentando y ojalá podamos dejar la bandera en lo más alto.
3: Ojalá que así sea. Bien, Sofía Tocalino con nosotros, Leona, jugadora de hockey. Antes de la pausa, un toque nuevamente, a un toque. Voy y vengo con Gerardo Murúa. Gerard.
4: Sí, va a tener que cambiar en la mitad de la cancha Ricardo Cialín, que ausente Adrián Sánchez y Santiago Longo, el doble 5 de ayer, ambos expulsados, con una fecha más por cumplir el mudo Franco Vázquez. Así que nos encontraremos con un diseño distinto de Belgrano ante Banfield el próximo lunes en el Provincio Sola. Seguramente en eso trabajará Ricardo Cialinski a partir de hoy, teniendo en cuenta que le faltan los 3 volantes que utiliza habitualmente en la mitad de la cancha.
3: Sí, Javier.
5: Hablando de Banfield, está confirmado que Banfield va a recibir hinchas de River el domingo 30 de este mes, de agosto.
1: A las 15 horas
5: está programado ese partido en el Florencio Sola y va a recibir hinchas de River. Después hay que ver cuántas localidades le dan y cómo va a ser el sistema de venta.
3: La pausa.
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8: Romina se sacó de encima 70 kilos. ¿Y cómo hizo? Se divorció.
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0: Muy bien, 2 de la tarde, 21 minutos, están hablando en la Liga Profesional, Aumendi y Nervo, se viene el clásico San Lorenzo Huracán, escuchamos.
1: Bueno, en lo personal, ¿qué significa este clásico? Y después, en cuanto a lo grupal, en cuanto al equipo, ¿en qué etapa están? En este caso, todavía llegan los refuerzos, quizás un poco incómodo, tan rápido un clásico. Bueno, ¿cómo están como equipo?
2: Bueno, hola, buenas tardes a todos. Bueno, la verdad que con respecto a nosotros, venimos bien, como vos decís. Las primeras tres fechas fueron muy rápidas, por ende el clásico también ha sido muy rápido, por ahí los refuerzos, como vos bien decías, están recién llegados. Pero bueno, la verdad que es uno de los partidos más lindos del año para jugar, entonces no hay excusa de absolutamente nada, es un partido que uno espera todos los torneos para jugarlo, y bueno, la verdad que con una alegría enorme de poder volver a jugar esta clase de partidos. En lo que respecta a nosotros, el grupo está muy bien, muy contento. Venimos haciendo las cosas bastante bien. Entonces, bueno, eso nos da mucha alegría y mucha tranquilidad de cara a lo que es el domingo.
3: Hola, buenas tardes para todos. Bueno, nada, en lo personal, la verdad que contento, con muchas ganas. Va a ser mi primer clásico con esta camiseta. Y nada, el grupo está muy bien, está muy metido, sabiendo lo que se juega, sabiendo que vamos a contar con el apoyo de nuestra gente, que va a ser muy importante para nosotros. Y esperemos dar una alegría que se lo merece. Nosotros también nos merecemos una alegría, venimos de un par de golpes duros el semestre anterior. Entonces, nada, creo que con el apoyo de nuestra gente, y creo que estamos muy, muy, muy, muy metidos en el partido, vamos a poder sacarlo adelante si Dios quiere.
0: Bien, hasta ahí Aumendi y Nervo, sí. Se viene el clásico de San Lorenzo Huracán, están hablando en este momento en la Liga Profesional, el partido que transmite Nacional el próximo domingo a las 15 con Eladio Arrigui y Jonathan Kolipsky.
4: Bueno, Nico, en San Lorenzo, partido bravo para Pipo, como contamos ayer, se espera el debut de Arboleda, este primer marcador central, necesita mucho un jugador que rinda ahí, ya viene probando con Amor, probó con varios jugadores Pipo ahí y ninguno funcionó. Bueno, el domingo debutaría Arboleda, que viene de Banfield, como contamos con Javi, y Aumendi, a quien recién escuchamos, Nico, es la carta de gol de San Lorenzo para ganarle Huracán.
0: Bien, ¿y qué le decimos al hincha de San Lorenzo con el anticipo que le dice? Pipo, quiero creer que no corre peligro, pero...
4: No, deberá tener un buen domingo, Pipo, como todo el club, para que no pase turbulencias como pasó después de algunas derrotas, todas pegaditas en el último tiempo.
5: ¿Qué novedades hay de Orlando Gil, que creo que sigue llegando ofertas?
4: Sí, hoy es un día clave para Orlando Gil porque hay una reunión con sus representantes para ver si se queda en San Lorenzo, inmediatamente tiene que haber una renovación del contrato, pero la idea es que alguna de las ofertas, recordemos que el mercado de Europa, Nico, está abierto todo agosto, se termine concretando acá los próximos días.
0: Bien, a ver, aquí lo más importante es saber qué va a pasar con Julián Álvarez, ya Javier ha dicho. Bien, ¿y de los equipos de La Plata, Damián, de tu ciudad?
6: Costó ayer para Estudiantes, ¿eh? Sí. Porque no solamente por el resultado, sino por el rendimiento.
4: El equipo dio un paso atrás ayer.
6: Sí, coincido. Porque además perdió con Independiente, le ganó de manera muy contundente la defensa, pero perdió con Boca.
4: Tuvo un par en el primer tiempo que apareció el arquero de Boca, pero después nada.
0: Sí, juega... el arquero de Boca está ahí.
6: Juega la semana que viene.
4: Bien, arquero.
6: Juega ayer la semana que viene, juega con U Católica por Copa Libertadores de América, es lo más importante. El sábado tiene un partido contra Riestra también.
4: Con suplentes.
6: Con un equipo, yo creo que completamente alternativo.
0: O sea, por lo que contás, y está bien, la apuesta de Estudiantes de La Plata es a la Copa Libertadores.
6: Estudiantes ama a la Copa Libertadores, y la Copa Libertadores ama a Estudiantes.
0: Cuatro títulos.
6: Por eso te digo, cada vez que Estudiantes juega la Copa Libertadores, siempre va a ser la prioridad.
0: Siempre que hablemos de Estudiantes de La Plata, nunca nos podemos olvidar de la grandeza del Pincha, que tiene cuatro Copa Libertadores, igual que River, y tiene una Copa Intercontinental.
6: Pero que antes de Gallardo...
5: de grandeza no mostró nada.
6: Antes de Gallardo y de Bianchi, Estudiantes tenía más relación con la Copa Libertadores de América que Boca y River.
0: Sí.
5: Suenan las campanas para el señor Alexander Remigio.
6: Bueno, pará.
0: Javier hace periodismo de anticipación.
4: Pero está bien, porque hablamos de Cobet. Ojo que se puede ir antes el cacique que el chacho, porque los partidos de ida de la Libertadores son igual que la sudamericana.
6: Y la Libertadores lo condiciona.
0: Roberto. ¿Sí?
6: La Libertadores lo condiciona porque además le tocó el post Eduardo Domínguez, que ganó 5 títulos con Estudiantes. Es muchísimo,
0: Ahora, viste que hablamos de Palermo en algún momento. ¿Nunca van a pensar desde Estudiantes de La Plata en Martín Palermo para técnico?
5: Verón y Palermo se pelearon en plena final.
6: Pasaron 20 años, pasaron 20 casi años. 20. Yo creo que Verón no lo busca porque no le gusta como entrenador.
0: Claro, no hay más que eso.
6: No creo que haya más que eso, ¿eh? Bueno, tuvo chances y no lo fue a buscar.
4: Pero hay que ver cuánto más es el cacique Medina que Palermo, ¿no? Ahora justamente...
0: No, yo creo que es más técnico.
4: Bueno, veremos los octavos de final. Platense lo dirige Palermo y veremos si avanza alguno de los dos primero, ¿no?
0: ¿Cómo le decís vos a Verón, a Johan?
6: El magnánimo.
4: Fue crítico contra el container, el magnánimo, en un medio lo vi partidario. Sí. Él recordemos que se enfrentó a Di Carlo tiempo atrás.
0: ¿Por qué había sido la pelea con Di Carlo? Recordala, a ver...
4: Por un jugador que le había querido comprar River Estudiantes y porque saltó a defender a su amigo Diego Milito.
0: Está el ruido de boxeo, ¿viste? Ese ruido del jab. Sí. Es el deporte nacional y popular. Péguenle a Di Carlo, el presidente de River.
6: Verón confirmó falta, dijo, pero se subió a jugar un partido, ¿eh?
0: Ahí está, mirá. Sí. Mirá cómo
6: se subió a jugar un partido con 51 años.
0: Mirá cómo le pegan a Di Carlo, escuchá. Escuchá cómo le pegan, cómo ruge la leonera, diría Gatica.
4: Ahí están los golpes de Di Carlo. Bueno, atención que... Para todo.
0: ¿Cómo le pegó
4: Di Carlo
0: al mentón, eh?
4: Habla la semana que viene en conferencia, es la noticia en River, ¿eh? Va a brindar una conferencia.
5: Yo que he sido muy crítico de Di Carlo, reconozco hoy que lo que prometió lo cumplió.
0: Dijo,
5: voy a traer a Thiago Almada, lo cumplió. Voy a traer a Ángel Correa, lo cumplió. Ahora que traigo un técnico.
0: Claro, no, el técnico lo tiene. Oíme, Di Carlos, amigo con el tío Rodo, con Rodolfo.
4: No, hay distancia total.
0: El sobrino se distanció del tío.
4: Sí, está un poco aislado ahora Di Carlo, ¿no? Deberá, si bien también lo trajo Almada, deberá responder preguntas y dar la conferencia como anunciamos, y deberá responder el equipo.
0: Sí, hoy que hablamos mucho de River y tuvimos una nota de casi media hora, gran nota que consiguió nuestro productor Sebastián Vera con Omar Labruna. Hoy el productor no se queja que hablamos 40 minutos de River,
4: pero
0: cuando hablamos de Boca sí se queja.
4: La imagen de los jugadores en el container es también un palo indirecto para Gallardo, porque a la mayoría de lo del container los trajo Gallardo. Y el propio Di Carlo fue que Gallardo iba a ser CEO de River. Entonces hay una contradicción total en la dirigencia de River, que veremos cómo termina esta ola de sobrellevar con el tema de los aislados.
0: Bien, les quiero decir que después de la nota que hicimos ayer con Horacio Paulini, donde fue muy crítico el candidato a presidente de Boca, Riquelme, porque Boca tuvo que jugar en la cancha de Huracán, después hablé más tarde con Horacio, lo conozco hace 20 años por lo menos, me agradeció por la nota, en algún momento se va a acercar a los estudios de Nacional, y él se olvidó de decir en la nota que Boca en este tiempo tuvo aproximadamente más de 10 técnicos en la gestión Riquelme. Yo no sé exactamente cuántos, pero él dijo 10 o 12. Claro, habrá contado los interinatos justamente del hombre que reemplaza a cada técnico que Riquelme echa.
6: Sí, Mariano Herrón.
0: Herrón, ahí está, de Mariano Herrón.
6: Interesante cuando decíamos... Boca contrató en este tiempo con Riquelme 59 futbolistas.
0: Ah, es mucho.
6: Es muchísimo. Es mucho. Un equipo por año.
0: Perfecto. Javier, un anticipo de lo que vas a hablar en la próxima media hora.
5: Cuti Romero, muy cerca de ser refuerzo del Atlético de Madrid.
0: Muy bien, nos queda media hora de programa. Independiente, Racing, Rosario, Central, Newell's. Mira, de todo tenemos. 2:30 noticias.
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8: Hora 14:30 minutos. El Senado debate el proyecto de inviolabilidad de la propiedad privada. Amanda Alma.
9: Minutos antes de ingresar al recinto, el senador de la provincia de Neuquén, de la Libertad Avanza, Pablo Servi, se refirió a la importancia de aprobar esta iniciativa.
10: De dar protección a la propiedad privada, de agilizar trámites, que también restringir lo que es causa de utilidad pública y también dar previsibilidad a aquel que por ahí tiene que tener un inmueble que necesita alguna causa de utilidad pública para una ruta, para algún servicio, que se le contemple indemnización y sea tenido en cuenta.
8: Por el temporal hay 6.160 usuarios de Edenor sin luz. El corte de suministro por la tormenta afecta a las localidades de La Matanza, Merlo, Pilar y Tigre. En tanto, casi 1.000 usuarios de Edesur ya recuperaron el servicio eléctrico. En San Luis, donde nos escuchás en AM 1170, la temperatura es de 10 grados 6 décimas, la humedad 49% y el cielo está ligeramente nublado. En Buenos Aires, la temperatura 13 grados 4 décimas, la humedad 92% y el cielo está nublado.
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0: Muy bien, estamos en la continuidad de Pasión Nacional buscando el final del partido. 2:32 en una jornada totalmente desapacible en la ciudad autónoma de Buenos Aires.
1: 13 grados 4 décimas, humedad 92%, el cielo está totalmente nublado.
0: Muy bien, ¿cómo estará el tiempo en Rosario? Se lo consultamos a Omar Sapienza, el número uno de la ciudad. Omar, querido.
2: Hola Nico, ¿cómo te va? Gran abrazo para vos, para toda la audiencia y los compañeros de Radio Nacional en todo el país. Igual que en Buenos Aires, desapacible, gris, el cielo total pero totalmente encapotado, llovió durante la mañana, aproximadamente una hora, entre las 10 y las 11 de la mañana, y bueno, todo indica como que va a seguir la lluvia, por lo menos hasta entrada la noche, ¿no?
0: Claro.
2: La temperatura, 14 grados 6 décimas, 93 la humedad.
0: Bien.
2: Hablamos de fútbol.
0: Hablemos.
2: Hablamos de Central. Va con Aldo Civi. Viernes 19:30 y después el jueves 13 está recibiendo a Corinthians por Copa Libertadores. Recordamos que tiene algunos problemas, algunos inconvenientes. Lo tuvo, mejor dicho, con Hamilton Campaz, que no entrenó con el plantel el lunes fue descanso, no entrenó ni martes ni miércoles. Ayer se ve que tuvo alguna charla con la gente de la comisión directiva, sé que habló con Angelito Di María, hoy volvió a los entrenamientos, pero es muy, pero muy difícil que pueda estar el viernes, por lo menos de titular, cuando Central reciba a Aldo Civi en el Gigante de Arroyito. Campaz, hay una oferta que llegó desde la América de México. Central la consideró insuficiente. Ofertaron 4 millones, Central pretende 8, hubo un arreglo, una contrapropuesta de 6, Central pide 7. Mira, parece que todo se va a arreglar. Tarde o temprano, Campaz jugará en el América de México, eso te lo firmo con las dos manos. Lo que quería la gente de Central es saber si se puede estirar precisamente unos días. ¿Por qué? Porque quiere llegar a jugar los dos partidos contra Corinthians, que uno es el 13 y el otro es el 20, por octavos, por Copa Libertadores. El partido contra Estudiantes de La Plata, que sería por la Supercopa, que se jugaría el 26 de septiembre. Y el Clásico, que se juega dentro de 3 fechas. Entonces, Campaz, yo te digo que con medio boleto hacia México, falta que se firme, que se llegue a un acuerdo y arreglar cuál es el día que el buen jugador colombiano irá al América de México. Para el partido del viernes, dicen que va a estar en el banco de suplentes. Si el Central le falta un poco, va a ingresar, no tengo la más mínima duda. Expulsado Coronel, bueno, todo indica que Obando va a volver a marcar el lateral derecho, Mayo, Ávila y Sandes serán los que defiendan con él, Ibarra Pizarro, Julián Fernández, la vuelta, Angelito Di María, Gino Cantizano y Ocopetti o Tomás Badaloni, precisamente para el equipo titular. Llegó el uruguayo Alan Rodríguez, 26 años, viene del Inter de Porto Alegre, es el quinto refuerzo que tiene Central y me dicen que va a integrar el banco de relevos para el partido de mañana, Nicolás.
0: Perfecto, Omar. Bárbaro. Ahí tenemos todo el panorama de los equipos de Rosario. Sí.
2: Sí, mira, te cierro rápidamente con Ñul Defensa, que juega en el domingo. Una buena para Kudelka. Rodrigo Herrera y Jerónimo Gómez Matar están recuperados de sus lesiones y están a disposición del técnico. Lamentablemente no, alguien que está jugando muy bien, porque no se recuperó, se pierde este encuentro, es Walter Núñez. Y ayer sonaron un poco las alarmas, porque tanto Matías Cócaro como Oscar Salomón entrenaron muy, pero muy liviano. Pero la verdad, se estima que como mínimo el goleador Matías Cócaro, que comenzó a meterse adentro de la hinchada rojinegra, del corazón de los hinchas de Newell's, estará entre los titulares. Así que esta es, como bien vos decías, la información desde Rosario, por el lado de Rosario Central, por el lado de Newell's Old Boys, querido Nico.
0: Muy bien, Omar, la seguimos este viernes. Un gran abrazo.
2: Va a ser un gusto. Abrazo para todos.
0: Chao. Omar Sapienza desde Rosario. Sí, Hernán.
1: 11-3870-7485. Willy desde Tucumán dice: buenas tardes, muchachos. Una pregunta: ¿qué opinan de Costita para River? Los escucho siempre. Un abrazo grandote. Costita de Punzo.
3: No sé quién es Costita.
1: Bueno, Willy. Escribí de vuelta.
0: No, en todo caso...
1: Costas.
0: Costas el de Racing. Ah, pero ¿qué Gustavo, tiene que ver con River?
3: Costas, por si se va el Chacho.
0: No, nunca va a ser técnico de River Gustavo Costas, por favor.
3: ¿Y si en algún momento lo buscó? ¿Por qué lo descartás?
0: Yo creo que no tiene los pergaminos para dirigir a River. Tampoco a Boca.
3: ¿A ninguno de los dos?
0: No.
3: ¿Campeón de la Sudamericana?
0: Para mí no.
3: ¿Y ganó en casi todo el continente?
0: Bueno, para mí no.
3: No, te estoy intentando revertir porque fue campeón de muchas.
0: No.
3: Si vos buscas el palmarés de Gustavo Costas, te sorprendería, ¿eh?
0: No, está muy bien, le ha ido bien prácticamente en todos los equipos. ¿Está Pomelito? Lo saludamos a Fabián Codevila, 14:38. Acá estamos en el debate, Damián. Yo creo que Costas no va a dirigir a River y a Boca, pero bueno, es una idea mía.
4: Bueno, de Boca lo fueron a buscar, ¿eh?
0: Sí, equivocadamente.
4: De Boca lo llamaron.
0: Es verdad, vos lo contaste, diste el anticipo.
4: Mirá que a Boca lo dirigió el profe Aberger, ¿eh?
0: No, por supuesto, a Boca lo dirigió Diego Martínez, también el Negro Ibarra, no tengo nada de
3: Bataglia,
4: pero Sebastián. Más que más, todos los que nombraste habían pasado alguna vez por Boca.
0: Sí.
4: Porque Diego Martínez laburó en la Candela.
0: No, eso es verdad. Bueno, y tuvo mucho que ver eso. Tanto el tema de Diego Martínez, el de Bataglia y de Ibarra, son hijos de Boca, fundamentalmente Sebastián el Negro. Pero bueno, a ver, vos sos de los que pensás, y creo que ahí coincidimos, que Gustavo Costas en el fútbol argentino solamente dirige en Racing.
4: Alguna vez todos pensamos que en el fútbol argentino solo Costas jugaría con la camiseta de Racing, ¿eh? Y mirá que se retiró con la jimecita de Gimnasia y Grima de Jujuy,
0: sí,
4: por ejemplo.
0: Es verdad.
4: Que pocos recuerdan, ¿eh? Cuando fue desafectado allá por el año 95, y antes de despedirse jugó. Inclusive fue homenajeado a la cancha de Racing jugando con la camiseta de Gimnasia y Grima de Jujuy, que es la misma camiseta de Racing, por otra parte.
0: Sí, es cierto.
4: La del Lobo Jujeño. En Racing, sobrellovido mojado, muchachos.
0: Sí,
4: ¿no?
0: Como dicen Fito y Sabina.
4: Claro, los saludo a todos formalmente, porque en las últimas horas se conoció, y con buen tino, en los tres casos, ¿eh? Me parece que en esta le doy la mano, viste que yo soy objetivo, cuando hay que pegarle le pego, cuando hay que felicitarlo.
0: No, y cuando tenés que reconocer algo lo decís también.
4: Y en este caso, felicito a la dirigencia de Racing por la decisión tomada, en el caso de los tres jugadores que ha separado del plantel, y voy a ir caso por caso. El menos importante es el de García Basso, ya viene con inconvenientes desde la temporada pasada, se quiso ir a mitad de campeonato, hizo un poquito de lío, trajo complicaciones. No fue tenido en cuenta y ya le buscan club desde hace tiempo. Estuvo la posibilidad de Newell's, Millonario de Colombia. Bueno, no se llegó a un acuerdo. Entrena por separado contra turno de sus compañeros. Los otros dos casos más relevantes. Vamos a Baltasar Rodríguez. Este pibe, que hay que comprarlo por lo que vale y venderlo por lo que cree que vale, piensa que es figura. Pasó desapercibido en el Inter Miami, fue campeón con Messi, es cierto, pero no era de los titulares indiscutidos. Volvió a la academia, jamás pudo hacer pie. Apareció Estudiante con una oferta irrisoria, realmente irrisoria. Un poco más que Racing tenía que pagar al Estudiante para que se lo lleve, más o menos, ¿no? Y el pibe se plantó y dijo, yo ahora no concentro contra Tigre, y es más, ayer faltó el entrenamiento. Me parece bárbaro, es más, creo que fueron demasiado benévolos porque yo le doy una máquina de cortar pasto y lo mando a reordenar el Tita, de los lugares donde no llega el tractor, que vaya ahí con la máquina a cortar el pasto. Y el caso de Sosa, y aquí quiero hacer hincapié en una situación particular. ¿Por qué Racing le busca el pelo al huevo? Dirá mucho, ¿no?
0: Sí, claro.
4: Sosa se despidió, ya estaba la venta hecha, los cuatro palos arriba de la mesa. Los avales, muchachos, los avales. ¿Y por qué es importante? Se conoció en las últimas horas, Newell's va a terminar de cobrar deudas con Vasco da Gama, el club argentino, en 2039. 3 millones de dólares que le debe el Vasco da Gama a esto porque entró en concurso de acreedores el Vasco da Gama. Y está bien que Racing se pare de mano.
0: ¿Y sí?
4: En aquel momento fue por la venta de Forza al club brasileño. Y ahora... la justicia abonará deudas a 15 años y entonces Racing no quiere pasar por esa situación y entonces el jugador que no entiende porque si yo tengo todo arreglado y yo me quiero ir, no, pará, flaco, nosotros somos los que tenemos que cobrar y después nos va a pasar esto, insisto, como le pasó con Inter Internacional de Porto Alegre, que le debe por Carbonero y ahora va a la pipa.
0: Está muy bien las precauciones que toma Racing, es muy responsable.
4: Y entonces el jugador dice, yo no, bueno, no me siento bien, no quiero entrenar con mi compañero, pum. Está bien, a contraturno también. Por eso estoy de acuerdo en los tres casos, obviamente los tres de distinta relevancia. Ahora bien, ¿qué pasa con el resto? Y miran de reojo. Eso es lo que pasa. Porque antes, y aquí es donde viene la crítica, Nico, compañeros, antes, permanentemente sentados en los entrenamientos, ahí mirando, todos los días, estaba Víctor Blanco. Y hoy Milito no está. Entonces, antes, cualquier problema, el viejo, bicho, bicho, sí, deja, bueno, lo arreglamos, sí. No te hagas problema. ¿Qué? Quédate tranquilo que en cuanto te transfiero, en donde venga alguien por vos, te doy 10 más y ahora seguís jugando. Había un diálogo más directo, que es lo que los jugadores reclaman por parte de Milito. Lo mismo que reclama la prensa con que salga a hablar y explique y aclare, y él no lo entiende. Inclusive su círculo rojo, la gente que trabaja en comunicación, permanentemente le piden a Milito que salga a hablar, que dé una conferencia.
0: Bueno,
4: que
0: tampoco es dramático si Milito no habla, ¿eh?
4: Sí, claro que es dramático.
0: Para mí no, pero
4: pasa,
0: bueno.
4: Y fíjate lo que pasa con Boca con Riquelme, por ejemplo. Por poner un caso, Milito es el presidente y debe hablar.
0: Ah, además, por supuesto, eso nadie lo discute, pero digo, el mundo bueno, sigue andando mientras sí, Riquelme y Milito sí, no hablan.
3: El mundo anda, pero el mundo Racing necesita que su presidente les cuente lo que pasa.
0: Estamos de acuerdo con eso, pero digo, a mí no me cambia la ecuación.
4: El hombre que tiene una calle y que fue puteado por 10.000, 12.000 hinchas el otro día. No
0: yo prefiero, a ver, menor, yo antes que escuchar a Milito, prefiero hablar con Ricardo Bochini y con Rubén Paz de fútbol.
3: Pero estamos hablando del mundo.
4: No tiene nada que ver, es el culo y el mes de agosto, no tiene nada que ver.
0: Está bien.
4: Milito tiene que dar explicaciones de cómo se manejó hasta casi, estamos a casi 2 años de su ascensión, y explicar caso por caso, por qué hoy la gente...
0: Vos tenés razón, no lo va a hacer. Esto es así, no lo va a hacer.
4: Mal hecho, porque debería hacerlo. Y claro que mal hecho,
0: estamos de acuerdo.
4: Y alivianaría y se sacaría muchos problemas de encima. Inclusive bajaría el tono del hincha de Racing. Si él explica acaso por qué esto, por qué no llegan, por qué dije lo del salto de calidad. Porque antes decía que la inversión no es un gasto y ahora me doy cuenta que desde adentro no es tan fácil como estar desde afuera. ¿Por qué desarmó un equipo que era campeón y vendió a los más importantes y no cumplió con ese salto de calidad en cuanto a refuerzos? ¿Por qué se han equivocado tanto? ¿Por qué confían en una secretaría técnica que cuando vos vas a hablar con él te dice minimiza el error en la contratación y resulta que todo lo que contrataron fueron errores? Entonces hay un montón de cosas que el presidente Racing debería hablar con sus hinchas. Y por eso el reclamo. Hoy Racing, sus jugadores miran de reojo toda esta situación, los que están bien, los que están en el plantel, lo que está sucediendo con estos tres que fueron separados, insisto, en esta decisión correctísima, la comisión directiva, cuando los jugadores no quieren estar. Alguna vez Lisandro López dijo que no quiere estar, que se vaya.
0: Sí, es verdad. Buena declaración de Lisandro en aquel momento.
4: El que no quiere que se vaya, las puertas están abiertas para que se vaya, hay muchos jugadores que todavía quieren jugar en Racing, y Racing piensa en el próximo domingo ante Argentinos Juniors. Por ahora, mientras no se solucionen los temas de Baltasar y Sosa, todos los nombres que dan en danza, ninguno va a llegar. Ninguno, con ninguno se va a acelerar, ni se va a intentar achicar las diferencias que existen. Por ejemplo, en el caso de Lodico con el Instituto, o si se le va a comprar el pase de Cardoso a Lanús. No, ninguno. De todos los nombres que hay hoy, al que se suma Pérez, Leandro Pérez creo que es el nombre que juega en Gremio, que es ex Huracán y que está en el fútbol brasileño, que es otro de los volantes centrales en los cuales se fijó Racing en las últimas horas. Bueno, nada de eso va a pasar mientras no se solucione la situación de Sosa. Sosa debe emigrar a Vasco da Gama. Vasco da Gama tiene que poner los cuatro palos y los avales creíbles. Yo creo que esto se va a solucionar en las próximas 24, 48 horas, no tengo duda al respecto. Pero mientras nada de eso pase, el Racing no va a venir nadie más y habrá y tendrá que afrontar lo que viene con este plantel. Insisto, en donde se solucione la salida de Sosa, la de Baltasar Rodríguez, Racing irá en busca de uno o dos volantes para la mitad de la cancha, donde cree que es necesario, y es lógico, teniendo y comprobando y viendo las bajas que ha tenido en este último tiempo en ese sector de la cancha.
0: Muy bien, Pomelito, te mandamos un gran abrazo como siempre y nos reencontramos este viernes.
4: Abrazo grande.
0: Fabián Codevila, tenemos la pausa. Después de la misma, vuelvo a Córdoba con Gerardo Murúa, la participación especial de Gerard en Pasión Nacional.
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0: Muy bien, Gerardo Murúa me propone en Córdoba ir a ver Cuarteto a la Mona Jiménez, está muy bien. Y bueno, yo se la devuelvo con jazz, ahí tenemos el duelo musical, Gerardo.
4: Una alta contradicción, indudablemente. Hay que entender también, el jazz es para disfrutar, para relajarse y demás. El cuarteto es para la fiesta.
0: Para divertirse.
4: Claro. Sí, es otra cosa. Nosotros entendemos en Córdoba como el contexto de nuestra querida música, indudablemente. Cuando uno va a bailar cuarteto es para realmente para divertir.
0: Claro, ¿no? Y oíme una cosa, ¿podremos hablar en algún momento con la Mona Jiménez de su pasión?
4: Lo vamos a tratar de hacer, no es muy amigo de las notas.
0: Ah,
4: ¿no?
0: Caramba, pero estuvo en el Mundial... Y además es muy pirata, es muy hincha de Belgrano, ¿no?
4: Muy hincha de Belgrano desde siempre. De hecho, en algún momento un problema que tuvo con su voz fue por algún incidente muy joven en la cancha de Belgrano. Ha sido de Belgrano y muy identificado con el pirata toda la vida. Lo que pasa que su nivel de idolatría lo ha puesto por arriba de todo. No hay ningún hincha de Talleres, de Instituto de Racing que cuestionaría a la Mona por esta cuestión. Indudablemente él también ha tomado un lugar
2: donde tampoco se pone en hincha de Belgrano, más allá que todos sabemos que es, tiene su corazón celeste, la Mona está por arriba de cualquier sí. camino.
0: Vos sabés que me quedé pensando, viste las imágenes que se viralizaron en la Copa del Mundo, ese show íntimo y personal que dio dentro de la concentración argentina para los players. Imagínate la alegría de, no sé, de Thiaguito Almada, del propio Lionel Messi, que la Mona esté ahí para cantarle, se ha tomado todo el vino, bueno, y como lo canta él, ¿no?
2: Indudablemente es recíproco, ¿no? De los jugadores para con él y de él que lo ha declarado y lo ha mostrado, obviamente los cordobeses más, Romero, el Cuti Romero, Julián Álvarez, Nahuel Molina, pero ¿cómo será lo que significó para la Mona que en el último baile que hizo el pasado fin de semana subió al escenario con un cuadro del equipo completo y del otro lado su foto con Lionel Messi, la mostró a los cuatro vientos ahí ante sus fanáticos el último baile del fin de semana?
0: Sí, ¿es de ir a la cancha la Mona a ver a Belgrano?
2: A estos últimos años ha ido menos, bastante menos que en otras épocas. Cuando era más joven lo habíamos seguido en Alberdi sobre todo. En estos últimos años ya cuidando más la voz, sabemos que ya está en una edad en la que no es tan fácil andar por todos lados, tiene que cuidarse y se lo ve menos expuesto.
0: Escuchá la Mona en el final, a ver. ¿Qué pasa, Mona? ¿Qué no podés entender?
21: Estoy a punto de morir de sed.
0: ¿En serio? ¿Qué vas a tomar? ¡Qué grande la Mona Jiménez! A ver, ahí va. ¿Qué querés, Mona? ¡Qué grande la Mona, Gerardo! ¡Qué grande la Mona! Me quedaría cantando hasta las 12 de la noche con la Mona.
2: Y seguramente bailando también, porque se te mueven solo los pies, es algo que a los cordobeses se nos genera automáticamente y es algo que él nos genera indudablemente como nadie aquí en nuestra provincia.
0: Vos sabés que Damián Zárate, que es un relator para mí excepcional, vos siempre me hablás de los fenómenos populares y la Mona lo es.
3: La Mona es lo más grande que hay. La Mona es sensacional. La Mona es Córdoba.
0: La Mona es River. Y la Argentina.
3: Sí, la Mona es sensacional.
0: La Mona es Córdoba. Bueno, Gerardo, le quisimos poner un poquito de arte a tu participación siempre extraordinaria desde el centro del país.
2: Y más que agradecido, indudablemente, por traer a nuestro máximo ídolo popular, indudablemente. Déjame agregar que es un showman tremendo. Ver un baile de la Mona también significa verlo bailar y moverse como pocos. Es un tipo que incluso a esa edad sigue dando un show extraordinario, ¿no?
0: Sí, la verdad que la energía que transmite, no sé la edad que tiene, sé que tiene unos cuantos abriles ya, pero físicamente está impecable.
2: Impecable, se cuida mucho, cuida su físico, con dieta, con gimnasio, con estrictas condiciones por el tema de la salud, está pisando los 70 casi, ¿no?
0: Claro, muy bien. Y oíme, el Luifa como presidente in eternum, ¿hay elecciones cuándo en Belgrano?
2: Y en septiembre se va a dar la asamblea extraordinaria. En esta asamblea se debe votar una modificación del estatuto. Esta modificación haría posible una reelección de Luis Fabián Artime. Las elecciones serían para fin de año, para comienzo del año que viene. Lo cierto es que uno no tiene duda de que se va a dar la modificación del estatuto y de que Luis Fabián Artime mínimamente un periodo más va a ser presidente de Belgrano. También, como ha agrandado y ha mejorado el gigante de Alberdi, la promesa de terminar, de cerrarlo, hacer ese gigante 360, me parece que no hay ningún cuestionamiento, ni hablemos del título y lo que ya era y representaba como jugador.
0: Bien, Gerardo, recordá el panorama de los equipos de Córdoba, con quienes juegan el fin de semana.
2: Instituto va a recibir a Gimnasia de Mendoza el sábado, en el caso de Belgrano va a estar visitando a Banfield el lunes, recién el martes Talleres va a estar jugando con Lanús, lo más importante para los cordobeses, los compromisos de los equipos capitalinos el fin de semana y ya en la semana que viene.
0: Muy bien, a disfrutar de la jornada. ¿Tenemos lluvia ahí en la ciudad?
2: No, muchísimo viento, casi rozando los 100 kilómetros, se está llevando todo el viento, Nico, pero sol a pleno en Córdoba, ha limpiado toda la humedad del viento, pero la verdad que es una jornada realmente desapacible, como se decían ustedes allá, pero en otras condiciones, con el viento que no te deja estar.
0: Bien, un gran abrazo, nos reencontramos.
2: Gran abrazo, nos reencontramos mañana.
0: Gerardo Murúa con nosotros desde Córdoba. Sí, Damián.
3: Esperamos lo de Ener Valencia, cuando Boca lo oficialice. Hoy oficializó que va a jugar el próximo sábado contra Vélez. Transmisión, estarás en ese partido con Eladio Rey, ¿verdad?
0: Sí, sí.
3: El partido entre Boca y Vélez, y después ya confirmado el partido de ayer y el del sábado, donde juega Boca el martes por Copa Bien. Sudamericana contra Recoleta.
0: Los dirigentes de Boca, con Riquelme a la cabeza, son optimistas para que ese partido se juegue en la Bombonera. Recordá lo que dijiste.
3: Lo que pasa es que ahí la Conmebol talla también, ¿eh?
0: Sí, claro.
3: No es que puedes estar hasta último momento. Vienen bueno, los veedores de la Conmebol.
0: Entonces la Conmebol va a elegir la Bombonera. Recordá lo que dijiste al comienzo del programa, el comunicado de Boca, ratificando que el partido el sábado frente a Vélez
3: va en el sábado Duqueo. En el estadio de Huracán contra Vélez. Y tendrá un guiño la dirigencia de Boca para los abonados con los que todavía no se habían puesto al día, que van a poder ingresar el próximo sábado al Estadio Huracán.
0: Muy bien, don Hernán Exmayer, dígame que mañana vamos a tener sol en el día más lindo de la vida, que es el viernes.
1: Por la tarde aparece el sol acá en la ciudad de Buenos Aires. Baja la temperatura, atención, abrigarse, la actual 13.4 y se esperan tormentas fuertes para lo que resta del día.
0: Bien, para la tarde y también para la noche, ¿no? En
1: así
0: el día
1: es.
0: De hoy. Bueno,
1: así
0: habrá
1: es.
0: Que quedarse en casa con lo que a mí me gusta salir, pero el bueno, día que llueve hay que quedarse en casa.
3: Sí, mucha cantidad de agua. Escuché a un especialista que se viene una primavera muy mojada.
0: Está muy bien. Me invitaron a ver Rocky el domingo, así que vamos a ir a ver a Nico Vázquez.
3: La despedida.
0: La despedida, el domingo es la despedida.
3: Si no me equivoco, está de despedida, ¿eh?
0: Bueno, está de despedida, está de gira como los chalchaleros. Sí. La rompe Nico Vázquez.
3: Muy bueno.
0: Que yo no sé si es el mejor actor, probablemente no. Pero vos sabés que cuando vas a ver una obra donde trabaja Nico Vázquez, se genera un clima especial y él logra que sea un momento de teatro único en la vida. Gran mérito de Nico Vázquez, ¿eh? Ahí está con Rocky, con esa música que tanto tiene que ver con el deporte. Del bien, mundo y en este caso de Estados Unidos.
3: Un suceso teatral además.
0: ¿Qué te parece? Le mandamos saludos al querido José Donegue en
3: La
0: Plata.
3: Siempre la sintonía, siempre.
0: Es de La Plata, pero siempre anda, lo veo por La Boca.
3: Por La Boca, muy cerca de La Bombonera.
0: Hernán, siempre. ¿Algún mensaje último y nos vamos?
1: Diego de Chivicoy dice, querida radio, ahora a pedir el Mundial de las Leonas. Vamos con todo, con las
0: bueno,
1: chicas.
0: Ahí está, Jorge Odoio, gran relator de hockey, ¿eh? Bueno, nos estamos yendo, mirá. Frank Sinatra está cantando, pero en el medio de la función se para y dice... No me digas, Frank, que retaste a un espectador que se levantaba y se quería ir. Viene el servicio informativo. En la M870 viene Nora Brioso con su gran programa. Y en el resto del país siguen con la programación habitual. Mirá, quédate, Sinatra, para siempre. No te vayas nunca, campeón. Chau.
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22: Hora 15 en la República Argentina. Alerta por vientos en Jujuy. Desde Nacional en San Salvador nos informa Alejandra Bejarano.
23: El Servicio Meteorológico Nacional emitió una alerta amarilla por fuertes vientos para Jujuy. La zona cordillerana será afectada por vientos del sector oeste con velocidades entre 60 y 80 kilómetros por hora, con ráfagas que pueden alcanzar los 100 kilómetros por hora. En el resto del área no cordillerana bajo alerta, los vientos serán del sector sur con intensidades entre 35 y 50 kilómetros por hora, con ráfagas que pueden alcanzar los 80 kilómetros por hora.
22: Caso Facundo Moyano, Candela Arizaga, la joven que protagonizó incidentes en la vía pública junto al exdiputado, presta declaración testimonial ante la fiscal Florencia Noceres. La joven negó en un principio haber sufrido violencia por parte del sindicalista, quien continúa a disposición de la justicia, imputado por lesiones y privación ilegítima de la libertad, al tiempo que tiene prohibido acercarse a la víctima. La información del tránsito con Ernesto Arriaga.
24: Mucha precaución, teniendo en cuenta que sigue lloviendo en toda la ciudad de Buenos Aires y el AMBA, y a esta hora está cortado el tránsito en las inmediaciones del Congreso de la Nación, evitar en auto la zona. Por otra parte, el Paso Zamora está habilitado como vía alternativa del Cristo Redentor en Mendoza, que está totalmente cerrado para todo tipo de vehículos, y hay otro temporal de nieve.
22: En Santa Rosa, La Pampa, donde nos escuchás en AM730, la temperatura es de 10 grados, la sensación térmica 6 grados 7 décimas, la humedad 63% y el cielo está parcialmente nublado. En Buenos Aires, la temperatura 13 grados 4 décimas, la humedad 92%, el cielo está nublado y rige una alerta amarilla por vientos con ráfagas que pueden alcanzar los 90 kilómetros por hora.
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7: La temperatura en Concepción del Uruguay a esta hora 16 grados, la humedad 99%, la presión atmosférica 998 hectopascales, el río Uruguay frente al puerto local 5 metros 68 centímetros con aguas en creciente. Tránsito labró más de 1.300 multas y retuvo 513 vehículos en lo que va del año. La División Tránsito indicó que durante julio se retuvieron 36 vehículos, 28 motos y 8 automóviles por distintas infracciones a las normativas vigentes. Además, se labraron 150 actas de constatación comúnmente conocidas como multas. El pronóstico del tiempo para lo que resta de este jueves, todavía la probabilidad de algunas lluvias hacia la noche, muy ventoso. Se prevé una temperatura de 10 grados. El viernes mejoran las condiciones climáticas con cielo ligeramente nublado a despejado. Descenso de temperatura, la mínima 3, la máxima 15 grados. 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

0: viernes.
1: ¿Cómo les va? Muy buenas tardes, un gusto saludarlos en este jueves, un jueves atípico, jueves lluvioso, con tormentas, con... Bueno, veremos qué es lo que pasa. Aparentemente esto ha sido todo, aparentemente según el Servicio Meteorológico Nacional, y después de esto va a venir un vientito del sur y se va a llevar la humedad, ¿sí? Bien, arrancamos este Solo Latinos, técnico operador en esta tarde, Patricio El Pato Ordaiz, quien te habla, Daniel Cáceres. Te podés comunicar 3442-560768, esperamos tu mensaje. Arrancamos con la música de Airbag, Va a ser difícil olvidar.

Que una relación importante llegó a su fin, como tantas, ¿no? Estelares. Estelares en solo latinos. Aire.

3 de la tarde con 15 minutos, nos queda por delante mucho tiempo para disfrutar de la música que querés escuchar. Lo podés hacer, podés dejar tu mensaje de voz, es más lindo, ¿sí? 3442-560768, te estamos esperando. Y hablando del amor, hablando de decir todo con canciones, Coti, Luz de Día.

transitando la música de Solo Latinos. Y del último trabajo de la banda uruguaya No Te Va a Gustar, del álbum Florece en el Caos, traemos para vos este tema No Te Va a Gustar, Una Vida Más. Solo Latinos, para decir todo.

0: Hola, solo latinos, ¿cómo andan? Espero que muy bien.
1: Una hora es poco, Daniel. Tendría que estar 2 horas.
2: Que pases una linda tarde.
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4: ¿Y cómo sobrevivir en un lugar hostil y frío? Escuchen, Callejeros, una nueva noche fría.

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3: Tres y media de la tarde en la República Argentina, la temperatura en Concepción del Uruguay 16 grados, la humedad 99%, la presión atmosférica 998 hectopascales, el río Uruguay 5 metros 70 centímetros con aguas en creciente. Se realizará un concurso en la Semana Mundial de la Lactancia Materna. Paula Robina invitó en el ET11 a embarazadas y mamás con bebés de hasta 2 años a participar enviando una fotografía que represente el amor, el vínculo y la importancia de la lactancia materna.
4: Desde el 1 al 7 de agosto se realiza la Semana Mundial de la Lactancia Materna y este año el lema es un inicio sostenible en cualquier circunstancia. Desde el equipo de obstetricia de la Secretaría de Salud de la Municipalidad realizamos el 13º concurso fotográfico dirigido a mujeres embarazadas y mamás amamantando. La forma de participación es enviando una foto al correo concursolactanciacdelu@gmail.com o a cualquier centro de salud municipal. Pueden también enviar la foto a cada número o acercarse a que nosotras le saquemos la foto, no hay problema. Junto con esto estaremos también realizando en cada centro un taller para fomentar, promocionar y fortalecer la lactancia materna. Hay que destacar que las lactancias se sostienen cuando también se sostienen a quien le da la teta. Por eso, la importancia del entorno de cada mujer. Así que esperamos a toda la población a que participen del concurso y también a que se acerquen a cada centro de salud.
3: Abren una nueva convocatoria para el Registro Provincial de Artesanas y Artesanos de Entre Ríos. La actualización permitirá contar con información vigente sobre quienes integran el sector artesanal en los distintos departamentos y localidades de la provincia, sus oficios, técnicas, materiales y producciones, fortaleciendo el diseño de políticas públicas específicas y generando nuevas posibilidades de participación en actividades, convocatorias, ferias, exposiciones y acciones. Las personas interesadas pueden consultar al mail nuevoregistrodeartesanos2026@gmail.com. Finalizó el taller de orientación vocacional destinado a estudiantes de nivel secundario de Caseros. El taller, que se desarrolló en el mes de mayo, estuvo a cargo de la psicóloga Nadia Segrit y contó con la participación de alumnos de las escuelas 7 Héroes de Malvinas de Caseros, Monotécnica 7 de San Justo y el Instituto Agrotécnico San José Obrero, a quienes se les hizo entrega de un certificado de asistencia. Di Tullio presentó una impugnación contra Joaquín Venegas Lynch. Horas después del anuncio de la caída de la reforma de la Ley de Tierras, la senadora nacional Juliana Di Tullio presentó una impugnación contra Joaquín Venegas Lynch por presunto conflicto de intereses. La legisladora justicialista acusa al entrerriano de ser socio gerente de una empresa dedicada a venderle tierras argentinas a inversores extranjeros y exige que se abstenga de votar la ley de inviolabilidad de la propiedad privada. Dieron inicio los Juegos Evita para adultos mayores. Comenzaron con la disciplina de chinchón desde las 3 en las salas de la Dirección de Deportes de la Municipalidad. La programación continuará mañana con la competencia de truco y finalizará el sábado con el torneo de Newcon mixto para la categoría más 60, que se va a disputar desde las 9:30 en el complejo El Espinillo. El pronóstico del tiempo para mañana viernes: cielo ligeramente nublado a despejado, una mínima de 3 grados, la máxima de 15. 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
5: Hasta aquí, Expreso 2230, hoy en la noticia. el resumen más completo de los hechos en la ciudad, la región, la provincia, el país y el mundo. 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
1: Juan Luis María Puchulú.
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0: Hola, buenas tardes.
1: Bueno, chicos, nuevamente yo para pedirles otro tema.
2: Hoy tenemos un sol radiante sobre nuestra ciudad. Les mando un beso y tengamos todos una muy linda tarde escuchando Solo Latinos.
3: Saludos para vos y para todos los que están ahí en la radio.
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5: Bien, muy bien, entonces arrancamos esta media hora, esta segunda media hora en este Solo Latinos. Estamos hasta las 16. Ahora, para volver en la música, lo hacemos con Turf. ¿Qué hacemos? Cuando tenemos algún inconveniente, Turf dice: loco, un poco.

Y así pasaba Turfi. Ahora traemos a Rolo Sartorio. ¿Quién es? Es la voz del Averizo, Rolo Sartorio. Dios te bendiga. Los elegidos de todas las tardes, uno mejor que el otro, solo latinos.

15 minutos para el final en este Solo Latino. Seguimos poniendo en el aire la música a través de FM Arenas de LT11, de la radio pública. Si no se adapta a las normas de la sociedad, viene la renga con este tema: El Rebelde.

Así la Renga. Y en el próximo, Los Pericos con Abel Pintos. Puede ser un corazón frágil o un corazón

0: Hola, habla Jorge, buenas tardes, muy bueno el programa.
1: Muy lindo el programa, solo todo lo escucho.
2: Acá estamos llamando del barrio 48, vivienda de, en el barrio San Isidro.
0: Muchas gracias, muy amable.
1: Te mando un besito.
3: 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Bueno, hacíamos referencia al corazón recién porque eran Los Pericos con Abel Pintos y este corazón de cristal. ¿Y cuánto nos falta? 6 minutos para el final. Hay tiempo todavía para seguir eligiendo la música. Para eso traemos a Jarabe de Palo. Depende.

Así, Jarabe de Palo, el último tema que estábamos escuchando en este Solo Latinos por este jueves. Veremos qué es lo que pasa mañana en el día más lindo de la semana. Así nos estamos despidiendo, deseándoles a todos que la pasen muy bien, que disfruten de este día y del día, por supuesto, de mañana, que según el Servicio Meteorológico Nacional va a estar mejorando el tiempo, ¿eh? Nos despedimos a partir de mañana a las 15. Chau, chau, que estén bien.

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1: 4:00 p.m. en la República Argentina. Caso Facundo Moyano, la modelo Candela Arizaga declaró que tuvo un brote y manifestó que nunca escuchó la palabra Pinocho.
2: Tuve un brote, lamentablemente, que lo voy a trabajar de acá en adelante para estar bien.
3: ¿Cómo estás ahora vos? Eso es importante.
2: Sobrellevándolo, mucho hate en las redes.
4: ¿Qué te dicen en las redes?
2: No, de todo, que no me dicen, pero bueno.
3: ¿Cómo está Mafi?
2: Está muy bien Mafi, está en Rosario, perdón. Así que nada, gracias a Dios, no le pasó nada.
4: La
2: con Facundo no puedo hablar.
4: Se habla mucho de un Pinocho.
2: ¿Quién es Pinocho?
5: Estuarto me dijo que iban a arreglar todo y vos te ibas a hacer cargo de todo.
2: No, yo no lo creo.
5: Bueno, me lo acaba de decir.
3: ¿Cómo sigue tu vida ahora, Candela?
6: ¿Cómo sigue tu vida ahora? ¿Cómo sigue la causa?
2: Nada, ahora espero que la levanten así.
4: Pero Pinocho,
2: nunca escuché Pinocho, nunca escuché la palabra Pinocho.
1: Javier Milei firmó un acuerdo con Ecuador. La información con Liliana Arias.
7: El presidente Javier Milei mantiene una reunión bilateral en Quito con su par colombiano Daniel Noboa para firmar acuerdos entre los dos países. Altas fuentes oficiales informaron a Radio Nacional que se trata de la firma de convenios relacionados con un protocolo bilateral del régimen automotor, así como también de un acuerdo de servicios aéreos. Además, se rubricará un tratado de extradición, un acuerdo de cooperación para uso pacífico de la energía nuclear y otro acuerdo de cooperación en ciberdefensa. Por otra parte, Milei y Noboa alcanzarán una declaración conjunta relacionada con la pesca. Cabe resaltar que acompañan al jefe de Estado argentino, la secretaria general de la presidencia, Karina Milei, y el canciller Pablo Kirchner.
1: La información deportiva con Nicolás Álvarez.
8: En diálogo con Radio Nacional, Omar Labruna dijo que Ramón Díaz está capacitado para volver a dirigir a River.
9: Yo creo que Ramón es una persona siempre que está capacitada como para volver a River en cualquier momento, más allá de la edad que tiene, lo viene demostrando en todos estos años donde estuvo dirigiendo también.
1: El tránsito con Ernesto Arriaga.
10: Se están normalizando de a poco los vuelos desde el aeroparque Jorge Newbery, al igual que algunos vuelos de Ezeiza. Por otra parte, dejó de llover en estos momentos en la ruta 40, camino 7 Lagos, Villa Angostura, San Martín de los Andes, Bariloche. Se encuentra habilitada la ruta con precaución.
1: En Mendoza, donde nos escuchás en AM960, la temperatura es de 13 grados, la humedad 62%, el cielo se encuentra despejado. En Buenos Aires, la temperatura 13 grados 4 décimas, la humedad 89%, el cielo nublado y rige una alerta amarilla por vientos con ráfagas que pueden alcanzar los 90 kilómetros en la hora.
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12: 16 grados, actual temperatura 99, el porcentaje de humedad de 998 hectopascales la presión, la altura del río 5 metros 70 centímetros, con aguas en creciente. Convocan a una concentración en Plaza Ramírez en defensa de la soberanía y la ley de tierras rurales. La Asamblea Transfeminista de Concepción del Uruguay convocó a la comunidad a participar de una concentración que se realizará hoy, jueves 6 de agosto, a las 18 en Plaza Ramírez, en rechazo al proyecto de reforma de la Ley de Tierras Rurales, que propone eliminar o flexibilizar las restricciones vigentes para la adquisición de tierras por parte de personas y capitales extranjeros. Desde la organización sostuvieron que la normativa actual establece límites a la cantidad de tierras rurales que pueden quedar en manos extranjeras y restringe la concentración por una misma nacionalidad, medidas que consideran fundamentales para resguardar la soberanía nacional y proteger un recurso estratégico. El Servicio Meteorológico Nacional está anticipando para mañana cielo ligeramente nublado y frío, una mínima de 3 grados, una máxima de 15. 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

Con el libro de Rodolfo Negri para esta primera emisión del mes de agosto. El libro de Rodolfo Negri se titula De todo como en botica. Dice aquí en la solapa del libro que Rodolfo Oscar Negri nació en La Plata. El 8 de octubre de 1951, vive en Concepción del Uruguay desde 1974. Se recibió de maestro normal nacional en el Normal 3 de La Plata. Estudió abogacía en la Universidad de La Plata y la Universidad Nacional del Litoral, debiendo abandonar sin recibirse por su militancia política. Obtuvo el título después de técnico superior en programación en la UTN, también de aquí de nuestra ciudad, y un posgrado sobre economía social y dirección de entidades sin fines de lucro en la Universidad Nacional de 3 de Febrero, provincia de Buenos Aires. En el 2010 publicó su primer libro de cuentos, titulado 10 pasos de pantalones cortos. Y le siguieron De aquí, de allá y De mi abuelo también. Para muestra basta un cuentito, Historias de la Riz y otros cuentitos. Este que tengo yo aquí en mis manos se titula De todo como en botica. Fue publicado en la universidad, en la editorial de la Universidad de Concepción del Uruguay, en el 2017, y dice acá, por ejemplo, Rodolfo Negri en sus agradecimientos a mi familia, sostén permanente que me acompaña en esta aventura, a mis compañeras y compañeros del taller literario Palabras de Susy Quinteros, a la poetisa uruguayense Ana María González por hacerme el honor de prologar el libro, a Luis Morera que diseñó la tapa, a mis compañeros de Río Uruguay Seguros y a quienes permanentemente me alientan a seguir escribiendo. En la contratapa del libro, de este libro, De todo como en botica, dice así: el uruguayense Rodolfo Oscar Negri continúa afirmando su perfil como escritor de los relatos y cuentos puramente autobiográficos que aparecen en su primera obra, 10 pasos de pantalones cortos, pasó a transitar en su segunda entrega, De aquí, de allá y de mi abuelo también, otros caminos, donde incluyó una mezcla de relatos testimoniales, de fantasías, e fue incorporando material de neto género histórico. Su tercer y cuarto libro, para muestra, basta un cuentito e historias de la Rey y otros cuentos. Eso marcó el comienzo de un tránsito con un rumbo diferente. Le continúa con este nuevo trabajo. Aparecen aquí tanto lo pictórico como lo irónico y la sorpresa. Son relatos que, si bien plantean algunas reflexiones profundas, refieren a situaciones cotidianas, simples y sencillas, con la particularidad de ubicar el escenario de las acciones, en su mayoría, en nuestra ciudad. Aquí ancla sus historias y eso permite la identificación del lector lugareño, que ve transcurrir las narraciones en lugares familiares y conocidos. La obra, prologada por la poetisa uruguayense Ana María González, pretende ser entretenida y llevadera. El lector podrá evaluar si con éxito o no, dice Rodolfo Negri. Y en el primer párrafo del prólogo de Ana María González, leemos:
Rodolfo nos viene llevando

0: de su mano y a su ritmo por los caminos de la literatura, al principio con cierta timidez y luego haciendo circular sus relatos que obsequiaba amigos y conocidos, y se reconocía como un aficionado. Así leímos sus 10 pasos de pantalones cortos, de aquí, de allá y de mi abuelo también, y nos preguntamos si acaso el autor no exageraba en su modestia porque demostraba agilidad tanto para los relatos autobiográficos felices como para aquellos donde se llegaba a tensiones oscuras. También se notaba la capacidad de deambular por el humor y lo histórico. En estos últimos años, este uruguayense por adopción sacudió la modorra de la ciudad, sorprendiendo con gran madurez creativa, situación que no pasó inadvertida en diversos ámbitos literarios que lo acompañaron, y lo que venía tomándose su tiempo adquirió de pronto un vértigo que ha sido producto, a mi juicio, tanto de confianza como de su maestría en la escritura. Sus historias de la RIS y otros cuentitos, por ejemplo, nos han revelado a un autor seguro, y hoy su narrativa en alza nos abre las puertas de su botica y vamos a entrar a ver de qué se trata. Aquí también quiero decir que, además de haber recibido reconocimiento a través de múltiples distinciones y premios, tanto en ámbitos locales como provinciales y nacionales, Rodolfo Negri se convirtió en un autor de mérito. Y como dice en el prólogo Ana María González, vamos a ver de qué se trata este cuentito. Corto, por eso lo elegí, porque ustedes saben por el tiempo de aquí de la radio, este se llama Un mensaje inesperado. Siempre había estado enamorado y en secreto, y por primera vez, ante su propuesta, ella había accedido a acompañarlo a bailar. La sorpresa que tuvo con la aceptación de su invitación fue enorme. Hasta entonces no había hecho más que mirarla, que espiarla cada vez que salía de su casa para hacer un mandado. Nunca se había animado más, hasta que, asumiendo un valor que no tenía, se atrevió y la invitó. Y ella le había dicho que sí, no podía creerlo. Estaba feliz, pero ¿por qué no decirlo? Tenía miedo. La fue a buscar a su casa a la hora convenida y se deslumbró con su belleza, realzada por el vestido de fiesta que se había puesto. Tan hermosa la vio que se sintió muy por debajo suyo y sin merecedor de acompañarla. La cita era en el Club Sarmiento. Apenas llegaron, ocuparon una mesa que había reservado y caballerosamente le ofreció tomar algo. Una gaseosa, respondió ella. Él salió, solícito, a buscarla. Tenía que ir al buffet, hacer una cola, pagar, recibir un vale y hacer una nueva cola que a esa hora era kilométrica, para lo que de lo que buscaba. La espera le pareció interminable. Cada minuto parecía tardar más de un siglo. Cada instante que el cantinero se demoraba era un clavo que hería su corazón. No obstante, y voy a dar vuelta a la página, después de aquella espera y con la esperada botella en la mano, volvió a la mesa. La sorpresa fue que ella ya no estaba. Solo un pedazo de una servilleta había quedado sobre la mesa. No podía creerlo. No estaba. Se había ido. No tuvo ánimo de nada y, sumido en una inmensa tristeza, se fue a dormir. No pudo pegar un ojo y su mente recorría cada momento vivido buscando el motivo de aquel desenlace y culpándose por todo. Pasó una noche terrible. Esta mañana no ayudó para nada y solo se dispuso a acomodar la ropa que había tirado en el piso la noche anterior como una mezcla de revancha y desdén. Levantó cada prenda y solo quedó aquel papelito insignificante. Un pedazo de servilleta de cantina. Un recuerdo. ¿De qué? ¿De su derrota? ¿De su frustración? Lo hizo un bollo para tirarlo, pero hubo algo incomprensible que le hizo desplegarlo. Con una letra que denotaba nerviosismo, solo decía, a modo de garabato: espérame un ratito, que voy al baño. Antes de despedirme, hasta la próxima edición de Nuestros Escritores, quiero decirles y reiterar que los escritores de nuestra ciudad, de los cuales estoy hablando, que quieran que yo presente sus libros, me los pueden hacer llegar a mí personalmente, o también he dicho que los pueden dejar aquí en la radio, como les guste más o como les venga mejor. Pero sería bueno que realmente, si están interesados, me hagan llegar sus libros. Y me despido, dejando, como siempre, en el aire esta huella de palabras. Será hasta el nuevo libro que traeré para todos ustedes.
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0: Muy buenas tardes, ¿cómo les va? 16:22 minutos, comenzamos la edición de este jueves 6 de agosto del 2026 de las horas perdidas en esta jornada que ha cambiado totalmente. Tenemos sol en Concepción del Uruguay después de una fuerte tormenta que nos dejó. Vamos a ver lo que dice Hidráulica de la... el INTA. 37.5 milímetros de precipitaciones hidráulica, por su parte, está hablando de 34.5 milímetros. Recordemos, la del INTA está ubicada sobre ruta provincial 39, alejado del centro de la ciudad, y la estación de hidráulica está allí en la Defensa Sur. Bueno, una jornada que tuvo el cielo de todos los colores habidos y por haber. Piedras que cayeron, en algunos lugares eran más pequeñas que en otros. El viento, que es el que va a quedar, por lo menos es lo que está indicando el Servicio Meteorológico Nacional, que tendremos a partir de ahora una jornada más que nada ventosa. Daniel, ¿cómo le va?
1: ¿Qué tal? Buenas tardes, un gusto saludar a la audiencia. Y
0: usted decía... que tuvo ahí la sí. Tormenta.
1: Sí, sí, sí.
0: Justicia, yo pensaba en casa, miraba la hora y decía, uy, los que van a entrar a las 13 horas.
1: Justito. Bueno, justito. Estaba mirando y la verdad que no llovió mucho tiempo, llovió media hora. Uh-huh. En mucha agua.
0: Sí.
1: En media hora.
0: Sí.
1: 34, 37 milímetros, depende de donde se tome,
0: es mucho.
1: Y bueno, realmente con mucho viento y piedra también, ¿no?
0: Sí, en algunas zonas. Y varias zonas de la provincia de Entre Ríos que sufrieron este temporal. Veíamos por allí algunos informativos noticieros de Canal de Paraná, de canales de Paraná, donde también tuvieron casi una hora de mucha lluvia, o sea, mucha precipitación. Granizo y de golpe también así, de un momento para el otro, cielo, sol, pero mucho viento ya. Y bueno, nos decía hace un rato, hablábamos con Antonella del SAR, que nos contaba que cuando compartieron hoy a la mañana el programa con las radios de Paraná y Gualeguaychú, aquí no llovía todavía y en esos otros dos lugares tenían ya una lluvia copiosa.
1: Sí, en otros lugares como en Santa Fe, las regiones donde... habíamos dicho ayer, antes de ayer también, sobre la alerta amarilla, se estaba limpiando en cuanto a la situación meteorológica.
0: Sí.
1: Viento frío, viento del sur, que se lleva la humedad, y eso es lo que está pronosticado también aquí, ¿no? Para esta noche.
0: Dice,
1: pero bueno, lo vemos desde ahora, estamos viendo algo de viento, viento más frío.
0: Viento del sur, va a limpiar.
1: Afortunadamente se va a llevar la humedad también.
0: El Servicio Meteorológico habla de ráfagas que irían entre los 70 y 78.
1: Es bastante, le voy a decir.
0: Le digo que sí. O sea, hay gente que no se va a despeinar, eso es importante también.
1: Sí.
0: Bueno, y para mañana... promete, porque vamos a hablar así, ¿no? Están pronosticando buen tiempo con cielo ligeramente nublado a despejado por la tarde, pero ya un descenso de la temperatura porque tendremos una mínima de 3 grados y una máxima de 15. Y continuaremos con un sábado y un domingo, en principio con buenas condiciones climáticas, y esto que tiene que ver con el descenso de la temperatura. El sábado 7 de mínima, 14 de máxima, el domingo 3 de mínima y 14 de máxima.
1: Frío para toda la semana.
0: Toda la semana que viene, sí, porque allí ya se observa en este extendido descenso en general de la temperatura. Un lunes con 2 de mínima, un martes con 3 y 11 de máxima, y el miércoles también sería con iguales características, 3 de mínima, 11 de máxima, es decir, volvería el invierno propiamente dicho para esta zona.
1: Como corresponde en agosto todavía.
0: Tal cual, para que todo sea dentro de la normalidad. Bueno, ya hemos consultado, hasta el momento no hemos tenido respuesta, si el Cuerpo de Bomberos Voluntarios tuvo que asistir a alguien o tuvo que actuar en el marco de estas fuertes precipitaciones que se dieron hoy en Concepción del Uruguay. Esperaremos a ver alguna respuesta. En principio, la característica de las calles de lado a lado, el agua, muchos sectores con una correntada fuerte, la zona de algunos bulevares, Bulevar Díaz Vélez y la zona del Irigoyen. Bueno, el centro de la ciudad también, aquí enfrente de la radio veíamos, porque es normal, de lado a lado, bote a bote, diría alguien, el agua, y creo que ha tenido que ver con, en poco tiempo, mucho caudal.
1: Sí.
0: Que es algo que nos están advirtiendo que puede ocurrir y que puede traer el Niño a partir del mes de septiembre. Así que tendremos que ir acostumbrándonos, ojalá que no, pero bueno, esos son los pronósticos y las advertencias que ya están haciendo. Después les voy a contar porque hubo un nuevo encuentro de la Junta de Defensa Civil aquí en Concepción del Uruguay, viendo lo que puede llegar a ser el Niño. Y hay algunas cuestiones que estaremos compartiendo con ustedes, charlando sobre esto que se está dando y que vienen siendo casi semanalmente o cada 10, 15 días las reuniones, y ante una situación como se dio hoy, bueno, seguramente se tomarán algunos recaudos y se prestará atención a cómo funcionaron los desagües en general y cómo está la situación de varios puntos en la ciudad de Concepción del Uruguay. Debemos decir que han indicado que quedó suspendida la charla que se iba a concretar hoy en el Auditorio Ilia, esta charla prevista para las 19 horas, que tenía que ver con el programa Mujeres Construyendo Futuro, esta charla relacionada con la menopausia, que iban a estar brindando un grupo de profesionales, se ha suspendido debido a las condiciones climáticas. Y bueno, tuvieron miedo de que siguiera el mal tiempo y han tomado la decisión de suspenderlo, y en unos días seguramente tendremos la nueva fecha en que se estará llevando adelante esta charla en el marco del programa Mujeres Construyendo Futuro. Por otro lado, tenemos que decir que sí está confirmada la marcha de esta tarde a partir de las 18 en el marco del análisis de la ley de tierras en la República Argentina. Recordarán ustedes que el capítulo relacionado con la extranjerización de las tierras fue retirado del proyecto, pero a las 2 comenzó la sesión en el Senado para debatir el resto de la ley. Ya han habido algunas manifestaciones en Paraná, pero la mayoría de los lugares de la provincia se concentrarán esta tarde, Concepción del Uruguay, a partir de las 18 en Plaza Ramírez.
1: Muy bien.
0: Seis va a ser a las cuando terminemos. 4:30 de la tarde llegan las noticias. Les decimos, está en controles Patricio Ardaiz, en edición Jorge Dubeluit, acompañándolos hasta las 6 en las horas perdidas.
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1: -16°, 2 décimas, actual temperatura en nuestra ciudad, 97 el porcentaje de humedad, 998 hectopascales la presión, la altura del río 5 metros, 70 centímetros, con aguas en creciente. Se abre la tercera convocatoria para inscribirse en el registro de adoptantes en Entre Ríos. María Silvina Spice, secretaria del Registro Único de Aspirantes a Guarda con Fines Adoptivos en Entre Ríos, indicó en LT11 que se llevará a cabo un encuentro informativo obligatorio el viernes 14 de agosto a las 14 en Paraná, Concordia y Gualeguaychú.
5: En agosto abre la tercera convocatoria del año para recibir nuevas solicitudes de inscripción en el registro de adoptantes destinado a personas residentes en la provincia de Entre Ríos, y esta inscripción comienza el día 14 de agosto a las 14 horas, donde se va a estar desarrollando el encuentro previo y obligatorio, que es el primer paso de inscripción. En esta oportunidad se va a llevar a cabo en forma simultánea en 3 sedes diferentes, en la ciudad de Concordia, en la ciudad de Paraná y en la ciudad de Gualeguaychú. Quienes deseen participar deben preinscribirse en la página web del Ministerio Público de la Defensa, y quienes asistan a esta instancia de encuentro obligatorio en cualquiera de las sedes van a poder, entre el 18 y el 31 de agosto inclusive, poder llenar el formulario en la declaración jurada y cargar la documental en la misma página web para integrar su legajo. Cabe remarcar que actualmente el registro se encuentra en instancia de búsqueda de familia para 95 niños, niñas y adolescentes. 61 tienen entre 0 y 12 años de edad, y 34 son adolescentes de 13 años o más, donde la mayoría de estos niños, niñas y adolescentes declarados en adoptabilidad tienen más de 8 años de edad, y hay alrededor de un 30% que tienen certificado de discapacidad.
1: Tránsito labró más de 1.300 multas y retuvo 513 vehículos en lo que va del año. La División Tránsito, dependiente de la Dirección de Seguridad Ciudadana de la Municipalidad, informó que durante julio se retuvieron 36 vehículos, 28 motocicletas y 8 automóviles por distintas infracciones a la normativa vigente. Además, se labraron 152 actas de constatación, comúnmente conocidas como multas. El municipio finaliza el relleno de 30 trabajos de bacheo simultáneo. Por este motivo permanece interrumpido el tránsito en algunas arterias de la ciudad, mientras que en otro está restringido y el desplazamiento permitido, con un especial pedido a los automovilistas de hacerlo con precaución. Esta tercera etapa del programa de bacheo incluye a muchas calles del centro de la ciudad, tal es el caso de San Martín frente a la Biblioteca Popular y de la esquina este del Boulevard Los Constituyentes y 9 de Julio. En ambos casos el corte es total. La UCR Activa cuestionó la visión de gestión de Frigerio y defendió la identidad entrerriana. Desde el espacio radical criticaron las recientes decisiones del gobernador en materia previsional de comedores escolares y proveedores del Estado. Aseguraron que las medidas expresan un prejuicio centralista e ignoran la historia de desarrollo y capacidad de la provincia de Entre Ríos. Denunciaron un desplazamiento de actores locales en favor de esquemas traídos desde la ciudad autónoma de Buenos Aires. Charlie Verloc brindará una clínica de tenis en Concepción del Uruguay. Los amantes del tenis de Concepción del Uruguay y la región tendrán una oportunidad única de compartir con una jornada junto a uno de los referentes del deporte argentino, el ex tenista profesional Carlos Charlie Verloc. Encabezará una clínica de tenis los días 19 y 20 de septiembre organizada por FD Tenis, Escuela de Tenis. El Servicio Meteorológico Nacional está anticipando para mañana cielo ligeramente nublado y frío, una mínima de 3 grados, una máxima de 15. 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

0: 6:41 minutos, seguimos en las horas perdidas y ahora vamos a hablar de tecnología, vamos a hablar del funcionamiento del polo tecnológico La Nube aquí en Concepción del Uruguay. Por eso del otro lado de la línea la tenemos a Mariela Sánchez. Mariela, ¿cómo estás? Buenas tardes, Nancy Sosa te saluda.
1: Hola, buenas tardes, Nancy, ¿qué tal?
0: Bien, bueno, interesados en conocer nueva convocatoria de un curso que surge desde allí, desde el polo, y que tiene que ver con la inteligencia artificial.
1: Exactamente. Bueno, te cuento que ahora en septiembre el polo tecnológico cumple su primer añito, así que en el marco de este evento es que estamos organizando un concurso de innovación con inteligencia artificial que denominamos Desafío Ciudadanía. Sí, en este caso la idea es, como es uno de nuestros objetivos, acercar la tecnología a la comunidad y poder generar oportunidades para las nuevas generaciones, para que puedan ser protagonistas del desarrollo en nuestra ciudad. Y es por eso que este concurso está destinado a estudiantes, tanto secundarios como universitarios, ¿sí? Y el objetivo es invitarlos a que puedan identificar problemáticas reales de nuestra ciudad y puedan diseñar soluciones innovadoras utilizando la inteligencia artificial, obviamente que de forma crítica, creativa y responsable. La idea es que estas problemáticas pueden estar orientadas a distintos temas, como puede ser ambiente, salud, educación, turismo, bueno, variado la problemática que ellos encuentren y ofrecer alguna solución o plantear alguna solución aplicando la inteligencia artificial para llegar a ese prototipo de solución.
0: Cuestiones que siempre tienen que ver con Concepción del Uruguay, es decir, alguna problemática que ellos observen que existe en la ciudad.
1: Exactamente, la idea es que puedan identificar una problemática, inclusive ayudados por la inteligencia artificial la puedan analizar, puedan descubrir, digamos, profundizar más sobre esa problemática y a través de, o sea, porque este concurso no solo es el concurso, sino también que tiene un fuerte componente formativo. Porque, ¿qué quiere decir? El concurso va a cerrar el 24 y 25 de septiembre, que es el 25 de septiembre, es el aniversario del polo. Pero previo a eso se hacen talleres para que aquellos que no sepan utilizar la inteligencia artificial también van a tener talleres de formación en ese sentido. Y no solo en herramientas tecnológicas, sino que también se les va a enseñar, herramientas de trabajo en equipo, herramientas de comunicación, porque la idea es también que ese proyecto ellos lo cuenten, lo presenten. Entonces va a haber profesionales también que los van a ayudar en esas otras habilidades que también hoy por hoy necesitan, digamos, una buena idea también necesita ser bien contada. Entonces van a tener como distintos talleres de formación en varias herramientas a lo largo del trayecto para llegar a la presentación final que va a ser el 25 de septiembre, que donde va a estar el jurado y la premiación correspondiente.
0: Bien, Mariela, ¿y grupos de cuántos chicos? Esto tienen que tenerlo
1: en
0: cuenta
1: también. Mira, la idea es que sean grupos de 3 o 4 alumnos. En el caso de tanto secundarios como universitarios, y en el caso del secundario lo que pedimos es que tengan un docente acompañante, un docente responsable de ese equipo. Pero la cantidad de alumnos que debe formar los grupos es de 3 o 4 alumnos.
0: Bien, ¿y hay una inscripción abierta?
1: Sí, ya está la inscripción abierta. Pueden a través de nuestras redes, o a través del mail, el que quiera consultar, polo tecnológico lanube@gmail.com o a través de nuestro WhatsApp 550836 o, como les decía, en Instagram, lanubepolotec. Ahí también tienen toda la información y nos pueden consultar cualquier duda al respecto.
0: ¿Y hay un tiempo de inscripción?
1: Sí, la inscripción está abierta hasta el 12 de agosto, así que ahí tienen el formulario, están todas las bases en el formulario también para que puedan leerlas tranquilas y puedan saber bien de qué se trata y cuáles son los requerimientos que tiene. Están los días de los encuentros presenciales, que va a ser un taller semanal de 2 horas, donde van a asistir al polo y ahí van a ir trabajando con los docentes. Estos talleres van a estar a cargo de Evelyn Curuchet, Verónica Haudemann, Sandra De Soto y Natalia Velázquez. Así que ese equipo va a estar disponible para ellos y brindándoles todas las herramientas que necesiten para trabajar en el proyecto y también para poder presentarlo y desarrollarlo.
0: Mariela, y más allá de lo que dan a conocer a través de las redes, lo que da a conocer el municipio como noticia, como información, ¿ustedes han acercado estas cuestiones a los colegios secundarios, a las universidades?
1: Sí, exactamente. Nosotros, precisamente, bueno, las universidades forman parte del polo tecnológico, digamos, más allá que el polo tecnológico es municipal, trabaja conjuntamente con la Cámara de Software y las universidades, así que también acercamos la invitación a las universidades, a las escuelas, a la departamental de escuelas, a las escuelas técnicas, pero obviamente siempre la difusión ayuda por los distintos medios. Para que puedan participar y todo el que esté interesado, digamos, en este concurso.
0: ¿Y qué evaluación se hace de este primer año? Creo que ha sido muy intenso. No sé si han cubierto las expectativas o han superado las expectativas que tenían allí en septiembre del año pasado cuando abrió.
1: Mirá, venimos trabajando con todo. Yo creo que todavía nos falta un montón de cosas, pero estamos muy contentos con todo lo logrado hasta ahora. Creo que de a poco se ha insertado en la comunidad, nos van identificando, ¿sí? Lo bueno es que de distintas edades, no es específico de solo un rango etario o de un área específica. Así que en todo lo que es formación, creo que hemos cumplido nuestra meta. Ahora lo que estamos tratando de ampliar y buscar es la vinculación con las empresas, con el sector productivo, para lo cual también estamos llevando adelante un relevamiento acerca de la transformación digital de las empresas. El cual también en el marco del aniversario del polo se va a hacer una devolución y una presentación de lo que se pudo relevar y cuál es la situación actual para poder avanzar y poder también colaborar en todo lo que el sector productivo industrial necesite.
0: ¿Y qué sector consideran ustedes que han prestado como más atención al funcionamiento de la nube? Sector en cuanto, por ejemplo, ha habido muchísimos cursos que han cubierto necesidades de chicos grandes. En algún momento recuerdo algo que tenían que ver con los emprendedores. ¿Dónde han ustedes encontrado mejor aceptación o mayor aceptación?
1: Mira, en los emprendedores hemos tenido un montón de aceptación. En las personas de 40, 50, 60 también. Estamos haciendo también otro tipo de formación para los jóvenes desde secundario. Si inclusive llevamos adelante un programa federal para juventudes, que lo que pretende es desarrollar habilidades blandas usando la inteligencia artificial, pero también en todo el desarrollo de comunicación, trabajo en equipo, que se necesita mucho para aportar y sumar con la tecnología. Ha sido súper variado, porque en todos los cursos, la verdad que hemos tenido un montón de respuestas. Hemos hecho cursos también que llevamos adelante con Telecom en lo que es el programa Chicas Digitalers, que casualmente ahora también en agosto vuelve a salir otra edición con un programa de creación de páginas web. Así que te digo que ha sido amplio la participación del público, porque inclusive en todas aquellas también capacitaciones que realizamos para los docentes también tienen una respuesta súper aceptable. Bien. Así que te digo que está muy distribuido el tema de la concurrencia al polo. No hay un sector específico que se destaque más que otro.
0: Y eso le da un movimiento, creo que constante, de todos los días. Entra gente, sale, participa del polo. Porque, bueno, uno lo ha visto cruzando por el lugar y también a través de toda la difusión que se le ha dado de cursos y de capacitaciones, que han cada 10, 15 días algo surge desde la nube.
1: Sí, digamos, tenemos variado y por eso te digo, y el público es diferente en las propuestas, entonces siempre va uno u otro, o los papás, inclusive me ha pasado que los papás le cuentan a sus hijos que, mirá que en el polo hay tal capacitación, inscribite, uh-huh. o los inscriben ellos directamente.
0: Claro.
1: Porque a veces cuesta a los chicos jóvenes y de secundarios incentivarlos, por eso está bueno el marco de este concurso también. Desarrollamos otros que fue el de taller de usina de ideas, que la verdad que fue algo que nos dejó muy contentos con los trabajos que hicieron los chicos, con la participación de los chicos, con el trabajo que hacen los docentes, porque uno sabe que detrás de todos los grupos de chicos también hay docentes que están colaborando, que están incentivando, que están ayudándolos. Así que la verdad que la gratitud para todos ellos desde ya.
0: Perfecto. Mariela, recordarle a la gente dónde está ubicado el polo, porque también pueden acercarse personalmente.
1: Por supuesto, el polo está ubicado en Posadas y Maipú, en la esquina. Pueden concurrir todos los días de lunes a viernes de 8 a 19 horas. Cualquier duda, cualquier consulta, desde ya que estamos a disposición para poder evacuarla. Y como siempre también nos pueden escribir al WhatsApp, también que les respondemos por ahí.
0: Gracias, muy amable.
1: No, muchas gracias a ustedes.
0: Hasta luego.
1: Que tengan buenas tardes.
0: Igualmente. Mariela Sánchez, coordinadora del Polo Tecnológico La Nube, hablándonos de esta convocatoria para participar del concurso Desafío Ciudadanía, esa final con IA de Inteligencia Artificial, para estudiantes secundarios y universitarios.
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1: 5:00 p.m. en la República Argentina. Visita papal. El canciller Pablo Quirno afirmó que la gira apostólica será de carácter oficial y que su santidad se reunirá con el presidente Javier Milei.
2: Esto es una visita oficial del Santo Padre, donde está previsto una reunión con las autoridades argentinas, con el presidente de la Nación. El presidente de la Nación es quien invita y en conjunto con las autoridades eclesiásticas es quien termina organizando esta visita del Papa. Con lo que sí, el presidente Milei estará reunido con el Santo Padre.
1: Baja la temperatura en Misiones. La información desde Radio Nacional Puerto Iguazú con Carmen Segovia.
3: Fuerte descenso de la temperatura, con mínimas de un dígito, el tiempo en la región registrará un cambio rotundo en las próximas horas debido al ingreso de un frente frío que avanza desde el sur del país. Desde la OPAT, la Oficina de Prevención de Riesgos ante Fenómenos Naturales en Misiones, han emitido una advertencia amarilla. Pueden desarrollarse lluvias intensas, fuertes ráfagas de viento, cuando empiece el frente y no se descarta de manera aislada la caída de granizo.
1: La información deportiva con Nicolás Álvarez.
4: Omar Labruna habló en Pasión Nacional y le dejó un mensaje al actual técnico de River, Eduardo Caudet.
5: Creo que estoy autorizado para hablar y un poco le decía, Chacho, me parece que tenés que apuntar por acá, por allá. Como jugador con Ramón y tiene mucha personalidad, es un tipo positivo, es un tipo que va al frente. Y ya lo demostró en los equipos que él dirigía, ¿no? En Racing, Rosario Central.
1: El tránsito con Ernesto Arriaga.
6: Continúa totalmente habilitado los dos puentes Zárate Brazo Largo, la autovía del Mercosur por la ruta 12 hasta Ceibas y la 14 a Corrientes. Por favor, micros y combis máxima 90 kilómetros por hora. Hacia el litoral, Uruguay, Paraguay y Brasil. Recordamos también que el paso Pino Achado se esperan nevadas en la ruta 242. En la zona del norte de Neuquén, a Chile, desde Zapala, hay camiones que están esperando que pare la nevada.
1: En Puerto Iguazú, Misiones, donde nos escuchás en AM710, la temperatura 26 grados 2 décimas, humedad 67%, el cielo se encuentra parcialmente nublado. En Buenos Aires, la temperatura 13 grados 4 décimas, humedad 89%, el cielo está nublado y rige una alerta amarilla por vientos con ráfagas que pueden alcanzar los 90 kilómetros en la hora.
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8: 17 grados, actual temperatura, 93 el porcentaje de humedad, 1012 hectopascales la presión, la altura del río 5 metros 70 centímetros estacionado. Gremios universitarios celebraron el fallo favorable de la justicia que obliga al gobierno a cumplir con la ley de financiamiento. La Cámara Contencioso Administrativa Federal, Sala Tercera, resolvió que la apelación presentada por el Consejo Interuniversitario Nacional contra la suspensión de la ejecución de la medida cautelar se volvió abstracta. El gobierno está obligado a transferir sin preámbulos los fondos para salarios, becas y presupuesto a las universidades. El pronóstico para mañana indica cielo ligeramente nublado, frío, una mínima de 3 grados, una máxima de 15. De turno, farmacias B&B Pharma en Boulevard Sansoni 2080 y San Martín en San Martín 1451.
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0: 17, 12 minutos, continuamos en las horas perdidas. Ahora vamos a hablar de salud, vamos a hablar de actividad, vamos a hablar de ponerle ganas para salir de algunas situaciones que no son las mejores en cuestiones de salud, porque la gente de Alsec sigue llevando adelante el denominado Hoy Sí, y por eso del otro lado de la línea la tenemos a María Elisa Parceriza, que fue una de las gestoras de esta actividad. María Elisa, ¿cómo estás? Muy buenas tardes, Nancy Sosa te saluda.
1: Hola, buenas tardes, ¿cómo estás?
0: Muy bien. Bueno, para recordarle un poco a la gente de qué viene este Hoy Sí que están llevando adelante desde ACMER, desde ALSEC, perdón.
1: No hay problema. Bueno, este proyecto surgió hace 2 años ya, después de que yo cursé mi cáncer de mama y noté que la actividad física ayudaba muchísimo a sentirme mejor durante el tratamiento y después del tratamiento, a tolerar mejor las quimios, los rayos. Y por eso surgió la propuesta con ALSEC y la verdad que las chicas siempre una genia, súper bien predispuestas. Así que arrancamos junto con una profesora de educación física que se llama Romina Sinise, que es la coordinadora del grupo.

0: Y ahora también participa Romy, que hace funcional y elongación, Celeste y Clary, que hacen toda la parte de yoga y cuencos, y Ale Fernández, que hace zumba. Así todos los viernes tenemos una propuesta diferente.
1: Bien.
0: La idea de todo esto es más que nada juntarnos, sentirnos bien, y toda la actividad física se adapta a cada uno y a lo que cada uno puede hacer.
1: Lo que vemos que ha crecido entonces en estos 2 años.
0: Sí, un montón. La verdad que re bien, somos casi 20 chicas que nos juntamos, también charlamos, nos reímos. La verdad que es una horita, una sola hora en toda la semana que te la regalas para vos.
1: Perfecto. ¿Y destinado a quién? ¿A quien esté en tratamiento en este momento? ¿A quien haya pasado ya por la quimio o rayos?
0: Para todos, toda persona que haya pasado o esté pasando un tratamiento oncológico, sea varón o sea mujer, puede ir y está invitado.
1: Y hasta ahora la participación ha sido mayoritariamente de mujeres, ¿entre qué edades?
0: Sí, somos todas mujeres y todas tenemos más de 40. Yo tengo 46 y la mayoría de las chicas tenemos todas más o menos esta misma edad, 40, 50. Hay una señora de 60 y pico. No, la verdad que no sé bien las edades de todas, pero somos todas más de 40 seguro.
1: Y todas con la experiencia que vos viviste, es decir, con el hecho de darse cuenta que la actividad física les ha hecho bien.
0: Sí, tal cual. También, y todas con ganas de compartir un momento, de vivir, de comunicarnos, de pasar. Y también lo que nos motiva mucho es a que aquella que no tenga ganas o que por ahí se sienta sola, no tenga ganas de moverse, al ir ya encuentra un lugar, encuentra gente que tiene ganas de mover. Romy es muy estimuladora, entonces adapta todo y nos logra que todas nos movamos un poquito.
1: ¿Y dónde se desarrollan estas clases?
0: Ahora nos estamos juntando en el gimnasio de Romina, que es en Malvar y Pintos, entre Doctor Clark y Jordana.
1: Bien.
0: Ahí en la publicidad del ALSEC está la dirección. Siempre hay que llenar un formulario y si, por ejemplo, alguien escucha esto y dice, no, bueno, mañana quiero ir porque mañana retomamos después de las vacaciones de julio, que vaya a 4:30 y se une a nosotros y después completa todo el formulario.
1: Perfecto, o
0: No
1: sea
0: hay
1: que
0: ningún problema, están todos bien invitados.
1: deberán acercarse allí a la oficina de ALSEC en calle Tibilletti 73.
0: Tibilletti 73,
1: Bien.
0: exacto. Porque es llenar un formulario más que nada porque las chicas también nos proveen un seguro. O sea, quiere decir que cualquier cosa que pase vos tenés un seguro. Pero si, por ejemplo, alguien quiere empezar mañana, que vaya hasta el gimnasio de Romy y se acerque y después le indicamos cómo llenar el resto de los papeles.
1: Bien, en algún momento también hicieron caminatas.
0: Sí, generalmente al principio cuando arrancamos con caminatas.
1: Sí.
0: Después, el año pasado, surgió esta idea, a Romy se le ocurrió esto de hacer todos los viernes algo diferente y la verdad que es hermoso y es diferente. Y en octubre, generalmente que es octubre rosa, por ejemplo, el año pasado hicimos todas estas actividades en la isla
1: Claro,
0: para
1: al aire
0: visibilizar
1: libre, claro,
0: al
1: por
0: aire libre,
1: supuesto, por supuesto,
0: exactamente.
1: por supuesto.
0: Sí.
1: ¿Y en la mayoría de los casos pueden ir directamente las mujeres o deberán hacer alguna consulta con su médico o médica?
0: No, no, pueden ir, no hay ningún problema, las esperamos con todas las ganas.
1: Bien, ¿y a
0: Y si
1: sus...?
0: algún hombre se anima, también, ¿eh?
1: También, sí, por
0: Sí,
1: ahí les cuesta
0: tiene que
1: más.
0: vencer la barrera,
1: Les cuesta
0: sí.
1: más, les cuesta más, tal
0: Sí, tal
1: cual, tal
0: cual.
1: cual. Y imagino que estarán preparándose para participar también de la maratón de ALSEC.
0: Sí, por supuesto, sí, vamos a caminar todas ahora el 5 de
1: Bien,
0: septiembre, así que
1: bien.
0: toda persona que se quiera anotar, la verdad que en mi caso particular, yo soy paciente del ALSEC y no tengo más que palabras de agradecimiento a toda persona. Desde que vos entras y te reciben las secretarias o Javier, hasta los médicos, enfermeros, los de rayos, los de quimio. Y la verdad que es hermoso colaborar con algo que uno sabe que todos los días progresan y todos los días mejoran.
1: ¿Y cuál es el mensaje que hay que darle a estas mujeres que quizás todavía no se animan, que consideran que al estar pasando por esta enfermedad no pueden hacer una actividad física, no tienen el ánimo, porque muchas veces esto genera que se queden para adentro? ¿Qué es lo que podés contarles o decirles vos desde tu propia experiencia?
0: Justamente eso, que muchas veces uno no tiene ganas, cuando uno está en tratamiento con quimio rayos se siente muy cansado, que venzan la cabeza, que pueden y que se saquen el no puedo y lo cambien por el sí puedo, y que al ir, al moverse, generas la alegría que te genera el movimiento y hace que te sientas mejor. Te obliga también a salir de tu casa, porque vos decís, bueno, no, me quedo en casa. No, te obliga a cambiarte, a ponerte linda, a ponerte la remera rosada que usamos para ir, uh-huh, y moverte un rato, compartir con otras personas, te levanta el ánimo, te hace sentir mejor. El dolor mágicamente desaparece, porque muchas veces el dolor también es de estar quieta. Entonces, al moverte, al oxigenarte, justamente el límite es mental y es sí puedo, y no, así como estoy venciendo la enfermedad, también estoy venciendo a mi mente para que se mueva y genere cosas lindas.
1: Muy bien, y además quizás puede surgir de allí una amistad, un grupo que da la posibilidad también de salir, de tener otras personas con quienes hablar, más allá de que estén pasando por lo mismo, el hecho de estar juntas, de charlar, no exclusivamente de la enfermedad, sino del resto de la vida que también sigue.
0: Exactamente, además tenemos un grupo de WhatsApp y siempre nos mandamos mensajitos, nos damos ánimo, y eso es un acompañamiento, entonces es hermoso.
1: Deben haber estado esperando todas la vuelta de los grupos.
0: Sí, sí, la verdad que sí, porque todas la semana pasada ya estaban preguntando cuándo volvíamos, y bueno, así que ayer nos dieron la novedad que ya mañana volvemos, así que con muchas ganas para mañana. Al ser un lugar adentro, no hay lluvia que nos pare, así que vamos nomás.
1: Perfecto, mañana desde las 4:30 de la tarde entonces.
0: 4:30, sí, de la tarde.
1: Pasen por allí por la oficina.
0: Nos esperamos a todos los que quieran ir.
1: Ahí está.
0: Sí, tal cual.
1: Malvar Pintos entre...
0: Jordana y Dr. Clark.
1: Perfecto, ahí está, para que sepan. Y si no, también pueden mañana a la mañana pasar por la oficina de
0: ASEC y consultar. Exactamente, que ahí le van a dar todos los datos y pueden consultar. Y si no, también en el Instagram del ASEC, si, donde está la propaganda de hoy sí, está un enlace y ya te lleva directamente a la inscripción.
1: Perfecto. María Elisa, te agradecemos.
0: Así que sí, todos los que quieran los esperamos.
1: Perfecto, te agradecemos muchísimo esta charla. El agradecimiento.
0: No, gracias a ustedes por comunicarse.
1: No, el agradecimiento por haber comenzado con este grupo, darle fuerza, valentía a todas las mujeres que quizás están pasando por este tratamiento contra el cáncer, o lo han pasado, están en el medio del proceso y tienen un espacio donde pueden olvidarse un ratito de lo que les está pasando.
0: Dale, muchísimas gracias, y también el mensaje a todos es que no le tengan miedo a la palabra cáncer y que siempre hay que controlarse.
1: Gracias, muy amable.
0: No, de nada, chao.
1: Un abrazo. La doctora María Elisa Parceriza, quien generó este Hoy Sí, este programa que lleva adelante con la gente de ALSEC, Zumba, Yoga, Stretching, Armonización de Sonidos y mucho más para todas aquellas personas que estén en tratamiento, que ya recibieron el alta, mujeres, varones, que quieran realizar estas actividades físicas todos los viernes de 16:30 a 17. Pueden inscribirse, ya lo decía, a través de las redes sociales de ALSEC. Encontrarán el link, el formulario de inscripción, y si no, directamente mañana acercarse a este espacio que pone a consideración la gente de ALSEC, con la colaboración, por supuesto, de estas profesoras de educación física, que, como bien decía María Elisa, pone todo para que la gente pueda hacer esta actividad. Es ahora, todos los viernes, retomando esto que lleva adelante la gente de ALSEC. También hay un WhatsApp para la inscripción, que es el 3442-455537. Hoy sí, espacio pensado para acompañar la recuperación, fortalecer el bienestar y compartir en comunidad. 17:22, un poco de música y luego más información.

0: 17 minutos antes de ir a las noticias, desde hoy teníamos para comentarles, porque venimos siguiendo el tema, esta cuestión de los desayunos escolares. La justicia hizo lugar a la apelación del gobierno y debe resolver el Superior Tribunal de Justicia. El vocal de juicio de apelaciones, Juan Malvecio, hizo lugar a la apelación interpuesta por el gobierno provincial, recordemos, a la medida cautelar que dictó ayer, por la cual se suspendió transitoriamente la implementación del nuevo sistema de desayunos escolares y que tenía que ver con la presentación de un amparo por parte de ACMER, Fundación Cauce y también un grupo de padres. Ahora la resolución quedará en manos del Superior Tribunal de Justicia. La presentación del amparo fue firmada por los abogados Rubén Pagliotto y Aldana Sassi en representación de familias, Verónica Fitbach por ACMER y Valeria Enderle por la Fundación Causa. Hizo lugar a la cautelar y el gobierno presentó allí mismo una apelación a través de la Fiscalía de Estado. También ratificó la continuidad de la alimentación de los alumnos mientras se dirime esta situación, pero no con la implementación de este nuevo sistema, sino como se venía dando hasta tanto ahora el Superior Tribunal de Justicia resuelva esto que tiene que ver con estos desayunos escolares a través de un cambio llevado adelante por el gobierno de la provincia, contratando una empresa que tiene una distribución, en la mayoría de los casos, de alimentos ultraprocesados. Resolución de la justicia, por ahora continuamos con el viejo sistema o el sistema adecuado de alimentación para los chicos en la entrega de productos para el desayuno y la merienda.
1: Hasta que se resuelva, a ver qué es lo que va a pasar con este tema.
0: Sí, bueno. Sí. Justamente que ayer lo dábamos a conocer, ayer hablábamos con una de las integrantes de Alencu por el tema de la cautelar y, bueno, la resolución ayer mismo, en realidad ayer mismo el gobierno de la provincia dijo que iba a apelar, lo ha hecho y ahora entonces esto gira todo al Superior Tribunal de Justicia de la provincia de Entre Ríos. Muy bien. En el caso del amparo presentado por los padres autoconvocados de la Escuela 92, hasta mañana el Consejo General de Educación, es decir, el gobierno provincial, tiene tiempo para contestar una serie de cuestiones que la justicia les ha girado. La semana que viene se verá si se pide a los papás alguna ampliación o si directamente la justicia resuelve qué es lo que va a hacer con esto, para que puedan tener el transporte, obligar o no al gobierno de la provincia que preste ese servicio.
1: Interurbano sí, recordamos que se podía, ¿Sí? Pero urbano no.
0: Es lo que en algún momento se habló de que el INAUBEPRO podía poner a disposición un colectivo, pero el INAUBEPRO realiza ese beneficio para escuelas o chicos que concurren a zonas rurales, no así en el interior de las ciudades. Por eso se había desechado esa posibilidad. 5:30 p.m. viene un señor para hacer las noticias.
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5: La temperatura 17 grados, la humedad 93%, la presión 1.012 hectopascales, la altura del río 5 metros 70 centímetros, con aguas estacionadas. La carrera de licenciatura de turismo realizará un conversatorio sobre economía y turismo local. La directora de turismo, María Laura Sad, indicó en LT11 que el mismo será el 10 de agosto a las 18:30 en Urquiza y Galarza.
6: La carrera de la licenciatura de turismo en una de sus cátedras, que es Introducción a la Economía y a la Epistemología de la Ciencia, todos los años más o menos para esta fecha, agosto-septiembre, reúne a algunos representantes del sector turístico para dar una charla. En un principio está destinada para los alumnos de la facultad y este año también se ha abierto la invitación con una inscripción previa para que quienes quieran participar lo puedan hacer hacer. En el caso de la Dirección de Turismo, estamos invitados. También va a estar el representante de la Asociación Hotelera Gastronómica y de la Cámara de Cerveceros de Concepción del Uruguay. Esta temática pensada para este año tiene que ver un poco con un nuevo modelo de desarrollo de turismo productivo, de turismo, cómo nosotros salimos a trabajar este tipo de actividades junto con los emprendedores, con los productores. Se va a hacer el día 10 de agosto a partir de las 18:30 en Urquiza y Galarza, frente a nuestra Plaza Ramírez.
5: No hubo acuerdo en Unión Bar, dice, confirmaron 101 despidos. Martín Gómez, del Sindicato de Trabajadores Químicos y Petroquímicos de Gualeguaychú, indicó en el ET11 que en audiencia realizada en Paraná, la empresa ratificó los despidos que hizo el 26 de junio sin realizar propuesta alguna que pudiera revertir la situación. Precisó que ahora esperan 4 días hábiles para que se pague la indemnización al 100% de los 101 trabajadores, además de las quincenas adeudadas. Vencimiento del impuesto inmobiliario. Desde ATER precisaron que este mes se producirá el vencimiento del cuarto anticipo de este impuesto. El mismo operará el 18 de agosto para los dígitos 0 al 4 y el 19 de agosto para los dígitos 5 al 9. Deudores hostigados y amenazados recurren a Defensa del Consumidor. Desde Defensa del Consumidor advierten que hay más usuarios que reciben amenazas de embargos y llamados con mensajes intimidatorios. La crisis económica no solo dejó un aumento de la morosidad y complicó la cadena de pagos, sino que también comenzó a poner en evidencia otro fenómeno que avanza silenciosamente: el crecimiento de las denuncias y consultas por presuntas prácticas abusivas durante el cobro de las deudas. Regatas recibe a Urquiza por una nueva fecha de la Liga Provincial. Este sábado, Regatas Uruguay será local frente a Urquiza de Santa Elena en el encuentro pendiente de la sexta fecha de la Liga Provincial Femenina. El partido se disputará a las 21:30 en el Estadio Juan José Gardo. Actualizamos los datos del tiempo en nuestra ciudad. Actual temperatura, 16 grados 4 décimas, la humedad 93%. El pronóstico que indica para el día de mañana, cielo ligeramente nublado, frío, una mínima de 3 grados, una máxima de 15. 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
7: La temperatura es de 22 grados, con cielo parcialmente nublado, humedad relativa ambiente del 30%.
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0: 17:41 minutos, cambió totalmente el clima, nuevamente nublado, oscuro, un viento muy fuerte, el que se ha desatado en Concepción del Uruguay, tal cual estaba pronosticado, así que a tener cuidado, si puede, si tiene elementos en los patios, balcones y demás, todo para adentro, guarde todo, deje todo de manera que no pueda generar ningún tipo de problema ni para usted ni en el caso de los departamentos para quien transite por la zona. Pero realmente el frío además ha descendido la temperatura y lo que más sorprende es la fuerza del viento. Hoy consultábamos, les habíamos dicho a bomberos, nos dicen que ellos no tuvieron ningún tipo de intervención a raíz de la tormenta que se desató en horas del mediodía. También confirmaban desde el municipio que por el momento no hay familias evacuadas, que de acuerdo al registro que se tiene, a los 5,80 metros habría que sacar a una primera familia en la zona del ex basural, que es una pareja, que ya han venido charlando con las 21 familias que pueden ser afectadas si el agua llega entre los 5,80 y los 6 metros para tener en cuenta que en muchas de las ocasiones ellos se autoevacúan, bueno, para que tengan y puedan generar un vínculo directo con el municipio. Actualmente tenemos 5,70 metros el río Uruguay, en el norte viene bajando, así que las perspectivas pueden ser de un descenso en las próximas semanas, pero la situación actual es esta que se vive aquí en Concepción del Uruguay. Paralelamente, como les habíamos contado, Concordia, a través del intendente, el intendente solicitó que se declare la emergencia hídrica y climática ante el fenómeno El Niño y el Consejo Deliberante de Concordia lo ha aprobado. Esto tendrá vigencia hasta el 31 de marzo. Se faculta a la Municipalidad de Concordia a reasignar partidas presupuestarias, dictar reglamentaciones complementarias e implementar el sistema de compra directa. Además, se avaló la adhesión municipal al proceso de reestructuración de la deuda en moneda extranjera. Bueno, algunas de las cuestiones que tienen que ver con esta crecida del río Uruguay que se ha dado las últimas semanas en nuestra costa. Vamos a compartir ahora, a través de lo que denominamos el picadito, testimonios. El primero de ellos está relacionado con una nueva instancia de Cine por Pensar que lleva adelante la gente de ACMER Uruguay a través de la Secretaría de Jubilados, y así nos cuenta qué va a pasar este viernes Rosa Gaitán.
1: Este es un espacio de exhibición de películas y posterior debate sobre las mismas. Queremos aprovechar esta ocasión para invitar a aquellos que aman el cine y les gusta charlar sobre las películas que miran a una nueva reunión que se va a realizar el 7 de agosto a las 18:30 en el local de ACMER, cuya dirección es Alma Fuerte 729. En esta oportunidad vamos a exhibir la película mexicana Los Adioses, que gira en torno a la vida de la poetisa Rosario Castellanos y sus desventuras y logros en la segunda mitad del siglo XX, cuando debió enfrentar el autoritarismo de su esposo para desarrollar su creatividad artística. Como siempre, acostumbramos a convidar a los que concurren con café, té, mate, pueden llevarse su mate si quieren, y algunas cositas dulces y saladas. La entrada es libre y gratuita, así que los invitamos para pasar un grato y agradable encuentro.
0: Allí la palabra de Rosa Gaitán, integrante de la Secretaría de Jubilados de ACMER Uruguay, invitando a la gente para participar de esta nueva edición de Cine por Pensar, que se va a cumplir mañana desde las 18:30, allí en la sede de Almafuerte 729, con la proyección de la película Los Adioses, una película mexicana. Y como bien decía, después la posibilidad de tomar un mate, un cafecito, de charlar y hablar justamente de lo que les deja esta película. Abierta a toda la comunidad, totalmente libre y gratuito. Por otro lado, desde el municipio, junto con la Unión Industrial de Entre Ríos, se prepara una charla sobre el futuro, se produce hoy, que estará dando el especialista Jonathan Loidi. Sobre esto nos habla el director de la producción, Diego Gailear.
2: Este próximo martes 11 de agosto se va a llevar a cabo acá en nuestra ciudad, en Concepción del Uruguay, una jornada organizada en conjunto entre la Dirección de Producción del municipio de Concepción del Uruguay junto con la Unión Industrial de Entre Ríos, una actividad en conjunto destinada a la industria, a comercio, donde se va a hablar de específicamente de estrategias de marketing, ventas y cómo fortalecer ese sector de las organizaciones. En este sentido vamos a contar dos paneles, un primer panel donde va a ser inteligencia artificial aplicada a la industria, experiencias de casos concretos, son los casos de la empresa Entrecor de nuestra ciudad, Las Camelias y Entrenats, la empresa de la ciudad de Colonia y de San José de Camelias. Y en este sentido, el objetivo es que todos los que asistan puedan escuchar experiencias concretas de cómo se aplican herramientas de inteligencia artificial a los procesos productivos, los procesos administrativos y en diferentes sectores de las empresas y organizaciones. Y luego tendremos la disertación de Jonathan Loidi, como lo dije recién, es un disertante de nivel internacional que va a hacer énfasis en lo que es estrategias de venta, motivación, la parte comercial, de cómo trabajar el tema de ventas hoy en día, en un momento en el cual hay muchas herramientas, muchos canales de difusión y comunicación, y bueno, y una diversidad de clientes con diferentes demandas. Así que el objetivo es que todo aquel que asista se lleve un concepto, se lleve una herramienta, como dije al principio, una actividad organizada entre el municipio de Concepción del Uruguay, Unión Industrial de Entre Ríos. El objetivo es fortalecer este tipo de conceptos que se vienen implementando, teniendo hoy en día en práctica, y bueno, transmitirlo en una jornada que va a ser el martes 11 de agosto, 14:30 horas, en el Auditorio de Ilia.
0: Allí entonces, perdón, la explicación y la invitación que hace el director de la producción, Diego Gailear, para esta actividad que se va a cumplir el martes que viene desde las 2:30 de la tarde en el Auditorio Ilia. Hay una inscripción previa, tendrán que completar un formulario que encontrarán en las redes sociales de la dirección de la producción. Dos paneles, uno sobre inteligencia artificial y el otro con la disertación de Jonathan Loidi, énfasis en lo que es estrategia de venta, motivación, parte comercial y cómo trabajar en el tema de ventas. Esto es abierto a toda la comunidad, más que nada dirigido a las industrias y al comercio, y es libre y gratuito, pero con esta inscripción previa, como les decía, un formulario que encontrarán en las redes sociales de la Dirección de Producción. Algunas de las otras cuestiones, recordemos que quedó suspendida la actividad que se iba a cumplir hoy en el Auditorio Ilia a partir de las 19, esa charla que tenía que ver con la menopausia, organizada por el programa Mujeres Construyendo Futuro. En algunos días darán a conocer la nueva fecha, pero a raíz de este pronóstico poco halagüeño en cuanto a las condiciones climáticas, tomaron la decisión de suspenderlo. Lo que no se suspende y se programa, mejor dicho, y se prepara para el 19 de agosto es la denominada Fiesta Junina o Junina en la Facultad de Humanidades de Wader, Uruguay. Es una celebración de la cultura brasileña prevista para el miércoles 19 de agosto a partir de las 6 de la tarde en el anexo de la facultad en 25 de mayo 353. Si bien está destinado a los estudiantes de la Facultad de Humanidades, del Centro Intercultural de Lenguas, Familias, también es para el público en general, para encontrar allí un espacio de diálogo intercultural para sumergirse en la lengua y cultura brasileña a través de expresiones artísticas, de juegos típicos y de comidas típicas. Así que abierta entonces la invitación para todos aquellos que quieran sumarse a esto el miércoles 19 de agosto a partir de las 18 en 25 de mayo 353, que es el anexo de la Facultad de Humanidades de Wader. Mañana habrá una nueva instancia del taller de preparación integral para el embarazo y nacimiento que se dicta en el Hospital de Zona Justo José de Urquiza, destinado a embarazadas entre la semana 28 y 30, las que deben llenar un formulario que aparece en el Facebook Preparación Integral para el Embarazo y Nacimiento. Llenan ese formulario y posteriormente las obstétricas se van a comunicar vía WhatsApp para brindar detalles sobre la primera jornada. El taller de mañana será desde las 11 en el Salón Ateneo del Hospital de Zona Justo José de Urquiza, repitiendo varias de las actividades que llevan adelante todos los viernes a través de este taller. Y hablando del hospital, conocíamos que se realizó por primera vez una cirugía de reconstrucción torácica, esto fue en el Hospital Urquiza. Un paciente que había sufrido un grave traumatismo torácico fue intervenido con éxito mediante una cirugía que consideran inédita para el hospital. Permitió de esta manera reconstruir la pared torácica con implantes especialmente diseñados para estabilizar fracturas costales, ampliando la capacidad del nosocomio para resolver este tipo de casos. La intervención fue realizada por el director del hospital, el doctor Rafael Vales, junto con el especialista Germán Galicet del Centro Médico Traumatos de Concordia y el jefe de residentes del hospital, Rodrigo Bernic. Vales destacó que a partir de ahora podrán resolver intervenciones que hasta hace poco debían derivarse a otros centros de mayor complejidad. Cabe destacar que actualmente el paciente intervenido continúa en recuperación bajo seguimiento del equipo de salud. ¿Qué más tenía para contarles? Hasta ahora sigue en pie el desarrollo de la marcha. Esto tiene que ver con actividades que se han cumplido en diferentes puntos del país y que tiene su epicentro a las 18 en Concepción del Uruguay, en Plaza Ramírez, contra la modificación de la ley de tierra, sobre todo lo que hace a la venta de terrenos a extranjeros. Por ahora se mantiene, no ha surgido ninguna novedad en cuanto a una suspensión por el clima. Hoy más temprano, cuando consultábamos a las organizadoras, nos decían que estaba en pie porque, de acuerdo al pronóstico, no se preveían lluvias para las 6 de la tarde, más allá del viento, que es lo que está ocurriendo. ¿Qué más les cuento? Hay un pedido, que es un pedido solidario. En este caso, se extravió en la zona de calle Urquiza y Santa Teresita una billetera con documentación a nombre de María José Garín y Emma Ojeda. Quien la haya encontrado, pueden mandar un mensaje al 3442-560314. Reitero, extravío, zona de Urquiza y Santa Teresita, billetera con documentación a nombre de María José Garín y Emma Ojeda. Comunicarse al 3442-560314. Para aquel que la haya encontrado y puede darle una mano a esta gente. Y hay un llamado a licitación que conocíamos hoy, que lleva adelante el municipio, y es para, escuche esto, la instalación de un reloj floral monumental en el acceso a Concepción del Uruguay. Para esto está llamando a licitación el municipio, un presupuesto de 87 millones y un poquito más, con apertura de sobres el 21 de agosto a las 10 de la mañana en el departamento suministro. Algo que varias localidades de la República Argentina tienen. Bueno, Concepción del Uruguay estaría sumando este reloj floral monumental. Y les había dicho que hoy se llevó adelante una nueva reunión ampliada de la Junta de Defensa Civil. En su transcurso se compartió información técnica sobre las características del fenómeno climático El Niño. Se repasaron las tres principales cuestiones que podrían afectar a la ciudad, es decir, lluvias intensas, inundaciones, tormentas severas de viento, y se definieron criterios de actuación para cada uno de ellos. Además, se relevaron los recursos humanos, logísticos y materiales con los que cuenta cada institución para enfrentar una eventual emergencia. Se definió que el cuartel de bomberos voluntarios se concentre el centro de operaciones de la Junta de Defensa Civil. O sea, allí estará el centro de operaciones. En el caso de lluvias intensas o tormentas de gran magnitud, acordaron fortalecer la coordinación entre bomberos, defensa civil y las distintas áreas municipales con atención en los mecanismos de respuesta inmediata y a los canales de comunicación. Sobre la crecida del río Uruguay se compartieron los protocolos de monitoreo permanente de los niveles del río, la identificación de sectores vulnerables y la planificación de eventuales evacuaciones. En el caso de tormentas severas con fuertes ráfagas de viento, riesgo de voladura, caída de árboles, postes y ráfagas y daños en infraestructura pública, se planteó la necesidad de reforzar las tareas de prevención, la rápida intervención de los equipos de emergencia y la coordinación con los servicios públicos. Esta es una reunión ampliada, la anterior fue el 7 de julio, jueves 6 de agosto, nueva reunión. En el medio también hubo otras reuniones donde se reunió el grupo más cerrado que tenía que ver con los bomberos, con algunos sectores de salud, en el marco de esto que se está diagramando ante lo que será la llegada del fenómeno Niño para el mes de septiembre en toda la República Argentina. 17:56 minutos a esta hora, la temperatura 16 grados 4 décimas, la humedad del 93%, lluvia caída 37.5 milímetros, indica el INTA, la dirección de hidráulica que tiene su sede o su planta allí en la Defensa Sur, está marcando 34.5 milímetros, la presión atmosférica 1.005 hectopascales. Y hay un dato que tiene que ver con el viento. Lo que dice hidráulica es 24.1 kilómetros por hora, es lo que está registrándose en estos momentos en Concepción del Uruguay. Es el dato que brindan. A ver, sí, 24.1 kilómetros por hora es el viento que está soplando en este momento en Concepción del Uruguay. Y recordemos que el pronóstico justamente está indicando la probabilidad de vientos severos por la noche. Se prevé para las 9 una temperatura cercana a los 10 grados. Mañana mejoran totalmente las condiciones climáticas porque está pronosticado buen tiempo con cielo ligeramente nublado a despejado, con una mínima de 3 grados y una máxima de 15, marcando este descenso en las temperaturas. El agradecimiento para Patricio Ardaiz, que está allí en controles, para Jorge Dubeluit, que está en edición, para Daniel Cáceres, que los acompañó desde el informativo y aquí a mi lado. Nos reencontramos mañana a las 4 de la tarde para hacer la edición de viernes de Las Horas Perdidas.

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2: Las 6 de la tarde en la República Argentina. El Congreso sigue debatiendo el proyecto oficial de propiedad privada. Al comenzar el debate, había anotados 39 senadores dentro de la iniciativa. En la ley de manejo de fuego se busca derogar el artículo que establecía que en caso de incendio de un predio rural, por 30 años no se podía cambiar el uso. Desde allí nos informa Gastón Fiorda.
3: El Senado de la Nación continúa debatiendo en el marco de una sesión especial el proyecto de ley de inviolabilidad de la propiedad privada, una iniciativa que oportunamente enviara el Poder Ejecutivo al Congreso de la Nación. Consultada por este tema, la senadora por la Libertad Avanza, Belén Montes de Oca, destacó la iniciativa.
4: Parecería que sí importan estos temas, ¿no es cierto?, de la función social de la tierra, y parece que ahora sí importa dónde y cómo vivimos los argentinos, ¿no? Pensar que gobernaron 20 años y que ahora este es el tema de debate, la verdad que es bastante curioso.
2: Temporales en más de 14 provincias. Adelante, Carmen Segovia, desde Radio Nacional en Puerto Iguazú.
5: Fuerte descenso de la temperatura, con mínimas de un dígito. El tiempo en la región registrará un cambio rotundo en las próximas horas debido al ingreso de un frente frío que avanza desde el sur del país. Desde la OPAT, la Oficina de Prevención de Riesgos ante Fenómenos Naturales en Misiones, han emitido una advertencia amarilla. Pueden desarrollarse lluvias intensas, fuertes ráfagas de viento, cuando empieza el frente y no se descarta de manera aislada la caída de granizo.
2: Deportes con Agustín Domper.
6: En la Liga Profesional Argentina se completa la segunda fecha en Santa Fe a partir de las 19. Unión recibe a Lanús, que pidió postergar en su momento el partido porque jugaba el repechaje de la Sudamericana y Libertadores frente a Cienciano de Perú. Se enfrentan en minutos entonces Unión y Lanús.
2: Ernesto Arriaga actualiza el tránsito.
7: Se está liberando toda la zona del Congreso en la ciudad de Buenos Aires y bastante tránsito por Libertador, Cantilo, frente a la cancha River hacia General Paz y Panamericana con demora de 4 o 6 minutos. Por favor, despacio, pavimento mojado. Los ferrocarriles San Martín y Roca vía Temperley con pequeñas demoras de 5 a 10 minutos. Aeroparque de Ezeiza a esta hora están operando con normalidad.
2: En Paraná, Entre Ríos, 12 grados 5 décimos la temperatura. En Buenos Aires, el cielo está nublado. La temperatura, 13 grados 6 décimos.
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9: Baja la temperatura en Concepción del Uruguay, 13 grados 2, la humedad del 98%, la presión atmosférica 1.002 hectopascales, el río estacionado 5 metros 70 centímetros frente al puerto local. Taller de preparación integral para el embarazo y nacimiento se dicta en el Hospital Urquiza, destinado básicamente a embarazadas entre la semana 28 y 30, las que deberán llenar un formulario que aparece en el Facebook Preparación Integral para el Embarazo y Nacimiento. Posteriormente, las obstétricas se comunicarán vía WhatsApp para brindar detalles sobre la jornada. El taller de mañana será desde las 11 en el Salón Ateneo del Hospital. El pronóstico del tiempo para lo que resta de esta noche: ventoso en Concepción del Uruguay, se prevé una temperatura de 10 grados. Para mañana viernes mejoran las condiciones con cielo ligeramente nublado a despejado, una mínima de 3, una máxima de 15 grados. 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
9: 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En zona de Urquiza y Santa Teresita se extravió una billetera con documentación a nombre de María José Garín y Emma Ojeda. Por datos, comunicarse al 3442-560314. 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

0: Qué placer saludarlos, amigos. Muy buenas tardes para todos a esta hora, a las 18:08, exactamente, puntualmente, 18:08, con Máximo Chelo Delgado, que toma el control central a esta hora de la radio. Se va Patricio Pato Ardaiz en el recambio de operadores de la radio, saludando a Jorge Dubeluit en edición, Nancy Sosa en esta tarde, se va Daniel Cáceres, viene Cristian de Brabandere, el equipo que los acompañará en esta tarde-noche, ahora con el agropecuario. En un ratito estamos con el compacto local, con todo lo que tenés que saber, lo que dejó el día de hoy en informaciones. Luego tendremos el contacto con LRA1, con el compacto federal, con el deportivo, con Deportes 11, luego Lentos y Románticos, esta propuesta que se inició esta semana, que conduce Cristian, que ha tenido muy buena, la audiencia dice muy buena aceptación, ¿no? Este programa para irse a dormir, a descansar con estos Lentos y Románticos, que conduce Cristian a partir de las 22. Si no lo escuchaste todavía, encendé la radio 22 horas, ahí está Lentos y Románticos, con la mejor música de los 80, de los 90, de los 2000, de todas las épocas. Bueno, nosotros comenzando el programa, a esta hora, según los datos, nos dicen 37 milímetros 5 la lluvia de este temporal, prácticamente, de lo que ha pasado en la tarde de hoy, que se vino con todo ya desde el mediodía. 37 milímetros 5 es lo que marca en cuanto a los pluviómetros, ¿no? En cuanto a la lluvia. Me dice, en este caso, ¿quién? El Eduardo Filippuzzi, lo estoy saludando, Eduardo. Por acá, 39 milímetros, viento fuerte, lo que destaca, en este caso, Eduardo Filippuzzi, de la zona de Colonia Elía. Se han registrado piedras, por ejemplo, granizo, en zonas como Gualeguay, o la zona costeando ahí el departamento, todo lo que es Gualeguay, lo que marca los amigos. ¿Cómo estás, Luján? María Luján Díaz, un saludo cordial para vos y para la familia. Quisiera saludar a los veterinarios, dice, señores Maricel Ramos y Carlos Grossi, de la ciudad de Curuzú, Cuatiá, y Maricel Ramos de Caseros, ¿no? La zona de Caseros. Me dice María Luján Díaz. Bueno, muchas gracias, María Luján, por estar escuchando la radio. ¿Cómo estás, Miguel? Miguel y Susana nos escucha en la zona de Colón. ¿Qué es lo que me dice Miguel?
1: Hola, Martín. ¿Cómo andamos? ¿Todo bien? Bueno, acá en Colón hoy llovió 16 milímetros. Y ahora en la ciudad de Colón se ve que está tapada de agua. Y un viento bárbaro. Pero hoy a la... eso del mediodía, un poquito más, por el lado de la escuela agrotécnica, pasó un tipo tornado, así que llevó unos pedazos de galpones de pollo, volteó varios invernaderos y hasta un tinglado de un muchacho del que queda en el campo ahí, que tenía un taller, también le volteó el galpón. Y en Paysandú hubo mucha voladura de techo también. No, está bravo el tiempito. Y ahora acá en Colón hay un viento bárbaro, recién pasó un chaparrón impresionante, y fuerte el viento de vuelta. Esperemos que pase nomás.
0: Bueno, ojalá que no sea grave, ¿no? Ojalá que sea solo un viento nomás, ¿no? Que no se desate tormenta fuerte, ¿no? Bueno, gracias, Miguel. Miguel y Susana nos escuchan en la zona de Colón. Vaya el saludo cordial para toda la audiencia que tenemos ahí en esa zona, y todos los que están en el departamento Uruguay. Esto es importante, ¿no? Saber de que están ahí firmes, escuchando la radio. Estamos a través de la FM, a través de la 929, como nos gusta decir, a través de LT11, de esta radio que cumple 75 años de vida en septiembre próximo, que hemos estado hablando del tema, que les estuve contando también, que es importante porque estamos preparándonos para la celebración que vamos a hacer el próximo 29 de septiembre, acá en Plaza San Martín, es decir, a media cuadra de donde está ubicada la emisora. Estamos sobre calle Leguizamón, entre Mitre y Artusi, Ambrosio Artusi, entre esas calles, ¿no? Al 269. Y a media cuadra tenemos Plaza San Martín, ahí vamos a hacer el próximo 29 los festejos.

0: ya ha sido declarada de interés provincial este aniversario 75 por la Cámara de Diputados de la provincia, que declaró hace pocos días atrás de interés provincial el 75 aniversario de LT11, de Radio Nacional, la General Francisco Ramírez. Así que, bueno, esto otorgado mediante la declaración 351 que impulsó el diputado provincial Silvio Galay. Saludo grande, gracias Silvio, por tener la diferencia de entregarnos el expediente de la cual nos declara como de interés provincial este aniversario. Así que, bueno, muy contentos, ¿no? Como lo hemos expresado con algunos colegas. Contento porque después de tantos años que somos trabajadores de esta radio, seguimos siendo reconocidos y sobre todo entendiendo que somos la radio madre de Concepción del Uruguay, la primera emisora que tuvo la ciudad y el departamento, incluso mucho antes que otras ciudades tengan sus radios como Colón y Gualeguaychú, por ejemplo, ¿no? Y la tercera en importancia después de LT14 de Paraná, después de LT15 de Concordia, en antigüedad, ¿no? Quiero decir. Así que bueno, muy contentos por eso. Y bueno, así que le contamos a los amigos que a lo mejor todavía no se enteraron. Estamos con eso, ¿no? Con el aniversario 75, que será el próximo martes 29 de septiembre. Así que los amigos de Colón y de otros departamentos y de este departamento Uruguay están más que invitados para que nos acompañen en la tarde de ese día martes, que será feriado provincial, para que se vengan hasta aquí y compartamos un día de música, de canto, de baile y de festejo, sobre todo, ¿no?, de la radio. Así que el saludo cordial para ustedes que están ahí siempre apoyando la radio. Bueno, 75 animales fue el ingreso, 75 animales fue el ingreso que tuvo este jueves de remates especiales en el mercado agroganadero de Cañuelas. Hoy se pagaron 5.130 pesos el kilo, novillos de hasta 390 kilos. Novillitos de 391 a 430 kilos, 4.810 pesos. Novillos de 460 kilos, 4.630. Novillos de 461 a 490 kilos, valores que marcaron, en este caso 4.300 pesos. Vacas de buena calidad, 3.000 pesos. Entre 17 novillos de pesados y entre una vaca de buena calidad que salió a subasta hoy. Estos fueron los precios que dejó el mercado agroganadero de Cañuelas para lo que fue el día de hoy. Lo que fue la jornada de este jueves. Mañana será su última jornada comercial que tenga este mercado, ¿no? El mercado agroganadero de Cañuelas. Así que bueno, estaremos atentos a qué es lo que suceda, ¿no? Bueno, se ha realizado, me dice Nancy Sosa, se ha realizado el despeje de ramas caídas en Boulevard Irigoyen, casi a Meguino, que estaban afectando media calzada ahí en esa intersección, y ahí se ve el camión volcador, un Mercedes del municipio, que están trabajando precisamente retirando estas ramas caídas, efecto de la tormenta, ¿no?, desatada en el mediodía y tarde de hoy, digamos, ¿no? Así que bueno, esto informa el municipio, que se ha realizado el despeje de estas ramas caídas en Irigoyen, casi a Meguino, aquí en Concepción del Uruguay. Bueno, 6 de la tarde, 17 minutos, estamos en el agropecuario. Vamos con la pausita, Chelo Máximo, Chelo Delgado, la pausa y venimos hasta las 6:30.
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0: Ahí está, con Zapucá y todo, operador. Muchas gracias, Chelito. Bueno, el río Uruguay, datos de la hora 18, es de 5 metros 70 centímetros, estacionado, por suerte, a esta hora, el río Uruguay. Datos de la hora 18, 5 metros 70 centímetros. El pronóstico que habla, ya regía esta probabilidad de tormentas fuertes, ¿no? Con mañana cielo ligeramente nublado y frío, aparentemente vuelve el frío. 3 grados de mínima, 15 la máxima, según lo que se pronostica. Bueno, 13 grados 2 décimas la temperatura a esta hora con la humedad relativa ambiente, como dicen las voces, la voz de Juan Macera, que así lo presentaban, ¿no? Humedad relativa ambiente, 98%, casi a nivel de saturación. Bueno, y decíamos el río 570, hoy hubo una reunión importante que encabezó el intendente, el presidente municipal, una reunión de trabajo de la Junta de Defensa Civil, ¿no? De la que participaron autoridades de las fuerzas de seguridad de la ciudad, del Batallón de Ingeniero Blindado 2, de bomberos, gente del Hospital Urquiza también, y organismos vinculados a esta junta, la Junta de Defensa Civil, para hacer foco en lo que se viene, el fenómeno Super Niño, ¿no? Por eso que hubo una nueva reunión ampliada de la Junta de Defensa Civil. Así que bueno, esto pasó en el día de hoy, en las últimas horas en realidad, ¿no? Reuniones preventivas frente al fenómeno climático conocido como el Super Niño, cuya presencia es de público conocimiento, ¿no? Ya está confirmado, podría llegar a ser intensa durante los próximos meses para la Argentina. Las proyecciones anticipan, bueno, escenarios de lluvias abundantes, superiores a valores habituales y una mayor probabilidad de crecidas, ¿no? En los cursos de agua, entre ellos nuestro río Uruguay, ¿no? Así que todas las miradas puestas en nuestro río Uruguay. Ahora, datos de las 18 horas, 5 metros 70 centímetros con aguas estacionadas. Bueno, la lluvia, lo repito, 37 milímetros 5, la precipitación hasta el momento. Bueno, ¿qué pasó en el mercado físico de Rosario, la Bolsa de Comercio de Rosario? El mercado terminó la jornada de día jueves con una tónica dispar. Soja que mostró una mayor presencia compradora y referencias en alza, mientras que el maíz registró una menor participación de la demanda, con valores mayormente estables y ajustes puntuales. En trigo se amplió la presencia compradora y mejoró la oferta por la descarga inmediata, aunque las posiciones diferidas exhibieron un comportamiento mixto. Por su parte, el girasol perdió sus referencias contractuales y ajustó a la baja en parte de sus entregas diferidas, mientras que el sorgo mantuvo estable su propuesta para el tramo contractual. Hoy se logró pagar en pizarra la soja, por ejemplo, descarga disponible, entrega contractual, mercadería en 508 mil pesos la tonelada, mejorando la propuesta en 3 mil pesos respecto a ayer y siendo el valor abierto más alto de la semana. El girasol exhibió una contracción en el ámbito de lo que hace los mercados en el abanico de ofertas, sin referencias para la entrega contractual. Se pagó $400 la tonelada para la tira que comprende entre diciembre de 2026 y marzo del 2027. Este valor, bueno, implicó una caída de $10 para diciembre, enero y febrero, mientras que marzo permaneció estable. El trigo mostró una mayor presencia compradora. La mejor propuesta para entrega disponible subió $5, alcanzó $210 la tonelada. En los segmentos futuros agosto se ubica en $215, mismo valor se ofreció para septiembre y noviembre, sin cambios entre ruedas. El maíz se redujo el número de jugadores frente al día miércoles, aunque se mantuvo un amplio horizonte de posibilidades de entrega. El cereal disponible se volvió a ofrecer $185, mientras que el tramo contractual cedió levemente hasta los $183. Y bueno, lo que hace a cebada, en la jornada de hoy no hay ofertas abiertas. El sorgo mantuvo estable la participación compradora. La oferta para entrega contractual permaneció $185 la tonelada, mientras que no se observaron referencias para agosto y septiembre, posiciones que habían contado con valores en la rueda anterior. Bueno, y lo que hace el mercado de Chicago, el mercado internacional, el comportamiento de hoy, la jornada concluye con signo dispar, el trigo a la baja, presionada por ventas técnicas y cierres de posiciones, junto con las expectativas de abundantes cosechas en Rusia y Ucrania, y una mayor producción en países importadores, aunque los ataques sobre puertos y terminales del Mar Negro limitaron las pérdidas, el maíz anotó leves subas, con los operadores posicionándose de cara al próximo informe del Departamento de Agricultura de Estados Unidos, mientras que los pronósticos de lluvias en el medio oeste moderaron el avance. Finalmente, la soja terminó con leves ganancias, acotadas por las mejores perspectivas climáticas para los cultivos estadounidenses y la cautela previa a los informes de oferta y demanda del organismo norteamericano. Así que, bueno, así la situación, así está la pizarra de valores de este mercado. El mercado, en este caso, de granos y cereales, el comportamiento de la pizarra de valores de Rosario, que es precisamente nuestro referente, ¿no? La referencia para tomar mercados de granos es ahí Rosario. Destacan el crecimiento de colza, carinata y camelina en Entre Ríos. Dos entrerrianos, Adrián Moriconi, productor y asesor, y Leonardo Col, técnico del INTA Paraná, resaltan el crecimiento del área sembrada con colza, carinata y camelina, que de una campaña a otra pasó de 31.000 a 51.000 hectáreas. Ambos referentes disertaron en un panel cómo y por qué incorporar crucíferas a los sistemas de producción en el Congreso de APRESID, que se está desarrollando en Rosario hasta mañana incluso. Bueno, allí además explicaron las razones por las cuales estas crucíferas ganan terreno en las rotaciones de la mano de una buena rentabilidad y de los beneficios que aportan a los suelos. El margen bruto de la carinata puede llegar a triplicar el trigo, dijo Moriconi. Precisó que el año pasado una carinata con un rendimiento de 2.000 kilos por hectárea dejó un margen bruto de $300 por hectárea. En el mismo ambiente, un trigo de 4.000 kilos, el rendimiento es equivalente que genera $100 por hectárea. Bueno, Col, por su parte, sostuvo que el principal aporte de las crucíferas es que permiten diversificar los sistemas agrícolas. Hace años que venimos hablando de la intensificación agrícola y eso ya se ve en el campo. Pero además de intensificar, necesitamos diversificar las rotaciones, explicaron en el Congreso a APRESID estos profesionales entrerrianos que estuvieron hablando, que estuvieron ahí. Así que, bueno, importante esto, ¿no? Bueno, importante entendiendo esto entonces de lo que significa estos cultivos y a la rotación de los suelos entrerrianos. Bueno, ¿ha ingresado ya el buque? ¿Cómo es? ¿Bellón 2? ¿Así se dice? ¿Destino India, el nombre del buque? Hay movimiento portuario, me dice Nancy, completa la carga en Ibicuí, 18.000 toneladas de rollizos de pino, 3 días de carga, Ursel Argentina es la empresa y ingresa mañana. Mañana por la mañana. Va a haber movimiento en el puerto de Concepción del Uruguay con el ingreso de un nuevo buque que va con destino a India y que completará 18.000 toneladas. Completa la carga en Ibicuí. Son 3 días de carga, es decir, que van a estar desde mañana hasta el domingo incluso. El buque número 11 del año, me dice Nancy. Es el número 11 ya. Así que bueno, por suerte sigue activo el puerto, ¿no? Más allá de la creciente, de todas maneras, nos explicaba Di Giuseppe, el presidente del ente portuario, antes de ayer charlábamos con él, una charla obviamente fuera de micrófono, y me decía, tiene que estar arriba de los 7 metros aproximadamente la altura del río para que quede inoperativo el puerto, digamos, ¿no? Así que bueno, por suerte está operativo. Y va a ser el buque número 11, llega mañana de mañana, cargará destino a India. Y completa en Ibicuí pino, así que más rollizos de pino. Muy bien, amigos, 6:30 de la tarde llega el compacto de noticias. Gracias, Chelo, nos reencontramos mañana.
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0: 31 minutos de las 6 de la tarde, a esta hora en Concepción del Uruguay, en el comienzo del panorama local de noticias, tenemos una temperatura actual, según lo que nos provee el Servicio Meteorológico Nacional, aquí en Radio Nacional, en LT11, tenemos 12 grados 2 décimas, la humedad del 90%, la presión atmosférica 1.003 hectopascales, el río en la histórica está estacionado 5 metros 70 centímetros. El pronóstico del tiempo nos está indicando para mañana viernes un gran descenso de temperatura con cielo ligeramente nublado. Mañana tendremos una mínima de 3 y una máxima de 15 grados. El sábado repunta un poquito, pero con características similares. Sábado 7 de mínima, 14 de máxima. Y el domingo muy similar, 5 de mínima y 14 grados de máxima.
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0: Retoma actividades el programa Hoy Sí de ALSEC. La doctora María Elisa Perceriza, quien generó este espacio, recordó que el mismo es gratuito y que las clases se dictan los viernes desde las 16:30 en el gimnasio de Malvar Pinto entre Dr. Clark y Jordana.
2: Este proyecto surgió hace 2 años ya, después de que yo cursé mi cáncer de mama, y noté que la actividad física ayudaba muchísimo a sentirme mejor durante el tratamiento y después del tratamiento, a tolerar mejor las quimios, los rayos, y por eso surgió la propuesta con ALSEC, y la verdad que las chicas siempre una genia, súper bien predispuestas. Así que arrancamos junto con una profesora de educación física que se llama Romina Sinise, que es la coordinadora del grupo, y ahora también participa Romy, que hace funcional y elongación, Celeste y Clary, que hacen toda la parte de yoga y cuencos, y Ale Fernández, que hace zumba. Así todos los viernes tenemos una propuesta diferente. La idea de todo esto es más que nada juntarnos, sentirnos bien, y toda la actividad física se adapta a cada uno y a lo que cada uno puede hacer. Somos casi 20 chicas que nos juntamos, también charlamos, nos reímos. La verdad que es una horita, una sola hora en toda la semana que te la regalas para vos. Toda persona que haya pasado o esté pasando un tratamiento oncológico, sea varón o sea mujer, puede ir y está invitado.
0: Jonathan Loidi dará una charla en la ciudad sobre el futuro Se Produce Hoy. El director de la producción, Diego Gailiar, indicó en LT11 que el martes se va a llevar adelante una jornada organizada en conjunto con la Unión Industrial de Entre Ríos destinada a la industria y el comercio.
3: Este próximo martes 11 de agosto se va a llevar a cabo acá en nuestra ciudad, en Concepción del Uruguay, una jornada organizada en conjunto entre la Dirección de Producción del municipio de Concepción del Uruguay junto con la Unión Industrial de Entre Ríos, una actividad en conjunto destinada a la industria, a comercio, donde se va a hablar de específicamente de estrategias de marketing, ventas y cómo fortalecer ese sector de las organizaciones. En este sentido vamos a contar dos paneles, un primer panel donde va a ser inteligencia artificial aplicada a la industria, experiencias de casos concretos, son los casos de la empresa Entrecord de nuestra ciudad, Las Camelias, y Entrenats, la empresa de la ciudad de Colonia de San José de Camelias. Y en este sentido, el objetivo es que todos los que asistan puedan escuchar experiencias concretas de cómo se aplican herramientas de inteligencia artificial a los procesos productivos, los procesos administrativos y en diferentes sectores de las empresas y organizaciones. Y luego tendremos la disertación de Jonathan Lloyd, y como lo dije recién, es un disertante de nivel internacional que va a hacer énfasis en lo que es estrategias de venta, motivación, la parte comercial, de cómo trabajar el tema de ventas hoy en día, en un momento en el cual hay muchas herramientas, muchos canales de difusión y comunicación, y bueno, y una diversidad de clientes con diferentes demandas.
0: Almer Uruguay prepara una nueva edición de Cine por Pensar. Rosa Gaitán, de la Secretaría de Jubilados del Gremio, indicó en LT11 que Cine por Pensar es un espacio de proyección de películas y posterior debate sobre las mismas con entrada libre y gratuita.
4: Invitar a aquellos que aman el cine y les gusta charlar sobre las películas que miran a una nueva reunión que se va a realizar el 7 de agosto a las 18:30 en el local de ACMER, cuya dirección es Almafuerte 729. En esta oportunidad vamos a exhibir la película mexicana Los Adioses, que gira en torno a la vida de la poetisa Rosario Castellanos y sus desventuras y logros en la segunda mitad del siglo XX, cuando debió enfrentar el autoritarismo de su esposo para desarrollar su creatividad artística. Como siempre, acostumbramos a convidar a los que concurren con café, té, mate, pueden llevarse su mate si quieren, y algunas cositas dulces y saladas. La entrada es libre y gratuita, así que los invitamos para pasar un grato y agradable encuentro.
0: Se realizará un concurso en la Semana Mundial de la Lactancia Materna. Paula Robina invitó en LT11 a embarazadas y mamás con bebés de hasta 2 años a participar, enviando una fotografía que represente el amor, el vínculo y la importancia de la lactancia materna. Las fotos se pueden enviar a concursolalactanciacdelu@gmail.com hasta el 21 de agosto. El mismo es organizado por el Servicio de Obstetricia del Hospital Urquiza y la Municipalidad de Concepción del Uruguay.
1: Desde el 1 al 7 de agosto se realiza la Semana Mundial de la Lactancia Materna y este año el lema es un inicio sostenible en cualquier circunstancia. Desde el equipo de obstetricia de la Secretaría de Salud de la Municipalidad realizamos el 13º concurso fotográfico dirigido a mujeres embarazadas y mamás amamantando. La forma de participación es enviando una foto al correo concursolactanciacdelu@gmail.com o a cualquier centro de salud municipal. Pueden también enviar la foto a cada número o acercarse a que nosotras le saquemos la foto. No hay problema. Junto con esto estaremos también realizando en cada centro un taller para fomentar, promocionar y fortalecer la lactancia materna. Hay que destacar que las lactancias se sostienen cuando también se sostienen a quien le da la teta. Por eso la importancia del entorno de cada mujer. Así que esperamos a toda la población a que participen del concurso y también a que se acerquen a cada centro de salud.
0: Se abre la tercera convocatoria para inscribirse en el registro de adoptantes de Entre Ríos. María Silvina Spice, secretaria de Registro Único de Aspirantes a Guarda con Fines Adoptivos de Entre Ríos, indicó en el LT11 que se llevará a cabo un encuentro informativo obligatorio el viernes 14 de agosto a las 14 horas en Paraná, Concordia y Gualeguaychú.
5: En agosto abre la tercera convocatoria del año para recibir nuevas solicitudes de inscripción en el registro de adoptantes destinado a personas residentes en la provincia de Entre Ríos y esta inscripción comienza el día 14 de agosto a las 14 horas donde se va a estar desarrollando el encuentro previo y obligatorio que es el primer paso de inscripción. Esta oportunidad se va a llevar a cabo en forma simultánea en 3 sedes diferentes en la ciudad de Concordia, en la ciudad de Paraná y en la ciudad de Gualeguaychú. Quienes deseen participar deben preinscribirse en la página web del Ministerio Público de la Defensa y quienes asistan a esta instancia de encuentro obligatorio en cualquiera de las sedes van a poder, entre el 18 y el 31 de agosto, inclusive, poder llenar el formulario en la declaración jurada y cargar la documental en la misma página web para integrar su legajo. Cabe remarcar que actualmente el registro se encuentra en instancia de búsqueda de familia para 95 niños, niñas y adolescentes. 61 tienen entre 0 y 12 años de edad y 34 son adolescentes de 13 años o más, donde la mayoría de estos niños, niñas y adolescentes declarados en adoptabilidad tienen más de 8 años de edad y hay alrededor de un 30% que tienen certificado de discapacidad.
0: La carrera de licenciatura de turismo realizará un conversatorio sobre economía y turismo local. La directora de turismo, María Laura Sad, indicó en LT11 que el mismo será un espacio de intercambio y reflexión bajo el lema Pensando las ideas para un nuevo modelo de desarrollo. El mismo será el 10 de agosto a las 18:30 en Urquiza y Galarza.
6: La carrera de la licenciatura de turismo en una de sus cátedras que es Introducción a la Economía y a la Epistemología de la Ciencia, todos los años más o menos para esta fecha, agosto-septiembre, reúne a algunos representantes del sector turístico para dar una charla. En un principio está destinada para los alumnos de la facultad y este año también se ha abierto la invitación con una inscripción previa para que quienes quieran participar lo puedan hacer hacer. En el caso de la Dirección de Turismo, estamos invitados. También va a estar el representante de la Asociación Hotelera Gastronómica y de la Cámara de Cerveceros de Concepción del Uruguay. Esta temática pensada para este año tiene que ver un poco con un nuevo modelo de desarrollo de turismo productivo, de turismo, cómo nosotros salimos a trabajar este tipo de actividades junto con los emprendedores, con los productores. Se va a hacer el día 10 de agosto a partir de las 18:30 en Urquiza y Galarza, frente a nuestra Plaza Ramírez.
0: 12 grados, 2 décimas la actual temperatura en Concepción del Uruguay, 90% la humedad, 1004 la presión hectopascales. A esta hora de la noche en Concepción del Uruguay no llueve, pero sí mucho viento, y el pronóstico del tiempo nos indica para mañana viernes un gran descenso de temperatura. La mínima será de 3 grados para mañana viernes y la máxima no superará los 15, con cielo ligeramente nublado en la mañana y en la tarde ya despejado, pero con frío aquí en la histórica. El río en Concepción del Uruguay permanece estacionado, 5 metros 70 centímetros. 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Operación técnica, el señor Máximo Chelo Delgado. Voz de noticias en el panorama local, Cristian Martín de Brabandere.
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4: 6:45 en la República Argentina, en Buenos Aires. El cielo está nublado, 11 grados la temperatura. Sopla viento del sur a 23 kilómetros por hora. Estas son las voces del día.
5: Le pido a Brasil que vuelva el embajador Vitelli a la Argentina.
6: Si yo tengo, por ejemplo, una propiedad y me la ocupan y tardo 8 años en hacer el juicio para desalojarlo, bueno, es lo mismo que ya no tener propiedad. Entonces, acá, ¿qué estamos haciendo? Que es darle un juicio sumarísimo a quien busca un desalojo.
7: La felicidad que te devuelve el gato o el perro cuando los ves mejorar.
8: Fue un brote, lamentablemente. La fiscalía no le puede hablar.
9: Se habla mucho de un tal Pinocho.
10: Me dijo
9: ¿quién
10: que
9: es Pinocho?
8: Nunca escuché la palabra Pinocho.
11: Complicada la situación en el país, meteorológicamente hablando, porque tenemos por un lado una masa de aire cálida y húmeda en el centro norte del país, y eso está originando tormentas y chaparrones.
4: El Senado debate la ley de inviolabilidad de la propiedad privada. La iniciativa, impulsada por el oficialismo, busca endurecer los requisitos para las expropiaciones del Estado, agilizar desalojos y modificar normativas de registros inmobiliarios y de manejo del fuego. En el Senado está Gastón Fiorda.
12: El Senado de la Nación continúa debatiendo el proyecto de inviolabilidad de la propiedad privada en el marco de una sesión especial que se estipula continúe hasta la madrugada del día viernes. A lo largo del tratamiento, el oficialismo confía en obtener media sanción a los proyectos de desalojo exprés, la ley del manejo del fuego y expropiaciones, entre otros temas, por los acuerdos alcanzados con los bloques aliados. Por este tema, el senador de La Libertad Avanza, Agustín Monteverde, destacó la importancia de la iniciativa.
13: Tenemos capítulos importantísimos, como todo el tema que tiene que ver con los desalojos, de intrusos, de ocupas y demás, todo lo que tiene que ver con las expropiaciones, está la regularización dominial, está la ley de fuegos, y creo que el proyecto tal cual está va a salir sin problemas con media sanción hoy.
4: Por Radio Nacional, el senador Bartolomé Abdala se refirió a la iniciativa.
14: En el tema de las expropiaciones, está claro que el Estado va a poder seguir haciendo expropiaciones, uh-huh, que se considere de sentido de bien útil, del bien común, pero las va a tener que pagar a la brevedad y va a tener que, inclusive si hubiera costos de oportunidad o beneficios ocultos, también tiene que hacer cargo. Entonces, todas estas cosas vienen a clarificar lo que es la propiedad privada del individuo.
4: Sobre el tema también opinó el secretario de Desregulación, Alejandro Cacase.
6: Si yo tengo, por ejemplo, una propiedad y me la ocupan y tardo 8 años en hacer el juicio para desalojarlo, bueno, es lo mismo que ya no tener propiedad. Entonces, acá, ¿qué estamos haciendo? Que es darle un juicio sumarísimo a quien busca un desalojo. Es decir, que no vaya por el juicio más lento que tiene el Código Procesal, sino que vaya por el más rápido. Lo han hecho prácticamente todas las provincias, ahora lo estamos haciendo para la Nación. Porque obviamente entendemos, y es el punto 1 del Pacto de Mayo firmado por el presidente y los 18 gobernadores y del informe del Pacto de Mayo donde surge este proyecto, que si quien tiene la propiedad de algo no la puede defender, bueno, entonces no tiene ninguna propiedad. Entonces toda la regulación que se está introduciendo es al efecto de eso, sí, de que si te vulneran tu propiedad tengas herramientas para defenderte.
4: Visita oficial del presidente Javier Milei a Ecuador. La información con Liliana Arias.
15: En el Palacio Carondelet, la sede del gobierno de Ecuador, los presidentes Javier Milei y Daniel Noboa firmaron convenios relacionados con un protocolo bilateral de régimen automotor, un acuerdo de servicios aéreos, un tratado de extradición y una declaración conjunta sobre pesca. Así lo informaron a Radio Nacional altas fuentes oficiales, al tiempo que indicaron que también se rubricó un acuerdo de cooperación para el uso pacífico de la energía nuclear y otro de cooperación en ciberdefensa. En un extenso comunicado difundido por el gobierno ecuatoriano, se informó además, y entre otros puntos, que a nivel bilateral los mandatarios destacaron los avances en la implementación sobre el memorando de entendimiento en materia de prevención y lucha contra la delincuencia organizada transnacional para favorecer la seguridad. También se indicó que en el plano económico resaltaron la importancia de diversificar y ampliar el comercio entre los dos países para fortalecer las cadenas de valor, la complementariedad productiva y la inversión. Además, Noboa ratificó el respaldo de Ecuador a los legítimos derechos de la soberanía de la Argentina sobre las Islas Malvinas. Acompañan al presidente Milei en su gira oficial la secretaria general de la presidencia, Karina Milei, y el canciller Pablo Kirchner.
4: Después del diluvio llega el frío. Finaliza una jornada que dejó zonas anegadas, destrozos por los fuertes vientos y barrios sin luz en el área metropolitana de Buenos Aires. La jornada se desarrolló con avisos de alerta naranja y amarillo por tormentas, granizo, nieve y vientos fuertes en casi todo el país. El Servicio Meteorológico adelantó además que luego del temporal se esperan bajas temperaturas en la franja central del país, que se extenderá durante todo el fin de semana. De esta manera lo decía el meteorólogo Marcelo Madelón.
11: Con el correr de las horas se va a formar un centro de baja presión entre Ríos y la República Oriental del Uruguay. Eso es lo que le llamamos frontogénesis, un centro de baja presión que a medida que se va profundizando van a ir incrementando la velocidad, los vientos que serán a lo largo de toda la jornada del sector sur.
4: Ahora compartimos más información sobre este tema con Cristian Varela.
1: Las cuadrillas del área de espacio público del gobierno porteño trabajan en la remoción de ramas y árboles caídos producto de las intensas ráfagas de viento por la tormenta que azotó el área metropolitana esta mañana y que provocó varios accidentes de tránsito en la avenida General Paz a la altura del Parque Saavedra por la baja visibilidad debido a la intensidad de la lluvia y del granizo. Además, varias zonas del conurbano bonaerense, principalmente Quilmes y La Matanza, todavía tienen muchas calles inundadas.
4: Mataron a un chofer de Uber en La Matanza. El hombre fue atacado por dos motochorros que intentaron robarle el vehículo. El trabajador intentó una maniobra evasiva y uno de los delincuentes le efectuó tres disparos a quemarropa que resultaron mortales. La víctima fue identificada como Claudio Marcelo Killing, de 52 años. Según fuentes de la investigación, los delincuentes le alcanzaron a gritar: «Estás robado, dame la camioneta». Pero en su afán por escapar y al verse apuntado, el chofer de Uber le indicó a la viajera que se tire al piso para ponerse a resguardo. En esas circunstancias, el hombre pisó el acelerador para intentar alejarse y el ladrón bajó de la moto y se colgó de la puerta del vehículo Renault Kangoo y le disparó tres balazos que impactaron en la zona de los glúteos del conductor, que agonizó algunos minutos y murió desangrado.
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4: La información con Eladio Arregui, adelante.
2: Hola, muy buenas tardes. Se completa la segunda fecha de la Liga Profesional de Fútbol desde las 19 en Santa Fe, Unión Lanús. Mañana comenzará la cuarta fecha con dos partidos en Rosario, Central Aldo Civi. Y además en Mendoza, Independiente Rivadavia recibirá Estudiantes de Río Cuarto. River llegó a un acuerdo con Atlético de Madrid y Thiago Almada será nuevo futbolista millonario. Será la transferencia más cara de la historia de un club argentino comprando un futbolista o adquiriendo el pase. Boca incorporó al ecuatoriano Ener Valencia, delantero que jugó el Mundial para su selección, arribará el próximo sábado. Mundial de hockey sobre césped, la selección argentina va buscando el título, integrará el grupo B junto a Alemania, Estados Unidos y Escocia y jugará sus partidos en Bélgica. El Mundial comenzará el 15 de agosto, ese día debutará la Argentina ante Estados Unidos a las 12:30.
4: Nueva audiencia por el caso Loan en Corrientes. La información con Nerina Álvarez.
10: Finalizó la nueva audiencia del juicio por la presunta sustracción de Loan Danilo Peña, con la declaración del entonces jefe de la unidad de Goya de la Prefectura Naval Argentina. El testigo afirmó que el americano mantuvo una actitud hostil que dificultó las diligencias judiciales, especialmente el ingreso al hotel donde se encontraban los menores. También explicó que ante una amenaza de linchamiento se dispuso una custodia permanente de prefectura en el lugar. En cambio, aseguró que la abogada Elizabeth Gutaya fue colaborativa y que nunca recibió informes que la vincularan con algún delito. Con este testimonio finalizó la audiencia de este jueves y el debate continuará la próxima semana.
4: Comienzan las reuniones por la visita del Papa. En el primer encuentro se trataron temas sobre la logística y la seguridad que se desplegará a lo largo del recorrido que realizará León 14 en nuestro país. La ministra de Seguridad Nacional, Alejandra Montioliva, se reunirá con las autoridades de la provincia de Córdoba. La docta será una de las escalas en el itinerario del Santo Padre que incluirá la ciudad de Buenos Aires y Luján en territorio bonaerense. Además, León 14 mantendrá una serie de reuniones oficiales durante su visita al país. De esta manera lo decía el canciller Pablo Quirno.
16: Esto es una visita oficial del Santo Padre, donde está previsto una reunión con las autoridades argentinas, con el presidente de la Nación. El presidente de la Nación es quien invita y en conjunto con las autoridades eclesiásticas es quien termina organizando esta visita del Papa, con lo que sí el presidente Milei estará reunido con el Santo Padre.
4: Sigue la investigación en la causa que involucra a Facundo Moyano con un presunto caso de violencia de género. Candela Arizaga se presentó a declarar ante la Fiscalía Especializada en Violencia de Género de la ciudad. En su relato, la novia de Facundo Moyano y presunta víctima negó cualquier situación de violencia, pero ratificó el consumo de estupefacientes en el domicilio del dirigente peronista.
8: Tuve un brote, lamentablemente, que lo voy a trabajar de acá en adelante para estar bien.
17: Todo con 20 horas, ¿cómo estás ahora vos? Eso es importante.
8: Sobrellevándolo, mucho hate en las redes.
9: ¿Qué te dicen en las redes?
8: No, de todo, que no me dicen, pero bueno.
17: ¿Cómo está Mafia?
8: Está muy bien Mafi, está en Rosario, perdón. Así que nada, gracias a Dios, no le pasó nada.
9: La
8: con
9: Fiscalía
8: Facundo no puedo hablar.
9: Se habla mucho de un tal Pinocho.
8: ¿Quién es Pinocho?
17: Estorto me dijo que iban a arreglar todo y vos te ibas a hacer cargo de todo.
8: No, yo no lo creo.
17: Bueno, me lo acaba de decir.
8: ¿Cómo
17: sigue tu vida ahora, Candela?
8: ¿Cómo
18: sigue la causa?
8: Nada, ahora espero que la levanten así.
9: Pero Pinocho,
17: no existe causa.
8: Nunca escuché la palabra Pinocho.
4: En la causa se investiga el episodio que comenzó en la madrugada del martes en la casa de Facundo Moyano y que culminó con su novia asistida por el SAME en plena vía pública y el dirigente sindical detenido por un presunto caso de violencia de género. El mal tiempo se extendió por vastas zonas del país. Alcanzó a las provincias de Córdoba, San Luis, Mendoza, San Juan y La Pampa. También afectó a Jujuy, Salta, Tucumán, Catamarca, La Rioja, Santiago del Estero, Neuquén y norte de Río Negro. En Jujuy está Alejandra Bejarano.
19: El Servicio Meteorológico Nacional emitió una alerta amarilla por fuertes vientos para Jujuy. La zona cordillerana será afectada por vientos del sector oeste con velocidades entre 60 y 80 kilómetros por hora, con ráfagas que pueden alcanzar los 100 kilómetros por hora. En el resto del área no cordillerana bajo alerta, los vientos serán del sector sur con intensidades entre 35 y 50 kilómetros por hora, con ráfagas que pueden alcanzar los 80 kilómetros por hora.
4: En tanto, el granizo afectó la provincia de Entre Ríos. Desde Radio Nacional Gualeguaychú, la información con Eli del Mar Otman.
20: Se registraron tormentas con lluvias fuertes e incluso granizo en gran parte de la provincia de Entre Ríos. Así se cumplió el pronóstico de alerta naranja que había emitido el Servicio Meteorológico Nacional. En tanto, durante la tarde, el organismo mantiene una alerta amarillo para el sur de la provincia de Entre Ríos. En tanto, el centro y el norte se mantienen bajo alerta naranja por tormentas fuertes. A su vez, rige una alerta amarillo por vientos que podrían llegar hasta los 90 kilómetros horarios. Los fenómenos no causaron destrozos mayores, aunque sí generan preocupación por el impacto sobre los ríos que se mantienen con aguas altas, tanto en el Uruguay como en el Gualeguay y el Paraná.
4: Más información desde Mendoza con Daniel Badano.
18: Los principales pasos internacionales en Mendoza, incluyendo el Sistema Integrado Cristo Redentor y el Paso del Pehuenche, se encuentran cerrados debido a las fuertes nevadas, el hielo y las bajas temperaturas registradas en la zona de la alta montaña. Hay que decir que los pasos están cerrados hace 23 días y esto ha vuelto a poner sobre la mesa un proyecto que Mendoza discute desde hace algunas décadas, que es la construcción del Paso Internacional Las Leñas, un corredor de baja altura pensado para garantizar la conexión entre Argentina y Chile durante todo el año sin pensar en la contingencia climática.
21: Y despedimos este panorama federal con Ernesto Arriaga, la información del tránsito.
22: Continúa totalmente cortado el paso internacional Cristo Redentor en la ruta 7 Mendoza y se espera otro temporal de nieve hoy a la madrugada y mañana. Por favor, camiones, estar en la zona de la ruta 7 Mendoza o en San Luis. El paso Pehuenche totalmente cerrado en Mendoza. El paso Zamoré se espera que mañana abre a las 9 de la mañana en el sur de Neuquén hacia Chile.
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0: Hola, pero ¿cómo les va? Qué gusto saludarlos. Muy, pero muy buenas tardes, noches ya, aquí con un día muy, muy feo en la ciudad de Buenos Aires, con una jornada totalmente pasada por tormentas y lluvias. En fin, la estamos viviendo, disfrutando, tratando de pasarla, ¿no? Así que esperemos que la gente pueda superar los que han tenido una mala experiencia con la lluvia, con la tormenta. Fundamentalmente ha llovido mucho de golpe, ¿no? Así que aguardaremos, y también toda la gente que nos escucha, que esté todo bien, que eso es lo principal. Nosotros aquí, como siempre, a través de Radio Nacional, mi nombre es Eladio Arregui, me acompaña Pato Sulce en la producción, está Miguel Gauna hoy en los controles, está Claudio Canullán, Hernán Abella, Charlie Simbile, el Chelo Díaz en control central, en los cambios de guardia. Así que bueno, estamos comenzando nuestro nuevo programa, nuestra segunda edición de Pasión Nacional, y le quiero preguntar a los oyentes al 11-38-70-74-85. Dicen que River ya acordó de palabra, falta, hay que esperar que firmen, ¿no? Porque hasta que no firma el futbolista, no está todo finiquitado. Pero Thiago Almada será nuevo jugador de River, una cifra que supera los 20 millones de dólares. Yo recuerdo cuando Maradona pasó de Boca a Argentinos, o cuando vino Mario Kempes a préstamo, que habían pagado una cifra sideral, estamos hablando del año 81, Maradona llega a Boca y Kempes llega a River desde Valencia. Parecía imposible hablar de los billones que se hablaban en ese momento, y sin embargo ahora River está pagando más de 20 millones de dólares, porque hablan de 20 millones de euros, por Thiago Almada, futbolista argentino, salido de la cantera de Vélez, campeón de la Copa Libertadores hace algunos años con el Vasco da Gama de Brasil, jugó también en la MLS, jugó en Atlético de Madrid, no anduvo muy bien, era titular en la selección argentina, perdió el puesto después de haber jugado el primer partido, entró muy bien contra Suiza, pero no tuvo un buen mundial Thiago Almada. La pregunta para los oyentes ¿es una locura lo que paga River por Thiago Almada? Va a ser el mejor pago. Inclusive algunos manifiestan que que por poco, pero va a tener un contrato mejor pago que el Atlético de Madrid. ¿River está hipotecando el club con esto? ¿Rompe el fútbol argentino River con la llegada de Thiago Almada? A esto hay que sumarle que Boca contrató libre a Ener Valencia, es decir, la otra cara de la moneda. Boca cuida el bolsillo, River parece que no, que está despilfarrando, tirando dinero a diestra y siniestra. Así que bueno, les pregunto, ¿qué opinan ustedes? En el fútbol argentino, ¿se puede gastar esa cifra? ¿Está bien que River la gaste? Aunque la tenga, seguramente la debe tener, si no, no la puede gastar. ¿O esto habla muy mal de River como institución? Porque no tiene un futbolista, no tiene la cantera. Boca, por ejemplo, tiene a Aranda, que es el puesto de Thiago Almada, que salió el año pasado con Úbeda, y ahora incorporó como delantero a Flores, que está jugando como titular por encima de Villa, y que lo hizo muy bien, que lo viene haciendo muy bien, y que en este momento está mejor que el colombiano Villa, una figura excluyente, que ha llegado a Boca por una cifra muy, pero muy importante. Bueno, un San Lorenzo que incorpora lo que le dejan y lo que llega, un Independiente que no puede terminar de pagar las deudas, un Racing que se está desarmando, ya vamos a tener el informe de Fabián Codevila hablando de cómo está la situación de los futbolistas separados del plantel que se quieren ir de Racing, porque aparentemente lo que ganan no están conformes los futbolistas y ante la primera gestión se van. Y hablo de ellos porque son los clubes grandes del fútbol argentino. También como grande uno puede mencionar a Rosario Central, a Talleres de Córdoba, a Belgrano, que viene de ser campeón, a Newell's. También Newell's, más allá que pueda ser un grande futbolísticamente hablando, a nivel institución está muy mal en este momento. Porque Kudelka también está cerca de pegar un portazo con el tema de refuerzos. Ni hablar otros clubes. Vélez está trabajando muy bien, pero Vélez es un club vendedor y Vélez cambió la metodología que tenía hace algunos años. Ya Vélez te vende futbolistas acá, se lo ha hecho ahora, le ha vendido a River al pibe Tobías Andrada. Es decir que ha hecho una operación que antes era impensado que Vélez la hiciera. Es más, Valentín Gómez, que estuvo cerca de llegar a River y que no llegó porque no dio el estado, no pasó el estado, el control médico, hubiese sido jugador de River, pero a través del Manchester City, no de Vélez a River, o del City Group, no sé cómo era en aquel momento la operación, no tiene mucha importancia, lo que tiene importancia es lo que digo en el sentido de las operaciones de club a club, que no estaba ocurriendo con Vélez. Digo que son pases que llaman la atención. Lo cierto es que River llega a Thiago Almada, así que le pregunto a los oyentes, ¿qué opinan de esta cifra que está pagando, en este caso, River por Thiago Almada? Estamos comenzando Pasión Nacional y voy a saludar ya a José Luis Romero en Córdoba. Hola, José Luis, qué gusto tenerte, bienvenido. ¿Cómo estás?
1: Hola, ¿qué tal, Eladio? Fuerte abrazo para vos, compañeros, la audiencia en todo el país. A esta hora en Córdoba, 12 grados, la temperatura, 35% la humedad. Desde esta mañana, primero un viento fuerte desde el norte, después giró al sur. Se vino el frío, se vino la baja de temperatura, sin lluvia, al menos en la capital. Ayer sí, todo el día con una garúa, con una llovizna, pero el viento del sur limpió, higienizó todo, ¿viste? Así que, pero acá lluvia no. Así que en ese sentido no tenemos el trastorno.

0: la llegada de Palermo, nuevo técnico de Platense. Son algunos de los títulos y lo que se está hablando en esta jornada, ¿no? Facundo Medina dejó Olympique de Marsella para incorporarse al Bayer Leverkusen, así que bueno, qué loca la anécdota, no sé si la escuchaste, la leíste, la viste, y le pregunto también a la gente, de Facundo Medina con un gomero. Resulta que pasa por una gomería Facundo Medina y el gomero no lo conoce y se ponen a hablar de fútbol. No, dice, entregaron la final. Le dice el gomero a Facundo Medina, ni enterado, viste, que era Facundo Medina, hasta que alguien lo vio de ahí de un negocio ahí cerca, y entonces vino esa señora y le dice a la mujer del gomero, mirá, que dice que no se dieron cuenta que está Facundo Medina ahí de la selección argentina. No me dio cuenta, dice. Claro, empezaron a acercarse la gente a sacarse fotos y el gomero se largó a llorar porque no entendí lo que estaba pasando. Claro, dice, no diga, no pasó nada de lo que vos pensás, no, simplemente, y bueno, dejó una enseñanza, no lo podía creer, yo estaba hablando con Facundo Medina, y el tipo dice, no, entregaron la final. bien de pueblo, ¿viste? Bien
1: de... Ahí se desinfló el gomer.
0: Ese sí que estaba en el barrio, en la goma pinchada. Así sí, que bueno.
1: Quedó en llanta,
0: sí. Bueno, así que 7:10 de la tarde. La opinión de la gente dice, hola Eladio, te escuchamos siempre. Es una locura lo que paga River. Te queremos mucho, Marcelo, Flavia y Piolín. Bien, gracias, Marcelo. Está hablando sobre la locura que paga River por Thiago Almada. Hola, Eladio Negro, soy Daniel Flores, desde Tartagal, Salta, hincha de River. No me parece mal el gasto que hizo por Almada. Lo que está mal es gastar millones en jugadores como Castaño, Galarza, Fonda, que eran jugadores normales, y Villagra en su momento. Abrazo de gol, amigos de Nacional. Gracias, Daniel. Luis de Catamarca, ¿cómo estás? Eladio, un gusto comunicarme contigo. Soy Lucho. El River gasta porque es millonario. El Millo te manda un abrazo. Bendiciones, dice aquí. Bueno, gracias a todos los oyentes. 11-38-70-74-85. River, con 9 refuerzos, lleva gastado 67 millones de dólares. ¿Qué me contás? ¿Qué me contás? ¿Qué opinión te merece, José Luis?
1: Y pensar que esta administración había dicho que iban a cuidar mucho la plata, porque ya en el último tramo de la dirigencia anterior se había despilfarrado mucho dinero y los resultados fueron escasos, pocos, pobres.
0: José Luis, ¿te acordás a principio de año que trajo jugadores a préstamos? Entre ellos Viña, Kendry Páez y el propio Fausto Vera. Fueron futbolistas porque era la nueva modalidad de esta dirigencia que asumió en diciembre, encabezada por Stefano Di Carlo, de traer futbolistas para no pagar cifras siderales cuando después no rinden. Eso duró lo que dura un poco de agua en la palma de la mano, para no decir otra frase que vendría bien en este momento, pero es más de calle, más de café. Lo cierto es que llamó la atención, ¿por qué? Porque no se dieron los resultados, porque ya empezaron los insultos, ahora te fuiste al otro extremo. Trajiste a préstamo, los dejaste como los dejaste, a Kendry Páez y Viña. A Viña dicen que lo dejaron allí porque si no, si jugaba más partidos tenía la obligación River de comprarlo, y River no lo quería comprar porque el futbolista no rindió, y entonces quedó allí apartado. Y tampoco se lo recibe el Flamengo, así que va a estar 6 meses sin jugar el pobre Viña de... el pobre futbolista Viña, el uruguayo, que estuvo en la Copa del Mundo con Bielsa. Así que bueno, de un extremo, de traer a préstamo a pagar 20 millones de euros por Thiago Almada, ¿no?
1: A ver, Eladio, sí, es una cifra muy alta. Sí. Es exorbitante el número. A ver. Digo, voy a ir a lo relativo. ¿Es caro Thiago Almada, un jugador joven, talentoso, que por ahí no encajó en el Atlético de Madrid porque el Cholo Simeone tiene una forma de jugar que de pronto a ciertos jugadores les

0: cuesta adaptarse a su idea. Esperamos un poco más de Thiago Almada a la selección. Yo creía que iba a ser titular, que iba a ser quizás uno de los pocos que iban a marcar la renovación respecto de Qatar. Perdió el puesto, entró un rato contra Suiza y jugó bien, pero por ahí quedó en deuda. Ahora, a ver, en su momento recordarás, ¿no?, cuando llegó Prato, lo que pagó River por Prato.
1: Claro, sí, sí,
0: y el
1: sí.
0: Paso, y el paso de Prato y, viste, qué sé yo, no fue lo mejor. Pero ¿qué pasó? El tipo le hizo un gol a Boca en la final de la Libertadores.
1: Dos. Claro.
0: Y ahí alguien dice, bueno, ya está. Está bien, fueron los goles más caros de la historia.
1: Sí, bueno, pero...
0: Pero, bueno, a ver, ¿cuánto gastó River en esos jugadores que recién algún oyente mencionaba? Y vos decís, yo creo que va a andar muy bien, porque es muy talentoso Thiago Almada. Yo creo que a River le va a rendir, no creo que sea un fracaso, que sea un bodrio. Yo creo que va a andar. Yo, si yo tengo mucha guita, soy millonario, yo lo compro. Es decir, también no me acuerdo si Boca... Ah, dijiste recién de Boca de Aranda. Fíjate Boca. Boca gastó, viste que anda buscando un 10, una cosa así. Gastó 3 millones y medio de dólares por Zenón. Gastó 10 millones por Velasco. Gastó 4 millones 800 mil dólares por Palacio. Gastó 2.600.000 dólares por Martegani, 2.200.000 dólares por Juan Ramírez. Más o menos, si sumás, casi 25 millones. 25 millones de jugadores que ya se fueron, que no han jugado nunca, jugadores que todavía se los está probando y le han dado 1.000 oportunidades y no hay forma que arranquen. Y vos decís, Boca lo podría haber comprado también a Thiago Palacio, a Thiago Almada. Digo, por eso digo, muchas veces es relativo, por ahí despilfarrás la plata, tenés que fijarte bien en qué invertir.
1: Sí, es decir, yo estoy con el oyente negro.
0: Claro, vos sí. Decís, me compré una bicicleta carísima, pero vos decís, bueno, esta bici para ir a laburar me va a durar 15 años, y de pronto compra una más baratita, compra y te hartás de que se te rompa.
1: Sí, el tema de los futbolistas, yo estoy de acuerdo con un oyente que dice acá, a ver... me parece que era para nombrarlo, sobre... Ah, acá está, en este caso es Daniel Flores, de Tartagal. Él dice, y coincido con él, que está de acuerdo en comprar a Almada, a Thiago Almada, pero no pagar por Castaño, por futbolistas que no sabías que te iban a rendir. Por lo menos Thiago Almada, sabes que es un futbolista que estuvo en varios lugares... Y en todos estuvo bien, salvo en Atlético de Madrid, que bueno, tampoco estuvo tanto tiempo, pero no, y que sabemos también que los futbolistas argentinos que van a Atlético de Madrid con el Cholo Simeone, no sé por qué, pero bajan el nivel. Inclusive en un momento dado bajó el nivel también Julián Álvarez, que ahora no lo quieren dejar ir al Barcelona. Por eso digo que me parece a mí que en River se han hecho malas operaciones, por ejemplo, en pagar tanto por Villagra o en pagar tanto por Galarza Fonda y Portillo. Creo que no fueron dos erogaciones fuertes, teniendo en cuenta que entre los dos creo que llegaron a los 8 millones de dólares, 4 por cada uno. Me parece que Arambarri es un futbolista que pagaron mucho, si es cierto que pagaron 7 millones de dólares. El futbolista uruguayo, que hasta el momento no hay mucha diferencia con Galopo, con Galarza Fonda o con el mismo Castaño. Pero bueno, recién llega. Por eso digo que es un lindo tema y los oyentes así lo entienden, porque dice... Buenas noches, River tiene en divisiones inferiores varios Almada, creo que no hay que ser ilusos, esto es una terrible lavandería, como el chico Mastantuono, 45 millones de euros y ahora termina en un equipo en medio pelo, hablando de la Fiorentina, no estoy de acuerdo en la expresión, todo muy raro, como la final con España, Julio de Gualeguay. Bueno, mezcla todo Julio de Gualeguay, hablando de la final, ya hemos dado nuestro parecer, para mí Argentina perdió bien y punto y aparte, lo pasó por encima España porque está mucho mejor, punto y aparte, desde mi punto de vista, ya está, todo terminado, los futbolistas sí también lo dicen. Buenas noches, amigos de Radio Nacional, soy Daniel de Munro, lo de Thiago Almada no lo entiendo, no podía haber traído a otro trajo 9 jugadores, 60 millones de dólares. Espero que gane la Sudamericana. Saludos a todos los conocidos, abrazo grande. Hola, buenas tardes. Hola, Pasión Nacional. De mi punto de vista, no por ser, digamos, muy directo lo de River, si gasta lo que gasta es porque la tiene. No hace falta decir de dónde saca la plata. Si los otros equipos no tienen ese privilegio es porque a nivel dirigencial e institucional no hicieron bien las cosas. Mario de General Güemes, Salta. Bien gastado. Bien, Mariano de Moreno, hola Nacional. No creo en esa suma por Thiago Almada. En el mundo se inflan los precios y mi curiosidad es si es tan bueno, ¿por qué no juega en las grandes ligas? No entiendo nada, Mariano de Moreno. Bueno, mirá, con respecto a lo que se pagan, te puedo asegurar que los que paga River es así porque figura en el monto después que tiene que aprobar la comisión directiva. Y las reuniones de comisión directiva las pueden presenciar los miembros de comisión directiva. Y entonces van vocales de la oposición y ratifican allí la cifra que se pagan. Entonces ahí se conoce bien cuánto es el monto que se pagó por el futbolista. Porque no solamente está lo que se paga en sí, sino también todo lo que viene atrás. Después la comisión al intermediario, todos los gastos de impuestos que hay detrás de un futbolista, y entonces se termina haciendo una negociación tremenda, muy grande, como el caso de Kevin Castaño, ¿no?
0: Ahora, Eladio, ahí recién alguno de los oyentes con mucha razón dice, algo está fallando en River. Es decir, si hay algo por lo cual se ha destacado River, es por los jugadores de clase, los número 10, jugadores talentosos, creativos, figuras, qué sé yo, ¿cuántos podríamos mencionar, Eladio? Sí. Desde el Beto Alonso, ponele uno más acá en el tiempo, sacar un Aymar.
1: Ortega, Gallardo.
0: Ortega, Gallardo.
1: Hablando de números 10, ¿no?
0: Sí, obviamente. ¿Qué pasó que no puede sacar un 10? ¿Cómo puede ser que no pueda sacar un 10 River?
1: Sí.
0: Es más, vos fijate.
1: Llama la atención,
0: Y hay una cuestión más de fondo, Hay una cuestión más de fondo. River está usando muchos recursos, además del aporte de los socios, bla, bla, bla, bla. Es decir, de la plata de Mastantuono, de la plata de Echeverri, de la plata de los porcentajes de Enzo Fernández, de Julián Álvarez, y después, si todos los chicos los ha ido quemando, los apuró, los dio a préstamo. Es decir, no quiero decir que está gastando las últimas gotas de leche de la vaca, tanto ordeñar.
1: Lo que pasa es que acá me parece a mí que están desesperados porque River lleva ya 3 años, lo dijimos el otro día, preguntábamos cuánto tiempo, por qué los grandes no salían campeones. Y creo que ahí está el problema. River no sale campeón, y este año ni siquiera pudo jugar la Copa Libertadores de América, quedó ya fuera de eliminado de la Copa Argentina con Aldo Civi. No es que quedó eliminado con Vélez, como va a jugar Boca ahora el 2 de septiembre, con un equipo de primera división. Aldo Civi también lo es, pero quiero decir que Aldo Civi venía muy mal, inclusive sigue estando mal, es candidato a irse a la B otra vez. Es decir, que llama la atención. Bueno, Alejandro desde Pico Truncado, que River traiga quien quiera, puede tener el mejor equipo, pero hoy subestiman los demás equipos. En la cancha son 11 contra 11 y los partidos los gana el que mejor lo plantea. Es fútbol. Bien, gracias. Hola, River es como la iglesia de mi pueblo. No tiene cura, dice acá, en este caso el oyente es Raúl. Bien, Raúl, gracias, Raúl. Raro que un tipo joven de selección no tenga ofertas de Europa o del mundo árabe. Es muy joven para volver. No, creo que tenía ofertas de Europa y del mundo árabe, desde mi punto de vista, por lo que dicen. Lo que pasa que él quería equipos de primer nivel de Europa y no quería ir al fútbol árabe todavía porque es chico. Entonces prefirió volver a la Argentina con un contrato top. Casi lo mismo que en Europa, y está en la Argentina. Hola, amigos, hablen algo de Vélez. ¿Verdad que compra Perrotta, jugador de Banfield? Soy Aníbal, es lo que se dice, pero por el momento son rumores nada más. Miriam de Quilmes, hola, Eladio, es tremendo lo que ocurre en nuestro River. Si después de la contratación de este pibe Almada y de los otros el equipo no rinde, será una hecatombe. Deseo que se corte la malaria en River. Acá en la zona está soplando un fuerte ventarrón. Chau, suerte. Gracias, Miriam de Quilmes. Bien. Hola, Eladio, está bien lo que gasta River. Vamos, River, que salimos de la mala. Omar de Santa Fe. Gracias también a otro oyente que se comunicó, a Diego de La Paz, Canelones, Uruguay. Bueno, a todos muchas gracias. 11-38-70 74-85. ¿Es una locura lo que paga River por Thiago Almada? ¿Qué está pasando? Y vos sabés que, hablando de eso, Diego Aguirre, el técnico de
0: Peñarol.
1: De Peñarol, habló muy bien del pibe Jaime. Del pibe Jaime, futbolista que fue a préstamo a Peñarol, y dice que entre ellos jodían porque el pibe llegó y la rompió. Cristian Jaime, juvenil de River, la rompió de tal manera, dice que nos mandaron a Messi, nos habían dado a Messi, dice. Fue la figura en la final del torneo intermedio de Uruguay, le ganó 5-1 a Montevideo Wanderers y la rompió Jaime, que hizo un golazo y además dio una asistencia y la rompió. Este pibe tiene tan solo 20 años. Lo que pasa es que en River están tan desesperados por ganar algo que queman a todos. Eso es lo que pasa. Y creo que eso es lo que le está ocurriendo a la mayoría de los grandes. Hay poca tolerancia, poca paciencia, me parece a mí, ¿no? Así que bueno.
0: No, sí. Vos fijate también lo que ha gastado Boca, al margen de algunos que han venido a préstamo. Y hasta ahora, salvo Paredes, el mejor refuerzo que tiene Boca es Flores. Y ponele después Aranda, al menos por lo que uno viene viendo. Y son chicos que salieron de las inferiores.
1: Exacto, sí.
0: Claro, ¿cuánta plata gastaste? Es decir,
1: Pero es porque no esperás, porque no los esperás. Porque además el hincha es muy particular. Ese es otro tema también. El hincha es muy particular, negro. Cuando compran un futbolista y jugó dos partidos mal, dice, ah, mirá el perro que trajimos, ¿por qué no juegan los pibes? Que jueguen los pibes. Ponen los pibes, dos partidos, no le ganan a nadie. ¿Por qué no compramos, no traemos nada? Se las quieren, las juntan ellos. Al fin y al cabo, no hay nada que les caiga bien, viejo. Si vos pones pibes, tenés que aguantar a los pibes. Y los pibes, tenés que esperarlos. Tenés que darle un campeonato, por lo menos. Y a los grandes, tenés que darle un tiempito más, qué sé yo, que se adapten. Más allá de eso, no sé, lo que pasa es que cuando vos no ganás nada y llegás a un equipo que viene en la mala, es muy difícil hacer un equipo, formar un equipo. River contrató ahora 7 futbolistas y en la pretemporada solamente estuvo Aaron Barry, que hoy está lesionado. Entonces, eso se paga caro, se paga muy caro, porque Thiago Almada viene de vacaciones, de estar de vacaciones en Ibiza, y vos querés que sea Pelé, Maradona y Kempes juntos en el próximo partido, que cuando debute Thiago Almada. Perdió una pelota de un mal pase y ya le vas a caer. Pagamos 20 millones. Sí, pero viene de vacaciones el pibe, ¿eh?
0: Vos sabés que, mira, a Villagra, antes de llegar arriba, estaba acá en Talleres.
1: Claro.
0: Y vos sabés que siempre decía, o sea, qué buen jugador Villagra. Y vos sabés que siempre decía, este 5 es para arriba. En esa yo hubiera estado con los dirigentes de River que lo pagaron. ¿Qué jugador? Después tenés que ver, ¿viste? Cuando te pones la camiseta de River, de Boca, y ¿viste? Ya pesa, es otra historia. Pero Villagra estuvo casi 6 meses colgado acá en Talleres porque no arreglaba su continuidad, quería que lo vendieran, hincha de River, lo presionaba fácil. Bueno, ahí lo mandaron al container acá. En esa época lo mandaron allá, andó a entrenar allá solo. Es decir, ese muchacho llegó mal físicamente.
1: Claro.
0: Y en ese momento había tanto que River compraba. Es decir, Villagra, 2-3 patúas fuera Villagra. Que pase Klarevitter. 2-3. No, Klarevitter ya está de vuelta. No, sale Klarevitter. Y terminaron con los pibes. Y ponían a Fonseca. Y traen otro, el otro que compramos. Comprame otro.
1: Trajeron a Castaño.
0: Claro. No sé si iba a dar con la talla Villagra, pero gran jugador. Después se fue, anda por Rusia.
1: No, ahora está en el Inter de Porto Alegre.
0: El Inter de Porto Alegre.
1: Claro, pero no ha trascendido. Es decir, sin ninguna duda, y además los futbolistas son personas, seres humanos. Y cuando vos empezás en la mala, después es difícil salir, porque, y son pibes, son gente joven, no es que tienen 40 años los jugadores que ya tienen experiencia y la vida los curtió. No, son pibes, tienen 20 y pico de años. Pensá uno a los 20 y pico de años los errores que ha cometido, que cometíamos. por ser pibes, y vos te encontrás en un momento dado que te supera la situación, tenés que tener los patitos bien en fila para estar allí. Déjame que voy con Damián Zárate para saber las novedades de Boca, y después voy a ir con Agustín Domper para saber las novedades de River. Empezamos con todos los informes de todos los compañeros, mientras los oyentes se siguen comunicando al 11-38-70-74-85. Ayer ganó muy bien Boca, la verdad que jugó muy bien, le ganó muy bien a Estudiantes de La Plata, están levantados el equipo de Robarrena. Hola Dami, bienvenido.
2: ¿Qué haces, Eladio, querido? Abrazo enorme en este segundo tiempo de Pasión Nacional, aquí en el aire de la radio más grande de la Argentina. Bueno, estamos en el día posterior a la gran victoria de Boca contra Estudiantes por la fecha 2 pendiente, producto de Boca estar jugando 16avos de final de la Copa Sudamericana. Ahora nos metemos en lo futbolístico y además vos vas a relatar en Parque de los Patricios el próximo sábado el partido entre Boca y Vélez, ratificado ese mismo domicilio para la cuarta fecha del torneo clausura. Me parece lo más trascendente enfatizar que Boca hizo oficial el arribo de Ener Valencia. Ener Valencia llegará mañana por la tarde del país y el sábado por la mañana se realizarán los estudios médicos correspondientes. De no surgir inconvenientes, será jugador de Boca. Lo puso en sus redes sociales. Suma a un delantero que viene del fútbol mexicano, que jugó los últimos dos mundiales para la selección ecuatoriana, dirigido primero por Alfaro y después por Sebastián Becasese, dos entrenadores argentinos, y que le va a dar algo que evidentemente le falta a Boca. Ayer no lo tuvo y ahí nos metemos con el partido. Le falta un centro delantero que sienta el área, que sienta el gol. No lo tiene. Merentiel es un acompañante de punta. ¿Lo puede hacer de nueve? Sí, pero no lo siente. Así que llega Ener Valencia como dato más importante. Bueno, te lo decía recién. Boca confirmó que va a jugar otra vez en el estadio de Huracán. Y además sacó un comunicado que informa, bueno, lo que te dije recién, que comunicamos lo siguiente, las siguientes medidas tomadas a partir de estos dos partidos que se disputan en la Bombonera. Prórroga en el vencimiento de los abonos, entendiendo perfectamente lo que significa para cada Xeneize no jugar en casa, agradeciendo el apoyo de siempre, se decidió extender un mes la vigencia de cada abono. De esta forma se contempla la recuperación de los partidos a los que algunos de los abonados no pudieron asistir. Este beneficio se aplica automáticamente, no se debe realizar ningún trámite para obtenerlo. Esto llegó a los correos de los abonados de Boca. Y algo más del mercado de pases, rápido, que Santiago Sampieri, un canterano, se fue a Montevideo City Torque y que llegó una oferta por Milton Delgado de 10 millones de dólares del Atlanta United de la MLS, pero la cláusula, la respuesta de Boca, es de 25. Así que ahí hicimos un repaso, Eladio, después de lo que fue el triunfo con el gol de Santiago Ascacíbar. Te mando un abrazo, la seguimos.
1: Abrazo grande, ya vamos a estar también con las novedades de Huracán y de San Lorenzo que juegan el clásico el próximo domingo, allí vamos a estar con el equipo de fútbol Show Nacional. Ahora Agustín Domper y las novedades a esta hora de River, te escuchamos.
3: Hola, hola Eladio, qué gusto saludarte en este segundo tiempo de Pasión Nacional. Hablamos de River que ya concentra hoy de cara al duelo del sábado frente a Tigre, mañana práctica a las 18 horas donde definirá el equipo Coudet. Está muy bien Ortega, hoy ya se entrenó a la par y va a concentrar al igual que Tobias Andrada, el jugador que llegó esta semana de Vélez, van a estar a disposición para el sábado y mañana se hará oficial lo de Thiago Almada, que el fin de semana arribará al país. El lunes tiene turno para hacerse la revisión médica y no va a estar en la Copa Sudamericana, por lo menos en los partidos de la semana que viene, tanto ida y vuelta, como tampoco estará Beltrán ni Arambarri. River tiene un cierto límite de los cupos y es por eso que estos tres jugadores no van a estar en octavos. Obviamente, de avanzar, sí se sumarán a la lista de la Copa Sudamericana, sí va a estar Otamendi, sí va a estar Borré, sí va a estar el chico Ortega y Andrada, que son los que llegaron y que obviamente van a ser utilizados por el Chacho Coudet. Mañana entonces define el 11 con la probabilidad entonces de que estos refuerzos que llegaron, Andrada y el propio Ortega, sean titulares o como mínimo vayan al banco de los suplentes. Y la última de River hasta ahora, Eladio, último momento, Colidio se va a jugar al Vasco da Gama a cambio de 5 millones de dólares más otros 5 en objetivos. Abrazo enorme.
1: Abrazo enorme. Bueno, transfirió a Facundo Colidio. Los dirigentes de River son tremendos. La verdad que cada vez entiendo menos. No porque se vaya Colidio, porque la gente también lo tiene ahí entre ceja y ceja. Me parece bien que se vaya Colidio. Lo que me parece mal es que River, con todos estos cambios, no puede inscribir los futbolistas en la lista de buena fe de la Copa Sudamericana, porque son 5 cambios. Y vos, si vos echaste 15, 17 futbolistas se te fueron, y podés meter 5, no vas a completar el banco. Pero bueno, es así. Vamos a escuchar a Rubén Santos para saber las novedades de Independiente de Avellaneda, aquí en Pasión Nacional en este segundo tiempo, mientras seguimos con los oyentes que se van comunicando y charlando con nosotros, interactuando.
4: Hola, Eladio querido, abrazo grande. Vamos a hablar de Independiente, que hoy entrenó en Villa Domínico, lo hizo dentro del gimnasio, dado la situación climática que se está viviendo en la provincia de Buenos Aires y en la ciudad, con la lluvia que aún no cesa. Espera por Sebastián Valdés. No está confirmado que pueda estar en el partido del próximo sábado 21:30 frente a Platense en el Libertadores de América, así que se lo espera por ahí con más seguridad para el partido del miércoles ante Atlético Tucumán en cancha de Newell's, 7:15 por la Copa Argentina. Por el lado de la posibilidad que lo Mónaco salga de Independiente, bueno, desde el club dicen que está todo muy avanzado con el grupo Pachuca para que llevase a jugar a Oviedo, pero del lado del jugador son más cautos, porque hay una deuda importante que el club tiene con el jugador y todavía no se sentaron a hablar de ese tema. Esto hace ver que entre hoy y mañana no va a ser la salida del pase de los Mónaco, con lo cual será él quien lo reemplace, como ocurrió en la cancha de Vélez el lunes de esta semana. Por otra parte, Independiente sigue inhibido. Había prometido que hoy, en horas del mediodía, iba a enviar el 1.120.000 dólares a la gente de Olimpia por el pase de Zavala, pero hasta ahora esto todavía no ha sucedido, con lo cual el club de Avellaneda sigue inhibido. Y esto implica que todavía Mele, el arquero que llegó y ya está en Independiente, todavía no pueda ser convocado, no pueda ser parte del plantel que va a estar jugando, insisto, el próximo sábado, 21:30, enfrentando a Platense en el Libertadores de América, Ricardo Enrique Mochini. Abrazo grande, Ladio.
1: Abrazo grande, Rubén Santos, y las novedades de Independiente. Hola, soy Soledad de Castelar, buen jueves. Dice, hablaba con mi papá que me dijo que ahora se pondrá a mirar los partidos de Colo-Colo por el arquero que sumaron, por Bocinha. Terrible Boca y River, equipos grandes que no brillan como deben, dice Soledad de Castelar. Gracias, Sole, por comunicarte al 11-38-70-74-85. Buenas noches. ¿Quién está primero en el campeonato y qué figuras tienen? Nada, todos chicos, Enrique de Sarmiento, Chubut, Vélez, ejemplo a seguir. Sí, es verdad, eso también. No te da nada tener futbolistas de primer nivel, garantía de que vayas a ser campeón, ¿no? Beltrán, Driussi y el colombiano no son delanteros para ganar nada. Daniel de Rosario. Max, a River le faltan caudillos como Merlo, Pasarela, Gallego, Poncio. Dice, buenas noches, Eladio. Creo que el gran problema es el mercado de pases que se hace cada 2 meses. No le da tiempo de adaptación a los jugadores. Puede ser que tengas razón, todo vale. Son opiniones y las opiniones son respetables, todas. 19:37 minutos. Fabián Codevila. Racing también tiene problemas, Fabián, ¿no? Porque jugadores que están colgados, que se van, que no se van. A ver, contame un poquito.
5: Hola, Eladio, ¿cómo estás? Un gusto saludarte a vos, a los compañeros y a los oyentes de Nacional en todo el país. Para hablar de la actualidad de Racing y vaya paradoja del destino, ¿no? Con este día tan particular, tormentoso, lluvioso, hoy a la academia la frase sobre llovido, mojado, le cae a la perfección. En las últimas horas se le agrega el hecho de que por diferencias con la comisión directiva fueron separados 3 jugadores. Distintos son los casos y vamos a enumerar uno a uno. García Basso viene con esta tirantez desde la temporada pasada, se había querido ir, bueno, no es tenido en cuenta por el cuerpo técnico. Lo cierto es que separado y a contraturno con sus compañeros entrena en Avellaneda esperando la posibilidad de que le llegue alguna oferta. Otro tema es Baltasar Rodríguez, que firmó hace una semana un contrato hasta el 2029 con Racing, separado del plantel, junto a García Basso, al entrenar al contraturno hasta que se solucione su tema. Y otro, y este es el más importante, su capitán, Santi Sosa, uno de los jugadores más importantes y regulares del ciclo exitoso de Gustavo Costa, se despidió de la gente en la previa de Tigre. Él decidió no jugar porque estaba avanzada la negociación con Vasco da Gama. De hecho, estaba todo acordado excepto los avales. Eladio, avales que nunca todavía se han concretado. Entonces le dijo, no, de ninguna manera, Santi Sosa, hasta que no estén los avales no te vas. El jugador, enojado con esta situación, también decidió entrenar aparte. Y la comisión directiva, con buen tino, en los tres casos, lo mandó a entrenar a contraturno y con los otros dos que habían sido separados. Veremos qué es lo que sucede en las próximas horas. Yo creo que lo de Santi Sosa se va a destrabar a lo sumo en 24, 48 horas. Va a ser jugador del equipo brasileño.
1: Bien, Fabi, hace un punto ahí porque vamos a ir a la pausa y después te quiero preguntar por Martirena y por el equipo que va a jugar, que tiene que ir al Diego Armando Maradona. Y a los oyentes, estamos con el Negro Romero que está en Córdoba, al 11-38-70-74-85. Le estamos preguntando, ¿es una locura lo que paga River por Thiago Almada? 20 millones, más de 20 millones de dólares. ¿Está bien lo que hace? ¿Rompe el mercado? ¿Qué opinión te merece? ¿Tendría que haber puesto pibe de las divisiones inferiores? ¿Trabaja mal? ¿Trabajan mal los grandes en el fútbol argentino? En fin, 11-38-70-74-85. La pausa y ya seguimos.
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1: Bien, amigos, estamos en Pasión Nacional. Lo dejé colgado ya a Fabián Codevila. Le quiero preguntar por Martirena. ¿Qué pasa con Martirena? ¿Se va o no, Fabi?
5: Martirena. Lo pretende el CSK, que hizo una oferta por él de 3 millones más un exjugador de Banfield, Di Luciano, el lateral derecho, que Racing dijo, de ninguna manera, no nos interesa. Si ponen 4 millones, se llevan a Martirena. Apareció Nacional de Montevideo, que también lo quiere, 300 mil dólares el préstamo, con una opción de compra del 70% a fin de año. Y en cuanto a lo que puede venir para suplir esos lugares, Racing fue muy claro, hasta que no concretemos las salidas, difícilmente podamos empezar a cerrar a alguno de los jugadores que nos interesan. En ese sector de los jugadores que interesan, Cardoso, el volante central de Lanús, por el que el Granate lo tasó en 3 millones de dólares. Está Lodico, de Instituto, hincha fanático de Racing, que ya le dijo, Instituto, quiero irme. Instituto le dijo, si recibimos una buena oferta, se va a hacer. Lodico dijo, necesito ir a jugar a Racing porque es el sueño de mi vida, pero Racing no avanzó por esto de que todavía Santi Sosa no emigró. Entonces está todo stand-by. Esta es la situación de Racing de cara a lo que viene. El próximo domingo estará jugando ante Argentinos Juniors 2015 en el Diego Armando Maradona. Y las buenas noticias son que si hoy hubiese sido posible entrenar normalmente, lo digo por la lluvia y el estado del campo de juego, la práctica, del campo de práctica de Racing, tanto Miljevic como Lautaro Díaz, el hijo de Ropero, hubiesen estado a la par de sus compañeros, y eso es una buena noticia, ya que estaban en duda para enfrentar al bicho. El resto seguramente volverá Di Cesare, con Marcos Rojo en la saga central, con Martirena por derecha, con Nacho Rodríguez por izquierda, en el medio Saracho, Clarana Viter, me da la sensación, Tello y Miljevic, Lautaro y Maravilla se perfilan entonces para ser los jugadores titulares en el marco de la cuarta fecha del torneo local. Eladio, un abrazo grande.
1: Abrazo grande, Fabián Codevila. Bueno, Negro, estamos viendo casi el final del primer tiempo en la cancha de Unión. Está empatando Unión con Lanús 0-0 este primer tiempo. ¿Lo estabas viendo vos al partido, Negro?
22: Sí, hay un gol de Lanús en el piso ahora. El juego está interrumpido. 45 minutos y medio, digo 2 minutos más, hasta los 47. Por ahora en el 15 de abril 0-0.
1: ¿Está bien el empate?
22: Sí, obviamente. Unión es el que tiene la iniciativa, debe repuntar naturalmente, y más porque el local está Tatengue, y un Lanús que está un poco caído, ¿no? Después de esa caída estrepitosa, ¿no? Allá en Perú, en Cusco, ¿no? Ante el Cienciano, que lo eliminó el Alcana. Está bien por ahora el empate 0-0.
1: Bueno, gracias, José Luis. Estamos haciendo el programa con el Negro Romero, que está en Córdoba. Dice el oyente, yo me pregunto por qué todos los jugadores de River que fueron a Vélez, en River no jugaban nada y en Vélez ahora la están rompiendo. ¿Dónde está el problema? Soy Carlitos. Y es fácil para mí la respuesta, ¿no? Hay menos presión en Vélez y es más tranquilo jugar en Vélez que jugar en River. Y Vélez viene de ganar. No nos olvidemos eso, que Vélez salió campeón hace poquito. River lleva mucho tiempo y es un grande. Dice, los equipos tienen que ser como Vélez, todos los jugadores son de las inferiores y miren cómo está Vélez ahora, corren todos y parejo, así que se tiene que jugar. Soy Carlitos. Bien, insisto, para mí es el hincha de Vélez, porque salió campeón, porque además también la pasaron mal los jugadores de Vélez. Se recordarán que Vélez estuvo muy cerca de irse al descenso, la peleó hace algunos años y después terminó siendo campeón en el año posterior. Así que bueno, todo tiene que ver con todo. ¿Qué opinión te merece, José Luis, la incorporación de Ener Valencia a Boca?
22: También todo una incógnita, ¿no? Por la edad. Si bien en condición de libre, digo, mirá vos, como ni que yo fuera el tesorero de Boca y le estoy cuidando la plata a Riquelme. Pero si bien, obviamente, el salario no debe ser igual que el nuestro, va a ganar mucha plata el ecuatoriano. Pero, bueno, al menos no ha tenido que pagar ni 10, ni 15, ni 20 millones de dólares para traerlo. Y bueno, viste, no... A ver, Vareiro, más allá de la lesión, pobre, ojalá que se recupere pronto. Tampoco podés esperar mucho de Vareiro. Ya lo conocemos. Jiménez, sí, en su momento era el, qué sé yo, el suplente más goleador que tenía Boca. Merentiel no es 9. Hace goles, pide un montón, pero al menos hace goles. A Boca le está haciendo falta un 9. Ahora, veremos. Pese a la edad, se lo ve siempre bien físicamente, ¿no? Tuvo un buen mundial.
3: Sí.
22: Sí.
3: Se lo ve bien, veremos. Sí.
22: Sí, tiene oficio. Tiene oficio, un tipo que hace un gran 9. Yo creo que al menos está en actividad, no como Cavani, que ya venía, ya cuando llegó Cavani ya venía también a los tumbos físicamente. Al menos se lo ve bien al ecuatoriano. Habrá que ver, por ahí un año más o menos le puede rendir a Boca.
3: Sí, es un muy buen definidor también. A mí me gusta Ener Valencia, es un muy buen futbolista. Después, claro, tiene sus años y habrá que ver si habla... Después el fútbol argentino es particular, ¿viste? Eso también acá han venido muchas estrellas y no les fue fácil, ¿no? Así que bueno, sí. Aguardaremos. Voy a ir a Rosario, está Nacho Sansó. Para saber las novedades de Central y de Newell's. ¿Terminó el primer tiempo en Santa Fe antes, José Luis? Terminó, ¿no?
22: Sí, ahí terminó el primer tiempo, 0-0.
3: 0-0, bien. Unión y Lanús allí en Santa Fe. Ahora sí, Nacho, te escucho en Rosario.
4: El saludo de siempre, compañeros, el abrazo grande para todo el equipo del segundo tiempo de Pasión Nacional, nuevamente con información del fútbol de la ciudad de Rosario. Arrancamos con Rosario Central, continúa la novela Campaz, el colombiano que finalmente se entrenará con el grupo y hasta podría ser citado para el partido de mañana ante Aldo Civi de Mar del Plata. En Central se ultiman detalles para el partido de mañana ante el Tiburón por la cuarta fecha del torneo clausura y una de las incógnitas pasa por lo que va a suceder con Hamilton Campaz, que viene presionado para ser transferido. El delantero canalla viene de 2 días sin practicar, pero todo indica que el bicho estaría a disposición del entrenador Jorge Almirón, independientemente de lo que ocurra después con una posible transferencia hacia el América de México. Mañana, Central, a las 7:30 de la tarde, va a recibir en el Gigante de Arroyito al Tiburón de Mar del Plata, Aldo Civi. Otra de las noticias que sonó fuerte en el mundo canalla es que ya se conoce la fecha en la que Central y Estudiantes van a jugar la final de la Supercopa Internacional. Sábado 26 de septiembre se anota en el almanaque canalla, una fecha donde van a dirimir la Supercopa Internacional, aunque todavía resta definir el horario y el estadio que albergará este postergado encuentro. Recordemos que el canalla llega a esa final porque obtuvo la plaza al finalizar como el equipo con más puntos de la tabla anual de la Liga Profesional y el pincha por adjudicarse el trofeo de campeones. Si cruzamos la vereda, nos metemos de lleno en el panorama rojinegro. En Newell's, Fran Darío Kudelka trata de despejar su horizonte para descubrir más opciones de cara al próximo domingo, cuando tenga que visitar el duro estadio para la Lepra, históricamente el Norberto Tito Tomaguelo, para enfrentarse a Defensa y Justicia. En esta racha de lesiones que lo condicionan al momento de armar la alineación desde el inicio, surgieron 2 buenas noticias. Los volantes Rodrigo Herrera y Jerónimo Gómez Matar volvieron a trabajar a la par de sus compañeros y podrán ser de la convocatoria para el día domingo. Por otro lado, una mala, el extremo Walter Núñez fue el único futbolista de la Lepra que no está disponible y se mantiene en proceso de recuperación luego de sufrir un esguince de tobillo derecho en la derrota ante Independiente hace unos días en condición de visitante, donde tuvo que ser sustituido. Newell's visita Defensa y Justicia el próximo domingo con arbitraje del debutante Álvaro Carranza. Compañeros, la seguimos. El abrazo grande desde la cuna de la bandera con la información del fútbol rosarino, Nacho Sansó.
3: Bien, gracias, Nacho. Las novedades de Central y de Newell's. Eladio dice, River venía tambaleando con Gallardo, con el juvenil salió campeón en Miami, la rompió. ¿Son los técnicos o los jugadores los incapaces? Pregunto. Me encanta escuchar los relatos. Lucho, Ciudad de Catamarca, gracias. En el interior hay jugadores con hambre de gloria y no la buscan. Luis de Catamarca. Bien, Luis, gracias, no los buscan. Buenas tardes, noche, Eladio, aguante River. nunca lo tendrían que haber corrido de Michelis. Siempre lo dije, Tito Monteros de Tucumán, Famaillá, abrazo grande. Bien, gracias Tito, querido. Hola Eladio, y se creo que River tendría que ver el tema del arquero. Los 5 partidos que ha perdido han llegado pocas veces y han sido goles. ¿Qué opinás? Soy Julio de Chosmalal. Y bueno, el pibe puede que haya bajado un poquito, no ligó como otras veces. Pero bueno, ahora quedó como principal arquero y tiene que ver qué pasa. Es un pibe y va a tener errores. Todos los arqueros lo tienen, no creo que Beltrán sea la excepción, ¿no? Buenas noches, creo que es una buena inversión la compra de Almada porque es muy joven todavía, pero River tiene que cambiar el técnico. River tendría que haber comprado a Santi Sosa, un gran jugador que puede jugar en varias posiciones. El futbolista de Racing que se va al Vasco da Gama. Hola Eladio, River va a salir adelante con este equipo, pero con otro técnico que no sea Coudet, Alan de Santa Fe. Eladio dice... bueno, me elogia a mí, gracias. Saludos de Tucumán. Banco al Chacho, Coudet y aguante, mi River querido. Saludos a Amadeo Pistán de Tucumán. Bien, a todos. Voy a ir con Gerardo Murúa, Córdoba. Novedades, los equipos cordobeses. Gerardo, te escuchamos.
7: Buenas tardes, Eladio. Gran abrazo para vos, los compañeros y la audiencia de Pasión Nacional. Segundo tiempo, arrancamos el repaso de los cordobeses con Belgrano, que ayer empató a 0-0 con Tigre en Victoria. Terminó siendo Thiago Cardoso el héroe en el final al atajarle el penal al paraguayo Alfio Oviedo. Se sintió muy perjudicado por el arbitraje, según dijo Ricardo Cialinski en conferencia de prensa, el conjunto cordobés ayer en Victoria. Las expulsiones de Adrián Sánchez y sobre todo de Santiago Longo, que fue expulsado tras el festejo por el penal atajado de su arquero, terminó siendo una discusión en la conferencia de prensa, teniendo en cuenta que decía Cialinski que el juez de línea le avisó a Echanique algún gesto de Longo desde más de 50 metros y terminó siendo expulsado en el cierre del partido. Belgrano no contará con sus 2 volantes centrales, ni con Longo ni con Sánchez, tampoco con el mudo Franco Vázquez para enfrentar a Banfield el lunes en el Florencio Sola, lo cual le genera un problema porque deberá jugar a alguno de los juveniles, Santino Gatti, Marcos Ortiz, que no tienen minutos en primera, o improvisar. Seguramente Ramiro Hernández o González Metilli será uno de los doble 5, pero no tendrá un jugador de marca allí en el medio del campo. Por el lado de Talleres, Valentín Dávila juega esta hora con la reserva de Talleres ante San Lorenzo. Fue bajado porque está detrás de Ronaldo Martínez y Bruno Bertichotto en la consideración de Jorge Sampaoli, lo que ha generado muchísimo enojo de parte de los hinchas porque tuvo su aparición goleadora en la apertura y fue el jugador más efectivo de Talleres en el torneo anterior. Además, con Sebastián Fassi, Jorge Sampaoli decidió no incorporar más jugadores, lo que también trajo polémica en el mundo albiazul, teniendo en cuenta que se ve desde la perspectiva de la gente, del hincha, que el conjunto cordobés necesita mayor cantidad de recambio. En el caso de Instituto, entrenó en la mañana de hoy en el estadio principal, en el Juan Domingo Perón, cosa que habitualmente no hace. Se está preparando una gran fiesta para el sábado, cuando reciba Gimnasia de Mendoza, ya que el 19 de agosto la Gloria festeja un nuevo aniversario. En lo deportivo, tiene todos los jugadores a disposición. Finalmente, Estudiantes de Río Cuarto anunció hoy la llegada de Juan Chalá, un extremo colombiano de gran físico, un 85, que viene del Deportes Quindío de su país. Llega para reforzar una ofensiva del equipo de Rubén Forestelo, que necesita explosión y gol para tratar de pelear por la permanencia.
3: Bien, Gerardo, excelente el informe desde Córdoba. Mañana comienza la cuarta, negro. Central Aldo Civi e Independiente Rivadavia, Estudiantes de Río Cuarto. El sábado es un sábado con un gusto a domingo tremendo, porque vamos a estar primero con Tigre River, Martín Perazo desde Victoria, Juan y Minotti. Luego llegaremos con Nicolás Álvarez desde la cancha Huracán para Boca Vélez y más tarde Independiente Platense a través de Radio Nacional. El domingo estaremos en la cancha de San Lorenzo para el clásico San Lorenzo-Huracán. Y entonces vamos a escucharlo ya. A Rodrigo Auzmendi, futbolista de San Lorenzo, dijo lo siguiente en conferencia de prensa de la Liga presentando el clásico.
8: Bueno, nada, lo personal, la verdad que contento, con muchas ganas. Va a ser mi primer clásico con esta camiseta. Y nada, el grupo está muy bien, está muy metido, sabiendo lo que se juega, sabiendo que vamos a contar con el apoyo de nuestra gente, que va a ser muy importante para nosotros. Y esperemos dar una alegría que se lo merece. Nosotros también nos merecemos una alegría, venimos de un par de golpes duros el semestre anterior. Entonces, nada, creo que con el apoyo de nuestra gente y creo que estamos muy, muy, muy, muy metidos en el partido, vamos a poder sacarlo adelante si Dios quiere. Creo que de a poquito vamos agarrando la idea de Pipo. Tenemos un plantel, bueno, llevaron jugadores nuevos que,
3: Bien, Rodrigo Osmendi, lo escuchamos a Hugo Nervo en la parte final de nuestro programa de hoy. A ver, Nervo.
9: Vaya como vaya el equipo, el clásico es otra cosa. La verdad que es un partido que, como decía recién, uno espera jugar cuando arranca el semestre. Uno tiene siempre esa ilusión de poder ganar el clásico, ya sea de local, de visitante. Siempre tiene esa ilusión y siempre quiere darles alegría a la gente y siempre quiere tener esa alegría, ¿no? A nivel grupo. La verdad que esto es algo personal, pero algo que sí aprendí con los años es a disfrutar de esta clase de partidos. Por ahí uno cuando recién comienza o cuando tiene sus primeros clásicos, lo juega nervioso, tensionado, y bueno, a medida que va pasando el tiempo, uno se va dando cuenta que tal vez hay jugadores que no tienen el privilegio de jugar esta clase de partidos en toda su carrera. Entonces, uno la tiene y la tuvo tantas veces que por ahí ahora siento que es momento de disfrutar el partido más que de sufrirlo, ¿no? A pesar de que obviamente queremos ganar y queremos darle alegría a la gente, a la familia, a nosotros mismos, pero también el fútbol es esto, ¿no? Es
3: esto, sí, lógicamente, es un clásico. Nos vamos despidiendo. José Luis, pasó recontra rápido el programa hoy, ¿eh? Voló.
22: Hermoso los oyentes, cómo opinan, cómo participan.
3: Le agradecemos a Julio de Campamento Vespucio y a Mario Lobo de Yacimiento Cerro Dragón. A todos, muchas gracias, ¿eh?
22: Un abrazo enorme, Ladio. Será hasta la próxima.
3: Hasta el lunes para vos, entonces. Buen viernes, buen fin de semana. Gracias, José Luis.
22: Igualmente, Ladio. Gracias, querido. Gracias.
3: Abrazo grande para José Luis Romero de Córdoba, Miguel Gauna, Pato Zulce, nada más. Charles Invil en Control Central. Mi nombre es Eladio Arregui. Chau. Mañana a las 7 de la tarde la seguimos.
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11: En la República Argentina a las 8 de la noche. El Senado debatirá hasta la medianoche el proyecto oficial sobre propiedad privada. Adelante, Gastón Fiorda, desde el Congreso.
23: El Senado de la Nación continúa debatiendo el proyecto de ley de inviolabilidad de la propiedad privada en el marco de una sesión especial que seguramente se extienda hasta la medianoche de este jueves. La iniciativa, recordemos, fue presentada por el Poder Ejecutivo al Parlamento, que tenía varios capítulos. Uno de ellos, el capítulo 3, referido a la iniciativa de tierra, fue retirado por parte del oficialismo. Durante el tratamiento en el recinto, el oficialismo confía en obtener media sanción a los proyectos de desalojo exprés, la ley del manejo del fuego y expropiaciones, entre otras iniciativas, por los acuerdos alcanzados con los bloques aliados.
11: El gobierno pagó al FMI 852 millones de dólares. Cumplió así con los compromisos firmados con el organismo multilateral y las reservas retrocedieron hasta los 48.835 millones. El dólar se mantuvo sin cambios en 1.520 pesos por unidad y el riesgo país se ubicó en 446 puntos. La información de tránsito con Ernesto Arriaga.
24: Totalmente habilitada la General Paz, la autopista 25 de mayo, mano a provincia y hacia la zona de Liniers. Por otra parte, los subtes están a horario, los trenes no tienen demoras y por otra parte, recordemos que el Cristo Redentor en la ruta 7 Mendoza continúa por 22 días cerrado a Chile por rielo.
11: En San Juan, donde nos escuchás por AM910, la temperatura 13 grados, cielo despejado. Aquí en Buenos Aires sopla viento del sur a 21 kilómetros por hora, está nublado con llovizna, la temperatura 9 grados y medio, la sensación térmica 6 grados y medio.
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26: 11 grados de la actual temperatura en Concepción del Uruguay, la humedad del 86%, presión atmosférica 1.005 hectopascales. El río en Concepción del Uruguay permanece estacionado 5 metros 70 centímetros. El Senado nombró a Emanuel Noir ciudadano ilustre. La fundamentación estuvo a cargo del senador por nuestro departamento, Martín Oliva, quien destacó el recorrido del artista, remarcando que hay muchos entrerrianos para declarar como ciudadanos ilustres, pero que este joven nacido en uno de los barrios más populares y vulnerables de Concepción del Uruguay es un hombre resiliente, con una historia apasionante. Oliva valoró sus logros internacionales y afirmó que seguramente miren a Entre Ríos por Emanuel y su música. El pronóstico del tiempo nos está indicando para mañana viernes descenso de temperatura con cielo ligeramente nublado, mínima 3, máxima 15 grados. 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

¿Qué tal? ¿Cómo están? Bienvenidos a todos. Buenas noches. Un enorme gusto saludarlos aquí en Radio Nacional en la 92.9 para compartir una hora de deportes hasta las 21. Después tendremos de 21 a 22 unos muy buenos tangos con el Chelo Delgado. Y a las 22, hasta las 0 horas, estará Lentos y Románticos para compartir como todas las noches y para terminar bien el día en la radio aquí en LT11, en el 92.9 en Radio Nacional. 6 minutos. Superamos las 20 en toda la República Argentina, por suerte no llueve, pero hay un viento. Mira, hace rato que no veía y no sentía este viento importante. Además, acá en la radio cuando salís afuera un ratito del patio hay un sonido importante, un viento que ronda los 30 kilómetros por hora respecto de la potencia que tiene, así que hay que andar con cuidado, con tranquilidad. Mañana hay un brusco descenso de temperatura, hoy la mínima fue de 10, mañana la mínima va a ser de 3, así que hay que ir, sobre todo teniendo en cuenta el hecho de los cambios bruscos, ¿no? Para el organismo de cada uno y tomarlo con calma. Bien, vamos a hablar de fútbol. Les prometo, por allá por las 8:30, charlar con Luis Vila, uno de los refuerzos del equipo de Concepción de Uruguay. Uno de los experimentados, particularmente vi cosas interesantísimas de quien lleva la 9 en el conjunto de Martín Pinilla, y va a charlar con nosotros de su momento actual y del momento actual de Gimnasia, que el domingo no juega porque va a quedar libre. Va a retomar el conjunto de Concepción el 12 de agosto porque estaba estipulado, y para no cambiar las fechas de finalización de cada una de las etapas, estaba estipulado que, por ejemplo, este domingo sería la tercera fecha. A raíz de que los partidos que correspondían primero, tercero y cuarto puesto, y después la final del Mundial, en aquel momento el Consejo Federal del Fútbol Argentino, creo que con buen criterio, decidió suspender todo, postergar. Y para recuperar esa fecha que en teoría se perdía, y para no cambiar el cronograma de cómo estaba armado hasta el final, la tercera es la que se va a recuperar íntegramente, tanto en zona campeonato como en zona reválida donde está Gimnasia. Se va a jugar el miércoles 12 de agosto. Y Gimnasia viene de ganar la primera, en la segunda el fin de semana queda libre, y la tercera va a viajar a Lincoln para jugar con el linqueño, seguramente el miércoles 12 de agosto, el horario nocturno, por allá entre las 20 y más que nada 21 horas, sobre todo para jugar esa tercera fecha frente a un rival directo respecto de mantener la categoría. Será uno de los temas que vamos a hablar con el goleador del conjunto de Concepción del Uruguay. Todavía no tiene la suerte de marcar, pero sí ha tenido, por lo menos en lo que yo vi hasta que lo reemplazaron, realmente un muy buen nivel. Uno muestra, por lo menos lo que se pudo ver, no se retiró bien, aclaremos, se retiró con una contractura en uno de sus gemelos, pero él fue el

el conjunto de Pinilla y de Leguizamón va a quedar libre. Hay dos noticias que tienen que ver con el automovilismo, una es local y otra es nacional, porque a nivel nacional en San Nicolás se va a correr en el Turismo Pista, donde tenemos representantes de Concepción del Uruguay, la carrera de los 300 pilotos, la carrera de invitados. Así como ocurrió algo especial que sucedió en Villicum, en San Juan, este fin de semana con el turismo de carretera, con esta modalidad que es por ahí la CTC implementa, es decir, en vez de clasificar para ver quiénes largan en los primeros lugares, se sortearon los lugares primero. Y después, la carrera no fue a 25 vueltas, sino que a 66, y con esto tenían la obligación de parar, obligación porque se quedaban sin nafta, y después las estrategias de boxes que querían. Esto ocurrió en el turismo de carretera este fin de semana, la carrera que ganó Tobías Martínez y que Bonelli venía realmente muy bien. Bonelli había largado 28, pero venía realmente muy bien. Tobías Martínez fue el que ganó en el circuito, en ese precioso circuito de San Juan. Hacía referencia a esto porque el turismo de carretera tiene de esta manera la carrera especial. Por allí puede implementar alguna otra cosa. Bueno, este fin de semana, en San Nicolás, aquí en el sur de Buenos Aires, perdón, en el norte de Buenos Aires, para este lado, en San Nicolás, ahí en el límite, quería decir, en el límite con Rosario, está San Nicolás, Villa Constitución, ahí están en el límite entre Santa Fe y Buenos Aires, se va a disputar la carrera de los 300 pilotos del Turismo Pista en las tres clases, donde nos representan varios pilotos de Concepción del Uruguay, y van a correr Brian Dodera, que es el que habitualmente corre en la clase 2 del Turismo Pista, con Agustín de Brabandere, que es el piloto invitado del doctor Brian Dodera. Esto les hago referencia porque Dodera es el que corre, el invitado es Agustín de Brabandere, que en algún momento usted lo recordará, corrió bastante tiempo en el Turismo Pista, pero la telonera del turismo de carretera, que también anduvo por las camionetas, bueno, está incursionando en otras categorías y esta vez, este domingo, este fin de semana, va a ser invitado de Brian Dodera. El que tengo entendido, lo voy a confirmar más tarde, que no va a correr, que también corre en el turismo pista, es Fabricio Escatena. Los dos pilotos de Concepción, Escatena y Dodera, corren con el Volkswagen Up y no tengo la información exactamente si es que corre, me parece que no. Pero sí, Brian Dodera, insisto que el invitado es Agustín de Brabandere, otro piloto de Concepción y Uruguay. Será lindo para verlo por televisión lo que va a ocurrir este fin de semana en San Nicolás de los Arroyos, allí en la parte final de la provincia de Buenos Aires. Esto en el automovilismo a nivel nacional. A nivel local, este fin de semana va a haber varias categorías en pista. Esto va a ser con entrada libre. Con entrada libre. Puede ir al circuito de Concepción de Uruguay. La información dice, le agradezco a Pilo Moscatelli por la información, dice, el autódromo de Concepción de Uruguay será escenario este fin de semana de un intenso programa automovilístico con acceso gratuito para el público. La propuesta va a reunir a distintas categorías de club de automóviles sport, ofreciendo un espectáculo ideal para fanáticos del deporte motor. Para los quienes quieren, deseen ver esto, no va a haber lluvia, así que no va a haber problema, para disfrutar de esta linda jornada al aire libre. Durante las actividades se va a presentar una interesante y variada grilla de competencias con la participación de las divisionales GT1, GT2 y GT3, además del desafío Turismo Nacional Histórico, la línea CAP, Sport Velocidad, y la nueva categoría Minicas, que promete sumar un atractivo a la programación importante que ya les dimos a conocer. Desde la organización, invitaron a toda la comunidad a acercarse al circuito para vivir un fin de semana a pura velocidad, con amplia oferta de vehículos, hay para todos los gustos. La entrada es libre y gratuita, brindando una excelente oportunidad de ir a pasar un fin de semana y ver autos de toda naturaleza, desde autos con techo, autos añejos, autos
¿Vio las carreras de Le Mans, las 24 horas?

0: de Le Mans. Bueno, hay autos parecidos a eso, para que usted se dé una idea a lo que me refiero. Así que será interesante, desde las 9 de la mañana estará todo abierto como para que puedan ir a apreciar estas categorías. Premio Fito Felán, así se llama la categoría, o mejor dicho, el coronación que se va a dar en el Autódromo de Concepción del Uruguay este fin de semana. Así que los que quieran ir pueden hacerlo tanto sábado y domingo. Habrá pruebas y domingo serán las carreras propiamente dichas. El fútbol de el Federal A tendrá este fin de semana la segunda fecha del campeonato. Justamente tendrá fecha 2 de la zona campeonato. Recordemos que otorga 2 lugares para la B Nacional. Y 4 equipos van a descender de categoría. En la zona campeonato, fecha 2, juegan mañana viernes a las 20:45 Sportivo Belgrano de Córdoba con 9 de Julio de Rafaela. Aquí dirige Nelson Bejas de Tucumán. El sábado van a continuar en el Miguel Morales de Pergamino, Douglas frente a San Martín de Formosa. 3 de la tarde dirige el mendocino Jorge David Etem. En Posadas, en Misiones, Mitre va a jugar con Sarmiento de la Banda de Santiago del Estero. A las 3 y media de la tarde dirige el chaqueño Guillermo Adrián González. Y la zona A culmina con el partido que van a jugar de esta segunda fecha, Sol de América en Formosa frente a Defensores de Ramallo. 19:30, con el arbitraje de Lucas Rodríguez de Río Tercero, Córdoba. El grupo B de la zona campeonato también tiene un adelanto el viernes. Van a jugar en Salta, Juventud Antoñana con Alvarado de Mar del Plata. A las 10 de la noche, Matías Villone Carpio, cordobés, imparte justicia. El sábado van a continuar Argentino de Pascanas, de la localidad cordobesa, frente a Atenas de Río Cuarto, otros 2 equipos cordobeses que no son de la capital. 3 de la tarde dirige Leandro Sosa Abrile, de Pascanas, Córdoba. Villamitre en Bahía Blanca, en La Villa, va a jugar frente a Chipoletti de Río Negro. 15:30 dirige el cordobés Fernando Reckers. Y en Las Heras, en Mendoza, Huracán recibe a Olimpo de Bahía Blanca. 15:30 dirige Maximiliano Manduca de Santa Fe. Manduca viene de suspender un partido, si mal no recuerdo, Güemes de Santiago del Estero con Tristán Suárez, creo que era. Estaba perdiendo Güemes, que está complicado, hoy está perdiendo la categoría. Y aparecieron proyectiles contra el asistente en la cancha. En un momento hizo señas y cae uno más. Nos vamos. Y cuando hizo seña así, pasaron 3 segundos, cayó otro proyectil y Manduca dijo: señores, a casa, no voy a esperar que lastimen a alguien para suspenderlo, no. Ya les avisé, esto es prevención, les avisé, les volví a avisar, no hacen caso, no voy a esperar que alguien termine lastimado para suspenderlo, lo terminó suspendiendo. Y este domingo va a dirigir el santafesino Maximiliano Manduca en Las Heras de Mendoza con Huracán y Olimpo. Fase reválida. Van a jugar por la zona A, donde queda libre Gimnasia. Sportivo Las Parejas, frente a Defensores de Vilelas. 2:30 de la tarde. ¿Saben quién dirige? El hijo de Sergio Pesota, Bruno Pesota, de Alcorta, en la provincia de Santa Fe. Creo que va a debutar en la categoría, como árbitro principal, digo. Boca de Corriente va a jugar con Independiente Chivilcoy. Todo el sábado, el sábado 8, claro, todos juegan el sábado porque después van a jugar el miércoles. Todos quieren hacer esto, por eso no va a haber prácticamente partidos, o va a haber pocos partidos el domingo. Boca de Corrientes con Independiente Chivilcoy, 13:30 de la tarde. Jonathan Daniel Correa de Córdoba, el árbitro del encuentro. Tucumán Central frente al linqueño de Lincoln, el próximo rival del Lobo en Buenos Aires. 4 de la tarde dirige el entrerriano Lautaro Castañola de Nogoyá. El primer asistente, son todos de Entre Ríos. El primer asistente de Concordia, Guido Córdoba. El segundo asistente, Rodrigo Lescano de Victoria. Cuarto árbitro, Paula Eisenach, de Nogoyá. Toda cuaterna entrerriana para el partido que van a jugar en Tucumán, Tucumán Central frente al linqueño. Y en Chaco, Sarmiento, que no levanta cabeza, que viene de perder con Vilelas 4-1, va a jugar frente a Escobar Fútbol Club, que también perdió de local frente a Boca de Corrientes en la primera fecha. Los dos van por la recuperación. El sábado a las 4 de la tarde dirige Mauricio Ezequiel Martín de Tucumán. Aquí insisto, queda libre el conjunto entrerriano, el conjunto de Concepción del Uruguay. En el grupo B, el sábado, todo el sábado, aquí hay un partido más porque son, el grupo A son 9 equipos, el grupo B son 10 equipos. El sábado, todos. Sol de Mayo de Viedma con Rincón de Neuquén. 3 de la tarde, dirige Enzo Gutiérrez de Salto, en la provincia de Buenos Aires. Juventud Unida Universitario de San Luis con FADEP de Mendoza, el equipo de Torrico. 3 de la tarde, dirige Rodrigo Rivero de Santiago del Estero. Círculo Deportivo Otamendi, el equipo de Nicanor Otamendi de la Liga de Mar del Plata, frente a Brown de Puerto Madryn. 3 de la tarde, dirige César Ceballos de Córdoba. En Tandil, en el Estadio General San Martín, van a jugar Santa Marina frente a San Martín de Mendoza. 3 de la tarde, Marcos Liuzzi de Ayacucho en parte justicia. Y en General Pico en La Pampa, Atlético Costa Brava, con Germinal de Rauso en el equipo de Trelew, de la Liga de Trelew, dirige Pablo Núñez de San Juan desde las 3:30 en la tarde. Este es el panorama completo de lo que va a ocurrir este fin de semana con la segunda fecha del campeonato. Gimnasia estará muy atento, uno supone, respecto a los rivales. Falta mucho todavía para el final de esta primera parte. Pero hay que tener muy en cuenta, no solamente la tabla que te permite clasificar de los 9, donde está Gimnasia, clasifican los 5 primeros. Haciendo muchos puntos te permite clasificar, pero además desprenderte de ese dolor, dicho entre comillas, claro está, dolor futbolístico, que es el descenso, que es conservar su lugar en la próxima edición del Federal de Fútbol. Aclaro una cosa reglamentaria muy importante. Si un equipo cualquiera está comprendido entre los 5 que están clasificando a la siguiente fase del campeonato, pero en la sumatoria de puntos con las unidades que se hicieron ya en la fase regular no le da y está descendiendo, no clasifica, pierde la categoría, y el que estaría sexto pasaría a ser el quinto. Gimnasia tiene 3 puntos junto a Boca y el Linqueño, que son los 3 que ganaron. Defensores de Vilelas es el otro que ganó al conjunto chaqueño. Independiente, Sarmiento, Las Parejas, Escobar y Tucumán Central no tienen unidades. Esto como para tener referencia en el descenso. Hoy Gimnasia está salvando la categoría, pero está ahí a un punto. Está perdiendo la categoría noveno con 0.938 Sarmiento de Chaco. Y está octavo, porque de los 9, 8 y 9 pierden la categoría, está perdiendo su lugar en el Federal A, Tucumán Central, que tiene de promedio 1 exacto. Gimnasia está séptimo, estoy leyendo de abajo para arriba, con 1.053. Sexto está Independiente Chivilcoy con 1.056. Mira la división, claro. Esto se hace de promedio porque cuando se jugó la fase regular no había la misma cantidad de equipos en una zona y en otra, como pasa en estos momentos. Quinto está el Linqueño con 1.158, lo mismo que Atlético Escobar. Defensores de Vilelas tiene 1.188. Boca de Corrientes tiene 1.235. Y el mejor promedio, el que por ahora está tranquilo, es Sportivo Las Parejas con 1.263. Igualmente no hay que dormirse en los laureles. Los de abajo ganan 3 partidos y vos perdés 3 partidos o no podés ganar y caes como por un tubo en este caso. Así que es muy, muy importante ver esto. Gimnasia tiene en cuenta esto porque al quedar libre, por ejemplo, si Tucumán Central o Sarmiento, uno de los dos gana, lo superan a Gimnasia en puntos y va a estar descendiendo momentáneamente el conjunto de Concepción del Uruguay. Si Tucumán Central no gana y Sarmiento no gana, Gimnasia sin ganar todavía conservaría su lugar en la edición del Federal de Fútbol. Le falta mucho todavía a esto del campeonato. Para eso obtuvo una victoria importante. No solamente por jugar bien, sino porque necesitaba ganar, necesitaba empezar con el pie derecho. Había empezado muy bien. Después ha tenido, como todo equipo, claro, un bajón importante sin poder sumar puntos, pero empezar con el pie derecho, una reválida, ganando de local y goleando, te da una inyección anímica muy importante y te predispone claramente de otra manera para jugar lo que viene. Es largo esto, pero Ninguno, ni siquiera los que están un poco más tranquilos con, en cuanto a puntos en este tema del descenso, se pueden dormir, porque además de escapar a esto, podés clasificar entre los cinco primeros a la siguiente ronda del Federal A de fútbol. 25 minutos, pasamos las 8 de la noche, le agradezco mucho la amabilidad, le mandé un mensaje hace un ratito, me respondió sin problemas, le agradezco que nos atienda al número 9 del Lobo, que vino para hacer experiencia, vino para aportar, y lo está haciendo hasta aquí en lo que va del torneo, realmente muy bien. Todo va a costar, pero esto se va a decidir, supongo yo, en las últimas fechas. Estoy hablando de Luis Vila. Cristian de Brabandere te saluda. Luis, un placer conocerte, un placer. Buenas noches, ¿cómo estás?
1: ¿Qué tal, Cristian? Buenas noches, ¿todo muy bien y vos?
0: Yo muy bien. Me imagino que ustedes, viste que con tu experiencia lo sabés mucho mejor que yo, pero el fútbol tiene estos altibajos, hay que tratar de que el altibajo negativo sea bastante más corto que el positivo. Y ustedes, si bien no terminó bien la fase regular, empezar con el pie derecho de la manera que lo hicieron frente a Tucumán Central es muy bueno, sobre todo para lo que va a venir.
1: Sí, exactamente, como vos decís. Es muy difícil en un torneo tan competitivo como el Federal mantener una regularidad todo el año, ¿viste?
0: Seguro.
1: Y sobre todo cuando a los equipos incluso... que el, entre comillas, más grande la categoría, también les cuesta mantenerse y eso es normal. Pero, como decís vos, no habíamos terminado bien la fase regular y ahora arrancó un torneo nuevo que es la reválida y se renueva la expectativa y arrancar ganando también te da ese incentivo para obviamente encarar de otra manera este torneo.
0: Seguro, se los vio muy bien, uno puede analizar el partido en la parte futbolística y en 90 minutos sucede lo mismo que en un torneo, es decir, tenés, porque el rival también juega, tenés altibajos en algún momento, pero salvo los primeros creo que 10 minutos, un poquito más del primer tiempo, Gimnasia controló el partido de todo punto de vista, ni hablar cuando hizo el primer gol.
1: Sí, mirá, yo llevo 3 partidos acá. Y bueno, y un poco también de lo que vi antes de venir del equipo, creo que una constante por ahí que los primeros 10, 15 minutos nos cuesta entrar en partido, como que por ahí hasta que le encontramos la mano al rival, ¿viste? Pero después generalmente, por lo menos desde que yo llegué, incluso el primer partido en Chivilcoy con Gimnasia, el equipo siempre propuso, fue protagonista, y generó situaciones, que eso es lo más importante, generar las situaciones, pues pueden entrar o no, el otro día gracias a Dios entraron, con Linqueño no entró ninguna y terminamos perdiendo, pero el equipo había generado como 12 situaciones de goles claras.
0: Exacto.
1: Entonces a mí lo que me deja tranquilo es eso, que el equipo siempre intenta proponer, generar situaciones, ser protagonista y que cuando vos jugás de esta manera tenés más posibilidades de ganar.
0: Seguro. Luis, no es sencillo jugar en este tipo de torneos y no es sencillo acomodarse a un equipo, ¿no? Porque ponerse en la 9, digo de Gimnasia o de cualquiera, pero en un torneo que no te dejan jugar, que las canchas por ahí no... El domingo la cancha de Gimnasia estaba bárbara, pero hay canchas que por ahí no se prestan de la mejor manera. No es sencillo rápidamente acomodarse a un equipo.
1: No, obviamente. Es que los 9, sobre todo, los que jugamos adelante, pero el 9 en sí... depende mucho de los compañeros, porque en mi caso particular yo soy finalizador, no es que soy un jugador que va a agarrar la pelota atrás de mitad de cancha, me voy a gambetear a 5 jugadores, o mi característica por ahí es más ser finalizador, asociarme obviamente en el juego, salir a apoyar, a rebotar, pero lo mío es más la convivencia adentro del área, entonces... es conocerme bien con mis compañeros, saber, generalmente depende quién desborda, a dónde más o menos tiran los centros, a quién le puedo tirar una diagonal para un pase profundo y a quién no, bueno, viste, tenés que ir conociéndote, pero igual, como te digo, estos 3 partidos que jugué, tuve situaciones de goles, me entendí bastante bien con los chicos y tenemos un equipo de gente joven que corre mucho, que tiene muy buen mano a mano, buena técnica, entonces, bueno, también se hace un poquito más sencillo.
0: Seguro, y en lo personal digo, todavía no se te da el gol, pero las asistencias tuviste mucho que ver en los 2 primeros goles, claramente, es decir, abrirle a Nicolás Germanier para que este meta un centro remate y después jugada el gol, y en lo segundo algo parecido, también tiene que ver con esto de conocerse y asociarse.
1: Sí, es que a ver, como te digo, soy un 9 que también me gusta descender, asociarme y a veces cuando involucrarme en lo que es la construcción del gol. A veces puede ser con una asistencia o iniciar una jugada y a veces puede ser finalizar. Ya te digo, también no se me ha dado el gol en estos 3 partidos, pero no es algo que me preocupe porque sé que las situaciones las generamos y en algún momento es como todo, el gol llega y listo. Lo importante acá es que el equipo genere y que gane, ¿viste?
0: Tal cual. No, además en lo personal digo, los 9 como vos, los goleadores como vos, sabés que hay rachas que te rebota, te queda, entra y hay veces que haces todo lo posible y no se da. ¿Esto les ocurre habitualmente a ustedes?
1: Sí, es muy normal y a ver, llevo recién 3 partidos, jugué dos partidos que jugué los 90, bueno, el otro día salí con una contractura antes que termine el primer tiempo y esto para mí como que recién arranca, digamos, y no me desespero porque sé que el gol en algún momento llega y lo que me preocuparía si no tuviera las situaciones de gol, claro, o el equipo no atacara, pero como te digo, el equipo genera muchas situaciones, así que el gol en algún momento va a llegar. Creo que acá lo más importante es que el equipo gane y sobre todo ahora arrancamos ganando en esta reválida, que es muy importante porque se hace en este tirón del torneo, se hace más competitivo, se juegan más cosas todavía, entonces iniciar ganando te da mucha confianza.
0: Esto que hablábamos, el hecho de salir, de rebotar y fundamentalmente de ser uno que finaliza las jugadas, ¿esto es porque te sale o lo charlas con el técnico? Decir, me meto allá, salgo por un lado, sorprende otro, ¿esto está charlado o es la experiencia que tiene Vila?
1: No, es un poco de los dos, un poco que es mi característica y después otro es por ahí lo que me piden el técnico, tanto Martín como bueno Legui, que conoce mucho el puesto, me hace por ahí estar más dentro del área, pero a veces la misma jugada, como el otro día que jugamos con 2 extremos, yo jugué como único 9, a veces el descenso mío para rebotar y demás hace que genere espacio a mi espalda para los de afuera que son rápidos, entonces son movimientos que generalmente estamos trabajando en la semana.
0: El que está más cerca es Micael Bogado, que da la impresión que se están, digo más cerca por el lugar que ocupan, porque después aparece Casares, puede aparecer García, Fabre, Germanier, Rodríguez, el que sea. Es como que empiezan de a poquito a entenderse, ¿no? Necesitan tiempo, pero empiezan a entenderse, vos conocerlo por dónde vas, él saber que salís y le generás espacio para que se meta, es un poco así.
1: Sí, nos vamos hablando constantemente. Bueno, Mica tiene unas condiciones bárbaras, un jugador muy bueno, muy rápido. Viste, el otro día hizo un partidazo, más allá de los goles, me pareció que hizo un partido bárbaro. Entonces, bueno, el otro día por ahí jugaron de extremo él por un lado, el otro por otro lado Germanier, pero los últimos partidos habíamos jugado él fue el media punta, digamos, y la idea es que él me vaya también conociendo a mí y aproveche esos espacios a la espalda que por ahí puedo generar, porque con su velocidad y potencia va a sacar más ventaja.
0: Me imagino que te quedaste con la espina, ¿no? La bronca del partido del Linqueño. Y no me refiero al penal, me refiero al tiro en el palo, a un cabezazo. Es decir, es lo que hablaba un poco contigo. Quizás en otro momento te das vuelta y la pelota te rebota y entra. Y cuando lo buscas un poco más no se encuentra. Ese partido como que no se terminó dando cuando se podía haber dado claramente.
1: Sí. Terminé con mucha bronca. No solo por el hecho de, como decís vos, errar el penal, porque son circunstancias, sí. ¿Viste? Es parte, ¿viste? Erra el que patea, pero por ahí la bronca fue que nos quedamos con las manos vacías de un partido que tuvimos las situaciones más claras y que merecíamos haber ganado. Pero bueno, lo importante es que este equipo, más allá de cómo se dio el resultado con Linqueño, automáticamente dimos vuelta a la página, arrancamos la reválida goleando. Viste, nos repusimos rápido y entendemos que este es el camino, viste, trabajar duro toda la semana y para tratar de ganar el domingo y bueno, cuando las cosas por ahí no se dan, seguir corrigiendo y generando.
0: Luis, el cambio de tu contractura en el gemelo, ¿no? En uno de los gemelos.
1: Sí, por una sobrecarga, por ahí ya venía con el lumbar, viste, estos días que de mucha lluvia venimos entrenando mucho en sintético, en la cancha con barro, viste, abajo tengo un auxiliar que estaba muy barroso y demás, entonces fui acumulando carga. El domingo estaba muy pesada la cancha por la lluvia también. Y bueno, se me terminó contracturando ahí el gemelo y ya no podía pisar, pero por suerte no fue nada grave. La claro. idea es en estos días ya estar bien.
0: Claro, la pregunta era por ahí, porque la decisión de salir tiene que ver con no agravar la lesión. Digo, es una lesión que se recupera rápido, si no terminás rompiendo y te puedes terminar en un desgarro. Por eso digo la salida.
1: Sí, sí. Primero para que no sea algo más grave, y segundo porque me costaba pisar y la realidad que jugar y estar al 50-60% no me sirve ni a mí ni al equipo, entonces mejor siempre que entre un jugador que pueda dar el 100. Entonces fue un poquito de los dos. Por ahí si aguantaba 3-4 minutos más, llegaba el entretiempo y no gastábamos una ventana, pero el partido ya íbamos 2-0 y había que mantener el resultado. Por ahí ya la función ahí del 9 había cambiado un poco, yo ya ahí ya estaba agarrando un poco más el 5 porque ellos se iban a venir un poco más y había que manejar la pelota, entonces para hacer ese desgaste tenía que estar al 100 y era mejor que entre un compañero.
0: Casi sin querer te vino bien esto de la fecha, si bien el 12 ahora el miércoles tiene que viajar a Lincoln, ¿te vino bien el hecho de no jugar el fin de semana como para recuperarte con tranquilidad?
1: Sí, obvio, cuanto más tiempo tenga recuperación mejor. La idea es a partir del, si Dios quiere, el domingo ya empezar a estar a disposición, así que ojalá esté trabajando doble turno con el kinesiólogo y estamos metiéndole duro para el domingo poder estar ya a disposición del equipo.
0: ¿No estás a la par del equipo? ¿Estás trabajando aparte?
1: Sí, estoy trabajando diferenciado porque ajá. todavía, bueno, si bien no es una lesión grave, lleva su tiempo todo en recuperarme, ¿viste? Ajá. Así que estoy trabajando aparte con el kinesiólogo, y la idea ya el domingo hacer una prueba a ver si ya puedo estar a disposición o no.
0: Para el miércoles, claro, exactamente.
1: Y claro,
0: si,
1: sí.
0: Y
1: sí.
0: si no, a ver, esto es claramente tu organismo, esto es claramente una charla de jugador a técnico. Si no hay 100% para el miércoles, la sensación que arriesgar por un partido puede costarte 3 más. Esa es la impresión
1: que uno da, ¿no? Ni hablar. Sí. Después ya, de acuerdo a cómo se vaya dando la semana y como esté, se hablará obviamente con el técnico, que él es el que decide, y tomar la mejor decisión a ver si estoy o no estoy, pero todo siempre con lo que sea mejor para el equipo.
0: Te iba a preguntar si conocías la categoría, pero tengo el currículum vitae tuyo, el hecho de que anduviste por varios lugares, es decir, conoces mucho fútbol, en todo caso. Este es duro, este es complicado, este es bravo, ¿no?
1: Sí, pero bueno, yo ya el federal lo había jugado cuando uh-huh. estuve en Olimpo, porque yo en Olimpo estuve en dos etapas, estuve en una de 2017 cuando estaba en primera división y después volví en el 2022 que jugué el federal uh-huh. con Olimpo, tuve 3 años ahí antes de irme y tuve ya 3 años, así que la categoría la conozco bastante bien.
0: Claro, pero viste que uno se va a otro lado, a otro país o al otro lugar y por ahí se desentiende de lo que está pasando, porque hace 10 años vos jugabas de una manera y las categorías quizás eran de otra, cada vez las cosas se han ido equiparando más, por eso llevo la pregunta, porque no es sencillo. ¿Jugar solo de 9, jugar con otro o no, es indistinto para Vila?
1: No, creo que eso también depende de lo que proponga el rival, ¿viste? Porque a veces para un equipo medio cerrado, a veces es mejor jugar con 2 puntas, y sostener a los centrales para que no salgan y generar espacio. A veces cuando los rivales tienen algún déficit por la banda, es mejor jugar con 2 extremos rápido que se desequilibren y yo quedarme solo de 9. Para mí es indistinto de acuerdo a cómo se vaya dando el partido también.
0: Seguro. ¿Te trata bien la ciudad? ¿Estás bien en la ciudad?
1: Sí, la verdad que me sorprendió. No conocía y la ciudad muy linda. Muy tranquila, y aparte lo que es más importante es que me han recibido muy bien en el club, mis compañeros, entonces poder trabajar y estar cómodo es muy muy importante para el jugador, para poder adaptarse rápido y,
0: correcto. Ahí, y por estar siempre bien. Claro, por ese lado iba la pregunta fundamentalmente.
1: Sí, no, la verdad que estoy muy muy muy contento.
0: Bien, ahora el trabajo diferenciado, ver si se puede estar el próximo miércoles, si no a las órdenes de cuando supongo que el facultativo diga en este caso. ¿Complica el hecho de estar pensando en que tenés que quedarte en la categoría o hay que pensar en clasificar y una cosa va de la mano con la otra?
1: Creo que una cosa te lleva a la otra. Nosotros, nuestro objetivo va a ser clasificar porque tenemos el equipo para hacerlo. Y sabemos que clasificar entre los primeros cinco automáticamente nos deja también en la categoría. Entonces, nosotros vamos a apuntar a estar entre los cinco mejores.
0: Seguro. Luis, te agradezco mucho la amabilidad como siempre. Ojalá que termines bien en Concepción. Yo creo que el goleador necesita el gol, más allá de tu experiencia y esto de no bajar los brazos, porque la parte anímica y mental del jugador siempre es importante, pero creo que con la experiencia que tiene Vila puede bancarse haber errado un penal, haber errado algunas situaciones, pero como vos bien decías recién, que es muy importante. Uno puede errar un penal, puede errar situaciones, pero si el equipo gana pasa a un segundo plano y en definitiva es lo más importante. Deseo pronta recuperación y ojalá que Gimnasia, que hace mucho tiempo, esto lo debes saber vos, hace mucho tiempo no pelea cosas importantes, lo pueda hacer de una vez por todas, así que te agradezco la amabilidad de charlar con nosotros aquí en la 92.9.
1: Bueno, Cristian, muchísimas gracias a vos. Un abrazo grande.
0: Abrazo grande. Luis Vila, el goleador del Lobo de Concepción del Uruguay, hablando con nosotros aquí en Deportes 11. Yo creo, escucho un tipo muy aplomado, un tipo muy sensato y con la tranquilidad que por lo menos a mí me da la sensación que un jugador debe y necesita afrontar estas situaciones. Vila, yo tengo entendido. No lo quise preguntar para no ponerlo en compromiso, además es un tema que no tiene tanta relevancia, que ya alguna vez tuvo la chance de venir o estuvo en carpeta él o el club o algo por el estilo, y me parece que es un jugador que Gimnasia necesitaba, desde la experiencia y de algunas pinceladas que yo he visto en los partidos que ha jugado, sobre todo de local. El partido que Vila juega frente al Linqueño, en aquel que erra el penal, que se hace cargo, porque es fácil criticar después de que pasan las cosas, sobre todo cuando no se consiguen, como es errar un penal. Pero cuando yo vi un cabezazo que intentó ponerla en un lugar y no salió, cuando vi un remate con cierta sutileza y pega en el palo, cuando veo movimientos importantes y veo que un tipo se hace cargo de algo, porque otros pueden decir, no, yo este fierro caliente no lo quiero, que es un penal, les hizo cargo y también creo que esas situaciones hay que reconocerlas. Le va a llegar el gol y necesita él, dijo algo que no debe pasar desapercibido. El 9, en este caso Daniel Luis Vila, necesita de los compañeros, es decir, necesita que estén bien los que van afuera, necesita los que van por afuera tiren no uno, no dos, sino cinco o seis centros por partido, y necesita que aquel que se hace cargo del equipo, es decir, que lo maneja, hablemos, el otro día jugó más o menos de eso Lewus, Fabre es el que apareciendo, yo les aseguro que Fabre apareciendo en todo su esplendor, Fabre, Vila va a hacer más de un gol, eso está claro. Y si Bogado mantiene su nivel, si García lo recupera también Agustín García, son jugadores interesantísimos. No es casualidad ganarle 4-0 a Tucumán Central. Es cierto, vi un Tucumán diezmado, futbolísticamente hablando, flojo, futbolísticamente hablando, pero ahí está el desarrollo y el desandar, si es por virtud de Gimnasia, que no jugó como podía o como en algún momento lo pudo haber hecho Tucumán Central, o Tucumán es un flojo equipo, o Gimnasia lo llevó contra las cuerdas. Y me parece que, como hablaba con él, los primeros 10-15 minutos fue que el partido estuvo ciertamente parejo, pero cuando a los 19 Bogado hace el primer gol, empezó a desmoronarse Tucumán Central y se fue desvaneciendo de a poco. Ayudado, insisto, por el buen funcionamiento que tuvo en parte del partido colectivamente el equipo de Martín Pinilla. Es un jugador que necesita y debe estar a 100%. Yo creo y entiendo que si él no llega a 100% el miércoles, digo Vila o digo cualquiera, no debiera jugar, no debiera arriesgarse. Tercera fecha y tenés que jugar 8 partidos contra 8 rivales. Y no llegaste a la mitad todavía, arriesgar por un partido que no estás al 100%, pensando que puede haber una lesión más grave y te deja fuera de 3, 4, 5 partidos más, yo creo que arriesgarse no sería lo más correcto. Eso es lo que me parece a mí. Hay que ver la contractura, el tiempo de recuperación, el trabajo y el dolor, si aparece o no aparece. Pero bueno, a mí me ha dejado muy buenas impresiones Vila desde todo punto de vista. Yo no me llevo con que pone la pelota en el penal y lo termina errando y la gente se enoja. Se enoja porque se hincha y está bien que se enoje. Ahora, no está bien que se lo critique al punto de decir, es un tipo que se hizo cargo. Y se hizo cargo y me parece absolutamente correcto esa decisión. Pero cuando uno critica de esa manera, que insisto, está bien, no hay ningún problema, tiene que ver todo, tiene que ver por qué fue a buscarlo, que se hizo cargo, cómo jugó, cómo jugaron con sus compañeros. Entonces, en el debe, tiene el penal errado. ¿Qué puede pasar? Para mí, más que patear bien o patear mal, para mí es una lotería. Vila patea 10 centímetros más para abajo y pega en el travesaño oyente y estamos hablando de otra cosa. Tiene en el debe eso y el gol, pero en el haber tiene cosas más positivas, más importantes, es decir, tiene varias cosas. Tiene 4, 5, 6 cosas de las buenas y una u otra de las negativas, que todo jugador le pasa. El punto es que las negativas sean menos y las positivas sean más. Es como cuando sostenés un partido. Uno no va a ver ningún partido en ninguna categoría de ningún equipo que juegue los 90 minutos mejor que el otro. El punto es que tenés que tratar de jugar 60 bien vos y que los otros 30, es decir, ganarle ese porcentaje de manera positiva para poder ganar un partido. Lo que mostró, por ejemplo, en Escobar, Gimnasia, hace pensar que es un equipo que puede mejorar cada vez más. Lo que mostró con el linqueño pesa no ganar. Y lo que hizo el otro día frente a Tucumán Central. Gimnasia queda libre, insisto esto, el próximo domingo. Y hoy está salvando la categoría. Hoy, por ejemplo, si terminara hoy, salva la categoría y clasifica a la siguiente ronda. Porque clasifican los 5 primeros. Los 5 primeros se van a la tercera fase. El 6 y el 7 terminan su participación hasta la próxima edición, y el octavo y el noveno, el 8 y el 9 por promedio, pierden la categoría. En la zona A está perdiendo Tucumán Central y Sarmiento de Chaco, y en la zona B están perdiendo la categoría Círculo Deportivo Otamendi. ¿Y saben quién está perdiendo la categoría? Escuche bien, Ramón Santa Marina de Tandil, que supo estar en el apogeo y en los mejores momentos, o gran momento, en la B Nacional. Se ha desmembrado Ramón Santa Marina, que a mí me da la sensación, no tiene esa escapatoria, a mí me da esa sensación. Si me escuchan en Tandil me van a querer morfar, pero a mí me da esa sensación, de verdad. Queda mucho todavía, son 7 partidos más que tiene que jugar Gimnasia, son 21 puntos, es un número importante. Pero lo concreto que le decía recién, si bien hoy, por ejemplo, Sportivo Las Parejas y Boca de Corrientes están arriba, primero y segundo, con un promedio alentador y tranquilizador, no pueden dormirse en los laureles porque pierden 2 o 3 partidos y los de abajo ganan esos 2 o 3 partidos y la cosa empieza a invertirse. Gimnasia empezó muy bien, estoy hablando de la de la Pinilla y la Guizamón, empezó muy bien, tuvo el bajón, hasta lógico, y ahora empezó con el pie derecho. Tendrá que pensar en que, por ejemplo, con rivales directos, no pueda ganar Tucumán Central y no pueda ganar Sarmiento, y sin jugar y con un partido menos ya estaría salvando la categoría. Y después empezar a saber que tiene que sumar de visitante y tratar de conseguir los puntos más importantes como local. Recién hablábamos con Vila, uno de los tipos que le puede aportar, de hecho ya lo está haciendo, pero con el correr de los partidos le puede aportar bastante más todavía con su experiencia y con lo que puede jugar. Estamos en Deportes 11, 9 menos 10 de la noche en todo Concepción del Uruguay. Hacemos una pequeña pausa y después entramos en la última parte del programa de hoy.
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Bien, seguimos en Deportes 11, los últimos 7 minutos del programa de hoy. Le mando un gran abrazo a ver, Carlos Alberto, un abrazo grande, Carlos. Me decía que me mandaba un mensaje recién, me ponía que había visto muy bien a Vila cuando vio los partidos. Así que gracias por estar del otro lado de la 92.9. Me decía que también lo impresionó muy bien Vila. Sí, la verdad que es uno de los jugadores. No es sencillo hoy ser 9 porque la gente no tiene paciencia. Y si no haces goles en el segundo, no en el sexto, en el segundo partido, no quieres que juegues más. Y no es sencillo poder meterse la gente dentro del bolsillo. Y me decía que la ha visto bastantes cosas interesantes que pueden hacer que sea un refuerzo. De hecho, me parece que empieza haciéndolo. Hay que ver si se ratifica o no el hecho de lo que ha mostrado hasta aquí. El fútbol de Primera División, la Liga Profesional, tiene un partido que a esta hora de la noche está terminando. Unión de Santa Fe le gana al Lanús 2-1. Menossi y Mosqueira, los goles para el Tatengue. Peña descontó para el conjunto Granate. El partido que se está jugando a esta hora de la noche. Dice, hola Cristian, ganó Boca ayer, jugó bien, ¿qué te pareció? Me parece que jugó bien Boca, pero con un Estudiantes flojito. No me pareció. Y yo estoy en desacuerdo con tantas flores a Paredes. Me parece que Paredes es un gran jugador, es uno de los mejores jugadores, de los tres mejores jugadores del fútbol argentino actualmente, pero no me pareció que haya sido tan determinante. En el partido de ayer estoy hablando, yo lo he visto jugar a otros partidos realmente muy bien. A mí me gusta muchísimo Aranda, y ni hablar, a mí me parece que Flores jugó mejor que, por ejemplo, que para mí la figura de Boca fue Flores, el pibe que hay que sostenerlo. Hoy escuché en redes sociales que decían, espero que lo dejen jugar 30 partidos. Y es lo que me parece a mí. Flores está jugando 1, 2, 3 partidos. Cuando juegue 1 o 2 mal, hay que mantenerlo, hay que sostenerlo, hay que darle la chance de que se pueda equivocar. No que juegue 1 o 2, no, ningún jugador existe que juegue todo bien. Bueno, y menos un pibe que se está adaptando a un momento de Boca que necesita un campeonato. Bueno, Flores cuando no esté bien, más allá de que Arroba Barrena lo cambie, el otro partido tiene que volver a jugar. Y si no vuelve a jugar bien, dos o tres partidos hay que sostenerlo, hay que mantenerlo. Hay que cambiarlo, que se dé cuenta que no está bien, pero hay que sostenerlo. Cambiarlo, digo, dentro de un partido. Pero hay que dejarlo. Igual que Aranda, hay que dejarlo que se equivoque 1000 veces. Porque Aranda se va a equivocar 1000 veces, pero va a acertar 100. Y de esas 100 que acerte, les aseguro que va a ser para que Boca gane los partidos. Aguante Chacarita, me dice Freddy Zapata. No, Freddy, para nada. No, de River, ¿qué va a decir? Yo creo que River de acá dos o tres partidos va a ser animador del fútbol argentino. Yo no soy ni con River, ni con Boca, ni con nadie. Que juegan dos o tres partidos y están para ser campeón. Y juegan dos o tres, bien digo, ¿no? Y juegan dos o tres partidos mal y están para irse al descenso, no tiene que jugar nadie más. No. Yo creo en cualquier equipo 5 o 6 partidos por lo menos para dar un veredicto en la parte colectiva y en la parte individual. Me parece que Boca y River, yo le dije a Juan Manuel el otro día, Juan Manuel va a volver mañana aquí en Deportes 11, que para mí en el fútbol argentino Boca o River van a ser los campeones. Y lo sigo sosteniendo, con lo que tienen me parece que tienen que amalgamarse y van a ser absolutos protagonistas del campeonato. Esa es la sensación que me queda. Pero River no tiene un Aranda, River no tiene un Flores y no tiene un Paredes. Yo creo que River tiene mejor arquero que Boca y tiene mejor defensa que Boca. Pero de ahí para adelante, medio campo y adelante, hoy lo tiene mejor Boca. Cuando Correa, cuando Beltrán, no Colirio, o cuando los delanteros de River enganchen, y si viene Thiago Almada, yo creo que claramente tiene que ser, y creo que lo va a ser protagonista, cuando pueden aceitarse y engancharse, yo creo que van a ser uno de los equipos más importantes. Ustedes no llegan a jugar bien con la guita que gastaron,
Bueno, pero ese es un error que tiene Zapata y tienen todo. Se piensa que porque son más caros son mejores. No es así. Supuestamente son más caros y son mejores, pero después tenés que demostrarlo. Boca trae Ener Valencia ahora. Yo quisiera saber si esa antes, no después. Ahora hay que decirlo, ahora. No. Después no es fácil patear en el suelo o con el diario del lunes. Hay que decir, ¿lo traen bien? River lo trae bien a Correa, lo traen bien a Beltrán. Están bien traídos, ni hablar. Yo no digo nada. Después pueden no andar, pero hoy digo que están bien. ¿Boca lo trae bien a Ener Valencia? Yo creo que sí. Boca lo necesita, no tiene otro 9. Después puede jugar mal o bien, pero no hay que patear en el suelo. Esas cosas no se hacen, no deben hacerse. Insisto, acuérdese lo que le digo. Hoy es 6 de agosto, ya lo dije una vez, lo voy a volver a repetir. Boca o River van a ser los campeones del fútbol argentino en esta próxima edición. El fútbol de primera va a continuar mañana, 19:30 Central con Aldo Civi y 21:45 Independiente de Mendoza con Estudiantes de Río Cuarto. Esto mañana viernes en la noche. También el sábado va a haber partido donde River y Boca por separado van a jugar. 14:45 Atlético Tucumán, Sarmiento de Junín. 14:45 Riestra con Estudiantes de La Plata. A las 17 Tigre frente a River en Victoria. 19:15 en el Tomás Ducó, en la cancha de Huracán, Boca frente a Vélez. Se dan cuenta que la localía ya no... Boca juega en Boca y no gana. Va a jugar al Ducó y gana. 21:30 Independiente Platense y 21:30 Instituto de la Provincia de Córdoba frente a Gimnasia y Esgrima de Mendoza. No me dijiste, Zapata, qué te pareció Vila, que estuvo charlando con nosotros. Yo creo que ve bien el fútbol. Relata bien fútbol, relata extraordinario el automovilismo. Tiene un solo problema, como Coruco Castro y Pralón, son de Boca, pero bueno, ¿qué va a ser? No todo en la vida se puede conseguir. 9:00 en punto, en todo el país, gracias por su atención, manejó todo el Chelo Delgado del otro lado, el reencuentro con Deportes 11 mañana, como siempre, a las 8:00 p.m. Hasta mañana.

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1: Las 9 de la noche en la República Argentina. Ley de inviolabilidad de la propiedad privada. Gastón Fiorda está en el Senado.
2: Casi 7 horas de debate lleva el Senado de la Nación respecto del proyecto de ley de inviolabilidad de la propiedad privada, una iniciativa que envió el Gobierno Nacional al Parlamento con varios aspectos sobresalientes, entre ellos la ley de manejo del fuego, expropiaciones, esta iniciativa que otorga mayor seguridad jurídica al sector privado, y desalojo exprés. Sobre esto habló la senadora de La Libertad Avanza, Carmen Álvarez Rivero.
3: Quiero referirme a la ocupación de tierras fiscales. Y ahí quisiera bajar un ratito a mi provincia. En Córdoba tenemos muchísimas tierras fiscales ferroviarias ocupadas. Esas tierras no es que son de nadie, son de todos y de todos los argentinos. Por eso, toda ocupación ilegal debe recibir una respuesta legal, eficiente, que permita recuperar la propiedad. Esta ley invita al Estado a recuperar todos los predios que corren el riesgo de ser ocupados o que lo son.
1: Ya comenzó la vigilia frente a San Cayetano. Este viernes se celebra la fiesta del santo patrono del trabajo con epicentro en la iglesia de Liniers. La consigna de este año es tierra, techo y trabajo. A las 22:45 los fieles participarán del primer pacto de amistad con San Cayetano y a la medianoche se realizará la misa de los trabajadores presidida por el arzobispo de Buenos Aires, Jorge García Cuerva. Deportes con Eladio Arregui.
4: El próximo 15 de agosto comenzará el Campeonato Mundial de Hockey sobre Césped con la participación de las Leonas. Debutarán el sábado 15 de agosto a las 12:30 frente a Estados Unidos. Sofía Tocalino manifiesta lo que significa jugar una Copa del Mundo.
5: Sabemos que representamos un legado enorme. Hace 20 años las Leonas son lo que son y consiguen lo que consiguen, a pesar de todos los contratiempos, de todas las cosas que pueda llegar a ver en el medio. La verdad que todas las camadas hacen un esfuerzo enorme. Te puedo hablar desde que estoy yo adentro. La verdad que emociona ver a mis compañeras entregar lo que entregan, entrenarse como se entrenan, el profesionalismo. La verdad que en ese sentido súper feliz y contenta, porque la realidad es que así se van creando los equipos, ¿no? Con la entrega del día a día, y nosotros lo que más queremos es transmitir eso que por ahí el último mundial nos dejó.
1: En el Bolsón, donde nos escuchás por AM 1160, la temperatura 5 grados. En Buenos Aires, 9 grados 4 la temperatura, la sensación térmica 6 grados 8 décimos. El cielo está nublado con lluvia.
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6: LT11 Nacional, Concepción del Uruguay, informa.
7: 10 grados la actual temperatura en Concepción del Uruguay, la humedad 87%, presión atmosférica 1.006 hectopascales, el río estacionado 5 metros 70 centímetros. Referentes del IAPB se reunieron con intendentes del departamento Uruguay. El presidente del IAPB, Manuel Jonals, mantuvo un encuentro con el senador provincial Martín Oliva, los intendentes de Villamantero, Hernán Niz, de San Justo, Fernando Viganoni, de Pronunciamiento, Ricardo Sandoval, y de Santa Anita, Juan José Amabet. Durante la reunión se analizaron las distintas líneas de programa Ahora tu Hogar, que incluyen herramientas de asistencia técnica y financiera destinadas a los gobiernos locales para avanzar en proyectos de vivienda y brindar respuestas a las familias de las diferentes localidades del departamento. Para mañana viernes el pronóstico del tiempo nos está indicando descenso de temperatura con cielo ligeramente nublado, mínima 3.